0: del carro de la doña. Mae.
1: Mae, y es que Chale.
0: Mae, ya, listo. Y ese día que fuimos, me dice, andas con tiempo. Y le digo, más o menos, Carlitos. Pero que tenemos un par de horas. Y le digo, sí, vamos a tomar café.
1: Claro.
0: Y me llevó a tomar.
1: Mae, y Carlitos es un experto. Da conferencias a nivel internacional.
0: Ajá, ajá.
1: Mae, es un experto en la materia. O sea, él.
0: Sí.
1: Y. Claro. 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
0: cuyo. 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
0: 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Aquí apareció Alitan Vargas. Alitan Vargas dice... ¿Pero qué dice Alita, Carlitos? Dice que la muchacha se llama Rosa. ¿Cuál es la otra?
1: Débora.
0: Débora, y la última se llama Analisa.
1: Analisa Melchocho. Es un aporte de la...
0: Alitan, mae, Alitan. Ponete serio, Alitan. Por amor al Todopoderoso. Y Alitan, que es un férreo, un contundente, un abanderado sapricista, dice felicidades al Club Sport Herediano. Eso, Alitan, pura vida.
1: Bueno, vamos con un piconcito, mae. Piconcito ahí, chiquitico.
0: Coñeta, ya nos vinimos. Ay, ay. Bueno, y suéltelo, a ver.
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1: Le dice la doña al marido, ¿y no vas a tomarte algo?
0: Ajá.
1: No, ya, es más, no voy a tomar ya más.
0: Sí.
1: Ya no voy a tomar ni una cerveza, no me voy a tomar nada porque estuve leyendo.
0: Sí.
1: Investigando que a la larga me hace daño. No puede tomar, mi amor, porque usted la tiene muy cortita. A la larga no le va a hacer daño.
0: Usted si quiere se emborracha todos los días. Qué ingrato, man.
1: No, era un piconcito
0: para
1: ponerle sabor aquí a la
0: jornada. Carlitos, déjame contarte nada más. Déjame contarte, mi querido Carlitos. 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
1: Ahora que habla usted de...
0: ¿De qué, Carlitos?
1: De crecer, o sea. Ajá. Le dice la doña.

0: Al marido.
1: Ajá.
0: Cariño, ¿qué tengo que hacer para que me crezca el pecho? Mi amor, fróteselo con papel higiénico. Y eso me ayudará.
1: Ajá.
0: Claro, llevas 40 años flotándote las nalgas, ¿no ve cómo te han crecido? En algotas.
1: Ay, Carlita. Ay, Carlita.
0: Ay, esos rocos. Esos rocos sí, sí son vacilones.
1: Vamos a la pausa.
0: Ya retornamos con más de La Hora Cachetona.
1: La que más divierte.
0: La más vacilona.
1: Venimos luego de la pausa. Estamos en La Hora Cachetona. Es lunes, déjeme ver. Lunes 19, ya. Lunes 18.
0: 18.
1: Lunes 18, ¿verdad? 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
0: Bueno, vamos con un chilazo, sí, sí, sí. Vamos para el cambio.
1: Dele.
0: Era que estábamos hablando de aquella vara que hablamos al principio. Este me encuentra un establecimiento quejándose.
1: Ajá.
0: Mi mujer me engaña. Mi hijo está preso. Mi tata no me quiere.
1: Ay, hijo de puta,
0: el perro me pegó un mordisco.
1: ¿Qué hay? ¿Pero qué es eso,
0: y
1: hombre? Sí,
0: ¿y a mí qué me importa, ma? Esto es una tienda de fotos.
1: Ajá.
0: Sí, pero es que hay un rótulo que dice: entre y revele su rollo.
1: Está bueno.
0: Ay, tiene su vara.
1: Sí, sí,
0: era
1: sí,
0: por
1: sí.
0: Aquello de la foto.
1: No, está bueno, va, está bueno. Sí, se la juega.
0: Cómo no, ya venimos con
1: La Hora Cachetona.
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0: 6 de la tarde con 13 minutos, 6 y 13. La hora en el territorio nacional. Estamos de vuelta lunes, iniciando semana. Lunes, iniciando semana. Aquí estamos, ¿verdad?
1: ¿Cómo no? Vamos con un chilazo para seguir en el de ahí, la hora cachetona.
0: La que más divierte, la más vacilona, ¿verdad?
1: Le dice este mae de la doña, ve, yo no soy celoso, pero me han dicho que me estás engañando con un policía. Y le dice ella, negativo, cambio y fuera. ¡Ay!
0: ¡Qué vara, ¿verdad?
1: No, de ahí, man. Se calle tan. ¿Qué son ¿Qué? Esas claves, ¿verdad? Que usan los...
0: Mae, hoy estuve conversando con el bueno de Junior. Junior es policía.
1: Ay, que mi hermano, que Dios me lo tenga en la gloria.
0: Eliezer.
1: Mae, Eliezer nació policía.
0: ¿Cómo nació policía?
1: Mae, de carajillo jugaba al policías y ladrones y andaba no, con.
0: Y él era el policía.
1: Sí, andaba con un palo al hombro y una vara y se hizo policía, mae. Toda la vida fue policía.
0: Eliezer fue el que murió de diabetes.
1: Sí, mi hermanito Eliezer, mae. Pero una vez me dio una lástima, mae, porque yo no sé, lo mandaron a cuidar una embajada. Ajá. Yo no sé si era Israel, no sé, una embajada.
0: Sí.
1: Mae, pasé como a las 3 de la mañana y estaba con un fusil.
0: Y ahí va.
1: Y lo veo, digo, le traigo yo, dice, no nos permite. Qué brete más purete. No, ya después se manejó patrulla y.
0: Sí. Pero, yo me acuerdo, yo lo conocí. De bigot, se parecía más a ese
1: machillo,
0: que
1: es de machillo.
0: Más a ese macho, se parecía a Eliezer. A Amores, aquel árbitro.
1: Sí.
0: Era parecido a Amores. Sí, muy buena gente.
1: Era soprisista, pero está
0: envenenado. Sí, murió, ¿verdad?
1: Mi hermanito Eliezer. Sí, es que esa más de la diabetes se me lo llevó bueno, ¿eh? Ahí está el hombre, ya no le duele nada.
0: Sí, esa enfermedad, juepuña, qué cosa más pavorosa,
1: ¿eh? Y es que ese huevo no se cuidaba, mae.
0: Ajá.
1: Y con esa enfermedad se puede vivir, pero tiene que ser, mae.
0: Muy controlado.
1: Tiene que estar controlado, mae. Tiene los medicamentos a sus horas, y me imagino.
0: Muy controlado.
1: Bueno,
0: Dios lo tenga en su santa gloria, el bueno de Eliezer, ¿verdad? ¿Cuántos quedan ya, Calentos?
1: ¿Ah?
0: ¿Queda Yasmín?
1: Ahí vamos jalando.
0: Queda Derling.
1: Erling.
0: ¿Cómo se llama?
1: Ya se me han ido como tres.
0: ¿Tus hermanas, aquella?
1: Está Arelis.
0: Arelis es la que le gusta bailar y todo,
1: sí,
0: eso.
1: Sí,
0: es muy bailarina, Arely, muy alegre.
1: Arelis le cuadra bailar y a Yasmín.
0: Ajá.
1: Yasmín es buena para el tapiz. Y. No,
0: Arelis. ¿No te dice nada, Yasmín?
1: Ah. No, vacilo.
0: Ajá.
1: Y Arelis también se lo echa.
0: No, hombre.
1: Pero más calmadón. Bueno, no, es tan bueno que se mande mientras no haya bronca.
0: Sí, no. No hacen desorden.
1: Leilis, Arelis, ajá. Marixa.
0: Esa no la conozco, man.
1: No, sí, ella, Marixa. Es que estuve viviendo mucho en los Estados Unidos, ahora vino y ya.
0: Ajá.
1: Es que somos muchos, man.
0: Ma, dice Marquito.
1: ¿Sabe qué me dijo? Lo que estoy un poco alegrón.
0: Ajá.
1: Mi mamá me dijo hace muchos años.
0: Sí.
1: Vos los vas a enterrar a todos.
0: Tu mamá.
1: Y yo soy el más roco. Yo soy el que tenía que jalar.
0: No, hombre.
1: No. Pero ahí vamos.
0: ¿Vos sos el mayor?
1: ¿Sí?
0: ¡No, hombre!
1: Claro, yo soy el mayor, güey.
0: Ay, mae.
1: Después está Robert William, que me sigue.
0: Que es ese Erling.
1: Después Franklin. Bueno, Roger, que ya. Pues,
0: que Dios goce, sí.
1: Eliezer, que ya se fue.
0: Ajá.
1: Aquel meneco, ¿cómo se llamaba?
0: Alberto.
1: Betico,
0: yo lo conocí. Claro.
1: No, mae. Y es que.
0: Puña. Mae, vea, aquí me está diciendo Marco Marquito, me dice. Mae, Porcio tiene un hermano que se llama Alberto. Se llamó. José Alberto.
1: Ya murió.
0: José Alberto. Ve vos.
1: Mae, es que mi mamá es una escalera. ¿Cómo llama esa vara? Un año de diferencia entre cada uno.
0: ¿Cuántos eran?
1: Porque mi tata la pegaba en cuarentena. a mi mamá. Sí, sí, entonces hay un montón de escorpiones, viera, mae.
0: Ajá.
1: En noviembre. Ajá, ajá. Como cuatro cumplimos, uno el 10, otro el 19. Pero ahí estamos, una familia, Tuanis.
0: ¿Cuántos eran, Caletos?
1: 16.
0: ¡Ay, no jodas, mae! ¡16!
1: Chiquitillos, se murieron dos.
0: Ajá.
1: Eitel y Marielé. Sí. O sea, todavía me acuerdo, chiquiticos, ya. Eso fue.
0: Pero pequeñitos, ¿cómo?
1: Uno le dio esa muerte.
0: Mira, dice Marquito que lo conoció bien a Betico.
1: Ajá.
0: Sí, Marquito. Bastante llegados a la familia.
1: Muerte de cuna, esa vara que.
0: Ah,
1: pero sí. Pero hace. Sí,
0: eran bebés.
1: Ma, yo es que me acuerdo porque yo iba a llevaba a mi mamá ya a la maternidad, Carit.
0: Ajá.
1: A que se mejorara. Entonces yo soy el tata como de todos, mae, porque mi mamá me decía, ya siento dolores, vámonos caminando. Y mae, llegaba y pa.
0: Y dele.
1: Sí, la señora de antes, va.
0: Dios la bendiga, ¿verdad?
1: Y ella lavaba ropa ajena no lavó. Pero estaba en los lavaderos bajando la cuesta.
0: Ajá, ajá.
1: Entonces, mae, con la gran pancita, mae, ahí, mae, yo me acuerdo y todo. Cogía café con una panza y el canasto en mae.
0: No joda, ma, cómo breteamos.
1: Ma, esas viejitas, ma. Son...
0: Ayer estoy con mi comadre. Vos sabes que Lizeth Castro es comadre mía, la madrina de.
1: ¿Lizeth
0: Castro.
1: Uh-huh.
0: Es la madrina de.
1: Y de Carito. Estuve en el programa hace.
0: Sí, me estuvo contando.
1: Estamos hablando de la ludopatía. La
0: sí, vara. Sí, me contó de ese día que tuvieron la oportunidad de.
1: Una gran persona.
0: Me contó que la abuelita se llamaba Felina.
1: Felina.
0: Felina, madre.
1: Bueno,
0: ¿qué nombres esos tan raros?
1: Nosotros saludamos a Felino, pero Felino se llama Félix.
0: Ajá. No, la señora se llamaba Felina.
1: Felina. Bueno, es que Felina como los felinos, que son.
0: Como un gato. Sí. Mae, bueno, Caletor, a propósito. Vale,
1: vamos con un chilango.
0: Caletos, está preguntando la gente y aprovechenlo, de verdad. Aprovechenlo, amigos y amigas. 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

0: Sardina, de mondón.
1: Mae, una sopita de mondón.
0: Qué rico.
1: Puede ser una sopita negra, bien cargadita de chile.
0: Mae, rico, mae. Ah.
1: Es que aquella vez que yo fui, mae, me tiré una sopa de mondongo. Había que apartar el mondongo para tirarse el caldo.
0: Es la verdad. Es
1: qué
0: la
1: bueno,
0: verdad.
1: Mae.
0: 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Lo estamos esperando. Presenta las efemérides que nos las envió Ricardo Cerdas.
1: Voy a llevar a Ángelo a comer sopa, me dijo.
0: Mae, decirle, claro.
1: Dígale a Carlos que
0: ay, que, claro, llévate a Ángelo.
1: Vamos a ir a comer sopa, Ángelo, ahí.
0: Sí.
1: Sopa Manía.
0: ¿A Guadalupe o Cartago?
1: Vamos con un chilazo y vamos con las
0: efemérides.
1: ¿Cómo no? Le dice la mamá al hijo.
2: Hijo, tengo que preguntarle algo.
1: Ajá. Yo sé, mamá, lo que me va a preguntar. Que soy gay.
2: Ay, ajá. Pero ¿cómo lo supiste?
1: Ajá.
2: Intuición femenina.
1: A ver, güey.
2: Claro que está bueno, huevo. Me estaban pidiendo un tutti-frutti.
1: Intuición femenina, qué horror.
0: Vamos con... Las efemérides. En un día como hoy, pero hace 82 años, nace en Londres el cantautor que ha escrito canciones de éxito para artistas como Celine Dion, Aretha Franklin, Whitney Houston, Diana Ross, Tina Turner, Julio Iglesias, José Luis Rodríguez y el Puma y Miriam Hernández, entre otros, el famoso cantante inglés Albert Hammond.
1: Mae, ese es un fuera de serie.
0: Mae, yo no sabía que le había escrito a tanta... ¿Vos sabes cuál es Albert Hammond?
1: Sí, claro. Bueno, yo he oído hablar de...
0: Pero, ¿te acuerdas de alguna canción?
1: Es un arreglista.
0: ¿Te acuerdas de alguna? Más que ya.
1: Eres toda una mujer y me has hecho tan feliz.
2: Claro.
1: Eres Albert. Toda una mujer.
0: Había otra canción que tenía Albert Hammond que... Ay, Mae, tiene varias piezas muy buenas, muy buenas. Bueno, recuerdo ahorita eres toda una mujer. En un día como hoy, pero hace 31 años, fallece a los 62 años de edad por causa del cáncer colorrectal la actriz estadounidense Elizabeth Montgomery, muy reconocida por protagonizar la famosa serie de televisión Hechizada. Bonita era Elizabeth Montgomery.
1: Mae, claro, Montgomery.
0: Mae, claro. Qué feo ese. Bueno, ningún cáncer es bonito, ¿verdad? Ninguno. Pero qué triste ese, ¿verdad, Carlitos?
1: Así es, Menecas.
0: Por aquí está. Mi querido Mae José me llamó y me escribió. Es que andaba en carrera, José. A José Ugarte. Nuestro querido José Ugalde. José, el de Nueva York.
1: Ajá.
0: Que anda por aquí, anda en el país.
1: Ahorita nos trae algo.
0: Puña, hoy me escribió, pero qué va, andaba. Yo, no viste que llegué talladísimo.
1: Saludazo para el Menecaso. Mae.
0: José Ugalde, un fuerte abrazo, Juguel, José.
1: Ahora que está.
0: Full presa en Escazú, dice Maikito El Salas.
1: Ahora que estábamos de las canciones.
0: Ajá.
1: Le dice la Meneca al Meneco.
0: Ajá.
2: Cuando estoy haciendo el amor contigo, me acuerdo de aquella canción de ABBA.
0: Ajá.
2: ¿De cuál, mamá mía? No, sí. Chiquitica, tienes que... Chiquitica.
0: Qué mal.
1: Pequeñuela.
0: Mae, ¿ve quién apareció?
1: ¿Quién apareció?
0: Michael Bley.
1: Saludazo para el macho.
0: Michael Bley. Mike, te olvida el programa que tenemos grabado.
1: Chavalazo.
0: Dice Michael, dice, Mike Charlie, dígale a Porcio que cuente cuánto le cuando le compró la grúa a Muslito.
1: Así.
0: Dice que, y que se fue a picar Atenas.
1: No, yo le compré, no, la grúa se la compré a Guri. Cuando me va, yo se la compro, para que breteara, porque...
0: Sí, para eso era, ¿verdad?
1: Es que él era ayudante gruero, entonces le digo, no, y me agarren el cuento, a mitad. Y fuimos allá, por allá fuera, por Atenas, por allá, y compramos la grúa. Ven como loco con la grúa.
0: Ajá.
1: Bueno, pero no era comprarla, había que comprarle el winch y ponerle llanta.

0: de disco y bueno, se la chaníe. Estaba como atacado.
1: Sí.
0: De los 10 me llaman de la bíblica.
1: Sí.
0: Agarró esa grúa y se fue para la cruz de Alajuelita y se vino para. Yo no sé cómo no se palmó, güey. Cayó la grúa por allá.
1: Ajá.
0: Y madre, yo que había comprado que un tractor, no sé, una vara. Son muy buenas, porque es una Toyota, sí,
1: pero, esa la. Pero no, madre.
0: Madre, pero.
1: Sí,
0: madre,
1: sí, sí, pero madre.
0: Casi. Y le digo, madre, esa grúa está botando aceite.
1: Ajá.
0: Sí. Grúa que no bota aceite no es grúa.
1: Carlitos, vamos a la pausa.
0: Vamos a la pausa y...
1: Vamos a la pausa, ya venimos, estamos en la hora cachetona, la que más divierte, la más vacilona, en esta hermosísima tarde, ya noche, Carlitos, ya noche. Dice por aquí, saludos, Carlos, dice... Fui al doctor, todo bien, azúcar, presión, solo me dijo más agua al whisky. Eso, Alejo, más agua al whisky. Tengo una para el cachetón, pedí el examen para la próstata y me mandó 8 veces al mes. Qué varas, ¿verdad?
0: No, y ahora. Ahora aquí está esa promoción ahí de. No es que fui a una promoción del examen de la próstata.
1: Ajá.
0: En lugar de un chole me clavaron 2.
1: Vamos a.
0: Mira, Carlito, ve, ahorita me manda Ricardo. Gracias, Richard.
1: Madre, que solo nos acordamos de una pieza de Albert Hammond.
0: Eres toda una mujer.
1: ¿Qué me has hecho tan feliz?
0: Aquella otra. Si me amaras.
1: También, no te vayas.
0: No te vayas. Tararara.
1: Me hace falta.
0: Mi vida, me hace falta que me quieras.
1: Al otro lado del sol. Ay, qué montón de piezas. Y el aire que respiro.
0: Muy bueno.
1: Fue puña, sí. Muy bueno. Estupendo. ¿Y vos sabés que no hablaba español? Albert Hammond.
0: No.
1: No hablaba español. Y, cantó varias canciones en español.
0: Era como Nat King Cole.
1: Nat King
0: Cole. No hablaba español y
1: mae, vieras Carito, muerte, risa con Nat King Cole. Porque ella creía que yo le decía a Nat King Cole, cuando ella me decía algo, yo le decía a Nat King Cole, de nada. Ella creía que era un dicho. Le digo, no, mi amor, Nat King Cole es un cantante.
0: Sí.
1: Y le pongo piezas de Nat King Cole, mae. Mae, la vieras como loca.
0: Para que pierda el tiempo.
1: Eso la vuelve loca. Dice, papá, ¿pero por qué hace así?
0: Para que volvernos loca.
1: Le digo, mi amor, es que él era gringo y cantaba, quería cantar en español, pero no, el acento siempre se le quedaba.
0: Quizás.
1: Estás perdiendo el tiempo pensando.
0: Qué varas, ¿verdad?
1: Qué varas, va.
0: Vamos a la pausa.
1: Tenía otra que decía
0: Never consentida. Never de mi pinche.
1: Nat King Cole. Sí, Nat King Cole, muy bueno. Vamos a la pausa. Estamos en la hora cachetona, la que más divierte, la más vacilona. Regresamos luego de estos mensajes.

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7: ¿Cómo es no?
6: Una gran
7: oportunidad. Hay que aprovechar la salud. Mae, hay que, no tiene precio.
6: La salud no tiene precio.
7: Y si hay una promoción.
6: Estoy totalmente de acuerdo.
7: Vale la pena.
6: Caleto, mae, otra cosa, mae. El Colochos. Mechudo.
7: Mechudo.
6: Mechudo.
7: Saludo para Mechudo, Mechudo. Mae,
6: Mechudo, oiga.
7: Mechudo. El lunes le meto la nave ahí porque me tiene que chanear una
6: puerta. ¿Qué es eso? Y ahí, mae. Ya las cosas íntimas con Mechudo, no vengas a develarlas aquí, no, mae.
7: Es una nave pequeña.
6: ¡Mechudazo!
7: Saludazo ahí para Mechudo.
6: Mechudo es un carajo que es un emprendedor.
7: Es un pulseador.
6: Tiene años de hacerlo y lo hace tan, pero tan bien.
7: Yo como mejor los aros.
6: Mae, que vale la pena, mae. Mm. 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
7: cerámica y todo eso.
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7: 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Que oyó la hora cachetona, le hace un súper preciesazo.
6: Ajá.
7: Es que Mechudo es de esos menecos, maje, que son como muy
6: va muy meticuloso.
7: Exactamente.
6: Sí, ¿no? sí.
7: Maje, yo no soy chanchero, yo no le hago una vara. Maje, la recomendación mía es el trabajo, que quede impecable.
6: Sí, sí, sí. Esa es su garantía. Así el trabajo es. Que hace. Pura vida, Mechudo. Un abrazo fuerte.
7: Bueno, vamos con un chilazo para que.
6: Lene, Mechudo.
7: No, no es Mechudo.
6: Y hoy, Escalito, ¿sabes con qué cerramos hoy? Con el sacerdote precavido.
7: Seas bárbaro.
6: El sacerdote precavido, el sketch. Bueno. Para que no se lo pierda. El sacerdote precavido.
7: Le dice la doña toda cariñosa.
6: Ajá.
7: Al marido. Sí. Gordo. Hoy cumplimos 30 años de casados.
6: Ajá.
7: Y no me has dicho nada. Para que veas que no te guardo rencor.
6: Está bueno, mae.
7: Tiene su vana,
6: ¿eh? Está bueno, mae. Es
7: mae,
6: humor... aquel mae que se había escapado de la cárcel, ¿te acordás?
7: Así es, que esa roca era muy, mae, muy celosa.
6: ¿Cómo es posible, mae, que haya gente tan celosa, Carlitos?
7: Mae, era muy celosa.
6: Es que no, mae, tampoco
7: el así. El mae estaba caneando.
6: Sí, sí, sí.
7: Y se escapó.
6: 20 años lo habían metido, más imagínate.
7: Y el maje se escapó de la cárcel.
6: Ajá.
7: Y llegó a la choza.
6: Sí.
7: Y la doña, maje, no le armó una gran bronca.
6: ¿Pero cómo, maje?
7: Ahí hay un ataque celos.
6: ¿Pero por qué, maje?
7: Y se vea. Las 7 de la noche.
6: Sí.
7: Y en el periódico dice que usted se escapó a las 8 de la mañana.
6: Ajá.
7: ¿Qué has hecho todo ese tiempo?
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7: Ok.
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1: Bueno, vamos con un chilazo.
0: Para los que viven el entretenimiento al más alto nivel.
1: ¿Cómo no? Hablando de entretenimiento. Ajá. Esta meneca de muy buen ver, mae, con un delantal y vendiendo naranjas.
0: Ajá, ajá.
1: Pero andaba un poquillo escotada, ¿no?
0: Uh-huh.
1: Y ya, el delantal y todas las naranjas.
2: ¿Quién compra naranjas? Naranjas.
1: Mae, un mae se queda viéndola,
0: ajá, ajá.
2: ¿Usted va a comprar naranjas?
1: Sí, pero me llevo esas dos que están peladas, las que están aquí al frente.
2: Eso. Las que están peladitas, mira.
0: Qué bárbaro.
1: La que andaba escotadilla.
0: Ah, escotadilla. Carlito, nos vamos.
1: ¿Cómo nos vamos?
0: Vamos a escuchar el sketch del padre.
1: Pero déjeme un piconcito.
0: Ah, ¿se va a mandar un picón?
1: Claro.
0: No me diga, hombre.
1: Claro.
0: Ah, bueno, no, de ahí, pues de ahí, si ya usted se pone así exquisito y se pone así con esa dádiva tan generosa, pues de ahí, que se venga el picón, ¿verdad?
1: Bueno, vamos con dos.
0: Ajá.
1: No, uno ahí que no es tan piconzón.
0: Dele, güey.
1: La llevan a los, bueno, en los tribunales, en los juzgados, y ajá, le dice el señor juez.
0: Ajá.
1: ¿Qué es lo que tiene que...?
2: Es que... él me ultrajó.
0: Sí.
1: Linda, dígame una cosa. Y la ultrajó contra su voluntad, no contra la malla del parque.
0: Vamos con un piconzazo.
1: ¡Ah, bien! ¡Ah, faltó pico!
0: Suelta de una vez, Estevita. Vámonos, hombre. ¿Qué va a ver?

0: Te pico. No, no, no, no. Este maje le dice una meneca.
1: Ajá.
0: Vea, mamita, si tiene ropa tendida y va a llover, llámeme. Yo sí se la meto toda. La ropa, mae. No malinterpretemos nada, mae. Mae, mae servicial, huevo.
2: Mae.
0: ¿Ah?
2: Mae.
0: Mae, si está va a llover y está la ropa tendida, el mae servicial se la va de ahí, se la... se la va a recoger.
1: Les dejamos con el sketch. El sacerdote precavido.
0: Está lloviznando.
1: Vámonos.
3: Se viene el sketch.
1: El dedicado sacerdote se encontraba proclamando la santa confesión. Allí estaba en su confesionario, cuando de pronto un hombre, ataviado por el pecado, ingresó al confesionario a buscar paz en medio de su tribulación.
0: Padre, vamos, hijo, ¿qué os puedo servir?
1: Padre, he pecado, padre.
0: ¿Has pecado? Pues todo el mundo tiene sus pecados.
1: Pero no, padre, no, no, no lo que yo hice.
0: Pero para eso yo, para perdonaos.
1: Padre,
0: decime tu confesión.
1: Pasé a la casa y no estaba nadie en mi casa, entonces pasé a donde la vecina.
0: ¿No estaba nadie en tu casa?
1: No había.
0: ¿Y pasaste a la vecina?
1: Padre.
0: Que me dijo,
1: yo he tratado de luchar contra la carne, pero
0: pues de ahí es debilidades de nosotros los humanos.
1: Padre, la casa sola, la vecina sola, yo solo.
0: Ay, juepuña, ¿y qué pasó, hijo?
1: Y procedí, padre.
0: Bueno, de ahí pues es debilidad del ser humano.
1: No, padre, pero eso no es todo.
0: ¿Qué pasó?
1: Me fui para donde la tía de la doña, que ya está grandezona, pero está bien.
0: Sí, estaba bastante de buen ver.
1: Sí, muy buen ver. Ay,
0: dime.
1: Padre.
0: Sí, ¿qué?
1: Llegué a la casa.
0: Sí.
1: La tía sola. La casa sola.
0: Yo solo, ¿y qué?
1: Y procedí, padre.
0: Volviste a fallar con la carne.
1: Otra vez, padre.
0: Pero,
1: ¡padre!
0: Hijo, dime, hijo.
1: Me fui a recoger las notas.
0: Sí.
1: ¿Y adivine qué?
0: ¿Qué pasó?
1: Llegué a la escuela.
0: Sí.
1: De ahí. La escuela sola. La teacher sola. Yo solo. Procedí.
0: Ah, pues sí, voy a decir algo. Ya me está entrando a mí los nervios.
1: ¡Padre!
0: ¿Qué?
1: Déjeme contarle.
0: No, no me contéis nada.
1: Sí, padre.
0: No.
1: ¿Por qué?
0: Yo solo.
1: Ajá.
0: Yo solo.
1: Sí.
0: El confesionario solo.
1: Sí.
0: Dios guardísimo, yo voy jalando. Más peligroso que un clavo en un brazo. Dios guarde, se me va el filibato. Mejor. A hueco el ala, hijo. Voy. Sois una amenaza. Está bueno. La hora cachetona, la más sabrosona. Vamos con otra.
1: Y llegó. Llegó un feligrés que también buscaba el consuelo de la confesión. Irrumpió despensivamente en el confesionario y sin preguntar nada, buscó al cura. ¡Padre! ¡Necesito confesarme, padre!
0: ¿Necesita confesar?
1: ¡Necesito confesarme! ¡Póngame atención, padre!
0: Dígame.
1: ¡Póngame atención! ¡No me interrumpa, padre!
0: Dime.
1: Padre, con pena, con vergüenza. Confieso que me doy mucho cariño.
0: ¿Cómo?
1: Me doy mucho cariño.
0: Saca mucho brillo.
1: Padre, padre, sea serio, padre. Me levanto a las 4.
0: Sí.
1: Y le doy cariño.
0: Puña.
1: Me baño.
0: También.
1: Cariño. Voy saliendo de la casa.
0: Sí.
1: Cariño.
0: Puña.
1: Llego al brete y lo primero que llego es a darle mi cariño.
0: Puña, ya me imagino cómo tiene la palmera.
1: No, padre, no interrumpa. A la hora del café, no tomo café.
0: También.
1: Oiga. Y al mediodía.
0: Sí.
1: Ahí en el brete.
0: Ahí en el brete.
1: Cariño.
0: También.
1: Padre, sí. Me ha dejado el bus.
0: Sí.
1: Me ha dejado el bus porque me devuelvo al brete. Ay, mi cariño.
0: Puña.
1: Padre, ¿qué puedo hacer?
0: Vea, hijo.
1: Ajá.
0: Por mí se la puede arrancar porque yo soy un carpintero y estoy pagando una tabla aquí en el confesional. Por mí, si quiere, se puede sacar mentiras con la muñeca. Por mí se le puede montar la mano. Con razón parece un mapache, solo ojeras. Si al barbarazo. Bueno, para sacarle brillo.
1: Bueno, es.
0: Vamos con el otro.
1: Esta situación se da en el templo. El sacerdote observó a un feligrés que sollozaba y hasta parecía derramar alguna lágrima. El sacerdote, un poco confundido, decidió acercarse a aquel que triste oraba y hacía una súplica que el cura logró escuchar.
0: Padre, padre, ¿puedo confesarle algo?
1: Dime, hijo.
0: Estoy rogando.
1: Bueno, pedid y se os dará.
0: Necesito un rabito.
1: ¿Qué?
0: Un rabito.
1: ¿Qué, qué, qué,

0: ¿Pero qué dices, hijo?
1: Quiero que me repare. Por eso estoy rezando.
0: Pero...
1: que me repare un rabito.
0: No, pero... que ¡blasfemo!
1: No, no, un rabito, ojalá rosadito.
0: ¡Qué sí, sacrílego! Sí.
1: Yo quiero un rabito.
0: ¡Hijo del mal! ¿Pero cómo venís a pedir eso aquí?
1: Padre, un rabito, no me malinterprete,
0: ¿cómo
1: padre?
0: ¿Cómo querés que lo interprete, blasfemo?
1: Necesito un rabito nuevo, es que este está lleno de hemorroides. No puedo rulear. Mira qué picazón. Quiero estrenar un rabito nuevo. Es mucho pedir. Un nudito mortadelita y el un backside.
0: Un guisado y el charia.
1: A cachetes que te da. Parece. Tengo las hemorroides garapiñadas.
0: Parece una bolsa de moras.
1: Es un kilo de fresas. Lo que tengo en la nalguita. Un rabito.
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0: tenía que esperar hasta 9 años por atención médica. Joel Campbell abandona la Liga Deportiva Alajuelense con poca incidencia en el club. Estoy más aquí en Telenoticias, edición vespertina.
1: Hola, muy buenas noches, bienvenidos a Telenoticias, les saluda Yesenia Alvarado Leiva.
2: Estefanía Colomari, qué gusto que nos acompañen en esta edición estelar de Telenoticias y comenzamos de una vez con las informaciones. La toma del edificio de rectoría de la Universidad de Costa Rica ahora es objeto de investigación por parte del Ministerio Público. El caso se relaciona con los presuntos daños ocasionados durante la ocupación del edificio. La Fiscalía Adjunta del Segundo Circuito Judicial de San José confirmó que recibió la denuncia. ¿Contra quién es la denuncia? Valeria Martínez nos informará más adelante.
1: También en minutos aquí en Telenoticias, este año tendremos el fenómeno del Niño y esto podría disparar los casos de dengue hasta en un 300%. Las autoridades están en alerta debido a que habrá menos lluvias, pero un aumento en las temperaturas. Las condiciones son propicias para el aumento de casos del mosquito. Más adelante tendremos todos los detalles en esta edición.
2: La Fiscalía confirma una investigación contra la empresa Blue Flame tras el incendio ocurrido en marzo pasado en Santa Ana. Mónica Matarrita nos tiene los detalles. Muy buenas noches, Mónica.
3: Buenas noches, compañeras, y también a los televidentes que se informan con nosotros. Lo que indican las autoridades judiciales es que esta investigación inicia posterior a que se recibiera un informe por parte del Cuerpo de Bomberos respecto a ciertas irregularidades detectadas en la empresa respecto a temas de seguridad y atención de incendios posterior a una revisión que se hizo o una evaluación que se realizó luego de este incendio que ocurrió la noche del 7 de marzo anterior en la planta ubicada en Pozos de Santa Ana. Vamos a ver de inmediato la información que preparamos al respecto.

0: El aparente incumplimiento en los sistemas de supresión, detección y notificación de incendios en la empresa Blue Flame en Pozos de Santa Ana, en San José, llevó a la Fiscalía a iniciar una investigación por el presunto delito de desastre culposo. Así lo confirma el Ministerio Público y se trata del expediente 26-00017-0611-PE, cuya apertura se ordenó tras recibir el informe técnico preliminar del Cuerpo de Bomberos y se giraron instrucciones al OIJ para determinar la dinámica de los hechos y la individualización de eventuales personas responsables. Según el expediente, de cual Telenoticias tiene copia, estas serían parte de las irregularidades encontradas durante una inspección a la empresa de gas. En cuanto al sistema de supresión a base de agua, los especialistas determinaron que estaba deshabilitado sin posibilidad de funcionar en una emergencia. En trabajos de mantenimiento se encontró un documento que tiene como última fecha abril de 2023 y otro con una inspección semanal que no coincidía con lo observado en el lugar. En tercer lugar, la prueba de rendimiento al sistema de bombeo obtuvo resultados no satisfactorios según los parámetros mínimos establecidos en normativa. Además, la prueba de succión al tanque de reserva de agua dio resultados no satisfactorios. La planta tiene dos monitores que no brindan cobertura completa al área de almacenamiento y trasiego. Los dispositivos de accionamiento manual remoto no funcionaron, ni durante la emergencia ni en las pruebas posteriores, mientras que en la emergencia no se dio la activación del sistema de diluvio por métodos automáticos. Consultados sobre el tema en el Cuerpo de Bomberos explicaron que no podían referirse, pues el caso ya está a cargo de la Policía Judicial.
1: Bueno, se hizo una inspección del lugar, una revisión, ya los informes se le remitieron a las autoridades, se le remitieron a MINAE, se le remitieron a la ARECEP y al Ministerio de Salud, y por la competencia de ellos sería mejor que ellos ya se refieran a esos temas porque ya es competencia de ellos referirse a esos temas.
0: En cuanto al sistema de alarma y detección de incendios, el expediente dice: en una inspección se realizaron pruebas en el sistema, pero no fueron satisfactorias. El sistema no estaba en funcionamiento. En segundo lugar, se hicieron pruebas de flujo en el sistema de supresión de incendios. Sin embargo, no activó ninguna alarma de detección de incendios. El panel de control no estaba actualizado y los paneles controladores y accesorios tenían polvo, suciedad, telas de araña, insectos y otros elementos no consistentes con un mantenimiento mensual, tal y como se muestran en estas fotografías. En cuanto a los equipos portátiles de extinción de incendios, el expediente revela que en la empresa solamente había extintores de 4.54 kilogramos, cuando lo requerido para este tipo de industria son de 9 kilogramos como mínimo. Respecto a los planes de emergencia y simulacros, el informe determinó que, aunque la empresa tiene un plan de emergencias, durante el incendio reciente no se implementó de manera efectiva y el personal recibió capacitación para el manejo de riesgos, pero tampoco se aplicaron en la emergencia. El incendio ocurrió la noche del 7 de marzo pasado en la planta ubicada en Pozos de Santa Ana tras una alerta de fuga de gas licuado de petróleo.
1: Bueno, se confirmó lo que se había analizado preliminarmente en del evento, que se debió a un error humano, a una manipulación del vehículo, lo que produjo la fuga de gas. Bueno, es que habían varios vehículos involucrados en el andén de carga. Había un vehículo que era el que estaban trasvasando del gas al tanque, y había un vehículo tipo granelera que era el que se estaba recargando. Este vehículo fue el que se movió, ¿verdad? Al moverse jala las mangueras y en algún momento falla el cabezal donde están conectadas las mangueras, y es cuando se produce esta fuga masiva que vimos en su momento.
0: Telenoticias consultó sobre el tema en la empresa Blue Flame por medio de su WhatsApp. Ahí nos remitieron con José Beita. Sin embargo, pese a la consulta enviada, seguimos en espera de una respuesta.
2: Importante recalcar que este es un caso que se mantiene bajo investigación por parte de la Fiscalía, quien tiene a cargo el expediente, y también en conjunto con el organismo de investigación judicial, a quienes le solicitaron realizar algunas diligencias para determinar qué fue lo que ocurrió con esa actitud y determinar si existe eventualmente responsables por este incendio. Importante recalcar que que nosotros nos comunicamos con la empresa Blue Flame para tratar de conocer su posición al respecto, porque lo que dice la investigación de las autoridades es que se inicia este proceso por esas irregularidades que se detectaron y que aparentemente la empresa no estaba cumpliendo con los requisitos necesarios para su funcionamiento el día en que ocurre este incendio. Sin embargo, seguimos todavía de momento en espera de una respuesta. Compañeras, ese es el informe desde la sala de redacción. Vuelvo con ustedes que tienen más información.
3: Mónica, muchísimas gracias por la información.
4: Y en pocos minutos, una buena noticia. La Caja reprogramó la cita que le asignó a Gael, el pequeño con problemas de movilidad. En el hospital de Grecia revisaron el caso y consideraron que era necesario adelantar la cita. El menor tenía que esperar hasta el 2035, es decir, 9 años por atención médica. Y como lo dimos a conocer en Telenoticias. ¿Y para cuándo quedó reprogramada la cita? Jason Ureña nos contará en minutos en esta edición.
3: Y el Ministerio Público investiga presuntos daños en el edificio de rectoría de la UCR tras la toma realizada por estudiantes. Por su parte, la Casa de Enseñanza entregó al OIJ días atrás los videos correspondientes al día de la ocupación.
5: La toma del edificio de rectoría de la Universidad de Costa Rica ahora también es objeto de investigación por parte del Ministerio Público. El caso se relaciona con los presuntos daños ocasionados durante la ocupación del edificio administrativo en la sede de Rodrigo Facio en Montes de Oca. La Fiscalía Adjunta del Segundo Circuito Judicial de San José confirmó que recibió una denuncia que se tramita bajo el expediente 26-00132-0175-PE por el supuesto delito de daños. Además, el organismo de investigación judicial mantiene abierta otra causa, identificada como el expediente 26-01-1433-0042-PE por el presunto delito de coacción. Ambas denuncias se tramitan contra persona ignorada, es decir, sin imputados individualizados hasta el momento.
6: El ordenamiento costarricense castiga el delito de coacción con una pena de 3 a 5 años de prisión. Y este delito se comete cuando una persona obliga a otra mediante violencia psíquica o moral a realizar un acto, a no realizarlo o a tolerar una acción a la que no está obligada por el ordenamiento. Por su parte, el delito de daños establece una pena de prisión de hasta 1 año para las personas que afecten bienes muebles o inmuebles.
5: En paralelo, la Universidad de Costa Rica confirmó que el OIJ solicitó y retiró material audiovisual correspondiente al día de la toma del edificio administrativo B, específicamente grabaciones de cámara de seguridad. La oficina de prensa de la rectoría indicó lo siguiente.
7: La Universidad de Costa Rica actúa siempre conforme al ordenamiento jurídico y cuando corresponde, atiende los requerimientos que realizan las autoridades competentes por los canales institucionales establecidos. En esa línea, atendimos una solicitud de imágenes grabadas por cámaras de seguridad correspondientes al día de la toma del edificio administrativo B. No obstante, por responsabilidad institucional y respeto a eventuales procesos en curso, la universidad no brindará detalles adicionales sobre gestiones específicas relacionadas con material audiovisual o solicitudes de información.
5: La toma inició el 22 de abril y concluyó esta semana tras acuerdos entre las partes, mientras las investigaciones judiciales continúan abiertas.
4: El líder de la banda de legitimación de capitales que tenía carros de alta gama involucró a su esposa y una hija en el ilícito negocio. El grupo utilizó 12 sociedades mampara para el blanqueo de capitales provenientes del narcotráfico.
0: Disfrutaba de una vida ostentosa con la compra de bienes, muebles e inmuebles de alto valor. Así describen las autoridades el estatus económico de Francisco Javier Alfaro Flores, detenido como líder de una banda que legitimó miles de millones provenientes del narcotráfico. Se trata del caso Luso, cuya investigación inició en 2022 cuando el OIJ y la Fiscalía contra la Legitimación de Capitales recibieron información confidencial sobre el crecimiento económico de Alfaro, quien tenía carros de lujo y modelos exclusivos de Ferrari, Chevrolet y Lamborghini.
8: Estamos haciendo una correlación hipotética entre el caso Manantiales y el caso Torero, que fueron por narcotráfico. Esta persona fue alguien que quedó en ese momento pendiente de investigación. Ya empezamos a desarrollar la investigación, que duró aproximadamente un par de años, y ya logramos ver que había una estructura donde él movía extraordinariamente recursos, no teniendo un flujo de ingreso conocido, que podría eventualmente justificarlo con el tema de los gimnasios, pero bueno, ya vemos que es una tipología que utilizan los grupos.
0: El grupo criminal conformó 10 sociedades mampara entre el 12 de enero de 2015 al 23 de septiembre de 2025. Entre las actividades económicas se incluyen lavado, encerado y pulido de automóviles, reciclaje, gimnasios, un centro de belleza y estética, así como

0: la compra, venta y alquiler de propiedades. Además, adquirieron 12 fincas y 30 vehículos de lujo.
1: Un detalle muy interesante es que algunos de ellos son muy reconocidos en el ámbito de los vehículos de colección, vehículos de lujo. Aproximadamente estamos hablando de unos aproximadamente 3 millones de dólares en vehículos, pero de muy alta gama, vehículos que habrán de su marca 2 o 3 en el país, vehículos de colección incluso antiguos. Y en el tema de las propiedades estamos anotando 29 propiedades que aproximadamente tienen un valor cercano a los 10 millones de dólares.
0: En cuanto a las jerarquías, el líder era Alfaro Flores, quien registra el mayor crecimiento económico. Junto a él está su pareja sentimental de apellido Piedra y una hija de apellido Alfaro. Ambas colaboraban en el ocultamiento de los bienes adquiridos mediante la conformación de sociedades. En el grupo también figura un colaborador directo de apellido Baker, otro de apellido Lanusa, quien figura en empresas Mampara, otro sospechoso de apellido Monje, quien era testaferro. Solís Torres era otro socio de negocios Mampara y Villalta Torres para el ocultamiento de bienes. En los allanamientos, el OIJ y la Fiscalía decomisaron 7 millones de colones en efectivo, 65 piezas de joyería, 29 bienes muebles, 28 bienes inmuebles, 23 vehículos, celulares y computadoras.
2: Corte Plena cumple 5 horas de análisis a puerta cerrada del expediente disciplinario del director del OIJ, Randall Zúñiga. Jiren Altamirano con la información. ¿Qué tal? Buenas noches, Jiren.
3: Estefanía, muy buenas noches para usted y para los amigos televidentes. Y es que hoy es una fecha clave para definir qué es lo que va a suceder con el director del organismo de investigación judicial, don Randall Zúñiga, quien se encuentra suspendido con goce de salario mientras avanza la investigación en su contra por presuntos delitos de abuso sexual y también la parte disciplinaria que está llevando el Poder Judicial en torno al caso de ese director del OIJ, quien se encuentra suspendido. Y es que, como lo comentaba muy bien usted, Estefanía, ya son 5 horas las que se cumplen porque inició hoy a eso de las 2 de la tarde el inicio de la sesión en Corte Plena, la cual es importante señalar es privada debido a que esto obedece a una situación disciplinaria dentro del Poder Judicial. Y además también en este momento aún continúa en desarrollo y de momento lo que se habla, lo que se señala de forma preliminar es que muy posiblemente, es muy, muy posible que don Randall Zúñiga continúe suspendido con goce de salario por al menos 3 meses más. Vamos a ver a continuación el inicio de esta sesión, la cual fue declarada de carácter privado.
4: Magistradas y magistrados, vamos a iniciar la sesión de la tarde, la sesión número 22 de este año. Vamos a continuar escuchando el informe del disciplinario contra el director del organismo de investigación judicial y posteriormente el magistrado presidente don Orlando Aguirre asumirá la dirección de esta sesión. Vamos a cerrar el streaming porque se trata de un asunto disciplinario.
3: Y es que eso fue lo que se vivió ahora en el inicio de esta sesión de Corte Plena, la cual aún se mantiene a puerta cerrada y, como lo comentábamos, son horas claves. Se tiene que someter a votación por parte de los magistrados de la Corte Plena cuál va a ser el futuro de don Randall Zúñiga. También vamos a escuchar al abogado de don Randall, quien explica en qué consiste esta sesión y por qué es importante.
5: Yo debo externarle, como lo he venido indicando ya hace mucho tiempo, que en este tipo de procedimientos disciplinarios, el órgano decisor, en este caso Corte Plena, puede estar valorando la pertinencia o no de realizar una ampliación de medidas cautelares, que en este caso concreto la medida cautelar que se ha venido imponiendo es la suspensión con goce de salario. ¿Y por qué yo digo que esto es normal y natural? Bueno, el objetivo de una medida cautelar es para que el investigado no tenga incidencia en el resultado del proceso, pero reitero, es un asunto absolutamente normal, porque nosotros tenemos que tener de modo claro que en este país, felizmente todavía, existe la presunción de inocencia.
3: Y es que son dos situaciones que está atravesando don Randall Zúñiga en torno a esa situación judicial. Una es de carácter disciplinario, que es la que se está llevando el día de hoy para determinar qué es lo que va a pasar con el tema de la suspensión del director del OIJ, y también la parte judicializada con el tema de presuntos abusos sexuales. Y es que esto desencadenó a que parte de la investigación se señaló que Randall Zúñiga, el director del OIJ, habría brindado información sensible a terceras personas y que son ajenas en temas de carácter judicial y trabajos judiciales en torno al organismo de investigación judicial. Pero bueno, lo cierto del caso es que también, si se habla de una suspensión con goce de salario por al menos 3 meses, también podrían existir otras ventanas que podría tener ese proceso. Esto lo vuelve a explicar el abogado don Randall Zúñiga.
5: Entonces, hasta tanto no sea resuelto por el fondo el tema, posiblemente la Corte va a discutir, como indicaba, la pertinencia de ampliar las medidas cautelares. Es una sesión privada de Corte Plena y evidentemente a este momento, a estas horas, que son las 3:25, yo no tengo ningún comunicado ni ninguna noticia de qué está aconteciendo en el seno de la Corte Plena. Hay distintos tipos de medidas cautelares. Le explico, por ejemplo, que se adopte una medida, mire, lo vamos a reinstalar al Poder Judicial, pero lo vamos a ubicar en tal función, qué sé yo. Pero en este caso yo no veo que se vaya a aplicar ninguna otra medida.
3: Nosotros vamos a estar muy al pendiente de lo que vaya a acontecer en los próximos minutos, que serán claves con el futuro del director del organismo de investigación judicial. De momento, Estefanía, es la información que tengo acá desde la parte externa de la Corte en San José. Ustedes continúan con más.
2: Mire, muchísimas gracias por la amplia información. Bueno, y como habíamos adelantado, se estima que este año los casos de dengue aumenten un 300% por el fenómeno de El Niño. ¿Qué relación tiene el evento climático con la enfermedad? Se lo explicamos en la siguiente nota.
6: La época lluviosa de este 2026 estará marcada por el fenómeno del Niño. Esto quiere decir que habrá menos lluvias, una reducción de hasta el 30%, y de la mano de esto, habrá un aumento en las temperaturas. Muchos podrían pensar que esto va a reducir casos de enfermedades que aumentan con las precipitaciones, como el dengue, pero será todo lo contrario.
7: Cuando hay oscilación del niño, aumentan considerablemente los casos de fiebre del dengue a nivel nacional. Esto va un poquito de la mano de los aumentos de las temperaturas, aunque disminuyen las precipitaciones, pero las precipitaciones que se presentan son las indicadas para que eventualmente el mosquito logre los eventos de oposición y desarrolle las formas larvales. Creemos que hay otros factores dentro de un modelaje de múltiples variables que afectan para que durante la oscilación del niño, no solo en Costa Rica, sino en toda la región latinoamericana, aumente lo que son los casos de fiebre del dengue.
6: La última vez que ocurrió el fenómeno de El Niño fue en el 2024. Ese año el país obtuvo su peor registro de casos de dengue. Según el Ministerio de Salud, se contabilizaron 31.259 casos de esta enfermedad, que provocó además la muerte de 7 personas.
7: Hay un histórico y es algo a lo que se le está dando seguimiento por los profesionales en el campo, que ha demostrado claramente que hay un periodo en el cual, con el inicio de la oscilación y su desarrollo, el aumento de los casos es considerable y hay que empezar a preparar todas las herramientas para evitar y mitigar el aumento de casos.
6: Los expertos recuerdan que la larva del mosquito transmisor puede desarrollarse no solo con el agua de lluvia, sino también agua potable almacenada dentro de las casas, en recipientes como floreros, latas de atún o hasta el vaso donde se colocan los cepillos de dientes.
2: Los privados de libertad en la reforma cumplen 4 días de huelga de hambre tras cambios en las disposiciones alimentarias. En medio de la protesta, el ministro de Justicia aseguró que la cárcel no es un hotel.
8: Este lunes, los privados de libertad del ámbito alta contención del centro penal conocido como CAI Terrazas cumplen 4 días en huelga de hambre tras mostrar su disconformidad por los cambios implementados en las disposiciones alimentarias. Los reclusos aseguran que la calidad y cantidad de los alimentos han disminuido.

0: disminuido en los últimos días, situación que, según indican, motivó el inicio de la protesta.
1: Los motivos de esta huelga de hambre es que la población privada de libertad indica que están recibiendo muy poca alimentación y quedan con hambre. Sienten que están siendo torturados física y psicológicamente por parte del gobierno y la cartera del Ministerio de Justicia y Paz al darles poca alimentación y pasar horas aguantando hambre.
0: Según trascendió ante una consulta realizada al Ministerio de Justicia y Paz, Gabriel Aguilar, el jerarca manifestó que la cárcel no es un hotel y que los privados de libertad podían mantener la huelga los días que quisieran. Entre los cambios aplicados por el Ministerio de Justicia, también destaca el uso de recipientes plásticos para servir los alimentos, similares a los utilizados en la megacárcel implementada por el presidente Nayib Bukele en El Salvador. Parte del reclamo de los privados de libertad es que en estos recipientes se les estaría sirviendo una menor cantidad de comida. Actualmente, alrededor de 2.000 reos se han sumado a esta huelga.
1: Están recibiendo a las 7 de la mañana un vaso de café sin azúcar y un paquete de galletas soda. Al almuerzo lo reciben a las 12 de mediodía, arroz, frijoles y un huevo duro. Y en la tarde, a las 4 de la tarde, es el último momento en que reciben la comida y reciben arroz, frijoles y espagueti. Aquí no es lo que recibe el privado de libertad, sino la cantidad que le están dando. Entonces, la cantidad es tan poca que el privado de libertad queda con hambre.
0: Telenoticias intentó conversar con el ministro Gabriel Aguilar sobre su posición ante las manifestaciones. Sin embargo, pese a las múltiples llamadas, no se obtuvo respuesta. Además, se envió una consulta al Departamento de Prensa del Ministerio de Justicia y Paz. Desde esa cartera indicaron que el caso se encuentra en análisis.
2: Bueno, ganaderos cuestionan el sistema de trazabilidad y advierten el impacto en la producción nacional. Esto en relación con el areteo.
3: Maynor López es productor ganadero y conoce de cerca la realidad del campo. Su jornada no tiene horario fijo. Algunas noches debe levantarse a las 2 de la mañana para revisar los terneros, las vacas y asegurarse de que todo esté en orden en su finca.
4: Es un trajín que desde las 2, 3 de la mañana los productores tienen que levantarse, mover sus vacas para ver en qué estado están. Muchas veces se topan una vaca enferma o situaciones distintas para poder llegar al ordeño. Cuando llegan al ordeño o cuando tienen que sacar alguna subasta del ganado, es un trajín más o menos parecido. Resulta que como productores estamos acostumbrados a que cuando queremos que nuestro trabajo rinda y que el ganado trabaje bien, tenemos que hacerlo de madrugada, no podemos esperarnos a tardes horas del día.
3: Pero hoy, como muchos otros productores, se enfrenta una preocupación mayor: el sistema de trazabilidad bovina y el uso obligatorio de aretes para identificar el ganado. El sector ganadero nacional asegura que el modelo actual está generando serios problemas y que incluso estaría provocando la salida de pequeños y medianos productores mientras aumenta la importación de carne en el país. Denuncian fallas en el sistema, como animales duplicados en los registros, ganado fallecido que aún aparece activo, aretes que son removidos o reasignados y casos donde el propietario registrado no coincide con el dueño real del animal. Todo esto, aseguran, ha generado desconfianza en la plataforma y dificultades para vender ganado en subastas. La Federación de Cámaras de Ganaderos también cuestiona la obligatoriedad del areteo. Señalan que la ley lo establece como un mecanismo opcional y no obligatorio, por lo que consideran que existe una imposición que califican de ilegal. A esto se suma otro problema: muchas zonas rurales no cuentan con suficiente acceso a internet, lo que dificulta el uso de las guías digitales para movilizar el ganado.
4: Los productores en su mayoría son adultos mayores, un 85% son adultos mayores, son señores de campo que realmente están acostumbrados a lo que es trabajar en el campo, son grandes profesionales en el campo, pero ellos no están acostumbrados a lo que es la tecnología y sobre todo a los costos que llevaría lo que es el areteo.
3: Los productores advierten que la situación ya está impactando la actividad nacional. Los ganaderos insisten en que se requieren cambios profundos y una implementación más gradual, adaptada a la realidad del campo costarricense. Telenoticias solicitó una posición al MAC, pero al cierre de edición, la consulta seguía en trámite.
5: Y Yesenia, la reunión entre la presidenta Laura Fernández y el Poder Judicial finalizó con una lista de acuerdos, pero hubo un choque por el presupuesto.
2: Así es, Estefanía y amigos televidentes. Siempre a veces cuando hay temas de presupuestos hay

Que se extendió por cerca de 2 horas y 30 junto con doña Laura Fernández, la presidenta de la República, donde tocaron algunos puntos en común. Nosotros se los vamos a explicar acá. Hemos preparado unas diferentes diapositivas donde vamos a poder mostrar para que usted comprenda cuáles fueron esos puntos en común, cuáles fueron los desacuerdos y cuáles fueron los temas que se plantearon durante este encuentro que tuvieron hoy. Vamos a verlos a continuación. Uno de los primeros temas fue informar sobre los cambios en ejecución de las penas. Al respecto, doña Laura Fernández le solicitó al Poder Judicial que, por favor, cuando haya algún cambio que dicte algún juez de ejecución de la pena, se le informe al Ministerio de Justicia para que sí tengan conocimiento, haya una coordinación de cuáles son las personas privadas de libertad que tienen ya sea una reducción o sean puestas en libertad. Ambos estuvieron de acuerdo en este acuerdo. Otro de los puntos fue avanzar sin bloqueos con las reformas judiciales en la vía legislativa. Se trata de unos proyectos que doña Laura Fernández estará convocando. Ya hay algunos convocados respecto a lo que es reformar la Constitución para el tema de los magistrados y su plazo y sus reelecciones. Sin embargo, anunció que en junio estará con una nueva agenda, por lo que le pidió al Poder Judicial que por favor le agilice en este nuevo acuerdo, porque, según manifestó don Orlando Aguirre, ellos deben de analizar y dar criterio, entonces no pueden de previo dar una posición al respecto. El tercer punto que se trató hoy en la agenda fue combatir la infiltración del narco en el Poder Judicial. Este fue un punto muy importante en el que ambos estuvieron de acuerdo, debido a que, pues lamentablemente, en los últimos meses se han presentado casos. Se tratarán de acciones de prevención y capacitación del personal para evitar así que haya infiltración del narco dentro de los jueces y los fiscales. El cuarto punto fue la prueba del polígrafo. Este fue un punto que le pidió doña Laura Fernández, a como sucede en muchos otros países, para que se pueda someter tanto a los fiscales como jueces y diferentes personas muy importantes en los procesos judiciales a la prueba del polígrafo de forma inesperada, para así ver cuál es su posición y evitar nuevamente que estén siendo parte de grupos del crimen organizado. El quinto punto justamente fue acabar con lo que doña Laura Fernández identificó como persecución política de parte del Poder Judicial hacia ellos. Sin embargo, en este punto, don Orlando Aguirre y los representantes del Poder Judicial no estuvieron de acuerdo, debido a que alegan que más bien algunos casos contra, por ejemplo, el expresidente, pues se han declarado infructuosos algunas denuncias y que se trata de un tema meramente procedimental, que ellos no tienen injerencia de más. Otro de los puntos también que se tocaron, que doña Laura le solicitó, fue la articulación para que haya trabajo en conjunto entre la Fiscalía, el Organismo de Investigación Judicial y el Ministerio de Seguridad. Eso es un punto muy importante en el que ambos estuvieron de acuerdo, tanto el Poder Judicial como el Poder Ejecutivo, en que tienen que trabajar en conjunto para poder solucionar esta crisis que está amenazando nuestra seguridad en el país. Esto lo que permitirá es que hayan reuniones continuas entre los jerarcas del OIJ, de la Fiscalía y del Ministerio de Seguridad. Otro de los puntos fue el levantamiento de los fallecidos en carretera. Al respecto, justamente, doña Laura Fernández le imploró al Poder Judicial que pues haya una mayor agilización de cuando se levantan los cuerpos en los accidentes de tránsito, para que así, tanto como el tema de que se lleven a medicatura forense, como para agilizar el tránsito. Otro justamente de los puntos fue acelerar los allanamientos solicitados por la PCD. En este punto ambos estuvieron de acuerdo. Lo que sucede actualmente es que tienen que esperarse un lapso que desde el Poder Ejecutivo consideran que la PCD, que es una policía que pertenece al Ministerio de Seguridad, requiere una agilización en el trámite cuando solicita allanamientos por casos relacionados a narcotráfico y drogas, y entonces desde el Poder Judicial se comprometen a que los allanamientos sean de forma más rápida. Un noveno punto que aquí también fue prácticamente el punto de discordia para todos los que nos ven y han estado atentos a este tema, fue el aumento del presupuesto para el Poder Judicial. Esta es la propuesta que llevaba el Poder Judicial, que está solicitando más recursos para poder combatir el crimen organizado, para poder contratar más fiscales, para poder ampliar más plazas. Sin embargo, la presidenta Laura Fernández les dijo que de momento ella no va a estar dándoles más dinero. Nosotros tenemos una inserción donde vamos a poder ver cuál fue ese intercambio que hubo respecto al tema del presupuesto, de la plata que está actualmente destinada,
y

0: ¿qué es lo que alega también el Poder Judicial? Porque ellos reciben 6% del PIB, sin embargo, pues tienen algunos puntos en desacuerdo con doña Laura Fernández.
1: Solo en este año se les están dando 57,800 millones más de lo que está obligado el gobierno por la Constitución. Yo no me veo dándole más recursos al Poder Judicial si no mejora los resultados en eficiencia, en eficacia, en las pifias, en los procesos que se caen.
2: De ese presupuesto del 6% constitucional, solo un 3.1% es destinado a judicatura, de manera que la afirmación de que se nos da más de lo que la Constitución dice es una verdad a medias. ¿Por qué? Porque no es lo que el constituyente previó para que el Poder Judicial diera respuesta en el tema jurisdiccional.
0: Bueno, también vamos a ver a continuación cuáles fueron esas objeciones que dio doña Laura Fernández respecto a lo que ella asegura es una persecución en su contra y lo que alegó el Poder Judicial.
1: Yo les planteé también que tomáramos un acuerdo de despolitizar y parar la persecución política, lo que nosotros consideramos persecución política por parte del Poder Judicial hacia los funcionarios del gobierno. En esa no nos pudimos poner de acuerdo.
3: Fuimos claros en el sentido de que nosotros, como jerarcas, no intervenimos, no podemos intervenir en las decisiones jurisdiccionales.
0: Bueno, de parte del Poder Judicial le invitaron a doña Laura Fernández a continuar con estas reuniones y no solo eso, compañeras, sino también a que el próximo encuentro sea en la sede del Poder Judicial con los magistrados de la Corte Suprema.
4: Qué dicha que ocurrió pronto esta reunión y ojalá que haya buenos resultados de esos acuerdos.
5: Y por supuesto, daremos seguimiento al desarrollo, sobre todo de esos acuerdos en donde sí hubo un sí de ambas partes.
0: Efectivamente, muchas gracias, compañeros, y buenas noches a todos.
5: Gracias a usted.
6: La preocupación internacional por nuevos brotes infecciosos vuelve a poner bajo la lupa el ébola. ¿Pero qué es exactamente esta enfermedad y por qué preocupa a la Organización Mundial de la Salud? Telenoticias se lo explica en menos de 2 minutos. El ébola es una enfermedad viral grave y muchas veces mortal. Se transmite por contacto con fluidos corporales de personas infectadas o con animales portadores, especialmente los murciélagos y algunos primates. Los síntomas incluyen fiebre, cansancio extremo, dolor muscular, vómito y diarrea. En los casos más severos puede provocar hemorragias, afectar órganos vitales y causar la muerte. Algunos brotes registrados en África han tenido tasas de mortalidad muy altas, aunque los tratamientos y las vacunas han mejorado la posibilidad de control. Pero entonces, ¿por qué preocupa la OMS? Porque el ébola puede propagarse rápidamente en zonas con sistemas sanitarios frágiles y requiere una respuesta internacional para contener los contagios. Además, los expertos advierten que en un mundo marcado por conflictos, cambio climático y desigualdad al acceso a la salud, aumenta el riesgo de nuevas emergencias sanitarias. Por eso, la vigilancia epidemiológica, la información y el acceso oportuno a vacunas y tratamientos sigue siendo clave para evitar que brotes locales escalen a amenazas mayores. Hasta aquí Telenoticias Explica. Nos vemos en la próxima entrega.
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8: La calle que viene de San Joaquín de Flores e ingresa a la Aurora de Heredia tiene ahora un carril menos. En ese espacio de 200 metros se construye un parque lineal que va a conectar con el llamado Parque Los Abuelos. Así se verá si no tiene demora. Se espera tenerlo listo en septiembre. Habrá mejores aceras, zonas verdes, bancas, pérgolas e incluso bebederos.
9: No solamente quedarnos en esto, sino que hacer otro a la otra entrada de la Aurora y que copien este tipo de proyectos en otras comunidades cercanas y, ¿por qué no?, hacer la provincia de Heredia un parque lineal completo en toda la provincia, que se vean cosas buenas, cosas nuevas, cosas con tecnologías avanzadas.
10: El país necesita mucha zona verde, es correcto.

0: Exacto. Para, más que todo, por el servicio de toda la comunidad.
1: Varias organizaciones y la municipalidad se han unido para que los ciudadanos recuperen zonas de disfrute.
2: Nuestras ciudades han crecido en cemento y los carros, pues hemos tomado las carreteras para poder movilizarnos, pero hemos dejado a las personas que caminan, a las personas que viven en las ciudades sin espacios donde pues recrearse. Y muy importante, no solo las personas, también la biodiversidad. ¿Cuántas veces puedo ver un colibrí? ¿Cuántas veces puedo ver una abeja, una avispa, un murciélago en la ciudad?
1: El primer parque lineal se construyó en Santa Bárbara de Heredia y avanza para que haya conexión entre el parque de la localidad y la clínica.
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4: 7 de la noche 34, vamos a hacer una pausa comercial, pero al regresar, recuerda Gael, el niño al que le dejaron cita para el 2035, la caja le reprogramó la atención médica. Al volver de la pausa le tenemos todo.

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0: por continuar con nosotros y como habíamos adelantado, tenemos una muy buena noticia y es que luego de la publicación que realizó Telenoticias, la Caja adelantó la cita de Gael, el niño con problemas de movilidad al que le habían postergado la atención médica 9 años. Ahora, ¿cuándo será la fecha de la cita? Jason Ureña nos informa desde nuestra sala de redacción. Buenas noches, Jason.
1: Yesenia, ¿qué tal? Buenas noches. El saludo para Estefanía y por supuesto para nuestros televidentes. Excelentes noticias que recibimos este lunes acá en nuestra sala de redacción. Estoy seguro que usted en casa recuerda a Gael, este pequeñito que va a aparecer en pantalla, que tiene 9 años de edad y problemas de movilidad. Él estaba esperando cita médica desde el 2023 en el Hospital de Grecia. Sin embargo, de manera sorpresiva, la semana pasada la Caja Costarricense de Seguro Social notificó a su mamá de que postergó la atención médica 9 años hasta el 2035. Luego de la publicación de Telenoticias, este lunes las autoridades de este hospital se reunieron, analizaron el caso y tomaron la decisión de adelantar esta cita médica. Gael ya no va a tener que esperar 9 años para ser visto por un especialista. Ahora en cuestión de 15 días va a ser atendido por este hospital. Veamos la nota. Gael Solera, el pequeño de 9 años con problemas de movilidad, ya no tendrá que esperar hasta el 2035 por atención médica en la Caja. El Seguro Social notificó este lunes a su mamá que la cita quedó reprogramada para el próximo 8 de junio.
2: Hoy me llamaron del Hospital San Francisco de Asís y me indicaron que me adelantaron la cita, gracias a Dios y a ustedes que me ayudaron. Y me dijeron que ahora quedó para junio. Y bueno, lo bueno es que la tenían hasta el 2035 y ya ahora la dejaron para menos de un mes, gracias a Dios y a ustedes que nos ayudaron.
1: Gael esperaba atención médica desde el 2023. La cita inicialmente estaba programada para el 29 de mayo de este año. Sin embargo, la semana anterior su mamá recibió esta notificación donde la Caja le dijo que le trasladó la cita en ortopedia hasta el 2035.
2: Él siempre ha tenido problemas para caminar y para hacer muchas actividades, pero sí necesitábamos bastante, ya que él lo habían atendido en el 2023. Dejaron para esta hora hasta el 2026 y repentinamente nada más me llegó un mensaje indicando que no, que hasta el 2035.
1: El Hospital de Grecia le explicó a Telenoticias que revisaron el caso del menor y consideraron que era necesario adelantar la cita.
3: Tras la revisión del caso, este hospital ya se comunicó con la madre del joven para informarle que la cita en el servicio de ortopedia será el próximo 8 de junio del 2026. Tanto la Caja como este centro mantiene esfuerzos constantes para reducir los tiempos de espera y priorizar la atención según la disponibilidad de recurso humano por medio de estrategias que puedan servirnos para cumplir con estos objetivos.
1: El pequeño Gael será visto por el especialista de cirugía en ortopedia para valorar cuál es el mejor procedimiento para corregir su problema de movilidad. Excelentes noticias. Ya Gael entonces no tendrá que esperar 9 años para ser atendido en el Seguro Social y revisar este problema de movilidad que sufre. Ahora será en cuestión de 15 días que ya se ha visto en el Hospital de Grecia. Esto, sin duda, compañeras, también desnuda una problemática de la que ya hemos estado hablando acá en Telenoticias, que es el faltante de médicos especialistas. En el hospital dicen que aquejan un faltante importante en el servicio de ortopedia y eso es lo que llevó a estar reprogramando citas. Para cerrar, quiero agradecer también a la gran cantidad de personas que

0: estuvieron escribiendo al correo electrónico, médicos, abogados interesados en ayudar a Gael para ser visto en el Seguro Social. Ustedes tienen más en el estudio de Telenoticias.
1: Excelente, Jason, y también hay que agradecerle a usted por ese excelente trabajo que realizó con esta denuncia. Gracias, buenas noches.
2: El tiroteo en un centro islámico de San Diego, California, deja al menos 3 muertos. Elías Alvarado tiene el detalle de este nuevo tiroteo masivo en Estados Unidos. ¿Qué tal? Buenas noches, Elías.
3: Estefanía, muy buenas noches. Tenga usted también nuestros amigos televidentes, 9:43 hora local aquí en el estado de Nueva York. Nuevos detalles han salido a la luz hace pocos minutos tras este mortal tiroteo ocurrido dentro del centro islámico en San Diego, California, esta tarde. Una tragedia que ya es investigada oficialmente como un posible crimen de odio y que dejó 5 fallecidos confirmados, incluyendo ya los 2 presuntos atacantes. La policía confirmó esta noche que los sospechosos son 2 jóvenes de 17 y 19 años, quienes fueron encontrados muertos dentro de un vehículo a pocas cuadras del lugar tras aparentemente dispararse ellos mismos. Las autoridades revelan además que horas antes de este ataque, la madre de uno de estos sospechosos había reportado a la policía la desaparición de su hijo, de varias armas y de un vehículo familiar. Según el jefe de la policía de San Diego, la mujer también alertó sobre escritos preocupantes y mensajes con retórica de odio en contra de esta comunidad. Antes de esta tragedia, poco después del reporte de esta madre, comenzaron las llamadas al 911 informando sobre disparos dentro del centro islámico en San Diego, considerada la mezquita más grande del condado. Cuando los oficiales llegaron al lugar, encontraron a 3 hombres sin vida frente al edificio, entre ellos el guardia de seguridad, que según las autoridades ayudó a evitar una masacre aún mayor. Las autoridades de este centro islámico reportaron que dentro habían gran cantidad de personas, como también de niños, porque opera un centro educativo adentro, y afortunadamente todos ellos salieron ilesos de este ataque. Este ataque ocurre mientras decenas de personas se encontraban, como decíamos, dentro de este complejo religioso. La investigación ahora se centra en determinar el motivo exacto del ataque, aunque el FBI confirmó que analiza evidencia relacionada con posibles mensajes antiislámicos y extremistas encontrados en el vehículo de los sospechosos. La tragedia ocurre además en medio de un aumento de amenazas contra comunidades religiosas en Estados Unidos, apenas semanas después de otro ataque violento contra una sinagoga en el estado de Michigan. El presidente de los Estados Unidos, Donald Trump, aseguró desde la Casa Blanca esta tarde que ya fue informado sobre lo ocurrido, mientras que el gobernador del estado, Gavin Newsom, calificó el ataque como un acto de terror y odio contra una comunidad de fe. Afuera de la mezquita continúan llegando flores, velas y mensajes de solidaridad mientras la comunidad musulmana intenta procesar uno de los ataques más violentos registrados en contra de un lugar de culto islámico en años recientes aquí en los Estados Unidos. Una situación muy lamentable, dirigida aparentemente, según la investigación que se tiene hasta el momento, contra este grupo religioso islámico. Esto ocurrió esta tarde pasada, el mediodía, hora local en el estado de California. Compañeras, es la información que tengo esta noche, inicio de semana. Yo regreso con ustedes.
2: Muchas gracias, Elías.
1: Y vamos a continuar en el campo internacional porque el crucero protagonista de un brote de antivirus que dejó 3 muertos llegó a Rotterdam, en Países Bajos.
4: El buque de exploración polar más avanzado del mundo, según la naviera, llega a Rotterdam después de más de 14.000 kilómetros de travesía. Un crucero de lujo convertido en un lugar de confinamiento flotante que ha ido evacuando a sus pasajeros desde el lejano Atlántico Sur hasta Tenerife y que ya solo lleva a bordo el cadáver de una de las víctimas del virus, el personal mínimo para navegar y médicos para supervisarlos. Es un barco de bandera neerlandesa con tripulantes que pueden estar enfermos, infectados. No podíamos abandonarlos en el mar, nos cuenta René de Debris, responsable del puerto. La cuarentena en el buque empezó el 6 de mayo.
5: None of them have developed illness.
4: Ninguno ha desarrollado la enfermedad desde Tenerife hasta aquí, explica Talin Leenstra, del Centro Nacional de Enfermedades Transmisibles. Así que tendrán que continuarla hasta el 18 de junio.
6: As soon as they arrive,
4: en cuanto bajen, les harán test y esperamos que sigan dando negativo, decía Ibonduig, del Servicio de Salud Municipal. Con la tripulación bajo supervisión en puerto, el Ondius sale ya del foco, sometido a una desinfección para eliminar cualquier rastro del antivirus.
7: Las 7 de la noche con 48 minutos, vamos a la pausa y al regreso a la Colense confirmó lo que era un secreto a voces de la salida de Joel Campbell. Tendremos detalles al regreso en la sección deportiva.
8: Antes acompañar...
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Muy buenas noches, amigos televidentes. Es para confirmar la revocatoria del nombramiento como director del organismo de investigación judicial de don Randall Zúñiga. Ya don Randall Zúñiga no será más director del organismo de investigación judicial, según indicó la Corte Plena, y leo textualmente, tras determinar su responsabilidad en una falta gravísima. Y es que la decisión se fundamenta en la investigación realizada por la Inspección Judicial dentro del expediente.

0: Disciplinario, el cual está relacionado con la desatención de los deberes de inherentes al cargo, específicamente por la afectación a la imagen del Poder Judicial y la divulgación de información confidencial. Y señala también el comunicado que hace el Poder Judicial que durante el periodo de suspensión, el señor Zúñiga López mantuvo de forma ininterrumpida sus labores de investigación y combate contra la delincuencia y el crimen organizado. Y es que además de esto, continuará como director interino del OIJ, don Michael Soto. Nosotros vamos a intentar tener reacciones por parte de la posición de don Randall Zúñiga, pero bueno, lo cierto del caso es que ya hace pocos minutos se confirma la revocatoria del nombramiento de don Randall Zúñiga López como director del organismo de investigación judicial. Continúen ustedes con más de Telenoticias.
1: Exactamente, en 15 días comienza la revista mundialista aquí por su Teletica Canal 7. Quedan todos cordialmente invitados en esta cuenta regresiva. Empezamos hablando del campeón nacional porque Marcelo Hernández fue la figura de principio a fin en Herediano. El cubano terminó con la Copa de Campeón y con el cetro de goleador.
2: Cuando el partido estaba parejo, su presencia lo cambió todo.
3: Que me puso una persona: Marcel, no has hecho gol en finales con el Herediano. Ajá. Y me enojó, entonces tenía que hacer un gol en finales.
2: El goleador Florenzi marcó un gol especial en medio de una semana donde incluso el cubano se sinceró y dijo que una lesión lo tuvo en vilo de si podía jugar o no ante Saprissa.
3: Usted no sabe que yo no entrené durante toda la semana, que ni siquiera me paré en cancha. Tengo una rodilla, pero le doy gracias a Dios por la confianza al técnico, la confianza de mis compañeros y que me aguantó hasta el final.
2: Marcel concluyó un torneo redondo para él. A nivel general, de 20 juegos, fue titular en 18, marcó 12 goles y dio 4 asistencias. Con los rojiamarillos suma 4 campañas, en 3 fue campeón y también con este ya sumó su tercer título de goleo.
3: Agradecerle a los compañeros, al técnico, de verdad que me dio mucha confianza, ahora lo estábamos hablando. Para mí es algo extraordinario, tengo 4 torneos en el Herediano, 3 de goleador y 3 campeón, de 4-3. Entonces, para mí es algo sumamente importante, le estamos dando a la provincia pues lo que realmente merece, a toda esa afición que siempre ha estado aquí apoyándonos.
2: Hernández ratifica por qué es el mejor extranjero en los últimos años y uno que ya suma 5 copas de campeón en su hoja de vida.
1: La historia entre alajuelense y Joel Campbell llegó a su final. El atacante se marchó con un bajo promedio de incidencia en el equipo.
4: Cuando fue presentado el nuevo técnico rojinegro Ismael Rescalvo, lo primero que se le preguntó fue por la continuidad de Campbell.
5: Tengo conocimiento que el jugador ya terminó su contrato con el club. Hablando con Carlos, vamos a tener una conversación con el jugador y a partir de ahí veremos qué es lo mejor para todos y ahí tomaremos la decisión, pero vamos a tomar estos días para evaluar la situación y sin prisa decidir.
4: El entrenador se tomó su tiempo para analizar la situación del futbolista y 3 días después Liga Deportiva Alajuelense comunicó que el ciclo de Campbell en el equipo manudo llegó a su final. Joel participó con Liga Deportiva Alajuelense en 108 partidos, de los cuales jugó 6.034 minutos, marcó 23 goles y colocó 12 asistencias. Su promedio de gol fue de 0.21 y su promedio de participación de 45.6. Fue campeón de la Apertura 2025, de la Copa Centroamericana 2023 y 2025, del Torneo de Copa del 2023 y 2024-2025, además de la Recopa 2025. Aunque salvo en el primer torneo centroamericano, en los demás campeonatos ocupó un lugar secundario dentro del equipo manudo. Ahora es un misterio dónde continuará la carrera del 3 veces mundialista con Costa Rica, aunque todo hace indicar que será fuera del país.
1: 6 jugadores y el preparador físico del Saprissa terminan contrato a finales de este mes con el equipo. Ya Eric Lonis empezó un análisis profundo de la planilla.
6: El torneo concluyó así para el Saprissa. Los morados terminaron el certamen con un sabor amargo en el estadio Carlos Alvarado y con una pronta evaluación profunda de su planilla. Y es que el director del comité deportivo Eric Lonis adelantó que entrará en un análisis exhaustivo de las salidas y llegadas al club de cara a la búsqueda de la Copa 41 el próximo semestre. Dentro de los jugadores que terminan contrato están Ricardo Blanco, Mariano Torres, Marvin Loría, David Vega, Newton Williams, Ariel Rodríguez y el preparador físico Marcelo Tulbovich. Incluso los morados tendrán sesión de trabajo este martes para definir los primeros movimientos con miras al torneo.

0: apertura. Uno de los principales son las renovaciones de Mariano Torres y el goleador Ariel Rodríguez.
1: Bueno, yo creo que es parte del análisis. Nosotros somos claros que competir ahora, cada detalle es importante. Y bueno, yo creo que es momento hoy de felicitar al rival. Y nosotros ya tendremos nuestro análisis profundo, crítico, autocrítico. Y en eso no tenga la menor duda de que nosotros sabemos qué cosas tenemos que hacer para mejorar.
0: Saprissa también vio horas claras con sus jugadores panameños, quienes integraron a los entrenamientos de su selección y aparecen en la prelista del técnico Thomas Christensen para el Mundial. La convocatoria oficial se conocerá el martes 26 de mayo. Saprissa llegó a 2 años de sequía de títulos en cuanto a campeonatos nacionales. Su más reciente fue la culminación del tetracampeonato en el torneo de clausura 2024.
2: Y la selección de Brasil vivió toda una fiesta para dar a conocer a sus 26 futbolistas que irán a la Copa del Mundo de Norteamérica 2026. En medio de un espectáculo realizado en Río de Janeiro, el técnico Carlo Ancelotti anunció que Neymar Junior será parte de la convocatoria. Aquí está la reacción del público, porque también el anuncio provocó la algarabía en medio de una conferencia de prensa rodeada de aficionados, una tumbacocos y otros detalles también. El futbolista del Santos recibió su cuarta convocatoria para una Copa del Mundo. Así es que en medio de la fiesta, Brasil anunció los convocados para el Campeonato del Mundo. Terminamos acá la información deportiva. A las 10 de la noche, más información de los deportes y, por supuesto, en hora de la mañana, más de los deportes. Muchas gracias, compañeros.
3: Muchas gracias, Juan, por la información.
2: Lo pasen bien.
3: Y bueno, de esta manera terminamos con la edición estelar de Telenoticias. Por supuesto, Yesenia, agradeciéndoles su compañía. Así es, gracias por informarse con nosotros y ya viene 7 días aquí por su Teletica. Que tengan linda noche.

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Hola, ¿qué tal? Buenas noches. Gracias por estar con nosotros en Teletica Radio 91.5, la emisora que está en el Mundial, que ya está montado en el tren del Mundial. Seguirá hasta el Mundial y ahí estaremos en 24 días en este Mundial 2026. Mucha información durante este fin de semana. Les habla David Madrid, hoy en compañía de Esteban Cuero, como es normal. Ah, bueno.

0: con él. Esa es la canción del campeón que este fin de semana se proclamó campeón del torneo nacional. Bueno, ahí está la canción del campeón que ninguno pudo con él. Nadie, ni el Peñarol, del Praga tampoco, ni el Rapid de Viena. Ninguno pudo con él. Y Saprissa tampoco pudo durante este partido de vuelta contra el Club Sport Herediano.
1: Estudiantes de La Plata, la selección de Uruguay, el combinado argentino,
0: bueno,
1: y el Cruzeiro de Brasil.
0: Es parte del ambiente de este fin de semana donde el Club Sport Herediano ya se proclamó campeón, ganó el juego de vuelta 2-0 y conoce también el marcador global de 3-2. Herediano es el campeón, Herediano es el campeón y Herediano es el campeón con 32 títulos. Felicidades, Heredianos, porque ustedes son los campeones 2026 y faltará ahora un torneo más. Faltará ahora el arranque, la apertura 2026. Hay que ver qué pasa ahora con este nuevo formato, el nuevo torneo, el formato es el mismo. El nuevo torneo que ya Herediano tendrá que buscar también revalidar su bicampeonato, buscar el bicampeonato y mantenerse en la parte más alta de la historia, buscando alcanzar al Deportivo Saprissa. Son 8 títulos, decían los representantes heredianos. Bueno, el saludo grande para ustedes. Recuerden que estamos en Teletica Radio. Tenemos una hora para informar de todo lo que ha pasado este fin de semana, todo lo que va también a cubrir durante esta semana Teletica Radio. Y a partir de ya hacemos un pequeño resumen del Club Sport Herediano con el campeonato nacional, porque en la mañana también tuvimos información, en la tarde también. Ayer un bloque prácticamente 3 horas 40 del Herediano y hoy queremos también brindarle el espacio que se merece el equipo campeón. Parte también de lo que merece Herediano durante este campeonato es que Herediano se convirtió, y hablaremos también de otros temas que no solamente son de Herediano, ¿verdad? Para la gente que es morado, que son liguistas y otros equipos, también hablaremos de otros detalles que no solamente del Club Sport Herediano. Para hoy, lo importante para hoy es que el Herediano llegó a ser el campeón nacional y no solamente con el título nacional de líder, sino que también se convirtió en el club que tuvo al goleador del torneo.

0: Marcel Hernández fue el goleador del torneo. El de más asistencias fue Elías Aguilar. El de más remates a Marco. El de más remates totales fue el Club Sport Herediano. Y de esa manera Herediano se llevó los créditos de todo. Aquí en estadísticas de Cristian Sandoval, y publica en sus redes los dueños de los títulos del Herediano, jugadores del Herediano con más títulos nacionales: Keiner Brown con 9, Jendrick Gris con 8, Eladio Rosabal con 8, Braulio Morales 8, Milton Valverde 8, Oscar Esteban Granados 8, Elías Aguilar 8, con ese que suma el octavo, Guillermo Zapa Pérez con 6, Francisco Fuentes con 6, Ismael Melo Quesada con 6, Germán Chavarría con 6 y Leonel Moreira con 6, dentro de los datos de Sandoval. Otros datos también de Sandoval es Giacone, de nuevo en la historia florense. Atención con José Giacone en la historia florense, porque Odir Yaques acumuló 5 títulos con Herediano. Eladio Rosabal 4, Ismael Melo Quesada 4, Braulio Morales 3, Jafet Soto como entrenador 3, Hernán Medford 2, y ahora José Giacone se mete en la lista de los entrenadores campeones con 2, 2019 y ahora 2026. Otros datos también del Herediano, publica Cristian Sandoval: el retorno del título al Herediano, 40 títulos Saprissa, 32 Herediano, 31 la Liga, y hasta tercer lugar La Libertad 6, Cartaginés 4, Orión 2, Municipal Punta Arenas 1, el Municipal, no el Punta Arenas FC que está actualmente, San Carlos 1, Pérez de León 1, Uruguay, Carmelita, Universidad, Liberia y Brujas, con un título en la historia del fútbol costarricense. Y el último de los datos de Cristian Sandoval, que se publica en las redes también y con información que nos sirve a nosotros para darle a ustedes los detalles exactamente cómo son: Marcel Hernández, la leyenda que vino de Cuba, publica Cristian Sandoval. Jugadores con más títulos de goleo: Errol Daniels con 6. Y atención, que Marcel Hernández ya tiene 5 títulos de goleo con Cartaginés, y con Herediano acumuló los títulos de goleo. Víctor Núñez tiene 4 con Alajuelense, Liberia y Herediano. Alejandro Morera con 4 con Alajuelense. Álvaro Saborío con Saprissa y San Carlos quedó con 4. Y Jendrick Ruiz con 4 con Herediano. Así que Marcel Hernández, si este año Marcel llega otra vez al goleo, pues estaría empatando a Errol Daniels como máximos goleadores en campeonatos nacionales. El gran Marcel Hernández. Y parte también de lo que habló en estas entrevistas que logramos recapitular, habló Jafet Soto. Y Jafet ha ganado todo lo que ha querido. Don Jafet Soto, claro, tiene que ir por la Centroamericana ahora, ¿verdad? Pero, ¿qué dijo Jafet Soto acerca de ganar todo lo que ha querido? Eso dijo el presidente florense.
1: Pues esto es un paso más grande, muy grande, donde estamos diciendo que estamos para competir desde que empezamos en el 2013 y que nos veían para abajo. Pero donde hay planificación, donde hay trabajo, donde hay aprendizaje, donde no hay improvisación, y lo digo humildemente, improvisación, donde hemos tenido un plan de desarrollo determinante para la Junta Directiva, donde me han dejado hacer y deshacer por parte de la Junta Directiva, siempre me han apoyado, me pido perdón y no pido permiso en muchas cosas. Creo que esa forma de maniobrar es parte de lo que nos tiene aquí. Hay un esfuerzo del cuerpo técnico, de José Giacone, de Diego, de Manuel, que se incorporaron en este semestre, otros jugadores se incorporaron este semestre después del golpe tan fuerte que nos llevamos el semestre pasado, pero creo que es meritorio todo el proceso que ha llevado Fuerza Herediana, y que muchos creen que con llegar aquí con seis meses, estar en primera división y con haber jugado fútbol, porque creen que porque jugaron fútbol y dicen que ya pueden llegar a dirigir instituciones tan importantes de Costa Rica, porque creen que porque jugaron fútbol, pero no es así, y tal vez como dicen, nunca jugué nada, yo como futbolista nunca hice nada, no hice nada, pero sí puedo decir que como dirigente he ganado lo que me da la gana he ganado. No solo como dirigente, porque como entrenador he ganado lo que me da la gana. Bicampeón, yo. Entonces, Dios libre hubiera jugado fútbol. Dios libre.
0: Ahí está Jafet Soto. He ganado lo que me da la gana, claro. Y no se le puede reclamar a Jafet. Como presidente, como entrenador. Ese es Jafet Soto. Ahí lo dijo. He ganado lo que me da la gana. Bueno, ese es Jafet Soto que ahí estaba hablando de que ha ganado lo que da la gana. Ahora, ¿por qué fue que el equipo herediano mejoró después de aquella decepción donde no clasificó a la fase final, a la parte final, a las finales del torneo anterior donde quedó campeón en Liga Deportiva Alajuelense? Esto fue lo que dijo Jafet Soto tras hablar de corregir y dejar todo lo que quedó por fuera.
1: Mucho mérito por parte de José Yacón y todos los jugadores. Todos los jugadores tuvieron un gran manejo del parte del cuerpo técnico dirigido por José, un gran manejo del área deportiva con Gustavo, y me parece que todo el soporte, como lo digo, el soporte que se le dio con un gran plantel, tenemos un gran equipo, eso no es ninguna novedad. Nos llevamos un golpe muy fuerte en diciembre por un punto, pero normalmente en la parte deportiva lo que queda ahí más o menos en la última fecha pone a cada quien en su lugar. 5 meses después nosotros somos campeones y otros no. Entonces eso habla de que primero está la planificación y no la improvisación.
0: Es parte de lo que hablaba Jafet. Bueno, picadísimo con la gente alrededor o con alguien. Jafet Soto. Alguien le estaba tirando, como decimos en la calle. O a mucha gente le estaba tirando. ¿A quién puede ser? Bueno, también habló Jafet Soto acerca que han hecho un torneo silencioso, calladitos. Han trabajado muy bien el equipo herediano. Y esto fue lo que dijo Jafet Soto acerca de trabajar silenciosos para quedar campeones.
1: Lo que pasa es que ya cuando uno tiene muchos años en esto, sabe cuándo hay que callarse, ¿verdad? Y no salir todos los días o cada rato en los medios, porque obviamente pues estaban. Hay personas que no entienden que ya jugaron. Yo jugué. Bueno, no jugué tanto como dicen. Entonces, esas personas creen que por lo que se jugó y se ganó como jugador, lo van a llevar al otro lado. Y es imposible. Ya lo que jugaron, jugaron. Ya pasaron de moda. Ya no tienen la camiseta ni los zapatos puestos. Ahora, cuando uno se pasa al escritorio, pues son otros 100 pesos. Es otra cosa. Entonces, uno sabe cuándo tiene que cerrar la boca. Uno sabe, ya gracias a Dios, uno ha aprendido con mucha humildad a cerrar la boca y a hablar un día como hoy. Hoy sí hay que hablar, porque muchos van a hablar mañana, el lunes, van a decir esto, van a decir lo otro. Pero que ganen. O que celebren otros títulos en otras categorías. Que ganen, porque ninguno de ustedes ha dicho absolutamente nada de Gabriel Cibaja, por ejemplo, que fue un gran refuerzo. No vino a hacer minutos, vino a hacer un gran refuerzo. ¿Ah? O de Randa Leal, vino a hacer un gran refuerzo. Entonces, creo que todo eso es saber dónde poner el ajedrez, dónde manejar el ajedrez y celebrar como hoy. ¿Verdad? Pero es mejor, yo celebro aquí tranquilo, con 6 meses de silencio.
0: Y también parte de los Jafet Soto es el club, segundo club con más títulos, 32, está 8 por debajo del Saprissa. Además, en estadísticas, es el equipo que no acumuló ninguna tarjeta roja durante todo el torneo. No acumuló ninguna tarjeta roja el equipo herediano. Eso habla de una disciplina que tienen internamente o bien cuando lo aplican en el campo. Escuchemos que Jafet Soto, como el segundo club con más títulos en el torneo, en Costa Rica. Esto fue lo que dijo Jafet Soto.
1: Pues la verdad es que eso es, el fútbol es presente y nuestro presente es ese, pero el torneo pasado teníamos la misma cantidad de títulos con el tercero de hoy. Entonces es un respeto que hay competitivo. Aquí no se trata de matar absolutamente a nadie, sino más bien de reconocer las cosas buenas que se han hecho. Como digo, la llegada de Hernán, que solo llegó a una final, solo con el apoyo de sus jugadores, ¿verdad? Porque no tiene un apoyo técnico, táctico, porque no saben, porque creen que es hablar bonito y decir o hablar todos los días. No, hay que ser campeón en diferentes áreas. Campeón como presidente, campeón como gerente, campeón como gerente deportivo, campeón como entrenador. Entonces yo creo que lo único que me faltaría es ser presidente, que no lo voy a hacer, ser presidente de la Asociación Club Herediano para quedarme a la par de Eladio Rosabal ahí en el cementerio de Heredia.
0: Y que la gente también en el parque de Heredia, ahora que estábamos en la celebración de Herediano, cubriendo toda la celebración, la gente pedía estatua de Jafet en el parque. Allá la parte del kiosco, eso es lo que pedían.

Bueno, es parte de lo que sucedió con Herediano. Herediano campeón, 32 títulos. Herediano con el líder en goleo, líder en asistencia, líder en remate. No tuvo tarjetas rojas en todo ese torneo. 32 títulos. Felicidades, heredianos. Ustedes son los campeones de este torneo. Y que ahora vendrá en 3 meses aproximadamente, en 2 y medio, vendrá otra vez el torneo. Hay que ver quién se proclama campeón a final de noviembre e inicios de diciembre, cuando llegaremos a otra final más. ¿Será que la liga los empata? ¿Será que Herediano llega a 33? ¿O será que Saprissa llega al 41? ¿O algún otro club como Liberia que acumule su segunda? ¿O bien Cartaginés con otro título más? Todos nos daremos cuenta a final de año. 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Y la noticia que llegó hoy en la mañana, en horas de la mañana, acerca de la Liga Deportiva Alajuelense, cambiando de equipo, con las actualidades, con lo que ha pasado, se informó e informó el equipo de trabajo en comunicación de la Liga Deportiva Alajuelense que Joel Campbell ya no será parte más de la Liga Deportiva Alajuelense. Joel Campbell ya no es liguista, ya no pertenece al club de la Liga Deportiva Alajuelense, y publicó de la siguiente manera: la Liga Deportiva Alajuelense agradece a Joel Campbell por estos 3 años y por los éxitos conseguidos durante este periodo. Gracias por el profesionalismo y aporte que dejó a la institución. Le deseamos lo mejor a Joel en todos sus proyectos, tanto personales como futbolísticos. Ya Joel Campbell no se vestirá de rojo y negro. Esa fue la primera noticia. Minuto más tarde, porque Joel se avisó a mediodía, y a las 4:11 se publica acerca de José Alvarado. Muchos desconocen José Alvarado. Viene de Sarchí. Lo ascendió Oscar Ramírez para darle chance a los jóvenes en ofensiva. No brilló. Y comunica la Liga Deportiva Alajuelense que el jugador o el futbolista José Alvarado no continuará en la institución. Le agradecemos su profesionalismo durante su etapa en el club y le deseamos éxito en sus propios y próximos proyectos. Copiar, pegar la información, sin mucho detalle nada más. Ni José Alvarado ni Joel Campbell serán ya parte del conjunto liguista. Bueno, escuchábamos cuando presentaron al nuevo técnico de la Liga Deportiva Alajuelense que iban a sentarse a analizar, a ver qué podían detallar, si es que estaban los planes o no. Bueno, hoy lunes ya se publicó que Joel Campbell no estará en la liga. No hay interés del Saprissa, no hay interés de Herediano. Entendemos que tampoco hay interés de Sporting, no sabemos. Hay clubes en el extranjero que tampoco tienen interés por Joel. Faltarán clubes nacionales que quieran aportar la cuota económica que solicita posiblemente Joel, que debe ser una cuota alta. Pensando en temas económicos, puede que sea alta la tarifa, o ver si hay un ajuste.

0: ese o no, fueron los elegidos por Fernando Batista para analizarlos. Para analizarlos y ver qué tal están de cara a los fogueos de la selección nacional. Ojo, esto no es ni lista definitiva para el Mundial, porque Costa Rica no irá al Mundial. Tampoco es lista definitiva para quedar de acuerdo con todo lo que sigue para Costa Rica de cara a las próximas eliminatorias. Es un microciclo. Costa Rica jugará el 1 de junio a las 5 de la tarde contra Colombia. En Colombia. Como despedida de la selección colombiana. Y este microciclo puede servir para llevar una base y jugar contra Colombia. ¿Quiénes son? Porteros. Abraham Madrid, Saprissa. Byron Mora, de la Liga. Christopher Moya, de Cartaginés. Muchos desconocen a Christopher Moya, porque ataja briseño. Pero bueno, Moya. Defensas. Aaron Salazar, de la Liga. Daryl Araya, de Herediano. Farbot Samadian, de Punta Arenas. Fernán Fajeron, de Cartaginés. Axel Quiroz, de Herediano. John Ruiz, de Liberia. John Paul Ruiz. Yorkaef Asofeifa, de Saprissa. Josep Peraza, de El Saratragevski T. Josep Peraza. Jalen Mitchell, es de Hungría. Jalen Mitchell, de El Sturmgras, de Austria. Shaw Johnson, del Municipal Liberia. Volantes. Alejandro Brand, de la Liga. Alex Jared Ríos, de Liberia. Andrei Soto, del Pérez Celedón. Christopher Núñez, de Cartaginés. Jean Mauro Morera, que aparece como de Guadalupe, porque aún no se sabe si tendrá futuro en Liga de Ascenso con Guadalupe o algún equipo lo va a pretender. Jefferson Brenes, de Saprissa. Luis Flores, de Cartaginés. Sebastián Padilla, de Liberia. Delanteros, que los que muchos quizás puedan reclamar. Atención. Dorian Rodríguez, Punta Arenas. Dylan Macís, San Carlos. Esteban Cruz, Sarchi FC. Sí, sí, Esteban Cruz, Sarchi FC. Pero está bien de Liga de Ascenso, está bien. José Mora, Cartaginés. Que José Mora también puede sumarse como un lateral, un volante. Kenneth Vargas, de la Liga. Orlando Sinclair, del Saprissa. Y Luis Díaz, de Sporting. Sporting Luis Díaz. Sporting Luis Díaz. Sí, Sporting Luis Díaz. Bueno, esos son los delanteros. Usted puede opinar si le parecen o no ahí con su familia, con sus amigos. Entonces ya usted puede opinar si le parece o no la ofensiva de Costa Rica. Recuerden, es un microciclo, es poco a poco, donde van tomándose futuras cartas para futuros partidos. Porque la CL no era el Mundial, entonces es parte de. También pasaron otras convocatorias. Ojo, atención, aficionados a Brasil. Carleto Ancelotti dio la lista. Hicimos un recorte porque duró 5 minutos la presentación de Brasil. ¿Fue o no elegido Neymar para ir al Mundial? Hicimos un recorte nada más a la mitad de la lista, porque Ancelotti además habla despacito, deja espacio y es un poco lento a la hora de hablar. Es el estilo de Ancelotti. Escuchemos si convocaron a Neymar o no a la selección de Brasil 2026. Estaban preparativos de entrenamiento, se hizo una cirugía de regeneración celular, una cirugía muy costosa, muy cara, que el mismo Neymar hizo sus pagos, sus gastos para poder colocar células y regenerar la parte del tejido afectado por la rodilla. Bueno, escuchemos la convocatoria de Brasil, de Ancelotti. ¿Sí o no Neymar en el Mundial? Escuchamos a continuación.
1: Lucas Paquetá, Flamengo. Ahora viene lo bonito. Atacantes. Endrick León. Gabriel Martinelli, Arsenal. Igor Thiago, Brentford. Luis Enrique, Zenit. Mateus Cunha, Manchester United. Neymar Junior, Santos.

0: fumo.
1: Seguimos.
0: Não.
1: Tem mais dois. Mais três. Não.
2: Seguimos.
3: Bueno, ahí está la presentación. La gente pudo llegar a escuchar a aficionados ahí en ese lugar donde hicieron la selección. Y Neymar, y la gente brincó. En la calle, gente hizo loco. Marcelo publicó un video también. Hay otro video por redes sociales de Neymar abrazado con otra persona feliz. La gente que llegó a escuchar si estaba Neymar o no. Tamborcitos. Corearon Neymar, bueno, ahí. Ahora, vamos a ver. Analicemos un poquito antes de ir al corte comercial. Si usted revisa la lista de Brasil, hay la gente que le gusta Brasil, no es una selección tan llena de estrellas, no es una selección tan potente. Hay tres opciones, criterio propio. Llamaron a Neymar como algo influyente para motivar por una selección que está un poco limitada y que eso sirva un poquito de motivación. Llamaron a Neymar porque Carleto, Ancelotti, casi que lo obligaron a llamarlo porque firmó hasta el 2030 y si no lo llamaban, imagínense el tortón, y que le vaya mal en el Mundial y sin Neymar, mejor me la juego con Neymar y si le va mal es por culpa de Neymar. O está tan en buen momento Neymar que generará competencia contra Paquetá, que a mi gusto, Paquetá no me gusta. Quedó por fuera Gabriel de Jesús y ya casi estaremos haciendo una lectura. Además, voy a buscarlo acá una vez. Aquí tenía la lista del anexo de los jugadores no elegidos por Brasil. Pero a criterio propio, no sé. Esta selección de Brasil no viene tan plasmada de estrellas. Y quizás no sé qué tan potente va a estar esta selección en el Mundial. Hay que esperar a ver qué pueda presentar. Dentro de las particularidades de jugadores, por ejemplo, Brasil dejó a Gabriel de Jesús afuera, Andrei Santos, Thiago Silva no va a estar en el Mundial, Thiago Silva, Andrei Santos no estarán en el Mundial, y Gabriel de Jesús en ofensiva. Bueno, hay que ver qué presentará este equipo de Brasil para el Mundial. Antes de ir al corte comercial y también a lectura, saludos a toda la gente que ahí está en el Facebook. Saludos a la gente que está en el Facebook, la gente que está escribiendo. Carlito Suárez, Juan Chacón Monje, Ángelo Ramírez Campo, Juan Mora, Augusto César Hurtado de Orotina, Alajuela. Debe estar lleno de mangos, Orotina y marañones ahorita. Qué rico. Saludos, amigo Augusto. Buena vida. Y a toda la gente que escucha también Teletica Radio en las diferentes plataformas. 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
3: cada vez cantamos peor, ¿ah? Ahora, Javi canta bonito. 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
0: 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Vamos a ir a un corte comercial, Estevitan, y al venir de la pausa haremos un repaso de los legionarios en Costa Rica, legionarios que están fuera de Costa Rica y que llegaron a anotar, jugando bien, buen rendimiento. Luego la Copa Centroamericana y nos meteremos con la Liga de Ascenso porque tendremos llamada con Don Roy Barrantes, presidente de Jicaral, y además de unos audios del partido anterior, todo lo que va a pasar. Y una señal en vivo con TDMás, porque hay partidos donde juega Grecia contra Arba San Ramón en el duelo de Occidente. Corte comercial, Estevitan, Teletica Deportes Radio, 8:35 de la noche.

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0: 8:43 de la noche, 8:43 de la noche. 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
0: 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Bueno, antes de pasar al siguiente tema de Legionarios, hay partido entre demás. Está Arián García, Ian García y Eduardo Castillo. Escuchamos un momento nada más cómo va el juego por demás.
2: El terreno entablado es muy peligroso. Mucha gente se pregunta que por qué llegan al Imper. Por el tipo de estructura, superficie, y si no está bien seco, es muy fácil resbalarse. Ahí ven primero que hacen esa prueba con los pies, los tenis. Precisamente es para evitar eso. Está mojado. Fácil y peligrosamente puedes perder el balance. El equipo de superficie que es. Javier Rojas. Falta de Borestel. Estaba un poquito trabado este último cuarto. Finalizado ese partido inmediatamente. Una reacción en cancha. Iremos con la platea. Estará el señor Cristian Sandoval Pacheco. Estará el señor Carlos Castro. David Villán. Alan Alemán, que va a tener que decir algo. Alan Alemán. Buena la canasta aquí de Freddy Brown.
3: Creo que llegará otra protagonista.
2: ¿Otra? Yo sé que estará Víctor Amauri Núñez. Vamos a ver qué nos trae de Herediano. Vamos a ver. Ya con esa pista, José Luis.
0: 56-50 el marcador a favor del equipo de Arba San Ramón. El partido es en Grecia, está arriba el equipo de Moncho. El equipo de Arba San Ramón, los Coyotes en el conjunto de Arba San Ramón, 56-50. Y lo intentaba también el equipo de Arba San Ramón por parte de Conejo. De Conejo. Y ahora el balón pertenece a Grecia. Bueno, 56-50 va ganando el equipo de San Ramón en la Liga Superior de Baloncesto Masculino. Información de jugadores de Costa Rica que están a nivel extranjero. Carlos Mora se proclamó campeón con la Universidad de Craiova en la Superliga de Rumanía. El costarricense salió titular este fin de semana en la goleada 5-0 contra el UCLUJ. Mora acumuló 29 partidos, sumó 2.041 minutos, 2 anotaciones y 3 asistencias en el campeonato. Además, hace una semana Carlos Mora se coronó campeón en la Copa de Rumanía. Keylor Navas logró el pase a la final en la Liga Mexicana con el Pumas. El club universitario derrotó en semifinales al Pachuca. Ahora Pumas enfrentará al Cruz Azul en la final el próximo jueves de visita y cerrará el domingo en casa en el Estadio Olímpico Universitario. Este podría ser el primer título de campeón para Navas en la Liga MX. Warren Madrigal jugó titular el fin de semana en la MLS en el triunfo 3-2 ante Los Ángeles FC. Nashville es el líder del campeonato con 30 puntos. El segundo lugar es Inter de Miami, el de Messi, con 2 puntos menos. El costarricense Steven Cárdenas estuvo presente en la final de ida del fútbol guatemalteco. El Tico salió goleado con su equipo Xelajú ante los Rojos del Municipal. El juego de vuelta será el próximo sábado y el marcador se encuentra 4-1 a favor del Municipal. Manfred Ugalde fue titular en el empate 0-0 del Spartak de Moscú ante el Dynamo Mashgalaj. El Spartak es cuarto lugar, se encuentra a 16 puntos del líder Zenit. Aquí está Vitancuero. Bueno, que tengo a Vitancuero dándole café, pero el hombre no quiere tomarse el pichel. Está bien, Vitan. Bueno, les cuento también, pasemos ahora al ámbito nacional, porque la Liga de Ascenso se jugó el partido de ida. Partido de ida de Liga de Ascenso, donde el equipo Jicaral llegó a jugar a San Carlos, al estadio de San Carlos, pero que es casa momentáneo del Inter San Carlos. Hubo una expulsión, jugó con uno menos el Inter y al final, pues terminó ganando 1-0. Final del Clausura 2026. Inter San Carlos 1, Jicaral 0. Ahora todo quedará para el domingo a las 4 de la tarde, transmisión por Teletica Radio y todas las plataformas de televisores de Costa Rica. A las 11 de la mañana, desde las 9, la señal con ustedes, acá por Teletica Radio. Habló Jairo Arrieta, el jugador del equipo de Jicaral, después de la pérdida 1-0 en el juego de ida de la final. Si Inter San Carlos gana el fin de semana, la final se la lleva ya Inter San Carlos. Si la final la gana Jicaral, hay segunda vuelta, segunda final, porque el campeón del Clausura sería Jicaral y el de apertura Inter San Carlos. Escuchamos a Jairo Arrieta, acá en Teletica Radio. Ya tendríamos a Jairo Arrieta, que es jugador ofensivo de los referentes, de los experimentados, jugador de Jicaral. Escuchemos ahora sí a Jairo Arrieta.
4: Con sinsabor, porque a pesar de que estuvimos con 10, por muchos momentos tuvimos el control del juego. No necesariamente cuando el rival tiene el balón, controla el partido. Creo que a pesar de eso, lastimosamente recibimos una expulsión. Lo hablamos con el compañero, que esto, las finales son de detalles. No puede primero en la línea desbordar. El que mete el gol es el que está en el medio, pero lo hablamos, lo hablo yo como que soy el de más experiencia. Que no hay que, un descuido creo que nos costó el partido, pero creo que en nuestra casa el equipo es muy fuerte, lo hemos demostrado y allá estoy seguro que con ayuda de Dios, con el trabajo de cada uno de nosotros, el esfuerzo, le vamos a dar vuelta a esto y vamos a extender a dos partidos más.
5: Justamente sobre eso, Jairo, una serie nueva, nuevamente en desventaja, y ya Jicaral sabe lo que es sacar una serie con una desventaja y de un gol. ¿Cómo manejar ese partido allá en Jicaral, ya con su afición?
4: Creo que tener paciencia, no desesperarnos, eso va a ser importante. La gente, el apoyo a nuestra afición va a ser importantísimo. Yo sé que nos van a apoyar, va a estar el estadio lleno, y ese apoyo va a ser fundamental para darle vuelta a la serie. Tenemos con qué, tenemos gente con qué darle vuelta. Sabemos de que somos fuertes en casa y ya lo hemos demostrado. Entonces, no estamos tranquilos, pero con la consigna de que podemos y que podemos darle vuelta y extender a una gran final.
0: Otro jugador que habló para el otro bando fue Andrés Gómez. Jugador que tuvo buena participación y pues al final el equipo de Inter San Carlos se lleva el primer golpe. 1-0 le ganaron a Jicaral. Jicaral que viene de ganarle a Quepos Cambute en un partido muy bueno en el cierre. 2 goles prácticamente en tiempo de reposición, en los últimos 3 minutos de reposición. Anotaron 2 contra Quepos Cambute. Ahora jugaron contra Inter San Carlos y la final será este domingo a las 11 de la mañana. Escuchemos a Andrés Gómez, luego 2 voces más y ya tendremos en línea a don Roy Barrantes, presidente de Jicaral. Escuchemos a Andrés Gómez, jugador que estuvo presente en la final.
6: Vamos a ir a lo de nosotros, a buscar el resultado como siempre lo hemos hecho. Siento que tenemos los jugadores indicados para hacerle daño y creo que los 12 partidos del Mata y Mata no hemos perdido ni un solo partido. Hemos ganado 10 y hemos empatado 1 y creo que estamos a un partido de hacer historia. Creo que ningún equipo ha subido a primera división sin haber perdido un solo partido. Y bueno, lo importante es el orden que tenemos estos partidos y creo que solo un gol hemos recibido en estos 5 partidos y eso es algo importante.
7: ¿Vale rescatar la afición también que se hizo presente al Carlos Ugalde?
6: Sí, no, bueno, agradecerle a ellos que se presentaron al estadio. siempre creo que en estas instancias ellos nos apoyan bastante y agradecido con todos ellos.
8: Anderson, buenas noches. ¿Por qué costó tanto? Viendo que el equipo quedó con 10 jugadores, ¿por qué costó tanto y hasta el final el gol?
6: Sí, no, bueno, sabíamos que era un partido cerrado, complicado. Los partidos así creo que es como cuando hay que tener más paciencia. Así le pasó a Escorpiones con nosotros el partido pasado. Nos expulsaron a uno, nosotros tuvimos un orden y supimos aprovechar. Creo que rescatar el partido que ellos vienen a hacer su bloque, a perder tiempo. Y bueno, por dicha salimos con la ventaja del 1-0.
8: ¿Qué esperar justamente con esa ventaja de Inter San Carlos allá en Jicaral el próximo domingo?
6: No, nosotros tenemos que hacerlo de nosotros, buscar el resultado como siempre lo hemos hecho en cualquier cancha. Creo que vamos a ir a buscar el resultado positivo a favor de nosotros y estamos a 90 minutos de estar en primera división.
0: Y otro jugador que también pasó con vos aquí por Teletica Radio fue Anderson Núñez, el jugador que también estuvo presente en la final. 1-0 ganó Inter San Carlos la final de ida ante Jicaral. Todo quedará para este domingo a las 11 de la mañana, desde las 9 por Teletica Radio. Escuchemos, Anderson Núñez estuvo presente en la final de Liga de Ascenso.
9: Es un digno rival que ellos vienen aquí a hacer su partido. Creo que lo hicieron muy bien pero gracias a ellos nosotros pudimos sacar la victoria, que es lo que andábamos necesitando.
7: ¿Qué pensar para el próximo juego allá en Jicaral, que se va a tornar también complicado a pesar de llevar la ventaja mínima?
9: Sí, claro, como usted dice, es una ventaja mínima, que sabemos que allá ellos son fuertes. Ahí son muy fuertes, pero nosotros también, las veces que hemos ido, nos ha ido bien allá. Entonces vamos a prepararnos esta semana para Dios primero poder sacar un buen resultado allá.
8: Anderson, desde el banquillo otra vez, vuelve con anotación. ¿Cuál es el sentimiento también con un estadio a reventar prácticamente?
9: Sí, claro, no, primero que nada, muchas gracias. Y claro que sí, agradecerle a esta afición tan hermosa que nos vinieron a apoyar hoy, ¿verdad? Creo que sin ellos tampoco esto es posible. Y creo que muy bien, en lo personal muy bien. Se me dio el gol, que creo que es lo que ando buscando siempre, nosotros como delantero. Y nada, ahora preparando esta semana para lo que viene esta semana y podría sacar un buen resultado allá.
8: Ahora, es un clima totalmente diferente, cancha natural, que está un poquito seca por lo que hemos podido observar en los últimos partidos. ¿Cómo lo van a planear? ¿Cómo va a ser ese trabajo propiamente para el próximo domingo?
9: Sí, claro, creo que sabemos que es una cancha pesada, pero nosotros también entrenamos aquí caliente en Pital. Creo que también el clima es caliente, entonces en eso también pues va a ser el clima para los dos, ¿verdad? Y ahora creo que de nada, ir a prepararnos bien esta semana para poder sacar un buen resultado allá.
0: Y Yosimar Arias, el gerente deportivo del Inter San Carlos, también dio opinión. Un partido dificilísimo ahora en Jicaral. Escuchemos a Yosimar Arias para también luego hacer la llamada telefónica con don Roy Barrantes, el presidente de Jicaral.
10: Yo creo que es una estabilidad muy buena que tiene el equipo. Es un equipo con muy buenas bases, un proyecto muy serio. No es porque yo estoy acá, ya tengo 10 meses y lo he ratificado y lo he venido diciendo. El proyecto para mí tiene que estar en primera división, pero bueno, eso se gana dentro de la cancha. Vamos bien, estamos cerca, pero así se juegan las finales cerradas también, y siempre pasan cosas. Vea, tenemos afuera a Juan Luis por expulsión, a Elvis Mosquera lesionado, a Joseph Bolaño lesionado, a Marco Julián Mena viene tomando ritmo, a Yosimar Olivero lesionado. Entonces, y así nos quedan 4 o 5 más fuera de lista, más los que quedan en la banca, ¿verdad? Que usted vio que entró Wilmer, entró Randy Vega, jugadores ya de experiencia que saben manejar esta situación. Y yo creo que esa es la clave del éxito también, ¿verdad? Tener una planilla bastante amplia, porque usted ve los nombres que le doy, y sin embargo usted ve a los gemelos Ramos jugar al 100%, jugar muy bien, jugadores de acá de la zona. Y yo creo que, repito, es un proyecto muy sólido, muy fuerte, que tiene muy buenas bases, y yo creo que ese es el encanto. Yo creo que el jugador hoy día lo que necesita es una estabilidad, tener las reglas claras dentro de la cancha y fuera de la cancha, porque eso es un proyecto muy serio. Entonces yo creo que por ahí va el éxito del proyecto, don Giovanni.
11: Don Yosimar, usted como un hombre de fútbol, uno se pone a pensar en los equipos que han subido a la primera división, el caso de Santa Ana, de Guadalupe, que al final lo que les dura son 2 torneos. ¿Por qué les cuesta tanto acoplarse a lo que es la primera división?
10: Sí, bueno, yo no sé, porque yo no he estado en esos equipos, no sé cómo ellos arman sus pretemporadas, sus planillas, los que salen, los que llegan, pero yo sí le aseguro de que nosotros vemos de esas experiencias. Y bueno, en el momento que podamos, cuando estemos en primera división, ojalá que sea pronto, pero como le digo, vuelvo y repito, son 90 minutos donde tenemos que ir a, como se dice popularmente, a matarnos a Jicaral a las 11 de la mañana, un clima complicado, va a ser un partido muy parecido a este, y por ahí va el tema, ¿verdad? Yo creo que esta situación de lo que hemos estado hablando va encaminado por ahí.
0: Ahí tenemos a Yosimar Arias, gerente deportivo del equipo el Inter San Carlos. Y ya para también cerrar este resumen, obviamente no le dejamos de último por por ubicación, sino por prioridad, porque queremos hablar con el presidente Jicaral y también tendremos minutos mientras también termina en TDMás el partido de baloncesto para empezar con la platea. Tenemos en línea a don Roy Barrantes, el presidente de Jicaral. Roy, ¿qué tal? Buenas noches, gracias por siempre atender al llamado a nosotros. Prácticamente, Roy, estas últimas semanas ha estado acá en Teletica Radio todas las semanas. Roy, qué bonito se siente saber que tiene usted conexión con nosotros. ¿Qué tal? Buenas noches.
12: Sí, buenas noches. Un saludo a todos los que nos escuchan y a ustedes en cabina. Y a sus órdenes para cualquier consulta que pueda evacuarles y estamos a sus órdenes como siempre.
0: Yo creo que aquí lo importante, don Roy, es qué va a hacer Jicaral para darle vuelta al marcador. Porque en el partido de ida estaba muy parejo, muy, muy parejo. Pudimos verlo, también escucharlo, pero lastimosamente para ustedes cayó un gol al cierre. Pero, ¿qué han hablado? Obviamente la estrategia no, pero ¿qué se ha hablado, qué se ha dicho para darle vuelta a este marcador y buscar una segunda final?
12: Sí, bueno, primero que nada, optar por la gallardía, el coraje y el fútbol de nuestros muchachos. Tenemos la fe y la convicción de poder sacar el resultado. Estamos fuertes como grupo. Creo que tenemos todo para poder hacer un buen partido acá en Jicaral, con nuestra afición, con nuestra gente, con nuestra cancha, con las condiciones que prácticamente podemos decir que de una u otra manera los equipos temen, que es la parte climatológica, que en realidad afecta a los dos equipos. Y eso es prácticamente es trabajar muy fuerte durante toda esta semana, así como lo hemos venido haciendo. Y creo que tenemos los jugadores necesarios y óptimos para poder darle vuelta a ese marcador.
0: Don Roy, este domingo estaremos todas las plataformas de Teletica allá directamente en Jicaral. Estaremos llegando en la mañana en Jicaral y tendremos la señal tanto en radio, televisión. Tendremos una previa bastante bonita. Ojalá que les sirva a ustedes de motivación para que pase esto, porque la idea es que se sientan como ya en primera división. Obviamente falta el paso principal, que es quedar campeones, pero para llegar a este lugar de Jicaral y saber que la gente está metida en este partido y que no se quede solamente en casa escuchando, viendo el partido, sino que vaya al estadio, hay entradas, no quedan entradas, ¿cómo está el movimiento? Han hecho mucha publicidad porque ustedes definitivamente ocupan el apoyo de la afición.
12: Sí, de hecho, las entradas no han salido todavía a la venta, pronto van a estar. Sí hay entradas ahorita, lo que hay es prácticamente por el retardo que tienen las entradas, porque son emitidas por la Liga de Ascenso. Ya más bien hay una lista previa bastante amplia de aficionados que quieren entradas y que están ya apuntándose en la lista para en el momento que lleguen, ya hay, como quien dice, ya una preventa. Entonces creo que el aforo que tenemos va a estar al tope. En realidad es pequeño, pero con todo el amor y el cariño de parte de la institución para nuestros aficionados que puedan hacerse presentes, porque necesitamos el apoyo de ellos para poder sacar eso es el jugador número 12. Y como se dice siempre, y creo que con la afición y las condiciones estamos para poder revertir la serie y hasta eso es lo que apuntamos, el trabajo de Alberto Moraga y todo su equipo apunta hacia sacar un buen resultado, ya que de una u otra manera con 10 hombres allá en el Carlos Ugalde Álvarez sacamos hasta el minuto 86. Teníamos el resultado óptimo. Desgraciadamente, por una muy buena jugada de Román y del Muñeco Núñez, caímos en prácticamente a 7 minutos del final, pero se trabajó con gallardía y creo que hicimos un buen desarrollo de partido, y ahora la serie la tenemos que sacar aquí en casa.
0: Dos detalles que usted ha comentado: el clima. Escuchamos ahora a Yosimar Arias también diciendo que sabe que el clima va a estar muy pesado, y usted me acaba de decir de que van a jugar con el clima de ustedes. Solo para saber, no ha caído una sola gota de agua en estos días, ¿verdad? Todo sol.
12: No, ahorita prácticamente está seco. El clima aquí es bastante fuerte y ahí esperemos que para ese día las condiciones sean similares. Y es importante también tomar en cuenta que es un clima para los dos equipos.
0: Claro.
12: El mismo.
0: Sí, claro. A los dos les afecta por igual, pero tienen un poquito más ustedes de tranquilidad también de estar en casa. Ojalá que le saquen buen provecho. Y también usted hablaba otro del profesor Moraga. Muchos, don Roy, desconocíamos quién era Moraga, el técnico Moraga. Ahora ya en una final hace un nombre pesado porque no es cualquiera. En primera división no es cualquiera que llegue a ser finalista. Pero en Liga de Ascenso y Linafa son más equipos. Uno sabe las condiciones, los viajes son más largos. Los partidos son más, y creo que ya el profe Moraga junto con ustedes han hecho un nombre, ya también jugadores de ustedes como Jairo, que lo conocemos de experiencia, el goleador del torneo, bueno, muchos detalles que ustedes tienen. ¿Podríamos compararlo, don Roy? Yo sé que es complicado la pregunta, pero

0: si comparamos Herediano en primera división, tenían las estadísticas a favor y quedaron campeones. Y actualmente ustedes tienen muchas estadísticas a favor, tanto en goleo, como el técnico que llega a la final, como la organización que tienen ustedes. ¿Hay momentos, don Roy, que ya ustedes se sienten que sí pueden ir acariciando ese título?
1: Bueno, nosotros lo que podemos hacer es ofrecer trabajo y trabajo. Dedicarnos a concentrarnos en el partido próximo que sabemos que tenemos que hacer un muy buen trabajo para poder ampliar la serie. Y el trabajo de Moraga y de su cuerpo técnico y el preparador físico Pedro ha sido muy bueno durante tanto así que nosotros terminamos en el primer lugar de nuestro grupo. Es un detalle que en la última fecha logramos superar tanto a Cambute como a Inter. Y eso es importante porque en el grupo A la disputa es muchísimo mayor. De hecho, de los cuatro finalistas o semifinalistas, tres eran del grupo A, uno era del grupo B, y Escorpiones fue el que sacó más puntos, pero no es por menospreciar, pero en el grupo B era un poco menos competitivo la situación de las disputas entre equipos. Eso hizo que sacara más puntos que nosotros. Y inclusive en la tabla de la segunda parte del campeonato, ellos nos superaron en puntos, pero a nivel general hicimos un muy buen desarrollo, más en la segunda parte del campeonato, y tanto así que nos tiene ahora en esta serie final contra el equipo de Inter de San Carlos.
0: En un eventual campeonato ahora, este fin de semana, este domingo, ya a las 11 de la mañana que estaremos transmitiendo el partido, 9 de la mañana, ya arrancamos señal. En un eventual campeonato este fin de semana, don Roy, ¿tienen algo planeado o es sencillamente un partido que termina todo el mundo para la casa y a concentrarse para la siguiente final?
1: No, en esta fase, como bien lo he dicho, tenemos que tener los pies sobre la tierra. En caso de una victoria y una campeonización de un torneo clausura es cerrar una fase, pero inmediatamente prácticamente ya hay que estar trabajando para la fase final. Es ipso facto, no hay tiempo que perder y hay que trabajar en todos los detalles, tanto deportivos como organizativos para lo que se viene, que prácticamente el primer paso sería la eventual rifa para determinar cuál es la localía y dónde se cierra en la serie final.
0: ¿A qué hora van a abrir las puertas, don Roy, ya para este domingo? Nosotros llegamos temprano, ahí vamos a llegar sí. Casi que a tomar café en el estadio.
1: Bueno, a esa hora, 2 horas antes, vamos a estar abriendo las puertas para que los aficionados ya puedan buscar su mejor lugar y ubicarse en donde gusten. Es importante aclarar que hay muchas, de hecho hay un letrero afuera que hay muchas cosas que no se permiten entrar, mucho menos en un partido regular no se permiten y mucho menos en una final, que hay que tener y cuidar todos esos detalles para que después no haya un problema que nos afecte.
0: Van a solicitar, no sé si han hecho publicidad, de que todos vayan, ojalá los aficionados, de un color azul, un color blanco, que son los colores de ustedes. El verde es del equipo del Inter. No sé si han hecho como una campaña o piensan, y por lo menos en redes, vamos todos de azul, algo de blanco, como para dar identidad.
1: Sí, claro, y de hecho, si usted lo ve, en el partido de Inter llegaron aproximadamente andaban de 200 o 250 personas de Jicaral que apoyaron allá. En la parte detrás del marco habían 250 personas detrás del otro marco. Entonces era bastante afición y esperemos que en nuestro reducto podamos tener muchísimo más que eso y que toda la gente vaya vestido de azul. Pero no falta el que usa también la camisa por preferencia blanca, que es la de visita.
0: Sí, sí. No, y una última nada más para ya no quitarle más minutos, pero sí le agradecemos bastante por haber tomado el tiempo. Estamos hablando con el presidente de Jicaral, don Roy Barrantes. Don Roy, el domingo se juega el pase a una siguiente final. ¿Cuánto les ha beneficiado económicamente o administrativo o en confianza, como usted lo quiera llamar, el haber llegado a una final, porque vimos el partido contra Quepos y muchos pensaban se fueron contra Quepos, pero al final sacaron la garra de Jicaral. ¿Cuánto les ha ayudado esto, tanto económicamente, de integración, administrativo, llegar a una final contra Inter San Carlos y que tampoco fue tanta la diferencia en San Carlos por el marcador?
1: Sí, bueno, económicamente, hey, todas las finales es cuando más recaudación se tiene económica, que no necesariamente es así como astronómicamente la cantidad, pero es importante porque normalmente dentro de lo regular las tarifas son lo que se cobra normalmente es mucho menor y es como decir hacer su agosto en la final del campeonato, pero en la parte deportiva para nosotros es la parte más importante, donde los muchachos agarraron confianza y se dieron cuenta que sí se podía revertir una serie, y eso es lo con lo que nosotros nos quedamos, con la sensación de que no nos fue tan mal en San Carlos y que nos puede ir muy bien acá en nuestra casa. Obviamente tenemos un rival de mucho peso, de muy muy bien dirigido por Douglas Sequeira, y al cual le merecemos todo el respeto, pero ahí tenemos que trabajar más fuerte y redoblar para poder revertir la serie.
0: Bien, don Roy, muchísimas gracias por habernos atendido hasta ahora en la noche. Éxitos para el fin de semana y nos veremos el domingo en el estadio, don Roy.
1: Muchísimas gracias, muy bienvenidos y estamos a sus órdenes para lo que ustedes tengan a bien.
0: Gracias, don Roy. Ahí tenemos al presidente de Jicaral, don Roy Barrantes, siempre atento con nosotros. De esta manera hacemos el corte comercial porque viene la platea. Hay sorpresas en TDMás, aplicación TDMás y también por Teletica Radio. Ojo, está Alan Alemán, Mambo Núñez, otro par de heredianos quizá, no sé. Hay sorpresas, va a estar buenísimo. Ya, en este momento arranca la platea y nosotros de esta manera les damos las buenas noches. Mañana temprano, camino en Mundial Teletica, resumen deportivo, básquet en la noche y empieza la semana. Conteo regresivo, se viene el Mundial 2026 en exclusiva por Teletica Radio.

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2: Amigos, buenas noches, bienvenidos. Esta es La Platea después del cierre del Campeonato Nacional. Y el comentario de esta noche es que de este lado están los liguistas, los apricistas. Y el resto de la noche es rojo y amarillo. ¡Hay campeón nacional!
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0: ¡Viva Heredia!
1: ¡Viva el team!
2: Venga acá, venga acá, venga acá. Usted me va a decir.
1: ¡Qué rico primero, me sabe!
2: Usted me va a decir primero cómo se llama usted.
3: Nicolás Ramírez.
2: Nicolás, ¿qué edad tenés?
3: 7 años.
2: 7 añitos. ¿Y sos super herediano?
3: Sí.
2: ¿Qué le dirías? Venga, venga, venga, venga por acá. Venga, venga.

0: más. Venga por acá.
1: Aquel es sapricista, se sabe, ¿verdad? Ese es alemán, es sapricista. ¿Qué le tendrías que decir a un sapricista hoy? Que viva Heredia. ¿Sí? Felicidades.
0: Linda, Nico. Qué amigos, lindo. Bienvenidos. Bienvenidos, bienvenidos. Bienvenido, campeón.
2: Muchas gracias,
0: bienvenido,
2: Cristian.
0: Campeón. Bienvenido.
2: Muchas gracias,
0: campeón.
2: Don Cristian, muchas gracias. Campeón. Muchas gracias.
0: Bienvenido, subcampeón.
3: Vi.
0: Subcampeón.
3: Vi, subcampeón.
0: Ah, subcampeón. Y bienvenido, excampeón.
3: Tercerón.
2: ¡Guau!
3: Juan tercero.
0: Señores, ¿cómo están?
2: Pura vida, pura vida. Gracias a Dios, muy bien. Disfrutando aquí de este trofeo y de verle la cara a Alan Alemán.
4: Desde que entró, mae, le hemos hecho la vida imposible, mae.
2: Es que es muy empachoso.
4: Es muy empachoso.
2: Hay que sacarse el clavo.
3: Orlando, usted cuando yo le tiro duro, usted sigue, se lo tira al programa.
2: ¿Cómo? Le mando a Mambo saludos. Sí. Es que Mambo no le dice todo lo que yo le digo.
5: Ope, pero cae mal.
2: ¿Ah?
5: ¿Cae mal?
2: No, ¿cómo?
5: No, no.
2: Esa es la especialidad. Yo creo que él madruga a entrenar para caer mal. Sí.
0: Mambo. Estoy marcado aquí. Mambo, aquí saludos a los muchachos. ¿De dónde son?
4: Ellos, vengan.
0: Venga, venga.
3: Pero más, ¿sabes qué?
0: Es la Cimarrona, ¿de dónde?
6: Cimarrona y Mascarada Sanroqueña. Somos de San Roque de Barba.
0: San Roque de Barba. Ahí son
3: todos son morados.
0: Las fiestas y todo eso.
6: Sí, sí, gracias.
3: Ahí van morados.
6: Bastantes grupos musicales, manteniendo siempre la cultura, lo bonito de Heredia, ¿verdad? Que es eso, ese sentir, ese es lo rico de ser herediano, celebrar con buena música. Y
3: más, Sando.
0: ¿Cuál es su nombre?
6: Fabián Montero.
0: Fabián, decime una cosa. En el momento en que Mambo les dijo que venían para acá y que venían a dedicarle medio programa a Alan Alemán, ¿qué pensar?
6: Y lo mismo que sintió Marcel cuando hizo ese gol del Gane. Ajá. O sea, es venir acá a compartir con ustedes y traerles este sentir. Esto es Heredia, esta es la provincia de nosotros, ¿verdad? Cédula 4, mucho orgullo. Y celebrando acá, pues, con los grandes, un goleador histórico, Carlos Castro, otro. Calidad, Alan Alemán también, lo quiero mucho. Siga participando.
0: No,
4: lo quiero mucho.
6: Gracias por participar. Siga participando.
0: Presénteme a los muchachos.
6: Ok, bueno, acá en el bombo tenemos a Chompi, conocido como Chompi, así. Vamos al estilo nosotros. Juanpa en redoble, por acá tenemos a Alex en trompeta, por acá está mucho orgullo mi papá, en güiro.
0: Qué bueno.
6: Por este otro
3: lado
6: tenemos a Kendall, conocido como Frijolillo, y mi amigo Guaguá, Jesús, pura calidad, todos heredianos.
0: Y Nico que está allá.
6: Y Nico que está
3: escondido. Qué falso.
6: Y yo, pues, Fabián, sí. Mucho gusto, ¿verdad? El dueño de la Cimarrona, y pues aquí venimos a compartir, esto es lo bonito.
0: Bueno, muy bien, muchachos, quédense por acá, vengan, porque ahí...
3: ¿Sabe que hay varios, hay dos morados y dos manús?
5: ¿Sabe que ahí hay infiltrados?
3: Es que andan infiltrados.
5: Andan infiltrados.
0: ¿Hay infiltrados ahí? No creo.
3: Madre, ellos no tienen ni Cimarrona.
0: No creo, no.
4: Ay, por favor.
3: No tiene ni Cimarrona, nunca celebra, no tiene Cimarrona.
2: El único equipo que celebra es Heredia.
7: A partir de hoy oficiales,
0: no,
7: actuales.
0: ¿Ah?
7: Venimos de...
0: Venga, por acá. Ay, dale, cuénteme.
7: Venimos de Barba, de la tierra del profeta Elías Aguilar, nada más.
0: Elías Aguilar, imagínense nada más con eso.
3: Mal.
0: Muchachos, bueno, Mambo, ¿qué? ¿Cómo estás?
4: Madre, muy contento, la verdad, fue diferente este campeonato porque...
0: Porque no estabas en el país,
4: tuve una
0: ¿verdad?
4: Actividad en New Jersey con la selección máster de Costa Rica y ya estamos invitados hace tiempo y de verdad lo viví allá muy tenso, nunca había amado tanto a Fuller como en ese gol. Era
3: Cafuller.
4: Nunca había sentido tanto amor por alguien, porque en ese momento del partido, el partido estaba complicadísimo, el partido estaba muy enredado, y cuando Fuller, yo creo que fue el sentimiento de todos los heredianos, cuando Fuller hace ese gol, nos quitó un peso de encima, porque ese peso que teníamos era el miedo de que nos pasara otra vez y que Saprissa nos...
3: ¿Tenían miedo?
4: No, obvio, ¿quién no tiene miedo? O sea, uno...
5: Vamos, siempre lo...
4: O sea, el miedo aún no lo hace actuar.
5: ¿Actuar cómo?
4: A defenderse, a ganar. Y obvio, respetamos a Saprissa. Respetamos a Saprissa, pero no tanto como antes. Porque ahora ya son casi hijos de nosotros. Casi.
3: Ellos son hijos.
4: Ellos sí.
3: Ellos
4: pero de verdad, después del
5: gol
4: de... Después del gol de Fuller, fue algo incontenible. Y ya yo sabía que después del gol de Fuller, y yo creo que los morados sabían que después del gol de Fuller, ya venía la 32 de Herediano. Creo que muy bien planteado el juego. Primer tiempo no me gustó tanto, pero el segundo tiempo él supo recomponer, Yacone, y bueno, nos dio una clase magistral de cómo se trabaja una estrategia, un sistema de juego, y cómo se ataca a otro equipo, y sin mucho hablar, sin mucho decir, sin mucho, mi equipo es un equipazo, le pasamos por

0: Sí, al pecho.
1: De mala, mala leche. De mala fe.
0: Pecho,
1: de mala, fe,
2: mala leche.
1: De mala fe y con mucho desconocimiento. O sea, porque me parece que se dijeron con mucho desconocimiento y creo que Luis Ronaldo cumplió y entró a la cancha y entró a la cancha. Y yo no sé si coinciden, don Orlando, usted. Tanto,
0: pero
1: fue el elemento diferenciador porque el primer tiempo fue cerrado, Soso. El partido estaba complicado, ¿verdad?
3: Monótono.
1: Sí. Pero entró Ronaldo, se comió a Arboin por esa banda y a medio Saprissa y después Marcel se soltó y el resto es historia, ¿verdad?
3: Sí, por supuesto. Yo creo que ese fue el elemento que diferenció el partido, la entrada de Ronaldo. Y yo creo que todos los comentarios tan estúpidos que hicieron en la semana le llenó a él más bien para tener fuerzas, aunque no las tuviera durante momentos del partido. Yo creo que como dijo él, yo hablo en la cancha, no hablo en un micrófono por hablar.
2: A mí no me sorprende lo que
3: demostró muy bien, lo demostró muy bien.
2: No me sorprende, además, porque la jugada es normal
3: que
2: él hizo
3: fue una jugada tan buena como la de Marcel, nada más que él no anotó, pero él hizo
2: el medio gol,
3: barrió todo el mundo y se la puso a Fuller.
2: Yo creo que lo que él hace no me sorprende. Siempre hablo bien de Ronaldo, creo que es un buen jugador. Ya, y la gente siempre va a tener algo que hablar, y más en este país siempre van a hablar cosas negativas. Creo que a veces no piensan los que estamos, a veces porque también uno se ha equivocado detrás de un micrófono, no pensamos en el daño que le hacemos a una persona moral. ¿O por qué? Porque son seres humanos. Pero Ronaldo es un ser humano que también ve programas, que también lee noticias en redes sociales, y no todas las personas reaccionamos de la misma manera ante la crítica. Creo que él supo voltear la tortilla, demostrar, callar bocas, pero creo que calla bocas a los que no entienden el fútbol, Orlando. Porque a los que entendemos el fútbol sabemos que es un gran jugador y eso no nos sorprende porque es buenísimo. Lo que Marcel hace no nos sorprende porque siempre lo hace. ¿A quién calla boca? A los que hablan que no saben. ¿Por qué? Porque hablan para vender, hablan para salir en titulares, hablan para que la gente les comparta y andar humillando y ofendiendo personas en redes sociales sin entender el fútbol. Porque una cosa es decir, soy herediano, soy morado, creo que es una cuestión de gustos. Es así. Pero determinar que un jugador es bueno o es malo, el equipo que sea, el que entiende el fútbol lo tiene que ver. Muchos quieren a Messi, otros a Cristiano, está bien, pero los dos son buenos. Es cuestión de gustos de para uno quién es más bueno, pero los dos son buenos. Creo que a veces la gente habla de más, insulta, pero es por vender, Orlando. Yo creo que los jugadores de fútbol hoy en día tienen que darse cuenta que esto es lo que vende. O sea, que no tienen ni que hacernos caso, porque realmente muchos hablan por vender y por hablar cosas sin tener
4: argumentos
2: ni
3: pruebas.
2: Pruebas y lo otro es ni entendimiento del fútbol.
3: No, porque son los mismos alemán que vinieron diciendo que el Herediano era un equipo defensivo.
2: No.
3: Toda la semana vinieron con ese cuento. Y ahora cuando Medford llega y hace un primer tiempo relativamente resguardándose.
4: ¿Qué planteamiento?
3: ¿Qué calidad? ¿Qué planteamiento? No. O sea, por Dios. O sea,
2: el fútbol se juega en muchas formas. El fútbol se juega en muchas formas.
1: Al final, y como lo dijimos la semana pasada con lo de Yacone, que estábamos hablando de los títulos de Yacone, del estilo de Yacone, de lo que representa Yacone, al final, eso es lo que manda. O sea, ahí está. El trofeo es.
2: El otro año nadie se acuerda cómo jugó Herediano durante el torneo. Nadie. Sabe que tiene 32 copas y que la Liga 31.
1: Decime una cosa, la historia hoy. ¿Ah?
2: ¿Cómo? El otro año la gente va a saber que Herediano tiene 32 copas, que no saben cómo jugó y que la Liga 31.
5: Y que se jugaron en blanco ellos.
2: Sí, que tenemos 40.
5: Tienen que comprar unas cinturas acá.
3: Encontraron unos huesillos ahí.
5: Unas cinturillas ahí tienen que comprar.
2: Un desgaste.
5: Porque eso sí también les falta el rimeto y están...
4: Un jarrete.
1: Don Orlando, dígame
3: apenas
1: una cosa.
3: Apenas para hacer pejiballes, unos jarretes ahí.
1: Usted le tocó manejar a estos tres, ¿verdad? Como directivo. ¿En la federación o en el Herediano?
2: Sí,
1: en
2: la federación, sí.
3: Claro.
1: ¿Cómo eran? ¿Eran complicados?
3: Sí, por supuesto.
1: Sí.
3: Es que eso
1: agrandados.
3: Es
1: mi
3: figura hasta la sepultura.
1: Ajá.
3: Así como usted lo ve hoy, yo
2: siempre
3: creo que está peor ahora.
1: ¿Sí?
3: Sí, claro. Carlitos, igual. El mismo Pispás, dijo mi tata.
1: Ajá.
3: Buena nota. Y Mambo lo tuve en Heredia, lo traté de pensionar como tres veces, pero no se dejaba. Y el día que Mambo se despedía, casi voy y lo contrato. Con el gol que hizo.
2: Buenísimo.
3: Ah, Mambo, se lo he dicho.
4: Claro,
3: ¿o
4: claro?
3: No. Pero después él me reconoció de que yo tenía razón. Porque ya cuando el jugador se va a retirar, es que entiende por qué le dice uno las cosas. Y
2: Mambo,
3: más bien, cuando eso ya.
1: ¿Cuál fue el primer año tuyo en Herediano?

0: ¿Primer año como dirigente?
1: El primer año como dirigente fue finales de los noventas.
0: Finales de los noventas.
1: Con Chaco.
0: ¿Y te acordás cuál fue el primer jugador con el que te tocó hacer una negociación?
1: Yo creo que fue Giovanni Jara.
0: Ajá.
1: Porque siempre Giovanni se quedaba de último. Entonces, yo creo que fue Giovanni el que a mí me tocó hacer la negociación, pero ya cuando yo era tesorero, es que primero entré de director.
0: Ajá.
1: Y después pasé a tesorero, después a vicepresidente, después presidente.
0: Y que cuando se es director, es muy poco se...
1: No, pues, de ahí es como la vaca viendo pasar el tren, nada más.
2: No hace nada uno.
1: Porque están los caciques, los más rayados, y entonces uno ahí nada más vuelve a ver a los que dicen. Pero ahí, también es
2: como parte un partido del aprendizaje,
1: porque don Isaac era un gato en eso. Y entonces, pues uno copió algunas cosas, otras no, don Isaac, porque eso era muy rápido, pero en negociaciones se le iba la mano.
0: ¿Y cuánto ha cambiado una negociación de esas en los noventas a hoy, en día?
1: No, es otra cosa. Es otra cosa.
0: ¿Qué era más complicado? ¿Hoy?
1: Hoy
0: claro, es más complicado.
1: Claro, es que hoy el fútbol es mucho de dinero. Hoy es de que quiero... Cuando eso era un poco más pasivo el tema. Al punto de que yo con Giovanni, yo le ofrecí X. Y él me dijo, no me sirve. Y entonces ya yo estaba echando mis primeras armas de directivo y
2: de culebra.
3: De decir que no tengo.
1: No. Y entonces yo le dije, madre.
0: Giovanni con así colmillo, ¿verdad? Porque ya venía de varios
1: años. Eso es lo que tengo hoy. No sé si cuando usted se decida. Entonces cuando él volvió, porque Giovanni era vivísimo. Ajá. Era para la pretemporada, entonces el man no se iba para la pretemporada. Pero él de por sí, en su cuerpo, el man tenía una máquina, era un motor de era una locura ese hombre.
3: Era.
1: Podía no hacer pretemporada y era el más bravo que había. Y entonces cuando volvió, yo le ama ya, 100,000 menos. Y casi me agarra cañazos el hombre. Y si usted no firma hoy, yo no sé la otra semana.
3: Sí.
1: Porque puede ser, y entonces ya. Entonces usé el mismo argumento y el más ya me
2: lo... más rata,
1: man. No, de ahí, weón. Pero la mejor de
2: semejante
1: todas.
2: Rata, diría Sequeira.
1: La mejor qué mía bárbaro, fue con... Pucha, se me fue el nombre. Uma de Limón, Douglas.
0: Con Ricardo Douglas.
1: Esa fue la mejor de todas.
0: Ah, pero meterse con Ricardo Douglas.
1: Pero no, es que Carlos Soria quería sí o sí, que era el entrenador de nosotros, a Ricardo Douglas. Era tan así que él se fue en la mañana en el bus para Limón, recogió a Ricardo Douglas, lo trajo, o sea, lo recogió, lo trajo y lo fue a dejar. Pero lo trajo a mi oficina como a las 11, 12 del día. Entonces yo llegué y le dije a Ricardo Douglas, ya yo tenía más espuela, yo era el presidente ya y el cuento. Y le dije, bueno, Ricardo, ¿cuáles son sus pretensiones? Y él me dijo, vea, le voy a decir la verdad. Ustedes siempre le ofrecen, yo tenía, diga, medio millón, yo no me recuerdo ahora los números, yo tenía medio millón de pesos, no, 600. Y entonces él llega y me dice, yo le voy a cobrar a usted 800 para que usted me pague 400, porque ustedes siempre pagan la mitad. Contratado. Fue la negociación más rápida.
3: Se disparó solo.
1: Se disparó en la pata.
0: Claro.
1: Contratado.
2: Fue aquí en los caribeños.
1: Sí. Don Carlos Soria lo llevaba. Don Carlos lo llevaba así, sosteniéndole el hombro. Pero eso era chistosísimo. O sea,
3: a mí me pasó casi lo mismo.
1: A como aparecían otras pegas.
3: Pero yo no dije cuánto. Yo iba a decir que me dieran 450, güey.
1: Y le dijeron, no solo tenemos 600.
3: No, tenemos 1,000,000, le digo. Sí.
0: ¿Y el más duro? ¿El más duro de todos?
1: Juepucha, no, es que hay varios.
0: Ajá.
1: Sí.
2: ¿Quién es el más duro? ¿Qué le ha costado hablando así, sinceramente? Hoy en día.
1: No, hoy en día ya yo no negocio, eso lo hace Jafé.
0: Ajá. No, pero en tu época.
1: En mi época.
0: El más complicado, el que usted dijo. Qué madre,
1: Nicolás Suazo. Y no logré que se quedara. Ese fue Nicogol, ya había firmado con otro equipo fuera. Y entonces, pero cuando él se iba, cuando ya se iba, metió todas las excusas del mundo. Y entonces yo, para ver, ya sí, yo andaba un BM chivísima y saqué las llaves y le digo, tome, vamos a ver, aquí está.

0: su ficha. Y se le vinieron unos lagrimones.
1: Seguro está en un colerón,
2: man. Parecía el lagarto, Juancho. Man,
3: ¿cómo,
2: ahí
3: la ¿cómo usted no va a ganar campeonatos?
0: Y decía, ratas, ¿cómo me va a hacer esto? Decía, pura paja, yo no le iba a dar nada. Pero era porque yo necesitaba salir del clavo. Pero sí, el
1: Para que le doliera.
0: Sí, claro, pero el madre era durísimo.
1: Claro, imagínese,
0: madre. Y se jaló en un puro llanto también.
2: ¿Este cómo era?
0: Y iba, mano, Mambo... Ya tenía como una tabla, entonces Mambo ya iba ahí sobre el aumento de ley, dijo. Pero se ponía a veces animal, pero no. Ahí lo domábamos.
3: Qué buena historia, hermano.
2: Qué bueno, ¿ah?
0: Sí, sí,
2: qué
0: sí.
2: Qué bueno. Vea, ustedes no saben la cantidad de gente que está conectada con nosotros. Tenemos 3,000 personas conectadas en Facebook, más la gente que está conectada con nosotros en Teletica Radio, en TDMás, en el ABTDMás, la gente que nos está mandando mensajes. Un abrazo muy especial para todos los que están aquí conectados con nosotros y con esta campeonización del Club Sport Herediano. Don Orlando, 32 títulos del Herediano. ¿Cuál fue el primero que usted vio? ¿Se acuerda?
0: Sí, en el 78, ¿sí? Yo estuve en ese.
2: ¿Contra Punta Arenas?
0: Sí, y fui a celebrar al Parque Heredia. Bueno, no fui a celebrar, me llevaron porque del estadio se fueron para el parque. Pues ese es el
3: ¿qué edad tenía recuerdo. Ahí usted?
0: 14 años.
3: Chamaquito.
1: ¿Y ahora tiene?
0: Todos los del mundo. 62.
1: 62, don Orlando. Sí,
0: no parece.
3: Ah, pero yo vi una foto suya. Usted tenía como 30 años más y se ve igual.
0: ¿Qué hablas?
3: Desde ahí parecía 62.
0: Poco.
3: No, es que
0: no
3: de ahí
0: me va a caer bien.
3: Desde ahí parecía eso. 62.
1: No lo conoces de chamaquito.
0: Era la de Juan Carlos Arguedas.
3: Que dijo, pucha.
0: En estos días anda una foto ahí, salió cuando yo estaba con Juan Carlos Arguedas ahí.
3: Jovencito.
0: Sí.
3: ¿A los cuántos años empezó en el fútbol, usted, Orlando?
0: Yo empecé en el fútbol como a los 30, 31 años.
2: ¿Y quién lo metió?
0: Álvaro Araya, el de la Ponderosa allá de Heredia.
2: Ah, ¿sí? Ajá.
0: Sí, es que había un grupo de gente en Heredia que no quería a don Isaac.
3: ¿En el 93?
2: No, se entró como en el 95, ¿ah? 95, 96, por ahí.
0: No sé, a finales de los 90, a mediados finales de los 90, yo no recuerdo, pero no querían a don Isaac en Heredia. Entonces, como yo he sido un poquito revoltoso en la vida, hicimos un grupo que se llamaba Al Rescate del Team Florense. Y empezamos en ese cuento ahí y nos pegaron una revolcada que no fue jugando.
2: Pero usted terminó trabajando con don Isaac.
0: Sí, claro. Entonces, después de ese grupo...
1: El revolcado.
0: Después de ese grupo, no les estaba yendo muy bien. Entonces, don Isaac no era ningún menso. Entonces, dijo que quería hablar con algunos de los del grupo de nosotros. Y se hizo una coalición ahí, y yo me metí con él ahí.
1: Orlando, y de los dirigentes de Heredia que usted conoce en la historia, ¿para usted cuál ha sido uno de los mejores, digamos, hasta
0: ahora? Fuerza Herediana.
1: Fuerza Herediana.
2: Fuerza Herediana.
1: ¿A esos quién lo tenía? ¿Quiénes eran los?
0: Sí, ellos no. Son huevón, de ahí Charlie.
1: Sí, pero digo yo. Ah,
3: Charlie, a veces más, le pasa las de David.
1: Y la de Isaac, no.
3: Baja de sexta.
0: No, fue buena, pero ya nosotros, yo creo que suena muy feo decirlo uno, pero ya nosotros superamos esa...
4: Todos.
0: Cierto, Mambo.
1: Sí, pero lo que yo le digo...
0: Ustedes, qué feo decirlo.
4: Sí, ya estos más han superado cualquier expectativa de directivas pasadas.
1: Sí, pero todas tienen que tener algo bueno.
4: Han hecho
0: una. No, está preguntando la mejor.
2: ¿Es leyenda o sí es cierto lo del maletinzazo? Que en cualquier momento Heredia estaba mal y aparecía un Chaco con el maletín y
0: sí.
2: Se arreglaba todo.
0: Dicen que sí. En el tiempo mío un día lo sacó. Pero de ahí.
3: Vacío.
0: No. Pero igual había que pagarlo. O sea, natural que había que pagarlo.
3: Préstamo.
0: Pero sí, Chaco, más de una vez tuvo que...
3: No, si hay que reconocer algo, don Orlando, yo creo que uno de afuera ve cosas de más buenas realmente en el fútbol. Hay mucha gente le gustará el accionar de ustedes, a otros no. Unos por envidia y otros porque no se arriesgan a hacer lo que ustedes hacen. Pero digamos, en la historia, cuando yo jugaba en Saprissa, saber que jugábamos contra Heredia, un Heredia que no estaba con pagos al día, un Heredia que no entrenaba por huelgas. Entonces no era un rival como el que hoy se enfrenta a Saprissa. Era un rival, era Heredia.
0: X.
3: No era X porque era un clásico, pero no era algo que uno dijera, nos van a ganar o nos pueden quitar un campeonato. ¿Por qué?
0: No los desvelaba.
3: No.
0: Y ahora sí.
3: Bueno, yo ya no juego, pero desde afuera.
0: Usted
3: ya,
0: como aficionado.
3: Claro,
0: como...
3: ma, ya uno le tiene mucho respeto a Heredia. O sea, ustedes han dado un lugar de ya están arriba de la Alajuela. O sea, es que realmente, aunque suene chiste, ma, es la realidad. O sea, ya la Liga es el tercer equipo más grande de Costa Rica. Es la verdad, a nivel de títulos nacionales, les guste o no, ya ellos ya están allá. ¿Me entiende? Y eso es de admirar, weón, porque ustedes, del 2014 a hoy, ¿qué han pasado? No 13, sé, 14 años. 2013, uh-huh. Imagínate, 14 años.
0: 13 años.
2: Sí, 13 años.
3: 13 añitos.
2: Y tienen
3: ya tienen 11 títulos, weón.
2: Don Orlando,
3: es mucho, weón.
2: ¿A qué equipo es más rico ganarle un campeonato? ¿A Saprissa o a la Liga?
0: Eso es muy relativo.
4: Depende
0: porque,
4: del momento.
0: Porque, exactamente, ya lo dijo Mambo. Por ejemplo, uno tiene momentos. Yo en el 2018, por ejemplo, que jugamos la final contra Saprissa, y cuando el más del sonido del estadio empezó a decir en el primer tiempo que les iba a pedir a la afición que por favor, que cuando terminara el partido no invadieran. Primer tiempo, o sea, el descanso de los 15 minutos. Le vamos a pedir por favor que no invadan ahora cuando quedemos campeones, porque nos pueden multar, porque nos pueden hacer esto. Y yo decía, ahí este HP va, mambo, van a decir, ¿qué le pasa? Si el partido no ha terminado.
3: ¿Cuánto iban?
0: 1-0 con un autogol de nosotros. Entonces, eso sí, antes de empezar el partido, porque ir ahí es bravo, a la Liga también, pero en Saprissa hay una ventaja, que son palcos. Entonces, ya yo había tenido demasiadas broncas con los palcos en el oeste. Y un día me agarraron aquí de la faja y me jalaron donde yo me estaba brincando. Yo no puedo llegar a esto. Esto ya es el ridículo, ni que fuera buenísimo para volar cañazos, ¿va? Pero, hey. Entonces yo llegué y le dije al ma del palco helado, ma, podemos hablar, es más, usted estaba conmigo,
4: está.
0: Y entonces le digo, ma, podemos hablar un toque, sí, vea, es que nosotros queremos venir a disfrutar el partido, queremos ver el partido, si ustedes ganan, está bien que ganen, pero si pierden, que nos dejen a nosotros celebrar. Nosotros no vamos a insultarlos, si metemos un gol, no vamos ni siquiera a volverlos a ver. Pero nosotros no podemos que ustedes nos empiecen a decir, tomen la, todo ese cuento. Entonces yo le dije, porque si usted cree que nosotros no somos buenos también para los cañazos, también lo hacemos. Aquí tengo a Mambo para que huele cañazos.
3: Bueno,
0: y ya yo tomé la vara. Y el mae me dice, Dey, está bien. Como no creía mucho el mae, está bien, hagámosle. Y me da la mano. Y este mae se sentó así en el, no se me olvida, en la gradilla a la par mía, y nosotros aquí, güey, puta, ojalá que esta vara. Ya, llegan y nos meten el autogol. Digo, nos metemos nosotros el autogol de aquel mexicano, Piña.
4: Uh-huh.
0: Y esos maes se querían desarmar, pero yo no tengo problema con eso. O sea, usted puede celebrar todo lo que quiera mientras no me diga nada. Ya cuando a mí me torean es cuando me. Que se pasan así de la división. Ya yo no puedo. Y esas madriadas, no, los más se portaron para que.
3: ¿Usted me trae cimarronas?
0: Perfecto. No, es que esto es otra historia. Yo no lo traje, primero. Es más, estos madres dijeron que si no los traían, ellos pagaban para venir con tal de verle la cara a usted. Y entonces resulta que llega y ya los más, ¿qué va a hacer uno? Nos metieron un gol, tienen derecho a celebrar. Llega el gol de Jimmy Marín.
4: Ajá.
0: Eso, nosotros nos desarmamos.
3: ¿El de sombrero?
0: Nosotros nos desarmamos, pero yo como caballo carretonero aquí para adelante. Ni los volví a ver. Y termina el partido empatados.
2: Y tiempo extra.
0: Tiempo extra. Y me dice el maricón de Mambo.
4: Vamos jalando.
0: Yo creo que ya es hora de jalar. No había empezado el tiempo extra. Y le digo, mire, marica, si quiere usted se va. Yo vine a ver el partido, ¿cierto, Mambo? Sí, no, usted no sea tan maricón. Yo vine a ver el partido y lo voy a ver aquí. Hasta que termine. No me importa si me tengo que dar 2 horas, 3 horas, pero yo hasta que termine, gane el que gane, aquí me quedo. Y viene y los clavamos con el gol de
2: Magaña.
0: Magaña. Y me vuelvo, Mambo.
4: Vámonos.
0: Ya es hora de irnos. Apenas ganamos el gol. Bueno, muchachos, que Dios los acompañe. Nos despedimos y jalamos, vamos. Y fuimos a terminar de ver el partido en el pasillo ahí, en los televisores y.
4: Pero cuando uno se va antes del partido, uno va bajando las graderías. Y en Saprissa usted tira un tiro y pasa 300 metros del marco y eso es más.
5: casi. Suena como que era metido el gol. Y nosotros no tuvimos vida del palco abajo. Porque todas las bullas, esos más, tiraban y se iba por el tiro de esquina. Y ha pasado a 50 metros del marco, porque son así.
3: Somos distintos.
5: Y entonces, ese campeonato yo lo viví enormemente. Al punto que me tatué y todo, ¿verdad? Yo nunca tengo, solo tengo un tatuaje ese.
3: ¿Ese que tiene Jafet?
5: No.
1: ¿La cara de Jafet?
5: No. El del trofeo que ganamos esa vez. Y entonces, y otro que viví enormemente fue el de Alajuela 2019.
3: La salida
5: de la liga. No, es que no quería decir eso para que Carlitos no se agüeve. Y el
3: la salida de Onis.
1: Mientras no se pase aquí para allá.
3: En la salida de Onis, el gol de, sí, de Yendri.
5: El pinedazo.
1: Y mae,
5: que resulta que nosotros estamos arriba. Y ese día estaba un carajillo, ¿cómo se llamaba aquel carajillo? Que
4: Jordi,
5: se
4: puso, Jordi.
5: Ah, Jordi. Y Jordi se puso a llorar cuando Alajuela metió el gol.
4: El gol, el de...
5: Y como Mambo tenía ya la guisote, estar a la par mía, ya era como perder un gato, sí, en todos los estadios. Mambo, solo estábamos juntos. Y entonces Mambo lo agarró a coscos.
4: Vale, ya digo yo, no sea tan maricón.
5: Lo que yo le dije a Mambo el otro día, Mambo lo aplicó. Esto es Heredia. Usted cálmese, ahorita les empatamos y ganamos esta mierda. Y el maestro se quedó así. Ay, jefe,
4: Jordi.
5: Pobrecito, va. Y la verdad es que ya, cuando va a terminar el tiempo regular, ya nosotros empatamos y más lloraba Jordi porque habíamos hecho el gol, va.
3: Sí. ¿Quién era? Pero
5: un Jordi jugador Hernández, de nosotros.
4: Buenísimo.
5: Pero Mambo ya no lo regañaba porque tenía derecho a llorar en la celebración.
1: Ya era la preocupación, era
5: mi
1: hija.
5: Y mi hijo me dice, mi tata, es que yo quiero ir al baño, y lo que me faltaba. Y le dije a un mae de seguridad, mae, acompáñelo para que vaya a orinar. Era en el... Cuando terminó los 90 minutos, venían tiempos extra. Y llega y me dice, mi tata, esto es un desastre abajo. Y le digo, ¿cómo un desastre? Sí, ahí están en el baño, donde debajo de la 12, ahí están botados llorando, que ya esto lo perdieron, sin haber empezado el tiempo extra. Ah, le digo, está bonito. ¿Y usted qué va a hacer?
3: Ahí estaba Charlie.
5: ¿Yo me voy a quedar aquí?
3: No. Estaba Charlie comandando el llanto.
5: Charlie estaba en la...
3: Llorando.
5: Al ritmo de llanto.
3: Llorando.
5: Y entonces... Llega y me dice, esto, o sea, el mae, vea, mi tata, le voy a decir, cuando llegamos y bueno, nos vamos a los penales, y me dice, ¿ya qué va a hacer? Porque yo soy un cabezón, yo digo, me quedo, y me dice, si nosotros nos quedamos aquí y la liga gana, nos matan.
4: ¿Y si pierden?
5: Y también. Si nos quedamos aquí y Heredia gana, nos rematan. Escoja qué quiere hacer, me dijo mi hijo, y yo le dije, no, tiene razón,
3: vámonos.
5: Vamos para abajo. Vea, yo los penales los vi
4: atrás
5: del marco.
4: A la pura par.
5: Oiga el chiste. Era tanta la gente que había en la cancha que yo tenía que hacer así. A ver quién tiraba el penal y hacía así para ver en el marco si entraba. Me tiré todos los penales así.
4: Buenísimo. Hermano.
5: Cuando Yendrick metió el gol, yo salí corriendo y casi choco con Yendrick, donde venía celebrando. Yo iba para adentro también. No, esos dos campeonatos
3: que lo
5: a mí
3: quiera,
5: me marcaron.
3: Que lo quiera, sí.
5: Igual que contra Cartago, el primero. El del 2013. Porque habíamos armado, acabamos de armar el equipo. Fuerza Herediana entró en abril del 2013, pero estuvimos trabajando desde diciembre para ese campeonato. Entonces, son cosas que uno guarda, digamos, como que los favoritos.
3: Quedan ahí, ahí. Quedan ahí,
1: hablando, ¿y claro, cómo se juntaron
3: ustedes? Ahí, o sea, claro.
1: ¿Cómo se armó Fuerza Herediana? ¿Cómo fue?
2: Dígamelo después del cambio comercial.
5: Porque
2: vamos a ir a la,
5: comerciales también
2: vamos a ir a la pausa para regresar. Antes, vengan chicos, vengan, anda por acá. Ustedes, ustedes son dueños del show. Ya les voy a contar, Primero, venga Arturito, venga por acá, venga, mi querido Arturito. Don Arturo Solís, porque aquí estamos con las gorras del Herediano de Yo Soy Tico, don Orlando. Lo prometido es deuda, se lo prometí en la mañana.
5: Muchas
2: le dije a Arturito,
5: gracias.
2: Arturito, aquí está, venga Arturito, por acá, hágase por acá.
5: Don Arturo,
2: aquí don,
5: ¿qué tal?
2: Don Arturo, y está la gorra del Herediano, ¿ah? La gorra del Club Sport Herediano. 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
4: Heredianos.
2: Y también para los Heredianos, aquí está lindísima, lindísima esta gorra.
4: Con el modelo.
3: Gorra más fea.
2: Aquí.
0: Sí, claro, me
2: imagino. Aquí está hermosísima, realmente hermosísima.
3: Con el marcador y todo.
2: Esta gorra. Arturito, contanos.
3: 3-2.
2: Contanos de dónde está el diseño, de dónde salió la idea y esta gorra, a dónde la pueden adquirir todos los heredianos a partir de este momento. Mi querido Arturito, ¿cómo estás?
6: Bueno, no, saludos.

0: Felicitaciones a los heredianos por el...
1: Con un dolor en el pecho.
0: Por esa copa, por esa copa 32.
2: sí, lo veo dolido.
0: De parte de la marca Yo Soy Tico TDMás, bueno, hicimos este precioso diseño donde incluimos los famosos eslogan, ¿verdad? Que tiene Heredia con el team, ninguno pudo con él. Y este, bueno, la verdad es que hemos tenido muchísima aceptación, ¿verdad? 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Y ahora al final de la semana tenemos con los compañeros de Solo Cracks. 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
3: Perfecto. Maravilloso, entonces ya lo saben, para que puedan adquirir las gorras que están lindísimas, de verdad están muy lindas. Memito, por favor, aquí mi querido Mac, aquí está la gorra de El Herediano, de Yo Soy Tico, del Herediano campeón, y a un costado la 32, que está realmente hermosísimo. Quédate por aquí, Arturito, ya vamos a venir con todos ustedes. Vamos a ir con nuestra sección también de Powerade, la sección mundialista que tenemos para ustedes, pero antes les queremos contar que estamos con Telecable, porque para que disfrutes de tus programas favoritos, navegues en tus redes sin interrupciones. 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Vamos con la sección, muchachos, suéltense a tocar. Vamos con la banda, sección de Powerade.

0: muchachos de San Roque de Barba. Vamos con la sección de Power. Ya venimos, aquí estamos en la platea.
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2: Nuestro recuerdo mundialista nos lleva hoy a uno de los eventos posiblemente más pintorescos, más peculiares de la historia de las Copas del Mundo. Sucedió aquel 10 de junio de 1978 en Mar del Plata, en Argentina. Un partido que era intrascendente porque las dos selecciones ya estaban eliminadas, Francia y Hungría. De un lado se escuchó, ¿con camiseta blanca? Sí. Blanca, respondieron del otro lado. Esa conversación fue la de Henri Michel, el técnico de la selección de Francia, y de András Toriczek, el técnico de la selección de Hungría. Desde entonces, el partido más intrascendente del Mundial se convirtió en uno de los más recordados por una irrisoria historia y un protagonista inesperado, el Club Atlético Kimberley de la tercera división del fútbol argentino. Fue el quinto encuentro de los disputados en esta ciudad por el desarrollo del campeonato. Dicho sea de paso, el de menor importancia, ya que Francia y Hungría llegaron sin ningún tipo de posibilidad de clasificar a la siguiente ronda de la Copa del Mundo, ya que Argentina e Italia habían accedido para clasificar a la siguiente ronda. El partido fue tan peculiar que Francia y Hungría llegaron a jugar el partido en Mar del Plata con la misma camiseta, color blanco. No hubo comunicación. Los dos entendieron que era que tenían que jugar con la camiseta blanca. El partido tuvo un retraso de 40 minutos hasta que el Club Atlético Kimberley de la tercera división del fútbol argentino le prestó la camiseta a la selección de Francia para que jugara ese partido de la Copa del Mundo, en un hecho absolutamente inédito de los mundiales. 23.127 espectadores vieron esa situación, algo inédito de los mundiales que repasamos acá.
3: Papi, que tiene el número 10, a pesar de que la lista oficial figura con el 12. Otra cosa que no entendemos,
4: tampoco está el 10, claro, la lista oficial no está el 10.
3: Claro, han conseguido casacas hasta el número 15, me da la impresión, avanza.
5: La emoción de ver salir a Francia en su momento con la casaca de Kimberley no lo podía creer nadie, y nadie entendía por qué salía que Francia con la camiseta. Después del partido no enteramos por qué salía.
6: Formó parte del Mundial 78, del grupo donde estaba Argentina y donde estaba Italia. Y la curiosidad fue que Francia jugó con la camiseta de Kimberley. El partido estuvo demorado 40 minutos, algo inédito para un Mundial. Y bueno, pasa que según una versión, Francia trajo una camiseta similar a la de Hungría.
3: Están todos con los números cambiados.
4: ¡Ay, es un número 11 que no existe tampoco! ¿Qué debe ser, si no me equivoco, Rugger? Que tenía que tener el 20.
3: No, Rugger está con la casaca número, a ver, 14. Verdol,
6: salir a buscar otra. El Club Kimberley quedaba cerca del estadio por la Avenida Independencia, y bueno, y se tomó la camiseta de Kimberley, algo rarísimo, porque por ejemplo en el pantalón tenía un número y en la camiseta otro.
3: Sostengo el concepto que les di cuando salía el equipo francés, para mí está con la casaca de un cuadro marplatense.
6: El público estaba sorprendido, se avisó por el tablero electrónico que había una demora debido a que Francia no había traído una camiseta distinta a la de Hungría, y bueno, y esperó.
3: Se prepara, tiró, ¡gol! ¡Gol! ¡De Francia!
5: Yo me entero de casualidad que andaban buscando la camiseta y que no se conseguían. Y como por intermedio de Filo Noceli, yo me comunico con él y él me dice que la está buscando la FIFA. Se manda la camiseta de la FIFA y se manda a Buenos Aires, a la AFA, y de ahí sale para la FIFA.
7: ¿Y cómo llegó esa camiseta que usó Francia en el Mundial a tu poder?
5: Me la dio el utilero del club, que yo se la pedí, y él me la dio.
6: La devolvieron y cada jugador o el Club Kimberley se quedó con las camisetas. Claro, en ante Kimberley la camiseta.
5: Es más, me han dicho, ¿por qué no la vendés? ¿Por qué no pedí plata? Nunca me interesó, nunca estuvo a la venta la camiseta, ni nunca pedí plata yo por la camiseta.
3: Y se la lleva Verdola y obtiene media luna, se acomoda, tiró, va a
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0: Maestro.
1: Ma, ¿cómo lo siento? Ma,
0: director de orquesta.
1: Y yo, Marco.
0: Director de orquesta, no puede ser posible.
2: Lo que faltaba.
0: Saludo para tantos heredianos que aquí me reportan la sintonía, a nuestro compañero Rolando Arrieta, un abrazo muy especial. Nuestro compañero Rolando Arrieta, tremendo herediano. Por aquí andaba ahora, es que aquí son tantos, ¿verdad?
3: Claro, se aparece.
0: Sí, sí, no, aquí son muchos heredianos los que hay, muchos heredianos. No, en la mañana ahí llegó Manrique, ahí llegó
1: Belli,
0: ahí
1: llegó Ñato ahora, nada.
0: Ah, Ñatico, que andaba por aquí ahora también. No, es que son tremendos aficionados al herediano. Saludo a don Roberto Carpio. Dice sí. Carpio, dígale a don Orlando que le cuente la anécdota del selfie en Honduras, que lo muestra al aire. Fue cuando campeonizó en la Centroamericana. ¿Qué fue eso?
2: Esa fue cuando ganamos en el 2018.
0: Ajá.
2: Ese partido estuvo demasiado rudo.
0: Contra Motagua.
2: Y a mí resulta que ya terminó el partido, nos fuimos para abajo a celebrar, a la cancha, y lo que fuera, y yo me iba a hacer un selfie. Y me dio un cuadro de estrés y me desmayé.
1: ¿Te desmayó?
2: Caí acostado como un saco de papas, caí. Y resulta que lo único que quedó fue la foto, pero es que no la encuentro ahora. Yo caí acostado en la cancha y todo el mundo asustado, que me da un paro o lo que fuera, y trajeron al doctor y dice que... Y nada, el doctor de nosotros.
1: Se desmaya,
2: y mi hijo estaba pero recagado.
1: Llamaron al doctor del Motagua
2: para ver si me resucitaba.
1: Para que atendiera al doctor.
2: Y en eso a mí me volvieron las luces, ¿verdad? O sea, ya yo volví. Y yo me que era así como un gato en la cancha. ¿Qué estará pasando? ¿Qué es este montón de gente? Decía yo, ¿verdad? Pero yo veía nada mal todas las patas de la gente a la par de uno. O sea, era un montón. Y me hacen track. Y me levanté. ¡Ay! Seguí celebrando. Era qué susto.
0: Saludo para don Roberto Carpio. Saludo para Sergio Lechado. Dice Sergio, bueno, está feliz Sergio Lechado, otro herediano fuerte, herediano, ¿verdad?
2: Sí, claro.
0: Saludo para Carlitos Duarte. Un abrazo para Carlitos de la gente, de seguridad, de herediano. Carlitos, que hace un gran trabajo. Tiene, no sé cuántos años tiene. ¿Cuántos años tiene Charlie estar con Heredia?
2: Ni sé.
0: No sé, como 15, 20 años más o menos de estar ahí con Heredia. Que aquí nos manda. Ahí está el selfie.
2: Sí, mira. Con los ojos en blanco. Y después ya Jafet llegó y me dio el teléfono, se lo encontró botado en la cancha. Y era el mío.
0: Qué bueno. Saludo para Danilo, nuestro compañero. Danilo es otro herediano, ¿verdad? Ese Danilo sí es bravo herediano, ¿verdad? Como tal.
3: Como
0: sí, sí. Aquí también, bueno, Carlitos Duarte, que me recuerda por acá algo que es muy importante, sí, en efecto. Lo bueno del comportamiento de la gente al final del partido, ¿verdad? Porque incluso los jugadores del Saprissa pasaron tranquilos, sin problema. Eso demuestra fair play. Me estaba contando Carlitos acá que Abraham Madrid terminó el partido, se arrodilló, hizo una oración y la gente nada más pasaba y ahí lo felicitaba al muchacho y el muchacho se fue tranquilo. O sea, que creo que eso es muy bueno, ¿verdad? Y eso tiene que aprenderse en todo lado. En todo lado tiene que existir esta cultura de celebrar, y si es el equipo visitante, pues de ahí listo. Se perdió y se perdió, pero eso yo creo que tiene que aprenderse muy
2: sí,
0: bien.
2: Sí, ¿verdad? Eso es parte de lo que yo hablaba hace un rato. Los equipos tienen derecho y la afición tiene derecho a celebrar. Pero cada uno en lo suyo y sin faltar el respeto.
0: Exacto. Totalmente. Dice Dagoberto Alfaro que por favor le saludemos a su hija Melanie, que es herediana. Un abrazo para Melanie, que es herediana. Un abrazo. Douglas Salazar, que está allá en Florida, nos está viendo. Un abrazo ahí en el app de Max. A mi querido Ronital Bravo, que también nos está viendo en Houston. Un abrazo, Ronital. Don Oscar Porras de Cabeza. Dice, qué bueno don Orlando Moreira. Un abrazo. Dice, viva mi team. Qué cáscara.
1: No.
2: Ya sos el colmo.
0: Saludos para
3: ellos. ¿Son así?
0: Qué bueno, ¿ah?
2: ¿Eh? Se transforman.
0: Mi querido Jesús Enrique Carvajal Chus, un abrazo muy especial, Chus, otro herediano también ahí viendo la platea y estando con nosotros. Muchachos, vamos con la sección de monje, porque hoy yo quiero que veamos la jugada que les escogí. A ver qué piensan ustedes de la jugada que pasó exactamente. 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
5: Tengo fe.
0: Don Orlando, venga para que. Aquí la costumbre es que todos vamos aquí a la pantalla.
2: Vamos.
0: A ver la jugada del VAR. Esta jugada pasó en la final del fútbol femenino del viernes anterior. Hoy que estaba viéndola acá con nuestro director en jefe, el señor Adrián García, que está por acá, ¿verdad? Con Adriancito García.
1: La mano derecha.
0: Nos quedamos viendo y le dije a García, pero eso no era tarjeta roja eso. O sea, por el intento de agresión. Veámosla.
5: Ya la vi, ya sé cuál es.
0: Veámosla. Esto pasó en el minuto 5 del partido.
5: Ah, no sé, eso es.
0: De le jala el pelo. Yeah. O sea, es un jalonazo de pelo. No es de camisa, o sea, es que es una agresión, le está jalando
1: eso,
0: el pelo.
1: Eso es roja.
0: Esto lo hace Brittany Vázquez, que es esta muchacha del equipo de
1: ¿cómo la jaló, ma?
0: De Dimas Escazú. Se lo hace aquí a la jugadora del Saprissa, a la número.
5: Venga para acá.
1: ¿Sabes a quién le hicieron esa jugada? Alexi, cuando jugaba en León.
0: Ajá, pero.
1: Y expulsaron la jugadora.
0: Y expulsaron, o sea, sí. Es que, vamos a ver, o sea, una cosa es que yo te jale la camisa. Pero otra cosa es que, man, güey, yo venga en un partido y te jale las mechas y de ahí.
1: Se le viene toda la.
5: Botó 6 rastas,
2: ¿sabes? Se le cae la peluca.
5: 6 rastas, dejó ahí botado.
0: Ahí está la jugada, o sea.
2: Sí, claro.
0: Alan, ¿para vos qué es?
5: Roja, güey.
0: ¿Para vos es roja?
5: Claro.
0: ¿Charlie?
1: Rojísima.
0: ¿Roja?
2: Yo creo que sí.
0: ¿Roja, don Orlando?
2: Claro.
1: ¿Por qué tiene dudas? ¿Por qué se cree?
2: Porque nunca he visto esa jugada en otro lugar. Entonces no sé si es roja o amarilla, pero es una agresión.
0: Claro, es que
1: yo se lo vi a Alexis.
0: Aprovecha las circunstancias de que claro,
1: Sando, lo que pasa,
0: las mujeres andan con el pelo
1: Sando,
0: largo.
1: Lo que pasa, Sando, es que yo creo que el manejo que quiere hacer la árbitra es... Es no dejar con 10 a un equipo a los 4
0: pero Mambo, eso te marca el partido también. Ahí marca la autoridad, la árbitro, claro.
1: Es expulsión, pero yo creo que ella quería manejar el juego.
2: En cualquier minuto que sea agresión, es agresión, es de roja.
1: Si es su argumento, está mal, Mambo.
0: Sí, sí, sí. Era de roja.
1: Es de roja, pero ahí.
0: Ahí.
1: Bueno, muchachos. Ella, pues también.
0: Esa fue la sección del bar Monje. Podemos volver al asiento en la sección del bar Monje. Que por cierto, don Orlando, ¿queda contento con el bar usted?
2: Sí.
0: ¿Sí?
2: La verdad que sí.
1: Claro que sí, porque desde hace 2 años que llegó el bar, ¿qué ha pasado? ¿Qué no ha pasado?
2: 730 días.
1: ¿Qué no ha pasado desde que llegó el bar?
2: No ha pasado.
1: ¿No ha pasado, ah?
2: No ha pasado.
5: ¿Qué no ha pasado?
1: ¿Por eso está contento?
2: No, no estoy contento porque hay más justicia.
5: ¿Qué no ha pasado para todos estar en la misma sintonía?
2: Para estar en la misma sintonía. Para estar en la misma sintonía.
5: No les entiendo.
2: Que no han ganado nada ustedes.
5: ¿Quiénes?
2: Su equipo.
5: ¿Los de Saprissa?
2: Sí.
5: ¿Desde que está el bar?
2: Sí.
5: Tiene razón.
2: Yo creí que como buen sapricista lo iba a debatir,
5: no,
2: pero.
5: Tiene razón.
1: No hay cosas que no pueden, hay cosas que no se pueden debatir.
2: Raro, ¿eh?
5: No está raro.
1: No está raro, pero es una
5: coincidencia. Todos han ganado raro.
1: Es una rara coincidencia.
5: Todos hemos ganado
1: raro. Qué casualidad.
5: Todos los equipos de la primera edición.
1: Es una coincidencia rara.
5: Pero sí está extraño.
2: Sí. No, eso es lo que digo yo, que es extraño.
1: Ya, serio.
2: Ya. No estoy diciéndolo. Es más, yo tengo unos amigos yo ando en moto los fines de semana o cuando puedo, lo que sea. Y tengo unos amigos en un grupo que se llama Los Maletudos, porque todos andan con maletas en las motos y el cuento. Y hay uno que se pone bravísimo, porque yo le digo que desde que llegó el bar no ganan nada. Eso nada puede salir con ese cuento. ¿Pero es casualidad o es cierto?
0: No, la verdad.
1: Dos cosas. O sea,
0: la verdad, sí.
2: Es una gran casualidad que es cierto.
1: Una rara casualidad.
0: Es la verdad.
5: No, pero yo le digo una cosa, Orlando.
2: Yo tampoco quiero decir raro, pero es casualidad.
5: Pero vieras que yo no lo veo así, ¿sabe por qué? Porque yo ahora venía pensando. Qué raro, Saprissa ha llegado a las últimas 2 finales. O sea, mae, no es que en las finales le han ayudado o no, sino que simplemente no han ganado por falta de calidad.
2: No, es que yo vi, por ejemplo,
5: porque si no clasificaran,
2: yo vi el gol fantasma en el estadio Saprissa.
1: El de Moreira, ese que es.
2: El de Moreira. con Foster en
5: No, posiblemente.
2: ¿Cómo posiblemente? ¿Cómo posiblemente?
5: Déjame hablar, posiblemente.
2: Es una realidad.
5: Déjame hablar, posiblemente hemos ganado títulos así, igual que cualquier equipo que también ha ganado títulos, como el penal que le regalaron a ustedes, que no fue penal contra la Liga. Es lo mismo, que Mambo se desmayó en el área. Que
1: Contra Cartago.
2: Contra Cartago.
5: Sí, o sea.
2: Penalote.
1: Patadón.
5: Es que ustedes se sientan a jugar con tierra, siempre juegan sucio.
2: Dime,
5: es que. Las manos sucias.
2: Es que si usted me dice.
5: Juegan con tierra, ustedes juegan con tierra.
2: Si usted me dice que no lo tocó y que Mambo se tiró.
5: Mae, no es penal. Vea, Mambo,
2: gracias al VAR. Ahora hay muchas jugadas que antes no se pitaban.
5: Vea, Orlando, usted es un mae de fútbol.
2: O no, Carlos.
5: Orlando, usted es un mae de fútbol y me parece una persona honesta. Eso no fue penal. Y sea realista.
6: El de Mambo, que se le
5: no fue
2: penal. Yo estaba detrás de ahí y sí lo vi. Yo no sé si lo vi con los ojos del corazón o con qué. Pero yo vi que era penal, no, se lo hizo aquel carajillo
1: Chan.
5: No. Yo pienso que todos se han equivocado. Lo que sí me preocupa es que Saprissa llega.
2: Bueno, a pero cuando eso no había VAR tampoco.
0: Por un día de estos, les prometo, señor García, un día de estos vamos a hacer una,
5: ¿sí?
0: De una recuperación finales. De todas las finales, porque no hay cara en qué persignarse.
5: Gracias.
0: En ninguna. Vea, Alan.
5: ¿Verdad?
0: Ve, Alan.
5: Yo como saprissa lo acepto.
0: A Saprissa le han dado.
5: El de Gerald.
0: Le han regalado.
5: Yo lo acepto.
0: Gerald Drummond se desmayó en el área.
5: No fue penal, pero Pérez, yo lo acepto.
0: Gerald Drummond se desmayó en el área en el último minuto.
5: De juego y quedamos campeones.
2: ¿Usted le ayudó a desmayarse?
5: Posiblemente. Posiblemente, pero yo sí lo acepto. Es que usted
0: todos,
5: no es honesto.
0: A todos.
5: Usted
0: es más, a
2: no,
0: decir
2: no, yo acepto
0: al
2: por
0: único,
2: ejemplo, el penal que le pitaron
0: equipo,
2: Heredia fuera del área.
0: Al único equipo.
5: Ese Mambo no fue penal.
0: Al único equipo que no le han regalado,
5: peligro,
0: y que le han quitado
5: a Cartago.
0: Es a Cartaginés.
1: ¿Quién le han quitado?
2: ¿Cómo?
0: Sí, sí, le han
2: si
0: quitado.
2: A nosotros nos metieron dos goles fuera de juego en la final del 2013.
5: Sí, pero no fueron campeones.
2: Y perdimos 3-1.
0: Pero no fueron campeones.
2: No, no, pero suave. Pero era un partido de final. Sí. Y nos metieron dos goles fuera de juego.
5: Pero no fueron campeones.
2: Pero
5: no fueron campeones.
1: Uno de Chiqui y otro de Johnson.
2: Jay Mae.
5: El penal que le hacen a quién le.

0: ¿Qué tal que Paniagua? Nosotros hubiéramos hecho dos goles en Heredia, entonces perdíamos.
1: Pero no pasó.
0: Porque ganamos.
1: Hoy estaremos hablando de esos regalos. Como
0: y
1: los
0: la
1: que
0: mano
1: hecho
0: de Gabas. ¿Usted qué habla?
1: Sí, que la baja aquí.
0: El fuera de juego es Arbas.
2: Ah, eso no fue
0: Charlie,
2: mano.
0: Si yo fuera liguista estaría callado.
2: Eso no fue mano.
1: Como siempre, diga.
2: Eso no fue mano.
0: Y ve el carajillo, ya me enjachó. No me enjache, mocoso.
3: Está maldito el carajillo, Charlie. Está maldito.
1: Madre, pero a todos
0: la torta regalado. Que se venga. Sí.
2: No, buena,
1: a todos nos han regalado, mae.
4: Oiga, a todos.
1: Yo sí le puedo decir, no, vea, mae,
2: Moreira,
1: dando en los que nosotros ganamos,
0: ellos más,
1: el que nosotros ganamos, el único que nos regalaron fue el de Pérez.
0: El único. No,
1: ay, Orlando.
0: Carebarro.
1: Yo jugando.
0: Usted no es carebarro, es todo de barro.
1: De barrito. Todo de barrito.
4: No, vea.
1: No, yo jugando solo ese.
4: En nosotros la final. Que vea, gané, no, es que no, de todos, no. Para empezar. si sacamos, tiene razón don Orlando. Si Cartago hizo dos goles en fuera de juego ese día en el Fello Mesa. A ustedes, ese penal de Gerald. ¿Sí? En la final del 96 contra la Liga. Un penal clarísimo que se comió Carlos Vargas y que bueno, fue terrible, ¿verdad? En ese momento. Arediano, el gol de Chino Chan, ¿verdad?
0: Chino Chan.
4: Ese gol, el penal de Kenneth Paniagua, ¿verdad? Que yo creo que sí. Eso sí fue.
0: No, estamos de acuerdo.
4: O sea,
0: en eso.
4: Y si es la Liga,
2: ¿cuál?
4: La mano de Gabas. El fuera de juego de Sarbas. El fuera de juego de Sarbas.
3: Pregúnteme a mí.
4: El fuera de juego es Arbas.
0: Pregúntale a Kenneth Paniagua si estaba fuera o dentro del área, huevón.
2: ¿Cuál?
0: A Kenneth Paniagua va a decir que estaba dentro.
2: No, hombre.
0: Ah, pregúntele a Garbas. No, yo qué cuento. Pregúntele a Gabas.
3: Descarado.
4: A Garbas. No.
0: Otro.
4: ¿Cómo fue la otra?
0: Préstele la máscara.
4: El de hace poquito.
1: No tiene para amarrarse.
2: Orlando, no tiene para amarrarse.
0: Con el zancadilla con el hombro. En la final. Y con bar.
4: No, todos.
0: Zancadilla con el hombro y con bar.
4: Bueno, a propósito de finales, don Orlando, vamos a ver si se acuerda. Nos fuimos bien atrás en el retro. 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
4: No estaba planeado, pero ustedes quieren ver algo descarado, esto que les voy a mostrar. Está la final de la Liga Herediano en el 85. Vean el gol que le anulan al Herediano.
0: Ese gol fue el de Miguel Lacy.
4: Sí. Este gol, vean la jugada. Viene el cobro de tiro libre.
3: No.
2: ¿Qué hay ahí?
0: Gol.
4: ¿Lo anularon?
0: Ese era de Miguel Lacy.
4: Sí, la cara de Odir. No lo creía Odir Yaques.
1: Joder.
4: Ahí está.
0: Fue en el primer partido de la final.
4: Exactamente. Ese primer partido de la final.
2: Ese no es Wally Solano.
4: Ese es Wally, exactamente. Sí, el que ejecuta. Y vea el gol. O sea, es un gol. Vean, ningún jugador de la Liga reclama nada. Es más, vean la toma detrás del marco. Gol de Lacy, puro, cabezazo legítimo, se la ganó a Roger Flores. A Roger Flores, que se queda reclamando con Alejandro González, ningún jugador de la Liga dice nada. Y bueno, eso fue en la final del año de 1985, que por cierto, lo ganó Herediano.
0: Sí,
4: con el gol aquí.
0: Un gol de Lacy también.
4: Aquí, sí, pero este fue en el Nacional.
0: Ajá.
4: Aquí está el centro de Marvin Obando y llega el cabezazo de Jorge el Viejillo Rivaga.
0: Rivaga, el cocinero, el cocinaba muy bien.
1: El chef.
0: Sí.
4: Esto fue en la final del 85 contra la Liga Deportiva Alajuelense del Herediano. Herediano campeón en el año 85. Luego vino el partido de vuelta. Vean, si alguien tiene ese partido, yo se los agradecería mucho. Ese partido no está aquí, no sé por qué. Se transmitió aquí en Canal 7, pero no está. Y después vamos a la final del 87. Eso es contra el Herediano en el estadio...
1: Cartago.
4: Contra el Cartaginés en el Estadio Nacional.
0: Mala mía.
4: Este partido llenazo total, Herediano jugando como local en el Estadio Nacional.
1: Qué lindo fútbol,
4: ¿no? ¿Por qué no jugaban, no les gustaba jugar en el Rosabal Cordero, don Orlando? Era por plata, por taquilla.
0: No, yo no me imagino.
4: No, yo sé que no era tu época, pero...
0: Pero era por plata.
4: Aquí va a venir el primer gol. Siviani en el centro. Y ahí está el cabezazo.
2: Dando, no vio el penal ahí.
4: ¿Ah?
2: De Marvin Obando, no vio.
3: No, males.
0: No, le pegó en la mano.
2: ¿A dónde?
1: ¿Dónde es carajo?
2: ¿Qué mano pega?
0: Si quiere lo repite.
4: Aquí está el gol.
0: Hace el partido, si quiere. Para que sea feliz, huevón.
4: Qué bueno Siviani, qué potencia te

0: Tenía sí, Siyani, claro, ¿verdad?
1: Ese centro, Juan.
0: Tremendo Siyani, ¿verdad?
2: Muy bueno, man.
0: Tremendo Siyani en esa acción del gol. Aquí va a empatar el cartaginés con gol en esta serie finalísima entre el cartaginés y el equipo del Club Sport Herediano.
1: Ese sí. Era mi gol.
0: Eduardo Delgado es el que marca el gol del cartaginés, creo. Y después va a venir el gol de Neco. En una muy mala salida de Roger Mora en la etapa de complemento.
1: ¡Cachincha!
0: Eso fue, sí. Que por, usted sabe que Roger Mora lo pusieron a debutar ese día en esa final, ¿verdad? Contra el Herediano. Porque la historia cuenta que Román González se portó mal en la semana y Juan Luis Hernández Fuertes los castigó, ¿verdad? Y castigó a varios jugadores del cartaginés y puso a Roger Mora.
1: ¡Qué buena la chincha!
0: Y apenas tenía un partido en el fútbol de la primera división, Roger Mora. Y aquí va a venir... el dominio del Herediano. Este gol lo anularon.
1: Le salgó la chincha porque hay bomberío, ma.
2: Para ver. Está adelantado.
0: Sí, está en fuera de juego.
2: Está adelantado, sí. Ni lo toca la cara, ma.
0: Ahí está en fuera de juego.
3: Y le arranca un diente, o Carlitos.
2: No lo toca, ¿no?
1: Nunca hay fuera de juego, Sando.
2: Sí, después de que toca la bola, el otro más me habilita. ¿Sí?
1: No hay fuera de juego, ahí no está.
3: Sí. Eso es un penalote.
0: Eso es penal.
3: Esa no dice nada, Carlitos.
2: ¿Y esa?
3: Con la mano.
2: Colazo.
0: Esa es con la mano, también la anularon.
2: Que vea el árbitro, ¿mae?
3: Usted no la había visto.
2: ¿No?
3: Para que vea. Como buen delantero.
0: Qué lindo llenazo en el Nacional, vean qué lindo llenazo.
2: Está Siyani, ¿sabes?
0: Siyani.
2: Jara.
0: Tejara.
3: Claudio Miguel.
0: Y aquí va a venir el gol de Neco. Un mal despeje, se quedó Roger.
1: No, menos culpa la chincha ahí, weón.
0: Se quedó Roger y lo anotó Neco. 2-1.
1: No, ¿qué tiene? Ahí no tiene culpa la chincha,
0: ¿cómo, man? Que no, claro.
1: No, hombre, weón, ¿cómo? Que no es que enreo. ¿Qué va a saber usted que le va a quedar ahí la bola, Sando?
0: Sí. En el primero, sí.
1: Sí, ahí no, ¿qué mosquero? ¿Qué hace ahí?
0: Sí, ahí sale, pero bueno, ahí ganó Herediano 2-1, fue campeón nacional en ese año de 1987. Qué lindos recuerdos.
3: Qué lindos recuerdos.
0: De verdad les digo, si alguien tuviese, bueno, se lo
3: he pedido. Porque Heredia pasaba para el Estadio Nacional las finales, no me pregunte
0: sí,
3: por
0: lo,
3: qué.
0: Sí, lo pasaba ahí por plata, ¿verdad?
2: Por plata.
1: Bueno, yo les traje una sorpresa a los Herdianos.
0: No sé, don Orlando, si usted conoce a alguien, porque lo he tratado de rastrear con Enrico Villegas y con la gente del Herediano, con don Rodrigo Calvo, que les hizo un especial a ustedes. El gol de Lacy en Alajuela en el 85, no está. O sea, y ese partido...
3: Yo tenía ese partido grabado en cassette.
0: Ajá.
3: Y decía el que narraba que era...
0: Don Leonel Jiménez.
3: En radio.
0: Ah, en radio.
3: Si aquel no valió, este sí vale. O sea, que le han anulado el gol en el Nacional.
0: En el Nacional.
3: Sí, muy bueno ese.
0: Lástima que no está ese gol. Ojalá que, si alguien lo tiene, ahí se le agradecería que me comunique para tenerlo. Muchachos, ¿listos? Vamos.
3: Suéltela.
0: A ver, Roque de Santa Barba. No, de Barba. Roque de Barba.

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9: Que es, ¿verdad? De ahí, yo creo que es por el tema del acompañante también, del perrito, ¿verdad? Que está ahí. Bueno, dice que le sana muchos lo que son enfermedades de piel y cosas así. Entonces,
10: okay, no sé qué exactamente. Está bien.
9: El padre Vilches después nos ayude con él. Bueno,
11: al padre Vilches se lo llevaron para San Roque, para que no suene las campanas. Era el que sonaba las campanas.
10: Claro, yo siempre le mando saludos cuando Herediano es campeón.
11: Ya no. Lo fletaron.
10: ¿Quién está ahora?
11: No sé. Creo que es de Cartago.
10: Ah, entonces por eso no suenan las campanas.
11: Ah, no, eso es un hecho. Saludos, Pabi, al padre.
10: Muchas gracias
11: Vilches.
10: A todos. ¿Ah?
12: Sando,
10: gracias,
12: Sando, ahí le traje comidita.
10: Gracias, muchachos. Sí,
12: a toda la Cimarrona y a los campeones. Yo les traje comidita con mi amigo. Vea,
10: vayan ahorita y comen ahí con Magnich, porque tenemos comidita. Ya lo vamos a presentar. Antes, vamos con los golazos. Vean, ustedes no se imaginan cuántos, Adriancito, cuántos goles. Como 20 goles, 30 goles, ¿verdad? Hemos escogido los mejores goles que nos mandaron en nuestra sección. Tenemos una sección, don Orlando, todos los lunes, bueno, usted nos ve, goles de mejengueros.
11: Correcto.
10: De mejengueros.
11: Sí, lo he visto, puro canchas de mejengueros, abiertas.
10: De canchas abiertas, como tiene que ser. 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Vamos con los golazos de esta jornada.
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10: Vamos con el primero. Atención con estos golazos. Vean este golazo. Ojo. Tiro libre.
11: Sí.
10: Golazo al ángulo. Esto fue en Pérez Zeledón. Hasta la cancha es linda para jugar, ¿verdad? Cancha. No hay que canchón más hermosa. Este gol es de Luis Diego Arce con el equipo del Spansislava. Así se llama el equipo.
12: Spansislava.
10: El Spansislava de Pérez Zeledón. Golazo marcó de tiro libre. Dalo. Con toque, técnica. Y ahí está, golazo, no pudo hacer nada el guardameta. Ese es el primer gol que tenemos para ustedes. Ojo este es un golazo también, vean. El enganche y ¡pum! Antonio Carmona anotó en el juego de Vengadores, en el juego Vengadores contra el Sporting Curú. Este gol nos lo envió Kenneth Calderón, ese golazo de Antonio Carmona. Vayan viendo para que escojamos al mejor. Ve, ahí está el golazo, trayazo y ojo donde la pone. Y vamos con el tercero. El tercero es también un muy buen gol. Vea este gol, ojo donde está el chiquillo. Toma la pelota y vea la ejecución. Desde ahí, y vean donde la pone.
11: ¡Fue pucha!
10: Este gol.
11: Ese está ganando.
10: Este gol lo hizo Samuel Zúñiga.

0: del equipo de consultants de Tres Ríos contra la academia de Rolando Fonseca. Contra la academia de Rolando Fonseca. Marcó este golazo de tiro libre en ese compromiso. Ahí está la repetición una vez más. Véalo desde donde toma la pelota.
1: Largo.
0: Y de donde saca el remate. No. Y ojo dónde va. Un globo largo, largo, largo, largo. Golazo. ¿Eh? Ahí están los tres golazos. El de Luis Diego Arce con el equipo del Spansislava de Pérez Zeledón. El de Antonio Carmona y el de Samuel Zúñiga. Muchachos, Mambo, ¿con cuál te quedas?
2: Creo que el primero.
0: ¿El primero?
2: Sí.
0: ¿Don Orlando?
3: El primero.
0: ¿El primero? ¿Charlie?
4: Con el dos.
0: Con el dos.
4: De la jugada.
0: ¿Alan? Con el segundo.
2: Ay, ay, ay.
0: ¿Arturito?
5: Me gustó el primero, el Pérez Zeledón.
0: El primero. O
2: el
0: sea.
2: Spansislava.
0: Decido, ¿empata o desempata? Decido yo.
4: Empata.
0: No, a mí me gustó más el primero. Es que, ¿sabe por qué me gusta? Pues la cancha, claro. y
2: la gradería, es la montaña.
0: Sí, sí. No, muy lindo, muy lindo. El mejor gol entonces de la jornada de Luis Diego Arce con el equipo del Spansislava de Pérez Zeledón. Ahí está. No, y además la técnica que tiene, ¿verdad? Es que qué bien la pega, ¿verdad?
2: Con el puro empeine le pega.
0: Qué bien la pega. La pega con toda la intención de ponerla ahí en el fondo. Ahí está la repetición, véalo. Una vez más.
3: Nada más que el camarógrafo se puso en el mejor ángulo, detrás del palo.
2: Uno, dos, tres. Es la legítima, detrás del palo.
0: Golazo, golazo. Felicidades a Luis Diego Arce. 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Y Mambo, ¿qué nos mandó Danielito Rodríguez?
2: Danielito nos mandó esta jacket.
0: Qué linda está.
2: De la 32, que mañana, si Dios quiere, la vamos a estar rifando en, ajá, el programa de la
0: en
2: noche.
0: El programa de la noche.
2: A toda la gente que.
0: Para toda la gente que desde ya comience entonces a.
2: Entonces,
0: a
2: comiencen, a que comiencen ahí a votar desde hoy, mañana, y a toda la gente que siga Solo Cracks. Esta sueta puede ser de ustedes.
0: Ya lo saben. Y también las gorritas que ustedes pueden adquirir en.
2: A mi amiga,
0: en Zona amiguito, Infinito, mi querido Arturito, ¿verdad? También. Mandó.
5: Sí, señor. 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Número 32 del Herediano.
0: Y además todas las otras gordas, ¿verdad?
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0: Todas las colecciones. Porque ahí está la de la 31, la de la 30, ¿verdad? Y ahí está esta de la 32, porque si quieren adquirirla. Vamos a ir al cambio comercial. Regresamos con el cierre acá de la platea en esta noche.

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9: Trabajando de la mano.
10: Se vienen cosas muy buenas, claro, para el Mundial también. Sí.
11: Dando, aprovechando un momento que estaba nuestro amigo de New Jersey, de verdad agradecerles. La selección máster de Costa Rica andaba este fin de semana que pasó en New Jersey y de verdad encontramos muchos ticos que cómo la pulsean y cómo se identifican con nosotros. Queremos agradecerles tanto Charlie como todos los que fuimos allá, que nos trataron de una manera espectacular.
9: Decilo, que estás volando. Hiciste 2 goles. Ganamos 3-2 con 2 goles del Mambo. Aplauso al Mambo, que sigue siendo goleador. Sigue siendo goleador.
11: Mañana tengo los videos.
9: Mañana.
11: Mañana tengo los goles.
9: Ok.
12: Ajá. Le iban a dar también.
9: ¿También le iban a dar?
13: Ah, sí. Mandale un saludo.
11: A David. David, allá en New Jersey.
13: Mandale un saludo a toda la gente del Inter de San Carlos que están en la final. Man, ayer andaban en el estadio usando. Qué increíble como la gente se ha identificado con ese equipo. Todo el estadio andaba con la camisa del Inter. La verdad que están trabajando muy bien de Giovanni, Josimar, toda la gente. Hay un saludo para ellos y que ojalá que ganen en Jicaral.
9: Que ganen de la mejor manera. 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Nos vamos a ir con esto. 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

0: 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Nos vamos, felicidades, don Orlando, muchas gracias. Muchas
1: gracias a usted,
0: muchas gracias. Y a ver cuándo lo tengo para contar más historias.
1: No, ahí cuando quiera. Tiempo es lo que hay. Más ya, hasta ahora.
2: Ya está pensionado.
1: ¿Ah? Hasta ahora ya.
0: Gracias, claro, William.
3: Estamos viendo si lo cambiamos en vez de David.
4: Un placer estar
3: aquí. Habló más,
0: ¿no? Sí. Vale.
4: Ah, me encantó, claro.
3: Habló más de lo que había hablado. Habló
0: Arturito, gracias. Muchísimas gracias. Y aquí quedan entonces en La Platea Antena. Más feliz noche para todos.
3: Habló más que lo que ha hablado David en 8 años.
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6: Personas nos han apoyado y han dicho sí a la marca colectiva del Café del Tablón. Este es el regalo que nuestra comunidad se merece. Y de esta forma hemos abierto también la galería de 100 años de historia que hace honor a esta marca colectiva que trasciende y trascenderá fronteras.
7: Según los impulsores del proyecto, esta marca representa mucho más que un distintivo comercial. También es una herramienta para proteger el origen del café de Tablón y diferenciarlo en mercados cada vez más competitivos.
6: El café del Tablón se caracteriza por su acidez, cuerpos finos, elegantes, aromas frutales, florales que lo hacen distinto de otros cafés a nivel de los 7 zonas productoras del país que tiene Tablón. Hoy sumamos historia. Hoy el café del Tablón marca un hito también para el país.
7: Para muchos vecinos, este lanzamiento también simboliza un homenaje a las familias fundadoras que hace casi 100 años iniciaron los primeros cultivos en la zona.
8: Son 100 años de historia que queremos compartir con ustedes y que hoy por hoy nadie ha conocido. Y por eso queremos invitarlos para que pasen adelante y vean esta galería de fotos que son un manjar para nuestros ojos, un deleite para nuestro paladar, porque esto que está aquí, esto es café de especialidad. Son generaciones haciendo posible este café de especialidad.
7: El Tablón produce anualmente más de 45.000 fanegas de café, lo que equivale aproximadamente a 1 millón de cajuelas en fruta y cerca de 2 millones de kilos de café tostado y molido, suficientes para preparar alrededor de 150 millones de tazas.
9: Y recuerda a Magneto, la famosa banda pop mexicana de los años 90.
10: Bien el patio de tu casa.
9: Subamos el volumen y la recordarán con nostalgia. Magneto estará en nuestro país el próximo mes. Vendrá con sus canciones más emblemáticas como Buena Abuela, 40 grados, Malherido y muchas más. 30 años después, Allen, Mauri, Elías, Alex y Tono siguen juntos y con mucha energía. El concierto será el viernes 26 de junio en el Parque Viva en Alajuela. El precio de las entradas va de 23.000 a 34.000 colones. 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Bueno, y vamos a otras informaciones. Dos miembros de la banda de Alias Diablo fueron sentenciados a 90 años de prisión por asesinar a 2 personas a balazos por una disputa interna. Según la investigación del caso, el prófugo Alias Diablo autorizó y ordenó la muerte de una de las víctimas.
11: Este lunes el Tribunal Penal de Pocosí dictó una sentencia de 90 años de prisión por el homicidio calificado contra un miembro de la banda de Alejandro Arias Monge, conocido como Diablo, y el de una víctima colateral. Los imputados son Gerson Jiménez Jiménez y Ángelo Artavia Centeno. Por este caso, un menor de 17 años se sometió a un procedimiento especial abreviado, aceptando los cargos, y le impusieron 14 años de prisión.
2: Se declara Gerson Osvaldo Jiménez Jiménez y Ángelo Artavia Centeno coautores responsables de dos delitos de homicidio calificado cometidos en concurso material en perjuicio de Jimmy Leyman Badilla y Gilbert Guerrero Barbosa, por los que se le imponen al primero las penas de 25 años de prisión por cada delito para un total de 50 años de prisión y a Ángelo Artavia Centeno las penas de 20 años de prisión por cada delito para un total de 40 años de prisión. En aplicación del principio universal in dubio pro reo, se absuelve de toda pena y responsabilidad al acusado Borso Jared Leña Vázquez por dos delitos de homicidio calificado que le venía atribuyendo el Ministerio Público. Se ordena su inmediata libertad si otra causa no lo impide.
11: El doble homicidio con que se les vincula ocurrió en julio de 2024 en Pocosí, y las víctimas fueron Jimmy Leyman, de 27 años, y Gilbert Guerrero, de 32, este último víctima colateral. Según el OIJ y la Fiscalía, Leyman era miembro de la banda de alias Diablo en Pocosí, pero hubo una disputa interna por unas plazas narco en Turrialba. Al parecer, alias Diablo, como líder, autorizó el crimen de Leyman, quien era su propio integrante.
2: Básicamente, tenemos primero un marco general, que es la pertenencia a una organización que estaba dedicada a actividades ilícitas. En eso tenemos claro que el propio vendido Jimmy Ley estaba involucrado en esas actividades. Lo sabemos por las llamadas en las que habla de drogas, por las llamadas en que habla de cobros, por la venta de droga o la distribución de droga, y también lo sabemos por la propia declaración del menor de edad. Cuando eso dijo, Jimmy pertenecía a la chusma de Diablo. Ya todo el mundo en este país sabe que hay una persona que está en fuga, que tiene vínculos con organizaciones de esta región, y que pues, se había dedicado, no sabemos en este momento qué hace con su vida, a la venta de drogas.
11: Según el Tribunal Penal, la prueba telefónica recabada durante la investigación fue importante para establecer que los ahora sentenciados planificaron el crimen de Leyman, citándolo en un punto de encuentro. Al miembro de alias Diablo lo asesinaron a balazos, y en el tiroteo también murió la víctima colateral, quien conducía el vehículo. Ahora los imputados continuarán 6 meses en prisión preventiva, mientras la sentencia queda en firme.
4: Vecinos de calle de La Presa, en Paracito de Santo Domingo, piden a las autoridades terminar los trabajos en el camino de su comunidad.

0: Quienes viven aquí aseguran que las obras quedaron así hace varias semanas. Los carros se golpean y las casas se llenan de polvo. Indican que desde antes de Semana Santa, los trabajadores no regresaron.
1: Está pasada ahí. Quedó requete mal, quedó así, de medio lado. Y siguiente a aquello, que los polvos dan. Ustedes ven aquí un montón de piedras y de ya todas. Nunca faltaron esto, nada. Yo que quedo así, un poco más o menos como es.
2: Toda la calle está llena de huecos, las aceras las arreglaron y mami ya se están jodiendo porque los carros están pasando por encima de las aceras para no golpear los carros, ¿verdad? Y ya, ¿y qué le puedo decir? Eso es un caos. Más bien los carros, más bien nos hicieron las aceras y nosotros pasamos y se meten por la acera, por el lado de allá. Vienen acá y es un desastre, ¿verdad? Y como siempre, el pueblo olvidado.
0: El acceso a sus viviendas es complicado y temen además que ocurran accidentes.
3: Es un polvazal, bueno, como se ve, aparte de la zanja, no sé si no la han grabado así, una zanjona que quedó ahí y se suponía que en un mes venían, pero ahí resulta que no, que nos dejaron el de aquí a ahí olvidado. Y al otro lado, la calle, que es que hicieron un experimento ahí con un material nuevo que iban a echar y no sirvió porque ya se está arrancando todo allá, igual se está levantando toda la capa.
4: Unos polvazales, nos tienen olvidado con este pedazo de calle, como usted lo puede comprobar. Es mal para todos, tanto para los vecinos, como para uno adulto mayor con las aceras torcidas, no puede pasar uno bien. La entrada de los carros también, al menos el carro mismo se desplazó todo por debajo porque no podía salir bien. Es más, nos tienen olvidados, porque como usted puede ver ahí para abajo, esto está fatal.
0: En el CONAVE indican que los trabajos no han concluido porque el contrato con la empresa encargada está temporalmente suspendido. Confían en que se puedan retomar pronto para finalizar antes de que acabe el mes. Recuerde que nos puede hacer llegar sus denuncias escribiendo al WhatsApp 6217-4707. Es importante que nos envíe la ubicación, fotografías y videos.
5: Bueno, vamos con información que tenemos de última hora que nos confirma el cuerpo de bomberos. Porque a las 9:55 de esta noche los bomberos fueron despachados para atender una emergencia por fuego en Concepción de San Rafael de Heredia, exactamente 350 metros al oeste de la iglesia Casa Refugio, para la atención de un incendio en estructura. Lamentablemente se confirma el hallazgo de un cuerpo al momento en que los bomberos llegan a atender este incendio. A la llegada de la unidad, lo que indican es que el personal observa la salida de humo en la parte trasera de la vivienda, por lo que de inmediato realizaron las labores de ingreso y durante la inspección se localiza en el patio de la vivienda el cuerpo de un hombre adulto con quemaduras. En este momento se mantiene la coordinación con oficiales de la Fuerza Pública y autoridades judiciales correspondientes para la investigación del caso. De manera preliminar, se presume que la persona fallecida laboraba como guarda de seguridad privada. Estaremos ampliando esta información en nuestra edición matutina. Repetimos, lamentablemente, el cuerpo de bomberos se encuentra un cuerpo, una persona fallecida al atender un incendio en Concepción de San Rafael de Heredia. Israel y Hezbollah continúan lanzándose ataques mientras se busca llegar a la paz.
6: El presidente libanés Yosef Aoun afirmó el lunes que haría lo imposible para detener la guerra con Israel mientras los ataques siguen azotando el país a pesar del alto el fuego. Las declaraciones de Aoun se produjeron mientras el ejército israelí llevaba a cabo una serie de ataques en el sur del Líbano y el grupo armado Hezbollah, respaldado por Irán, afirmaba haber atacado un objetivo militar en el norte de Israel. El Ministerio de Sanidad del Líbano informó a última hora del domingo que 7 personas habían perdido la vida en los ataques israelíes de ese día, entre ellas 2 niños. Aunque el 17 de abril se anunció un alto el fuego que se prorrogó por 45 días la semana pasada tras las conversaciones lideradas por Estados Unidos, este no ha logrado detener la violencia entre Israel y Hezbollah, que han seguido lanzando ataques mientras se acusan mutuamente de violar el acuerdo. Israel también ha seguido llevando a cabo demoliciones, emitiendo órdenes de evacuación en la denominada Línea Amarilla, una franja del sur del Líbano que las fuerzas israelíes han invadido y ocupado, aunque las autoridades han informado que Israel no tiene ambiciones territoriales en esa zona. El lunes, el Ministerio de Sanidad libanés afirmó que el número de víctimas mortales de los ataques israelíes desde el inicio de la guerra había alcanzado las 3.020, entre las que se contaban 211 menores de 18 años y 116 trabajadores sanitarios.

0: 24 días restan para arrancar la gran fiesta del Mundial aquí en Teletica y en todas nuestras plataformas. Y desde el 1 de junio estamos con la revista mundialista. Hoy vamos a recordar un hecho peculiar, anecdótico, dramático y poco repetido en la historia de los Mundiales. Es más, difícilmente se pueda presentar algo así. Incluye a los 22 jugadores de campo, a los árbitros y a un jeque que quiso que el mundo lo conociera. En la fase de grupos de España 1982, Francia se enfrentaba a Kuwait. Cuando solo faltaban 7 minutos para finalizar el tiempo reglamentario, los galos anotaron su cuarto gol. Inmediatamente llegaron las protestas de los jugadores kuwaitíes que alegaban haber escuchado un pito desde la gradería y haber dejado de defender por ello. Los franceses, por su parte, decían no haber escuchado nada. Mientras jugadores y árbitro discutían, apareció el invitado de la historia, el jeque Fahad al-Ahmed al-Jabed al-Sabah, el presidente de la Asociación de Fútbol de Kuwait y hermano del emir de ese país, quien se presentó en el campo de juego exigiendo hablar con el árbitro soviético, que accedió a ello. Tras varios minutos de tumulto sobre el césped, el jeque se retiró nuevamente a su tribuna, mientras que el gol de Francia se anuló casi 10 minutos después de haberse marcado. Aún así, Kuwait perdió por 4-1 y quedó de último en su grupo y de la Copa del Mundo, y tuvo que pagar una multa por conducta antideportiva, mientras que el árbitro soviético Miroslav Stupar fue suspendido de por vida como árbitro internacional por acceder al deseo del jeque.
1: Un error en una salida le pudo costar caro al portero nacional Keylor Navas. El tico jugará una nueva final en su carrera ahora con el Pumas.
2: Tuvo esta mala salida en el minuto 90+5.
3: ¡Se equivocó Keylor!
2: Pero eso no impidió que Pumas llegara a la gran final del torneo mexicano. El guardameta costarricense Keylor Navas vivió momentos de tensión hasta un mano a mano con Salomón Rondón en el cierre del choque ante el Pachuca, en medio de la clasificación a la final del torneo ante el Cruz Azul. Navas luchará por acabar con el Pumas una sequía de 15 años sin títulos en México, esto luego de superar en la liguilla al América y al Pachuca y ser líder en la etapa regular. Y es que esto decía el guardameta en octubre anterior, cuando empezó a sentir el cariño y respaldo de la afición felina.
4: El aficionado de Pumas se siente muy orgulloso de ser Puma, y eso es algo que contagia, que a uno le llena de compromiso y trata a uno de estar a la altura.
2: El primer choque de la final será en suelo cementero este jueves a las 8 de la noche, mientras el partido de vuelta se jugará el próximo domingo. Los universitarios tenían 5 años de no disputar una final. La última fue en el torneo de apertura 2020 ante León.
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es mi pastor. Nada me faltará. En lugares de delicados pastos me hará descansar. Junto a aguas de reposo me pastoreará. Confortará mi alma. Me guiará por sendas de justicia, por amor a su nombre. Aunque ande en valle de sombra o de muerte, no temeré mal alguno, porque tú estarás conmigo. Tu vara y tu cayado me infundirán aliento. Aderezas mesa delante de mí en presencia de mis angustiadores. Unges mi cabeza con aceite. Mi copa está rebosante. Ciertamente el bien y la misericordia me seguirán todos los días de mi vida. Y en la casa del Señor moraré por largos días.

unirnos en esta oración para rogarte por todos nosotros, por nuestros seres queridos, por Costa Rica y por los habitantes

0: 5:50 a.m. Muy buenos días, gracias por informarse desde temprano con la edición matutina de Telenoticias, este martes 19 de mayo.
1: ¿Qué tal? Muy buenos días, bienvenido a esta edición matutina. Vamos de inmediato con las informaciones. Rodrigo Chávez reaparece en pasillos de la Asamblea Legislativa. Este lunes el expresidente estuvo en Cuesta de Moras en su primera reunión como ministro de la Presidencia. Su encuentro fue con la fracción oficialista para definir las prioridades del gobierno para los próximos 3 meses de sesiones extraordinarias. Chávez solo dijo que le fue muy bien y que está contento con la bancada. Mientras que Nogui Acosta, jefe de fracción de Pueblo Soberano, explicó que Chávez busca cercanía con los diputados de gobierno. Estas reuniones serán frecuentes, pero no está claro si lo hará, si hará lo mismo con la oposición. Puede emplear esta noticia en teletica.com.
0: 5:51 a.m. Ante el aumento de las tensiones en Medio Oriente y la posibilidad de una nueva escalada militar en la región, Cancillería reitera la recomendación de suspender cualquier viaje hacia esa zona del mundo. Las autoridades advierten sobre un panorama de seguridad incierto marcado por posibles cierres de espacios aéreos y cancelaciones de vuelos. También se alerta sobre el riesgo adicional derivado de un eventual recrudecimiento del conflicto, entre ellos ataques contra áreas pobladas y posibles afectaciones radiológicas cercanos a instalaciones nucleares. Cancillería hace un llamado a los costarricenses que residen en Medio Oriente para que se mantengan atentos a la información oficial y tengan listos planes de salida en caso de emergencia.
1: La Municipalidad de Belén realizará una feria de empleo el viernes 22 de mayo. Esta actividad se desarrollará en el Polideportivo de Belén de 9 de la mañana a 3 de la tarde y la entrada será gratuita. Serán más de 20 empresas las que estén participando en esta feria, como compañías de los sectores hoteleros, alimenticios, las bebidas, comercio, manufactura y servicio. Las personas interesadas podrán entregar su currículum y conocer de cerca las oportunidades laborales disponibles en distintas áreas.
0: 5:52 a.m. Las cooperativas Copesan, San Marcos, Copetarrazú y Copedota serán las primeras del país en proteger sus cosechas con el seguro paramétrico de café del Instituto Nacional de Seguros. Esta nueva póliza cubrirá inicialmente 800 hectáreas en la zona de Los Santos y permitirá a los productores contar con respaldo económico ante periodos de exceso o escasez de lluvia. El segundo funciona como tecnología satelital, o el seguro más bien funciona con tecnología satelital que mide la cantidad de lluvia en las zonas cafetaleras. Por eso, si las condiciones climáticas alcanzan los niveles definidos en la póliza, el pago se activa automáticamente y de forma rápida, sin necesidad de realizar inspecciones en las fincas. Con esta herramienta, las cooperativas buscan dar mayor seguridad y estabilidad a las familias productoras frente a los efectos del cambio climático.
1: La próxima semana, más de 1 millón de escolares y colegiales de todo el país celebrarán sus elecciones estudiantiles. Y para este año, el Tribunal Supremo de Elecciones capacitó a más de 1,000 estudiantes y docentes en todo el territorio nacional. El objetivo es promover la educación cívica y acorde con los valores democráticos. El lunes se presentarán los partidos formados dentro de cada institución y durante la semana se realizarán actividades de propaganda. Para el jueves están programados los debates estudiantiles y el viernes serán las votaciones. Ninguno de los procesos interfiere con las clases.
0: Una persona muere dentro de una vivienda que se quemó. Esto ocurrió en Heredia.
1: Vamos con nuestro compañero Adrián Marín, nos informa desde la estación metropolitana. Adrián, buenos días.
2: Buenos días, viajera Juan Manuel. Sí, un hecho que se registró la noche de este lunes en Concepción de San Rafael de Heredia. Miembros del cuerpo de bomberos fueron alertados de este siniestro. Cuando llegan al lugar, comienzan a atacar las llamas y en la parte de atrás de esta estructura encuentran el cuerpo de una persona de aproximadamente unos 30 años de edad. Es lo que indican lamentablemente presenta muchísimas quemaduras y fue declarada sin vida en el sitio. Fue gracias también a la rápida acción del cuerpo de bomberos que evitaron que otras estructuras aledañas alzaran también en llamas y provocara una situación todavía peor. Lamentablemente, como les decimos, deja una persona fallecida. Se presume incluso si se trataría del guarda de seguridad, un guarda de seguridad privada que estaba dentro de esa casa, que lamentablemente llega hasta el fondo. No tenía una salida, una segunda salida esta habitación. Lamentablemente queda ahí y ahí lo ubican. Coordinan con oficiales también del organismo de investigación judicial para levantar el cuerpo de esta persona y por supuesto que ahora se va a investigar cuáles fueron las causas que provocaron este siniestro. Con respecto a esto, don Oscar Vargas, bombero, se refirió. Escuchemos.
3: A la llegada de las unidades, ingresamos a una propiedad privada donde la parte trasera de una casa habitación se hace el contacto de un cuerpo calcinado de un masculino aproximadamente entre 20 y 30 años. Se hace el control del fuego y se le hace la entrega a las autoridades correspondientes. En este caso, Fuerza Pública, que hace el acordonamiento de la escena.
2: Eso, como les decía, pasó durante la noche de este lunes. Pocas horas después, ya en la madrugada de este martes, los bomberos fueron alertados de un gran incendio en unas bodegas ubicadas en la Guásima de Alajuela. Ahí lo complicado fue el ingreso. Lo que se quemaron fueron aproximadamente unos 200 metros cuadrados de unas bodegas que principalmente en un inicio se pensaba que almacenaba una especie de aceite o de aceites, pero eran algunos materiales de reciclaje. Cuando llegan al sitio, en esas mismas bodegas, en ese mismo espacio, habían también unas habitaciones donde se encontraban 11 personas. Los bomberos hicieron todo lo posible para poder ingresar hasta donde estaban esas personas y dichosamente lograron rescatarlas. De hecho, no se nos reporta alguna persona con alguna herida, con alguna afectación grande de salud. Y luego de una revisión, luego de acabar con las llamas, también se descartaron que otras personas estuvieran dentro de esas bodegas, las cuales dichosamente también y gracias al buen trabajo de los bomberos evitó que se propagara todavía más y provocara una situación todavía peor. Vamos a escuchar las declaraciones de Mauricio Montero del Cuerpo de Bomberos.
4: El acceso ha sido bastante difícil, no solo por la entrada aquí a las bodegas y el suministro de agua, sino también por la gran cantidad de artículos, ya que en apariencia son bodegas de reciclaje. Ha costado bastante llegar hacia las partes profundas de la bodega. Adicionalmente a eso, teníamos unas 11 personas que estaban durmiendo en una estructura aledaña, tipo cuartería, las cuales ya fueron rescatadas y puestas a salvo.
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0: Personas afectadas. De acuerdo con el OPSICORI, el sismo ocurrió a las 8:23 de la noche y tuvo una magnitud inicial de 4.2. El epicentro se localizó 1.7 kilómetros al noreste de Santa Fe de Cotobruz, con una profundidad de 11.9 kilómetros, casi 12. El evento fue captado por los sistemas automáticos de la red sismológica y forma parte de la actividad sísmica frecuente en la región sur del país. Las autoridades mantienen el monitoreo constante, aunque hasta el momento no se han reportado incidentes por este sismo.
1: Este martes continuará la humedad en nuestro país. Pronostica una mañana nublada en el Caribe y también la zona norte, con probabilidad de lluvias dispersas, mientras que las altas temperaturas de la mañana favorecerán las lluvias y aguaceros durante la tarde en el Pacífico. Aquí en el Valle Central tendremos condiciones poco nubladas. Para la tarde se esperan aguaceros, sin embargo, amanece bastante nublado. Esta es la imagen que tenemos acá precisamente del Valle Central, muy cerca de Sabana. Está bastante nublado. También amanece así el Pacífico Central de nuestro país. Tome en cuenta que el Instituto Meteorológico advierte que las lluvias iban a llegar desde muy temprano en toda la vertiente del Caribe. Los vecinos del Caribe, Limón, van a registrar lluvias en las primeras horas de este día. Bastante nublado amanece el Valle Central. Para la tarde se esperan aguaceros con tormenta eléctrica en el Pacífico Central y Sur, también en las zonas montañosas del Caribe y también en la zona norte. Se esperan también lluvias al oeste del Valle Central y en la península de Nicoya.
0: 6:03, vamos a información comunal para contarle que en Heredia ya construyen el segundo parque lineal. Se elimina un carril de carretera para convertirlo en una zona de disfrute para los ciudadanos.
13: La calle que viene de San Joaquín de Flores e ingresa a la Aurora de Heredia tiene ahora un carril menos. En ese espacio de 200 metros se construye un parque lineal que va a conectar con el llamado Parque Los Abuelos. Así se verá si no tiene demora. Se espera tenerlo listo en septiembre. Habrá mejores aceras, zonas verdes, bancas, pérgolas e incluso bebederos.
14: No solamente quedarnos en esto, sino que hacer otro a la otra entrada de la Aurora, y que copien este tipo de proyectos en otras comunidades cercanas y, ¿por qué no?, hacer la provincia de Heredia un parque lineal completo en toda la provincia, que se vean cosas buenas, cosas nuevas, cosas con tecnologías avanzadas.
15: El país necesita mucha zona verde, es correcto, para más que todo por el servicio de toda la comunidad.
13: Varias organizaciones y la municipalidad se han unido para que los ciudadanos recuperen zonas de disfrute.
16: Nuestras ciudades han crecido en cemento y los carros, pues hemos tomado las carreteras para poder movilizarnos, pero hemos dejado a las personas que caminan, a las personas que viven en las ciudades sin espacios donde pues recrearse. Y muy importante, no solo las personas, también la biodiversidad. ¿Cuántas veces puedo ver un colibrí? ¿Cuántas veces puedo ver una abeja, una avispa, un murciélago en la ciudad?
13: El primer parque lineal se construyó en Santa Bárbara de Heredia y avanza para que haya conexión entre el parque de la localidad y la clínica.
1: Más de 350 millones de colones recauda por mes la Municipalidad de San José por el uso de parquímetros y también multas.
0: Ese dinero se invierte en la seguridad de la capital.
17: El Cantón Central de San José cuenta con 3.886 espacios de parquímetros, ubicados de manera estratégica en las zonas más concurridas de la capital, convirtiéndose así en una importante fuente de ingresos para el municipio. Solo durante marzo se recaudaron más de 357 millones de colones, de ellos más de 208 millones fue por venta de tiempo y otros 148 millones fue por la confección de 16.625 multas. ¿Pero en qué se invierte todo este dinero que pagan los conductores?
18: La ley de parquímetros establece varias posibilidades de qué invertirlo. En el caso de San José, el 100% de los recursos se reinvierten en seguridad ciudadana. Una buena parte de la inversión que realiza la municipalidad con el Centro de Videoprotección y la instalación de cámaras en muchas comunidades del Cantón Central de San José se financian con los ingresos que provienen del sistema de parquímetros y también inversiones de capital, de policía municipal, infraestructura, compra de terrenos, patrullas, motocicletas, son adquiridas con recursos que provienen de los ingresos de parquímetros.
17: El monto que percibe la municipalidad por parquímetros seguirá aumentando gracias a la ampliación de horarios que empezó a regir días atrás en lugares como La California y Escalante. Veamos, solo en la primera noche de regulación se recaudaron 122.800 colones por venta de tiempo a 105 conductores y 345.600 colones por multas, es decir, un total de 468.400 colones solo entre las 7 de la noche y las 2 de la mañana, con lo que se proyecta recibir 10 millones adicionales al mes. Pero el objetivo no es únicamente recaudar dinero. Las autoridades aseguran que la medida busca ordenar el espacio público, mejorar la rotación vehicular y facilitar el acceso a zonas altamente concurridas. Eso sí, estos recursos se traducen en patrullajes, vigilancia y atención de la seguridad en una de las provincias con mayor incidencia criminal.
18: Se ha incrementado, hoy se recibe más que en el contrato anterior por una razón fundamental, y es que hay más de 1.100 zonas nuevas que están demarcadas. Esa fue la primera ampliación que realizó la municipalidad. El contrato anterior tenía 2.800, este contrato ya va por 3.800 zonas. No hay ningún plan en lo inmediato para aumentar más allá de estas zonas, pero sí es cierto que los recursos han sido crecientes y que estos recursos se están utilizando para mejorar la seguridad de San José.
17: El sistema de parquímetros de San José volvió a operar en abril del 2025 con una tarifa de 960 colones por hora.
1: Y en informaciones comunales, un enorme y profundo hueco pone en peligro a decenas de personas en la Trinidad de Moravia.

0: Han pasado meses y las autoridades responsables no solucionan. En enero visitamos el Alto de la Trinidad. Conocimos la preocupación de los vecinos antes del inicio de las lecciones.
1: Eso es terrible, porque por aquí transitan estudiantes de la escuela, del colegio, adultos mayores, gente con niños.
2: A mí me parece que esta situación tiene que tomar responsabilidad las debidas entidades, ¿verdad? Que realmente se vea su trabajo. Se hicieron llamadas, se fue a las diferentes instituciones, llegamos hasta la institución correspondiente y no hemos obtenido respuesta.
0: Han pasado muchas semanas y la situación no mejora. Temen que en cualquier momento ocurra una tragedia.
3: Y la preocupación mía viene en que si usted se pone a ver de aquí directo, tenemos la escuela Apolinar Lobo. Son cientos de estudiantes que se trasladan a diario sobre esta ruta nacional. Adicional, tenemos el CTP Abelardo Bonilla, que son miles, yo creo que tiene más de 1000 estudiantes entre el día y la noche, que también, y además del Sensinay, que también está aquí a escasos 300 metros. Entonces, por eso es mi preocupación, porque tenemos mucho estudiantado que pasa por aquí y una tragedia en épocas de lluvia se avecina.
4: Casi tiene 2 metros de hondo y ve el peligro, ve a la distancia, ¿verdad? Es un peligro fatal, ¿verdad? Y nadie hace nada.
0: Claman por una intervención pronta.
5: Cada día está más peligroso y al menos yo todos los días tengo que bajar porque soy adulta mayor, pero igual bajo a dejar a mi nieto a la escuela y es demasiado peligroso. Tengo que acompañarlo porque ellos no tienen el suficiente cuidado, entonces a mí me preocupa demasiado ese hueco tan profundo que está ahí.
0: El problema ocurre sobre la ruta nacional número 220. En el Ministerio de Obras Públicas y Transportes nos indicaron que van a canalizar nuestra consulta y pronto nos enviarán una respuesta. Recuerde que nos puede hacer llegar sus denuncias escribiendo al WhatsApp 6217-4707. Es importante que nos envíe la ubicación, fotografías y videos.
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7: Y según esa entidad bancaria, para este 19 de mayo, la referencia a la que tiene en pantalla la compra, 449 colones con 52 céntimos, la venta, 455 colones con 24 céntimos, referencia vigente durante esta jornada, si necesita hacer alguna transacción, ya sean dólares o colones.
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8: El Banco Central pondrá a la venta a partir de mañana, miércoles 20 de mayo, la séptima y última moneda coleccionable de 25 colones. Esta última moneda de la serie de sitios emblemáticos de nuestras provincias está dedicada al Teatro Nacional, uno de los principales íconos arquitectónicos e históricos de nuestro país. La moneda tendrá un costo de 8.400 colones en cualquiera de sus dos presentaciones, en acrílico o en estuche. En total serán 17.000 unidades disponibles y la compra está limitada a un máximo de 2 monedas por persona. Además de la versión coleccionable, también circulará una moneda de uso regular con valor nominal de 25 colones que ingresará de forma gradual al Sistema Financiero Nacional como medio de pago. Para más información puede ingresar a la página del Banco Central de Costa Rica.
7: 6:13, carencias en señalización influyen en los atropellos en nuestras carreteras.
8: Así es, los casos van en aumento incluso con menores de edad.
9: Los atropellos en nuestro país han venido en aumento. De hecho, preste atención a este video tomado de redes sociales. Si el conductor no hubiera reaccionado con esa rapidez que lo hizo, el desenlace probablemente hubiera sido uno fatal. El aumento en esos incidentes se traduce también a la población de menores de edad, atendidos en la unidad de trauma del Hospital Nacional de Niños.
10: Excesos de velocidad, abuso de consumo de algunas sustancias que alteran la concentración de los conductores, y todos esos son elementos que no dejan de lado de afectar a las personas menores de edad, sea porque van en un vehículo y no se utilizan los mecanismos de seguridad respectivos para que viajes seguro, tranquilo, tranquilo ese menor, o sea porque son peatones que son afectados en carretera o incluso en las aceras, que serían los sitios peatonales, porque conductores irresponsables no respetan las leyes de tránsito. Eso nos ha incrementado en forma importante en estos primeros 4 o 5 meses que llevamos del año.
9: Una lesión de este tipo puede requerir hasta 5 meses de hospitalización y secuelas de por vida.
10: Desde la muerte, que es lo más grave, hasta niños que quedan a veces 3, 4, 6 meses hospitalizados, y algunos de ellos lamentablemente no recuperan todas las capacidades que tenían pre-atropello. La gran mayoría sí lo hacen. Pero algunos nos quedan con algún grado de discapacidad. Y recordemos que en un niño la expectativa de vida es muchísimo más alta que en un adulto.
9: Una de las razones mencionadas por el doctor es el mal uso, no uso o incluso falta de señalización. Por eso consultamos a expertos de la NAME, que han identificado en cuanto a carencias en esa línea.
11: Hemos encontrado que a veces se determinó un paso peatonal o un puente peatonal en una zona donde no hay tanta demanda, y hemos encontrado también que en zonas donde hay mucha demanda no se está brindando esas posibilidades. Entonces todo eso se evalúa. En cuanto a calidad, sí hemos encontrado que sí persisten algunos problemitas en cuanto a la calidad, no solamente del material de la estructura, sino que también cuando hablamos de las pinturas, que ellas tienen que tener una condición para que realmente reflejen la luz del vehículo que viene y sean lo suficientemente anchas las franjas, tengan el ancho que se requiere desde el punto de vista normativa, igual que los elementos de señalización vertical, que tengan esa refracción, que tengan el tamaño que sea necesario, porque el tamaño del rótulo, digamos, del dispositivo, lo mismo que las letras, son importantes.
9: La experta menciona incluso ciertos elementos cerca de los centros educativos como tal.
11: Tienen que haber zonas bien señalizadas donde se permita cruzar. Se recomiendan aceras siempre, se recomiendan ciclovías porque muchos de los jóvenes y de los niños llegan a la escuela en bicicleta. Se recomiendan semáforos peatonales que ahora pueden ser con energía solar.
9: Agregó también la importancia de fomentar la educación vial desde la niñez, desde enseñarles cómo cruzar una calle o incluso hasta cuánto hay que esperar en un semáforo peatonal.
8: Entre enero y abril de este año, las autoridades realizaron 5.833 pruebas de alcohol en carretera y detectaron a 824 conductores con resultados positivos. De ellos, 591 fueron remitidos a la Fiscalía por presunta conducción temeraria al superar los niveles más altos de alcohol permitidos, mientras que otras 102 personas recibieron multas y sanciones en su licencia. En total, el 14% de las pruebas realizadas dieron positivo por consumo de alcohol.
7: Seis con 17, el MOB arranca trabajos para reemplazar el puente modular frente al Aeropuerto Internacional Juan Santamaría en el sentido Alajuela San José.
12: El Ministerio de Obras Públicas y Transportes anunció que desde este lunes iniciarán los trabajos para sustituir el puente modular ubicado frente al Aeropuerto Internacional Juan Santamaría. Las labores se realizarán específicamente en el sentido El Coyol hacia San José, según la institución. El objetivo es colocar una nueva estructura con mayor capacidad y mejores condiciones para el tránsito pesado en la zona. El nuevo puente será una estructura modular de doble cerca, diseñada para responder mejor a la circulación vehicular y a las condiciones geométricas del sector. En esta primera etapa, los trabajos se desarrollarán fuera de los carriles, por lo que el MOP asegura que no habrá afectación al tránsito. Sin embargo, más adelante sí se aplicarán cierres parciales y pasos regulados cuando se haga el cambio definitivo del puente.
13: Siempre la recomendación del Colegio Federado es tener claridad en los procesos, no quemar etapas antes de tiempo. Una etapa de planificación, la debida diligencia, que tomamos en cuenta todos los aspectos, todas las partes interesadas a nivel de desarrollo, a nivel de ejecución y a nivel también de control de calidad. Entonces, la debida planificación nos va a permitir generar esa línea de trabajo atendiendo los proyectos de manera diligente, pero también garantizando que los recursos se puedan ejecutar de la misma manera.
12: El ministerio explicó que esta sustitución responde a criterios preventivos y de planificación vial, específicamente ante el posible aumento de tránsito por el futuro desarrollo de la carretera San José-San Ramón. La nueva estructura podría quedar instalada en aproximadamente un mes.
8: Mucha atención, conductores que se movilizan por la zona del puente sobre el río Tárcoles. Desde este martes y hasta el jueves, inclusive, habrá paso regulado entre las 6 de la mañana y las 4 de la tarde. Durante esa jornada, el paso solamente estará habilitado por un carril. El MOP informó que el cierre de una vía es necesario por obras que realizarán en la baranda del puente. Este proyecto de fortalecimiento y modernización ya cuenta con un 92% de avance y fue necesario para evitar riesgos en caso de sismo, además de la falta de mantenimiento. Así las cosas, la vía doble carril volverá a habilitarse a partir del jueves a las 4 de la tarde.
7: Seis de la mañana con 20 minutos. El Consejo Nacional de Vialidad recibió a conformidad la ampliación del puente sobre el río Corrogres, ubicado en la radial Lindora. Aunque este paso está en funcionamiento desde el pasado diciembre, fue hasta este mes de mayo que se dio por finalizada la obra tras los controles de calidad. Recordemos que este proyecto se desarrolló mediante una inversión privada de $1 millón a cargo de un consorcio, pero bajo supervisión del CONAVI. Este fue el primer proyecto ejecutado bajo esta modalidad de inversión privada con control estatal. Seis de la mañana con 20 minutos. A partir de esta semana, los trabajos de construcción en el puente sobre el río Taras en San Nicolás, en Cartago, avanzarán con el montaje de las vigas que conforman parte de la nueva estructura. Debido a estas labores, el Ministerio de Obras Públicas y Transportes aplicará paso regulado a un carril sobre la ruta nacional 219. Las obras se realizarán entre las 9 de la mañana y las 4 de la tarde, por lo que las autoridades no descartan congestionamientos y atrasos en el tránsito durante ese periodo. El MOP pide a los conductores transitar con precaución, seguir las indicaciones del personal en carretera y respetar el límite de velocidad de 30 kilómetros por hora mientras se desarrollan los trabajos.

0: hacer un repaso por las condiciones del tránsito. ¿Cuál es el panorama que tenemos en las vías? Ya lo vamos a ver en pantalla, pero antes recordemos también las placas que ingresan al casco central de San José.
1: Sí, hoy el conductor se fue a hacer unos mandados, pero nos dejó dicho que son 3 y 4 aquellas las placas que tienen la restricción para este martes, como cada martes.
0: Para que no se exponga a una multa. Ahí tenemos la imagen ya de Circunvalación cerca de Mall San Pedro. Se muestra un tránsito ya bastante denso en la zona. En ambos sentidos el panorama ya se comienza a complicar para los conductores que se movilizan por esa importantísima vía de la capital. También tenemos una mañana algo nublada aquí en San José. Esto es el sector de Sabana, que también algunos vehículos haciendo la señal del alto, pero no hay mayores complicaciones. Donde sí se puede complicar es en La Uruca, porque hay un choque reportado justo frente a Corporación FOM. Repetimos, en La Uruca, frente a Corporación FOM, hay un choque reportado. También hay un choque en Goicoechea, en Ipiz, frente a Autoservicio Praga, para que lo tomen en cuenta. De momento esas son las colisiones que tenemos reportadas. Observe el estacionamiento que hay para ingresar a San José por el sector de La Galera. Complicadísimo el ingreso. Desde antes de la estación de servicio está la congestión vehicular, muy pesada la situación, muy pesado el tránsito en la zona. Tómelo en cuenta si todavía está tiempo de tomar otra ruta alterna. Esto es la ruta 27, que muestra por ahora condiciones bastante favorables, algo nublado el panorama por allá, pero los vehículos que están avanzando sin mayores inconvenientes en ambos sentidos. Y esto es la General Cañas, cerca del aeropuerto Juan Santa María, que también de momento muestra un panorama favorable en ambos sentidos. No se ven mayores complicaciones para quienes están movilizando por esa zona de la capital. Y esto es Liberia Guanacaste, que muestra un amanecer bastante bonito, pero ya bastante congestión justo en el cruce de los semáforos en Liberia. Recuerde www.rutaalterna.org, la página que puede visitar para mantenerse informado de todo lo que sucede en carretera. 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
1: De la mañana con 24 minutos, emiten una alerta sanitaria por el aumento de casos de ébola en República Democrática del Congo y también Uganda.

0: Ya a más de 100 las muertes vinculadas al brote de ébola en República Democrática del Congo y Uganda, queda así declarada la emergencia continental. La llegada de suministros ha sido constante en las últimas horas con toneladas de equipamiento sanitario. Estamos muy agradecidos. Todo este material nos ayudará a que nuestros profesionales médicos se protejan, explica la coordinadora de logística de la OMS en África. Los contagios se han descontrolado desde hace un mes y el virus ya está presente en las grandes ciudades. El primer paciente detectado en Kampala, capital de Uganda, llegó desde el país vecino, Congo, para recibir tratamiento. Murió poco después. El cuerpo está aislado a la espera de ser enterrado, confirma la ministra de Sanidad del país. El brote, provocado por la cepa bundibugio, deja hasta el momento 400 casos sospechosos, en su mayoría localizados al noreste del Congo, zona donde la enfermedad es endémica. Desde el Ministerio de Sanidad de Uganda aseguran que todo el mundo que cruza la frontera desde el otro lado está siendo examinado, sin excepción. Estados Unidos ha evacuado a una base en Alemania a uno de sus ciudadanos infectado y ya prepara la salida de otros 6 contactos, además de limitar la llegada de viajeros de la región afectada.
1: 6,26, por cierto, Estados Unidos realizará pruebas de detección contra el ébola en los aeropuertos.
2: Tras la reciente declaración del brote de ébola como emergencia sanitaria mundial, Estados Unidos ha anunciado que comenzará a realizar controles a los viajeros aéreos procedentes de 3 países africanos. A partir de ahora se controlará a los pasajeros en los aeropuertos antes de que entren en el país, y los titulares de pasaportes no estadounidenses que hayan viajado a Uganda, la República Democrática del Congo o a Sudán del Sur en los últimos 21 días se enfrentarán a restricciones de entrada. Los Centros para el Control y la Prevención de Enfermedades han declarado que están vigilando la situación, pero consideran que el riesgo que supone el virus para la población general de Estados Unidos es bajo. La decisión se produce después de que un estadounidense diera positivo por el virus en la República Democrática del Congo tras haber estado expuesto al mismo en el marco de su trabajo. Mientras tanto, el Centro Europeo para la Prevención y el Control de Enfermedades ha declarado que está enviando expertos al centro africano con sede en Etiopía para ayudar a coordinar la respuesta al brote de ébola.
3: La preocupación internacional por nuevos brotes infecciosos vuelve a poner bajo la lupa el ébola. ¿Pero qué es exactamente esta enfermedad y por qué preocupa a la Organización Mundial de la Salud? Telenoticias se lo explica en menos de 2 minutos. El ébola es una enfermedad viral grave y muchas veces mortal. Se transmite por contacto con fluidos corporales de personas infectadas o con animales portadores, especialmente los murciélagos y algunos primates. Los síntomas incluyen fiebre, cansancio extremo, dolor muscular, vómito y diarrea. En los casos más severos puede provocar hemorragias, afectar órganos vitales y causar la muerte. Algunos brotes registrados en África han tenido tasas de mortalidad muy altas, aunque los tratamientos y las vacunas han mejorado la posibilidad de control. Pero entonces, ¿por qué preocupa la OMS? Porque el ébola puede propagarse rápidamente en zonas con sistemas sanitarios frágiles y requiere una respuesta internacional para contener los contagios. Además, los expertos advierten que en un mundo marcado por conflictos, cambio climático y desigualdad al acceso a la salud, aumenta el riesgo de nuevas emergencias sanitarias. Por eso, la vigilancia epidemiológica, la información y el acceso oportuno a vacunas y tratamientos sigue siendo clave para evitar que brotes locales escalen a amenazas mayores. Hasta aquí Telenoticias Explica. Nos vemos en la próxima entrega.
1: 6,28 reportan al menos 3 muertos y 1 herido tras un atentado suicida, esto en un centro islámico de San Diego, Estados Unidos.
4: Dos adolescentes de 17 y 18 años han matado a 3 personas y herido a una cuarta en un atentado suicida contra el centro islámico de San Diego, el más grande de la zona. La madre de uno de los sospechosos alertó a la policía de que su hijo había huido de casa con su coche y varias armas y temía que estuviese planeando suicidarse. Mientras los agentes continuaban interrogando a la madre, comenzó el tiroteo en la mezquita. Las 3 víctimas recibieron disparos frente al centro islámico, una instalación con fines religiosos, culturales y educativos. Uno de los fallecidos era un guardia de seguridad que, de acuerdo con el testimonio de Wall, impidió que se perdiera.

0: Se coronarán sin llegar a un pulso de dos juegos finales.
1: Nos fuimos primer lugar, líderes generales, segundos mejores goleadores, mejor defensa del campeonato. Cuando uno está en ciertos promedios por debajo en defensa, eso te garantiza muchas cosas.
0: Además, el Herediano nunca había remontado una serie de 180 minutos ante el Deportivo Saprissa. Todo esto para seguir aumentando su legado. Otro que aumenta su legado, José Yácone, que se impuso una vez más a Hernán Medford en una serie por el título, como lo había hecho en la final de la Apertura 2017. Además, el Deportivo Saprissa tuvo el mismo techo de los últimos cuatro torneos, llegar hasta la final de segunda fase. Y como le pasó en diciembre pasado ante Alajuelense, no pudo forzar a dos encuentros más.
2: La no clasificación en el torneo anterior hizo que sirvió más bien como aprendizaje en todo el plantel del Herediano. Los florenses aseguraron que este trago amargo fue una de las principales motivaciones para pelear el título en este certamen.
3: En el campeonato anterior, el Herediano había quedado fuera de la segunda fase después de 29 torneos seguidos de clasificarse a estas instancias. Este durísimo golpe hizo que los florenses se motivaran y trabajaran el doble para corregir este error y buscar sí o sí el campeonato.
4: El torneo pasado, al no clasificar, la verdad que literal fue una cachetada para nosotros. Hoy creo que fuimos justos vencedores del campeonato. La fase regular la hicimos bastante bien. Con muchos cuestionamientos, muchas cosas, pero creo que, felicitar al grupo.
3: Otro aspecto a destacar en el campeón nacional es la unión y la fortaleza de su camerino. Este fue otro punto clave para la obtención del título 32.
5: Bueno, creo que la unión del grupo, creo que nos hemos unido más, hemos hecho actividad, hemos cerrado el grupo. Creo que de todos los que estamos aquí, nosotros estamos acuerpando, estamos ganándonos un puesto, nadie agacha la cabeza. Creo que los que están jugando, los que están en avance, los que están fuera de lista, creo que son los que nos ayudan a ser mejor jugador.
3: Herediano ya tiene establecido reforzarse con al menos cuatro jugadores más para la próxima temporada. Fernando Lesme, Aarón Suárez, Waylon Francis y Reggie Rivera llegarán al campeón nacional.
2: Cambiamos de tema, la historia entre Liga Deportiva Alajuelense y Joel Campbell llegó a su final. El atacante se marchó con un bajo promedio de incidencia en el plantel.
0: Cuando fue presentado el nuevo técnico rojinegro Ismael Rescalvo, lo primero que se le preguntó fue por la continuidad de Campbell.
6: Tengo conocimiento que el jugador ya terminó su contrato con el club. Hablando con Carlos, vamos a tener una conversación con el jugador y a partir de ahí veremos qué es lo mejor para todos y ahí tomaremos la decisión, pero vamos a tomar estos días para evaluar la situación y sin prisa decidir.
0: El entrenador se tomó su tiempo para analizar la situación del futbolista y tres días después Liga Deportiva Alajuelense comunicó que el ciclo de Campbell en el equipo manudo llegó a su final. Joel participó con Liga Deportiva Alajuelense en 108 partidos, de los cuales jugó 6.034 minutos, marcó 23 goles y colocó 12 asistencias. Su promedio de gol fue de 0.21 y su promedio de participación de 45.6. Fue campeón de la Apertura 2025, de la Copa Centroamericana 2023 y 2025, del Torneo de Copa del 2023 y 2024-2025, además de la Recopa 2025. Aunque salvo en el primer torneo centroamericano, en los demás campeonatos ocupó un lugar secundario dentro del equipo manudo. Ahora es un misterio dónde continuará la carrera del tres veces mundialista con Costa Rica, aunque todo hace indicar que será fuera del país.
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En la historia de los mundiales hemos tenido partidos con expulsiones, con tarjetas amarillas, con polémicas, con drama, con llanto, con sonrisas, pero ninguno como lo que sucedió en el Mundial de Alemania 2006. Hoy, a 23 días de arrancar esta gran fiesta de la Copa del Mundo que tendremos acá en su Teletica, vamos a recordar el partido del concierto de las patadas. Holanda y Portugal. 20 tarjetas se mostraron en ese compromiso.

0: fue el partido de octavos de final de Alemania 2006 entre Portugal y Holanda, conocido como la Batalla de Núremberg, y en el cual se desarrolló el 25 de junio del 2006, estableciendo un récord histórico en el Mundial con 16 tarjetas amarillas y 4 tarjetas rojas. Portugal lo ganó 1-0 con gol de Maniche en un encuentro extremadamente violento que registró 4 expulsiones, 2 por equipo y 16 tarjetas amarillas. Costinha y Deco fueron expulsados por Portugal, así como Khalid Boularos y Giovanni Van Bronckhorst por la selección de Holanda. La agresividad fue tal que el juego inició con la lesión de Cristiano Ronaldo en el primer tiempo, razón por la que el árbitro ruso Valentin Ivanov mostró 9 tarjetas amarillas y 2 rojas a Portugal y 7 tarjetas amarillas y 2 rojas a Holanda, marcando así el partido con más amonestaciones y expulsiones en la historia de los mundiales con 20. La batalla de Núremberg.
1: Temas de selección nacional, 2 legionarios se incorporarán a la tricolor para el microciclo que comienza a partir de este martes. Específicamente, se trata de Josep Peraza y Jaylan Mitchell. Peraza ya está en el país, mientras que Mitchell lo hará a partir de este miércoles. 28 jugadores provienen de 13 clubes distintos y todos los equipos de la primera división aportan a la tricolor. La lista para los juegos ante Colombia e Inglaterra se dará a conocer tras este microciclo. Y un error en una salida le pudo costar muy caro al guardameta costarricense Keylor Navas. El tico jugará una nueva final en su carrera ahora con el Pumas.
2: Tuvo esta mala salida en el minuto 90 más 5.
3: ¡Se equivocó Keylor!
2: Pero eso no impidió que Pumas llegara a la gran final del torneo mexicano. El guardameta costarricense Keylor Navas vivió momentos de tensión hasta un mano a mano con Salomón Rondón en el cierre del choque ante el Pachuca, en medio de la clasificación a la final del torneo ante el Cruz Azul. Navas luchará por acabar con el Pumas una sequía de 15 años sin títulos en México. Esto luego de superar en la liguilla al América y al Pachuca y ser líder en la etapa regular. Y es que esto decía el guardameta en octubre anterior, cuando empezó a sentir el cariño y respaldo de la afición felina.
4: El aficionado de Pumas se siente muy orgulloso de ser Puma. Y eso es algo que contagia, que a uno le llena de compromiso y trata a uno de estar a la altura.
2: El primer choque de la final será en suelo cementero este jueves a las 8 de la noche, mientras el partido de vuelta se jugará el próximo domingo. Los universitarios tenían 5 años de no disputar una final. La última fue en el torneo de apertura 2020 ante León.
1: Así finalizamos este primer bloque informativo. Más adelante tendremos más información en los deportes, compañeros.
5: Del Pumas desde la cuna.
1: Exactamente, bonito reto el de Keylor Navas en este ya cierre de su carrera, en donde sigue dando de qué hablar a nivel internacional.
5: No, pero le hubiera a todos los porteros, si le hubieran hecho ese gol en esa última jugada, en esa salida, y chao todas las zapadas de la temporada.
1: Sí, pero bueno, esta temporada ha estado bastante efectivos.
5: No, y entretenidos los partidos, estar escuchando, ¿sí?, los comentarios del Piojo. Entiendas el sarcasmo, ¿verdad? Pero bueno, no hay de otro.
1: Exactamente.
5: Gracias, Melissa, nos vemos en un rato.
6: Vamos a continuar con más informaciones. Este año los casos de dengue podrían subir un 300%, esto debido al fenómeno de El Niño. El Niño implica menos lluvias y un aumento de temperaturas, lo que para los médicos significa una amenaza mayor del mosquito transmisor del dengue. Los expertos recuerdan que la larva del mosquito puede desarrollarse en agua potable almacenada dentro de la casa. En 2024, con el fenómeno del Niño, nuestro país tuvo su peor registro de casos de dengue, con 31.259 enfermos y 7 fallecidos.
7: Cuando hay oscilación del Niño, aumentan considerablemente los casos de fiebre del dengue a nivel nacional. Esto va un poquito de la mano de los aumentos de las temperaturas, aunque disminuyen las precipitaciones, pero las precipitaciones que se presentan son las indicadas para que eventualmente el mosquito logre los eventos de oposición y desarrolle las formas larvales. Creemos que hay otros factores dentro de un modelaje de múltiples variables que afectan para que durante la oscilación del Niño, no solo en Costa Rica, sino en toda la región latinoamericana, aumente lo que son los casos de fiebre del dengue.
5: Con 39 minutos, con la llegada de las lluvias, aumentan los riesgos para la salud.
6: Especialmente la salud de los niños y también personas vulnerables. María Jesús Rodríguez nos tiene más información. Adelante, María Jesús, buenos días.
8: Yajaira, Juan Manuel, muy buenos días para ustedes y para quienes se informan con nosotros. A pesar de que los expertos prevén un inicio de

0: temporada de lluvia menos intensa para este 2026, hay ciertas consideraciones que hay que tener en cuanto a la salud. Incluso lo veíamos en la información anterior con el tema del dengue, pero eso se le suma también el tema de los virus respiratorios y además temas con la piel, así como lo escucha usted, ya que incluso los dermatólogos están haciendo pues un llamado ante reportes de más casos de hongos, dermatitis y otras infecciones provocadas por la humedad que podemos tener provocada si llegamos, por ejemplo, a mojarnos en un día de lluvia, si no tenemos la sombrilla, o bien si la lluvia está tan intensa que ni siquiera la sombrilla ni la capa fue suficiente o ni las botas fueron suficientes para evitar que nos mojáramos. Eso es justamente lo que están pidiendo los expertos, que se cuide ante esta época lluviosa, tomando en cuenta los menores de edad y las poblaciones vulnerables, como se mencionaba. Una de las recomendaciones entonces más importantes, por ejemplo, es justamente eso: si se mojó su ropa, pues cámbiese a la hora de llegar a su casa. Vamos a ampliar sobre estas recomendaciones y también sobre el llamado de atención que hacen sobre estas consideraciones de salud que hay que tener con la época lluviosa, tanto virus respiratorio, pero más que todo el tema de la piel, en la siguiente nota preparada por nuestra compañera Valeria Martínez.
1: Aunque el Instituto Meteorológico prevé un arranque menos intenso de la temporada lluviosa, los médicos advierten que la humedad y los cambios bruscos de temperatura ya están favoreciendo la aparición de enfermedades respiratorias y problemas en la piel. Según especialistas, durante esta época aumentan virus como el respiratorio sincitial, el rinovirus y el metaneumovirus, que afectan principalmente a menores de 5 años. Los expertos alertan que en bebés y niños con asma o alergias, estos cuadros pueden agravarse rápidamente. Por eso recomiendan estar atentos a señales como dificultad para respirar, fiebre persistente o decaimiento.
2: Con la lluvia siempre vienen algunos elementos que vienen a cambiarnos el entorno. Aumenta la humedad, aumenta las posibilidades de accidentes, aumenta la incidencia de gripes y de diarreas. Es importante que tomemos estas prevenciones, especialmente en aquellos pacientes que ya tienen alguna enfermedad de fondo. Es más fácil deshidratarse, es más fácil que tengamos serios problemas, y por eso es importante tomar estas precauciones. Mantenerse bien hidratado, mantener dietas altas en vitamina C durante estos periodos, y el lavado de manos, no hay que olvidarlo, vino para quedarse y es importante mantenerse. Cada vez que estornudemos, utilizar el brazo para poder taparnos.
1: Pero el impacto de las lluvias no termina ahí. Los dermatólogos también reportan más casos de hongos, dermatitis, eczemas y otras infecciones provocadas por la humedad constante. La recomendación es evitar permanecer con ropa mojada, secar bien la piel después del baño y mantener ventilados los espacios cerrados. Además, recuerdan que los días nublados no eliminan el riesgo solar, porque gran parte de la radiación ultravioleta atraviesa las nubes.
3: En la época lluviosa, las personas tienden a dejar el uso de bloqueador solar porque no ven, digamos, la radiación del sol, pero está comprobado que el 80% de los rayos ultravioleta A, que son los que provocan cáncer de piel, arrugas y manchas a largo plazo, siguen pasando exactamente igual aunque esté lloviendo y aunque esté nublado. Entonces, hacerles llamado a la población de que todos sigamos protegiéndonos siempre del sol, utilizando el bloqueador solar todos los días, a pesar de que estemos en interiores, porque la radiación que entra por las ventanas es la que más nos afecta. Y con respecto a la época lluviosa, las enfermedades que más vemos proliferar en cuanto a la piel son las infecciones por virus, por hongos, por bacterias, en áreas de pliegues, sobre todo en poblaciones vulnerables como niños pequeños o ancianos, porque tienen su piel más sensible.
1: Los especialistas insisten en no bajar la guardia durante esta época, porque aunque las precipitaciones sean irregulares, los efectos sobre la salud ya comenzaron a sentirse.
0: Recordar que el patrón habitual de la época lluviosa son mañanas soleadas, incluso con un tanto de calor bochornoso, y ya durante la tarde se esperan estas fuertes lluvias. Hoy no es el caso, hoy amaneció incluso un poco más gris y podríamos decir que va a llover más temprano, así que a tomar las consideraciones en cuanto a salud, desde los temas respiratorios hasta el tema de la piel, en los dos panoramas, tanto si llueve como también si hay que cuidarse del sol. Ya Jaira, Juan Manuel, ustedes continúan con más desde el set de Telenoticias.
4: 6:44, María Jesús, gracias por la información y también recomendaciones.
5: Vamos a seguir en el campo de la salud, porque el deterioro cognitivo es uno de los grandes retos que enfrenta Costa Rica debido a una población que envejece rápidamente.
4: ¿Y sabe usted cómo funcionan las clínicas de memoria y otros programas de la Seguridad Social? Se lo explicamos de inmediato.
6: Palo, palito, palo.
5: Este es el programa de estimulación cognitiva de la Clínica de Memoria del Área de Salud Tibás Uruca. Una vez a la semana, el grupo de adultos mayores se reúne para recibir herramientas que les permitan manejar el deterioro cognitivo.
7: He aprendido muchas cosas porque yo padezco mucho de... he padecido de depresión. Y entonces las doctoras son muy buenas aquí, me mandaron aquí.
8: Ayudarnos nosotros a sentirnos bien, recuperando un poco de la memoria que uno va perdiendo por descuido, por la edad o por lo que sea, pero realmente es muy beneficioso. Siento que esto es algo muy novedoso. Yo no sé cuántos años tiene la clínica en hacer esta práctica, pero por lo menos para mí fue maravilloso.
5: Se estima que el deterioro cognitivo afecta a cerca de 40,000 personas en Costa Rica. Las clínicas de memoria de la Caja de Seguro Social brindan atención interdisciplinaria especializada para el diagnóstico, tratamiento y seguimiento de adultos mayores con esta enfermedad.
9: Están más activos en su casa haciendo este tipo de tareas. El hecho de que sea una terapia grupal también les ayuda un montón, ¿verdad? El hecho de acompañarse de otros adultos mayores en una situación similar, quieren venir. Hay señores que siguen viniendo a los siguientes grupos.
5: El deterioro cognitivo suele iniciar con fallos leves de memoria a corto plazo, desorientación espacial o dificultades atencionales que superan lo esperado para la edad.
9: En la clínica de memoria valoramos los pacientes que puedan tener algún deterioro cognitivo y decidimos entonces crear el programa de estimulación cognitiva para aquellos pacientes con un deterioro cognitivo leve, donde aún podamos hacer algo por trabajar y estimular todas esas funciones cognitivas. Entonces el programa es un programa de 15 sesiones, los damos una vez por semana, aproximadamente 2 horas por cada una de las sesiones, y es un equipo multidisciplinario.
5: El diagnóstico temprano y el acompañamiento familiar son fundamentales en la atención del deterioro cognitivo. El programa de la clínica Clorito Picado fue reconocido recientemente a nivel internacional por su aporte a la población adulta mayor. El Hospital Nacional de Niños realizó una exitosa jornada quirúrgica para pacientes con labio y paladar hendido. Los pacientes fueron intervenidos de manera ambulatoria con 2 equipos de trabajo de forma simultánea. Una organización norteamericana sin fines de lucro donó su experiencia en beneficio de los pacientes.
10: Tuvimos la visita de una organización, o es una fundación sin fines de lucro, Smiles International Foundation. Y esta organización viaja por el mundo ayudando a los niños con labio y paladar hendido de muchos países. Aquí no fue la excepción y trabajamos en esto durante 1.5 años para organizar una jornada de 6 días de operación, donde el objetivo, la meta era poder operar 60 pacientes de labio y paladar hendido en nuestra lista de espera.
4: 6:48 a.m. Trabajadores del Hospital San Juan de Dios completan con éxito un proceso de formación en lenguaje de señas costarricense, es decir, el LESCO. El objetivo es garantizar una atención oportuna y cálida a los pacientes. Esta formación permite facilitar la comunicación con las personas sordas durante la atención médica. El personal tardó 2 años en el proceso de capacitación.
11: El proceso fue muy agradable, mucho esfuerzo, mucho compromiso. Era una práctica constante por 2 años que estuvimos con los 6 niveles del ESCO. La importancia y el impacto que tiene es poder brindarle a esta población un mayor acompañamiento, hacer que su internamiento en el hospital, su estancia, su atención hospitalaria sea mejor, más agradable a ellos, facilitarles ese proceso de comunicación.
5: Las Juntas de Salud de Cartago unen esfuerzos para exigir el avance del nuevo Hospital Max Peralta tras más de 2 décadas de espera.
12: La espera por un nuevo hospital en Cartago no solo se mide en años, también en espacios saturados y largas listas de espera. Desde hace mucho tiempo, el Max Peralta enfrenta limitaciones de espacio y capacidad. Por eso, representantes de juntas de salud de sectores como La Unión, Corralillo, Oreamuno, Cartago Centro, Paraíso, Aguacaliente y Los Santos decidieron organizarse para presionar y dar seguimiento al proyecto del nuevo hospital.
13: Vamos por el hospital se va a construir y vamos a luchar hasta llegar a las últimas consecuencias con el objetivo de que el hospital llegue a su feliz término. Hemos en este evento participado juntas de salud de Cartago, Corralillo, Paraíso.

0: hizo la unión y podemos decir que fue todo un éxito de participación y compromiso.
1: La construcción del nuevo hospital Max Peralta representa la inversión en infraestructura más grande en la historia de la Caja, con un costo cercano a los 398 millones de dólares. Ese monto contempla el diseño, construcción, equipamiento y mantenimiento de la infraestructura, así como los equipos médicos durante el periodo de garantía. Para las juntas de salud, la tarea no solo es impulsar la construcción del hospital, sino también exigir mejoras en las áreas de salud, nuevos EBAIS y mejores servicios médicos para las comunidades.
2: Que estamos unidos, juntos y que los respaldamos en función de que se tomen las acciones necesarias tanto para la construcción del nuevo hospital de Cartago como para el fortalecimiento de las estructuras de salud de nuestro país, de nuestra región, y con eso realmente le demos al país un sostén democrático importante para seguir construyendo desarrollo en esta Costa Rica que todos queremos que siga progresando.
1: El nuevo hospital estaría listo para entrar en funcionamiento durante el segundo semestre del año 2030.
3: 6.51, los perros son el segundo grupo de animales que más casos de gusano barrenador reportan este año.
4: Así es, pero ¿qué riesgos trae esto? Vamos a verlo a continuación.
5: Aunque los casos han bajado, las infecciones por gusano barrenador siguen siendo una preocupación para las autoridades. En lo que va del año se contabilizan 3.700 casos de esta enfermedad. Los cantones con más casos son Upala con 46, San Carlos con 37, Sarapiquí y Osa con 21 y San Ramón con 20 casos. Las autoridades de SENASA hacen un llamado para que los productores reporten los casos.
6: Es necesario porque las medidas que nosotros estamos implementando como SENASA son en base a la cantidad de casos. Entonces, si hay zonas o regiones donde los productores no quieren comunicarnos porque tienen miedo de que vayamos a cuarentenar las fincas o a sacrificar los animales, lo cual no es cierto. SENASA no está sacrificando animales, SENASA no está cerrando fincas, más bien está ayudando al productor. SENASA se presenta al establecimiento, le da gratis un kit para la toma de muestra, le enseña cómo tomar la muestra y sobre todo le damos hasta un spray para que logre curar a los animales.
5: El llamado se hace sobre todo porque otra de las preocupaciones del SENASA son los tipos de animales en los que se reportan casos. El primer lugar lo ocupan los bovinos con un 83%, seguido de los caninos con un 7%. Esto aumenta el riesgo de que esta enfermedad pueda ser transmitida a los humanos.
6: Sabemos que la mosca de gusano barrenador anda volando en todo el país, entonces la probabilidad de que los humanos también se contagien o se infecten de esta de este parásito o de esta larva es igual. Es importante lo que usted menciona, los perros o los caninos, al igual que los gatos, están dentro de la casa. Entonces el contacto es mayor todavía con un humano, por eso es importante todos los días revisarlos.
5: En caso de identificar las larvas del gusano barrenador, las autoridades piden notificar los casos al número de WhatsApp 8966 67 00.

0: Luego de la pausa, una persona muere dentro de una vivienda que se quemó en Heredia. Y también Randall Zúñiga es destituido como director del organismo de investigación judicial. 6:54. La pausa y al volver, estos dos temas los estaremos desarrollando en la edición matutina de Telenoticias.
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0: gracias por continuar con nosotros acá en Telenoticias. Iniciamos nuestra segunda hora de información.
1: 6:57 de la mañana. Gracias por informarse con la edición matutina de Telenoticias este martes 19 de mayo. Como lo adelantamos, en la próxima hora tendremos información con nuestros compañeros Alejandro Humaña y también Adrián Marín, y justo nos quedamos con Adrián.
0: Así es, porque lamentablemente una persona murió dentro de una vivienda que se quemó. Esto ocurrió en Heredia. Adrián Marín tiene mayores detalles. Adelante, buenos días.
2: Buenos días, Yajaira, Juan Manuel. Sí, un hecho que se reportó la noche de este lunes en Concepción de San Rafael de Heredia. Los bomberos fueron alertados de un incendio en una estructura. Cuando llegan, comienzan a atacar las llamas, y cuando logran controlar esta situación, llegan al fondo de esta estructura y lamentablemente se encuentran a una persona sin vida, con muchas quemaduras. La declaran, como les decía, fallecidas, y tienen que coordinar con agentes del organismo de investigación judicial, quienes también realizan el levantamiento del cuerpo y, por supuesto, que colaboran con la investigación que también tienen que realizar los encargados de ingeniería de bomberos para determinar las causas de ese incendio, además de lograr identificar a esta persona que perdió la vida, aproximadamente 30 años de edad, y que se presume si se trataría de un guarda de seguridad privada. Vamos a escuchar, mientras tanto, a don Oscar Vargas de la estación de Heredia, quien atendió esta situación. Veamos.
3: A la llegada de las unidades, ingresamos a una propiedad privada, donde la parte trasera de una casa de habitación se hace el contacto de un cuerpo calcinado, de un masculino aproximadamente entre 20 y 30 años. Se hace el control del fuego y se le hace la entrega a las autoridades correspondientes. En este caso, Fuerza Pública, que hace el acordonamiento de la escena.
2: Y es que fueron varios los casos los que se atendieron en las últimas horas. Vamos a ver imágenes de lo que ocurrió en la Guásima de Alajuela, donde los bomberos fueron alertados por la quema de unas bodegas. El acceso fue realmente difícil, pero gracias a la pericia, gracias a la experiencia de los bomberos, es que logran llegar hasta un punto donde se encontraba una especie de cuartería y le logran salvar la vida a 11 personas. Como les decía, fue difícil. Era una bodega que almacenaba algunos artículos de reciclaje. Fue complicado, pero por dicha lo lograron, y lograron también rescatar a las personas. Con nosotros se encuentra a don Jeffrey. ¿Cuál es su apellido, Jeffrey? Don Jeffrey Aguilar. Don Jeffrey, estamos hablando acerca de los últimos incidentes: el incendio en Heredia, en San Rafael, el caso en las bodegas, en la Guásima. Muchísima precaución, ¿cierto? Porque lamentablemente fallece una persona en San Rafael, le logran salvar la vida a 11 personas en la Guásima, y son incidentes en los cuales debemos de tener todos los cuidados necesarios para evitar más muertes como estas.
4: Bueno, efectivamente, sí, ayer se atiende, hoy en horas de la madrugada se atiende un incendio de grandes proporciones, más de 2.000 metros cuadrados, aproximadamente 2.150, donde 1.750 se ven comprometidos por el fuego. Tenemos la particularidad que una bodega, la cual funge como un tipo cuartería, llega y tiene 11 personas, las cuales con un excelente trabajo, ¿verdad?, que hace el cuerpo de bomberos, se logra rescatar a las mismas, ¿verdad? ¿Qué nos hace llamar esto? Lo que vamos en el 2026, ya contamos con más de 426 incendios, una tasa muy alta de incendios. Es donde nosotros como familia, es donde el cuerpo de bomberos siempre hace un llamado de que nosotros como familia generemos un plan de emergencia, ¿verdad?, el cual podemos llegar, y son pasos muy sencillos los cuales nos permiten, por medio de algo tan sencillo como llegar y colocar un detector de humo en las áreas sensibles, nos permite tener una prealerta de lo que podría estar pasando, ¿verdad? También se toma muy en cuenta que tenemos que llegar y ser capaces de generar un proyecto a nivel interno de la familia, de que llegue y nos permita poder llegar y realizar el rescate de las personas así como las mascotas que están dentro de la casa.
2: Don Jeffrey, de igual forma, ya está lloviendo por lo menos un poquito y algunos días, pero se siguen presentando incendios en Charrales. Por ejemplo, el de Gravilias, de ayer de Desamparados, fue pero gigante.
4: Sí, es que eso son muchos factores los que se involucran la presencia de fuego en una zona vegetal, ¿verdad? Muchas veces el material que se encuentra superficialmente puede llegar y estar mojado, pero por dentro, por debajo de él, los otros sus materiales pues, presentan gran cantidad de fuego y es por donde él se puede llegar y estar movilizando.
2: Don Jeffrey, el caso de San Rafael de Heredia, lamentable, donde encuentran a la persona en la parte de atrás, que ya ha ocurrido en varias ocasiones, que intentan, tal vez por salvarse, porque ya ven el fuego, se refugian en la parte de atrás y resulta mortal.
4: Sí, es que también hay que tener en cuenta de que parte de lo que yo le comento, que hay que tener un plan de emergencia, es importante tomar en cuenta cuáles son las rutas de evacuación, ¿verdad?, que vamos a tener dentro de la casa. Algo tan sencillo, ¿dónde van a estar colocadas las llaves? Muchas veces llegamos y pensamos de que cuando estamos dentro de la casa y ya vemos la casa con problemas de fuego, lo más sano que podemos hacer es llegar y meternos, por ejemplo, en la ducha. Y es un grave error, porque más bien eso podría llegar e incrementar las posibilidades de que la persona no salga con vida dentro del incendio. Siempre la posibilidad de rescate tiene que ser hacia las partes más grandes. Muchas veces buscamos los patios y de todo, pero muchas veces los patios también pueden funcionarnos como un cajón de que no, más bien nos puede llegar y no permitir poder salir con vida.
2: Gracias a don Jeffrey Aguilar, muy amable como siempre. La información que tenemos desde la estación metropolitana sur en San José, compañeros, vuelvo con ustedes al estudio.
1: 7:04 a.m. Adrián, gracias por el reporte.
0: Y la fiscalía investiga Blue Flames tras el incendio ocurrido en sus instalaciones en Santana. Recordemos que el informe técnico de bomberos que se hizo días atrás, reveló que la empresa no cumplía con normas básicas para estas emergencias. Según el Ministerio Público, la investigación es por el delito de desastre culposo. Por su parte, el OIJ continúa con las pesquisas para determinar eventuales responsabilidades del siniestro. Entre las supuestas irregularidades detectadas están el incumplimiento en los sistemas de supresión, detección y notificación de incendios. Además, el sistema de alarma no estaba habilitado y no se activó, mientras que los paneles controladores estaban llenos de polvo e insectos.
5: Bueno, se hicieron, se hizo una inspección del lugar, una revisión. Ya los informes se le remitieron a las autoridades, se le remitieron a MINAE, se le remitieron a la ARECEP y al Ministerio de Salud. Y por la competencia de ellos, sería mejor que ellos ya se refieran a esos temas.
1: Siete de la mañana con 5 minutos, como lo adelantaron, Randall Zúñiga es destituido.

0: director del Organismo de Investigación Judicial.
1: Vamos con nuestro compañero Alejandro Umaña, quien tiene todos los detalles desde el Poder Judicial. Adelante, Alejandro.
2: Compañeros, muy buenos días, un gusto saludarles. Muy buenos días también para usted que nos acompaña en esta edición de Telenoticias. Recordemos que a finales de octubre del año pasado, Randall Zúñiga, entonces director del Organismo de Investigación Judicial, había sido denunciado por varias mujeres por aparentes delitos sexuales y también por presuntamente haber compartido información confidencial de expedientes investigativos propios del OIJ. La primera denuncia ingresó el 24 de octubre de ese año y el 29 de octubre Randall Zúñiga fue temporalmente suspendido de su cargo por parte de la Corte Plena. Inicialmente fue un periodo de 15 días que se fue prorrogando hasta la fecha, pero el día de ayer, lunes 18 de mayo, la Corte Plena ha revocado el nombramiento del director del Organismo de Investigación Judicial, Randall Zúñiga, por haber desatendido deberes inherentes a su cargo. Así fue como lo expresaron en un comunicado de prensa. Además, por la afectación a la imagen del Poder Judicial y a la divulgación de información confidencial. Desde el pasado octubre que venía asumiendo cargos, Michael Soto, también entonces subdirector, y quien por el momento se va a también mantener como director interino del OIJ hasta que la Corte Plena nombre a un nuevo director o ratifique incluso a don Michael Soto. Vamos a ver la siguiente nota que preparó nuestra compañera Gloriana Casasola.
3: La Corte Plena decidió por unanimidad revocar el nombramiento de Randall Zúñiga López como director del Organismo de Investigación Judicial, tras una investigación disciplinaria relacionada con presuntas faltas graves en el ejercicio de sus funciones. Según comunicó el Poder Judicial, la decisión se fundamentó en el expediente remitido por la Inspección Judicial sobre la desatención de los deberes inherentes al cargo, específicamente por una supuesta afectación a la imagen institucional y la divulgación de información confidencial.
4: Claro que nos toma con una sorpresa impresionante, dado que en este expediente disciplinario en contra de don Randall, al mismo se le imputaron una cantidad impresionante de presuntas faltas. El Tribunal de la Inspección Judicial, cuando hace la recomendación, evidentemente descarta una cantidad impresionante de faltas que no se lograron acreditar. Y entonces aquí es cuando uno como abogado se pregunta, ¿y en dónde está el principio de proporcionalidad de las actuaciones administrativas? Pero bueno, uno entiende que el derecho es eso, no todos los abogados pensamos en los mismos términos, de ahí que para nosotros resulta de fundamental importancia tener la integralidad de la resolución de la Corte Plena para poder hacer un análisis valorativo de lo correspondiente.
3: El ahora ex jerarca del OIJ es investigado por presuntamente compartir información vinculada con investigaciones judiciales, allanamientos, escenas del crimen y datos de procesos penales con personas ajenas al Poder Judicial. Además, se enfrenta a investigaciones por presunta falta a los deberes de la función pública y aparentes delitos sexuales.
4: Esta actuación de la Corte Plena admite de conformidad con la Ley Orgánica del Poder Judicial un recurso de reconsideración para que la Corte reconsidere lo actuado. Sin embargo, evidentemente también nosotros estamos valorando la posibilidad de presentar una medida cautelar provisionalísima ante el Tribunal Contencioso Administrativo o bien ante la jurisdicción laboral.
3: Zúñiga permanecía suspendido de su cargo desde octubre del 2025, cuando se le impuso una medida cautelar inicial de 15 días hábiles. Luego se prorrogó en dos ocasiones. Tras la decisión de la Corte Plena, Michael Soto continuará desempeñándose como director interino del Organismo de Investigación Judicial.
2: La otra cara de la moneda, Randall Zúñiga emitió un comunicado público para referirse a la decisión tomada por la Corte Plena y procedo a leerla a continuación. Ante diversas informaciones que han circulado en las últimas horas, considero necesario aclarar con absoluto respeto a la institucionalidad y al debido proceso que no he sido desplazado.

0: despedido ni existe una resolución firme de destitución en mi contra. Lo resuelto recientemente corresponde a una medida cautelar intraprocesal consistente en mantener temporalmente la suspensión del cargo y no a una decisión definitiva sobre el fondo de los hechos. La propia resolución comunicada por la Secretaría General de la Corte Suprema de Justicia dispone mantener la suspensión hasta por 8 días, lo cual confirma que no se trata de una medida provisional, que se trata de una medida provisional y no de una sanción final. Además, Randall Zúñiga agregó que lo que existe a este momento es un proceso administrativo en curso en el cual deberán respetarse todas las garantías propias del debido proceso, incluida la presunción de inocencia, el derecho de defensa, la valoración objetiva de la prueba y la obligación de resolver con base en criterios jurídicos no mediáticos. Esa es parte del comunicado que emitió Randall Zúñiga, director sustituido del organismo de investigación judicial. Por el momento, compañeros, es la información desde el Poder Judicial. Regreso con ustedes. Muy buenos días.
1: Gracias, Alejandro, por el reporte.
2: 7:11 a.m. El lunes por la noche se registró un nuevo temblor en la zona sur del país, específicamente en Santa Fe de Cotobruz, esto es en Punta Arenas, sin que se reportaran daños materiales ni personas afectadas. De acuerdo con el OPSICORI, el sismo ocurrió a las 8:23 de la noche y tuvo una magnitud inicial de 4.2. El epicentro se localizó 1.7 kilómetros al noreste de Santa Fe de Cotobruz, con una profundidad de 11.9 kilómetros. El evento fue captado por los sistemas automáticos de la red sismológica y forma parte de la actividad sísmica frecuente en la región sur del país. Las autoridades mantienen el monitoreo constante, aunque hasta el momento no se ha reportado algún incidente con relación a este sismo.
1: Buenos días, feliz martes. Les saluda la periodista Saray Corrales. A continuación, las noticias más destacadas de Teletica.com.
3: Laura Fernández no descarta convocar a referéndum reformas al Poder Judicial. Ve a los millonarios autos de lujo incautados en allanamientos por aparente lavado de dinero. Puente cercano al Juan Santa María será sustituido. Estas son las afectaciones previstas.
1: Estas y otras noticias usted las puede encontrar a través de nuestros canales de difusión, las redes sociales o la página web de Teletica.com. Bendiciones.
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1: Momento de repasar las condiciones del tiempo que nos espera para este martes. Dice el Instituto Meteorológico Nacional que el país amanece con importante nubosidad porque continúa este aumento de la humedad sobre el territorio nacional. Se esperan condiciones muy nubladas en el Caribe y también la zona norte con probabilidades de lluvias dispersas, mientras que las altas temperaturas durante la mañana favorecerán las lluvias y aguaceros durante la tarde en el Pacífico. Aquí en el Valle Central predominarán condiciones poco nubladas, pero durante la tarde se esperan aguaceros con tormenta eléctrica en el Pacífico Central y Sur, también en las zonas montañosas del Caribe y zona norte. Se esperan también lluvias al oeste del Valle Central y en la península de Nicoya. Y vamos a observar precisamente la imagen satelital que tenemos en este momento que ofrece el Instituto Meteorológico Nacional. Observe estos núcleos color rojo sobre la vertiente del Caribe. Precisamente eso es lo que está diciendo el Instituto Meteorológico. Estas lluvias que se esperan lleguen desde muy temprano a la parte del Caribe de nuestro país. Importante nubosidad que también se está desplazando al centro del territorio nacional. Acá en el Valle Central hemos tenido una mañana sumamente nublada. Pero vamos a hacer el repaso de las diferentes regiones. Iniciamos en el Pacífico Norte. Un Pacífico Norte que muestra condiciones un poco más estables, así amanece Liberia con cielos despejados. En horas de la tarde se esperan algunas lluvias, pero sobre todo concentradas en la península de Nicoya. Temperaturas entre 19 y 36 grados Celsius para esa región de nuestro país. En el Pacífico Central se está pronosticando condiciones de cielos parcialmente nublados, así amanece precisamente la parte central del Pacífico. Nubosidad que en horas de la tarde dará paso a los aguaceros con tormenta eléctrica. Un comportamiento muy similar se espera para el Pacífico Sur, nubosidad importante en las primeras horas de este día que ya la estamos apreciando y durante la tarde se están proyectando aguaceros con tormenta eléctrica, temperaturas entre 15 y 33 grados.

0: Celsius. ¿Qué se espera acá en el Valle Central? Bueno, como ya les indicaba, hemos tenido una mañana pues bastante, perdón, vamos a iniciar a retomar la zona norte, ya casi vemos el Valle Central, la zona norte que tendrá condiciones nubladas, esperan lluvias en las primeras horas de este día. Como les decía, acá en el Valle Central hemos tenido una mañana pues bastante nublada, observé esta densa capa nubosa que está sobre el Valle Central, incluso algunas regiones ya están reportando alguna llovizna débil, sobre todo en la parte montañosa. Dice el Instituto Meteorológico Nacional que este comportamiento podría continuar a lo largo de la mañana y en horas de la tarde las lluvias podrían llegar con mayor intensidad, sobre todo a la parte oeste del Valle Central. Acá las temperaturas rondarán entre 14 y 30 grados Celsius. Finalizamos el Caribe, que hoy tendrá mucha lluvia, desde muy temprano, bastante nublado, con lluvias aisladas. En horas de la tarde podrían llegar los aguaceros un poco más intensos al Caribe Norte, también al Caribe Sur de nuestro país, nubosidad variable en las primeras horas de este día, lluvias y temperaturas entre 20 y 32 grados Celsius. Continuamos con más.
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2: La referencia para este 19 de mayo es la que tiene en pantalla: la compra 449 colones con 52 céntimos, la venta 455 colones con 24 céntimos, referencia vigente durante esta jornada según el Banco Central de Costa Rica.
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0: Continuamos con más. En su reunión con los jerarcas de poderes judiciales, la presidenta Laura Fernández preguntó a don Orlando Aguirre cuántos años tiene de ser magistrado. Tras la respuesta, el presidente de la Corte, Fernández refirió a limitar la reelección de los magistrados. Dice que está en desacuerdo que los funcionarios tengan características vitalicias y que no significa que vaya a consentir la politización a la hora de nombrarlos. Además, presume que en algunos casos altos jueces mantienen por extensos periodos como un premio. Puede ampliar esta noticia en teletica.com.
3: Don Orlando, ¿hace cuántos años usted es magistrado? Solo para tener un ejemplo así a la pura par mía. ¿Hace cuánto usted es magistrado?
4: Bueno, yo tengo 38 años, voy a cumplir, creo, de ser el magistrado de la Corte.
3: Bueno, 38 años tiene don Orlando de ser magistrado. Yo tengo 39 años de vida. Entonces, a mí me parece que todos los poderes de la República deben rendir cuentas y que no deben de existir funcionarios vitalicios en la función pública. Ahora bien, eso no significa que yo vaya a consentir politización ni manoseo político.
2: 7:18, el oficialismo y el ministro de la Presidencia, Rodrigo Chávez, se reunieron para trabajar intereses en la agenda legislativa.
5: El exmandatario Rodrigo Chávez llegó este lunes a la Asamblea Legislativa en calidad de ministro de la Presidencia y de Hacienda para afinar la agenda legislativa del gobierno con la bancada oficialista. El encuentro se realizó por la tarde en el piso 11 del Congreso. Tras la reunión, el jefe de la fracción, Nogui Acosta, afirmó que la coordinación con el Ejecutivo será clave para avanzar en iniciativas primordiales para el oficialismo.
6: Creo que la convocatoria hace evidente cuáles son nuestras prioridades: alianzas público-privadas, el tema de crucitas, la Marina de Limón, Ciudad Gobierno. Esos son los proyectos que van a seguir convocados y que son los que nos ocupan ahora.
5: Además, informó la frecuencia con la que se realizarán este tipo de reuniones.
6: Nosotros esperamos tener una comunicación todos los días, pero reuniones de este tipo esperaríamos que tuvieran una regularidad, una vez al mes, cada dos meses, depende de las prioridades que tengamos.
5: Sin embargo, durante su visita en la Asamblea, el ministro de la Presidencia no se reunió con las bancadas de oposición.
7: Nosotros el día de mañana le estaremos proponiendo a doña Laura que ojalá pueda convocar dos proyectos de ley que nosotros presentamos desde el primero de mayo. Uno que está relacionado con mejorar los mecanismos de prisión preventiva, justamente para poder mejorar esos procesos.
5: Este martes los legisladores del bloque de oposición se reunirán con la presidenta Laura Fernández, esto con el fin de buscar acuerdos en común.
0: Y ante el aumento de las tensiones en el Medio Oriente y la posibilidad de una nueva escalada militar en la región, la Cancillería reiteró la recomendación de suspender cualquier viaje hacia esa zona del mundo. Las autoridades advierten sobre

0: Un panorama de seguridad incierto, marcado por posibles cierres de espacios aéreos y también cancelaciones de vuelo. También se alertó sobre riesgos adicionales derivados de un eventual recrudecimiento del conflicto, entre ellos ataques contra áreas pobladas y posibles afectaciones radiológicas en sectores cercanos a instalaciones nucleares. La Cancillería hizo un llamado a los costarricenses que residen en Medio Oriente para que se mantengan atentos a informaciones oficiales y tengan listos planes de salida en caso de una emergencia.
1: 7:20 a.m. La próxima semana, más de 1 millón de escolares y colegiales en todo el país celebrarán sus elecciones estudiantiles. Y para este año, el Tribunal Supremo de Elecciones capacitó a más de 1,000 estudiantes y docentes en todo el país. El objetivo, promover la educación cívica y acorde con los valores democráticos. El lunes se presentarán los partidos formados dentro de cada institución y durante la semana habrá actividades de propaganda. Para el jueves está programado están programados los debates estudiantiles y el viernes serán las votaciones. Ninguno de los procesos interfiere con las clases. La Municipalidad de Belén realizará una feria de empleo el viernes 22 de mayo. La actividad se desarrollará en el Polideportivo de Belén de 9:00 a.m. a 3:00 p.m. y la entrada es gratuita. Habrá más de 20 empresas en esa feria, como compañías de los sectores de hoteles, alimentos y bebidas, comercio, manufactura y también servicios. Las personas interesadas podrán entregar su currículo y conocer de cerca las oportunidades laborales disponibles en las distintas áreas antes mencionadas.
0: Regresamos a carretera para hacer un nuevo repaso de las condiciones del tránsito. Antes recordamos las placas que no ingresan al casco central de San José.
1: Sí, la hora anterior no llegó el chofer porque andaba haciendo mandados, ya los terminó, ya lo tenemos con nosotros para recordar que 3 y 4 son aquellas las placas que tienen la restricción este martes, así es que evítese mejor la multa, no se juegue el chance y no entre al centro de la capital si su placa termina en 3 o 4.
0: Así es, vamos a iniciar este repaso acá en el sector de Sabana frente a Canal 7, ahí tiene el panorama, ya se ve más cargado el flujo vehicular por esta zona. Vehículos que están haciendo la señal del alto, pero sí, ya más pesado el tránsito para quienes deben transitar por este sector de la capital, tómelo en cuenta. Les comento que tenemos choques reportados, de inmediato les indico, en San José, en Avenida 7, calle 34. También hay un choque en Heredia, mucha atención en la General Cañas, frente a Plaza Real Cariari, en el sentido hacia San José, repetimos, General Cañas, frente a Real Cariari, en el sentido hacia San José. Sabemos que este tipo de congestión o este tipo de accidentes genera una gran congestión vehicular y en la General Cañas el panorama se puede complicar bastante. También hay un choque en Cartago, en Guadalupe, frente a Kimberly Clark. Y un choque más en Heredia, en San Isidro, 25 metros sur del Más por Menos. Esos son los choques que nuestros amigos de Ruta Alterna nos están indicando. En pantalla tiene usted la ruta 27, cerca de Construplaza, muestra un tránsito bastante fluido en ambos sentidos. Caso contrario, lo que sucede en La Galera. Observe esta congestión, sumamente denso el tránsito. Desde muy temprano está este panorama así, para quienes están intentando ingresar a San José por La Galera. Paciencia, conductores, que definitivamente hoy es un día donde el tránsito está muy complicado. Sabemos que esa zona ya pues es complicada, pero hoy particularmente ha estado muy cargado el tránsito. Y esto es la General Cañas, cerca del aeropuerto, al menos en este punto todavía el tránsito está bastante fluido. Ya vimos que más adelante hay un choque reportado y esto podría complicar sobre todo para quienes están movilizando de Alajuela hacia San José. Paciencia, conductores, también en este otro punto de la capital. Y como siempre, lo invitamos a ingresar a www.rutaalterna.org, la página donde lo mantiene informado de todos estos incidentes que ocurren en carretera. 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Feliz viaje, conductores.

0: Y continuamos con otros temas. El Cine Variedades sigue en su proceso de restauración. El Ministerio de Cultura publicó el cartel de licitación en el cual invertirán 630 millones de colones. Con esa nueva intervención colocarán pisos de mosaico y también las escaleras de acceso a los palcos. Y este martes, próximo martes lírico, evocará la intensidad y la poesía del romanticismo alemán. El tenor costarricense Esteban Zúñiga interpretará obras muy reconocidas junto al pianista Federico Molina. Será, como les indicaba, este martes 19 de mayo a las 6 de la tarde en el Teatro Nacional.
1: Con 26, este 27 de mayo arranca el Festival Internacional de Guitarra Itzcazú. Este año contará con la participación de grandes expositores provenientes de países como México y Nicaragua. Tendrán cuartetos y hasta una presentación con la Filarmónica Municipal de Escazú. Se mantendrá hasta el 31 de mayo y podrá obtener información sobre horarios en la página de Facebook Festival Internacional de Guitarras Itzcazú.

0: 7:27, el Sistema Nacional de Educación Musical celebra 18 años de su creación. Para conmemorarlo, realizarán varios conciertos en localidades como Acosta, Pavas, Grecia y San Ramón. Más de 300 estudiantes participarán en esta gran fiesta que se realizará el próximo 31 de mayo.
1: Y Costa Rica regresa al afamado Festival de Cannes con un estreno en una sección oficial y una delegación de 11 empresas. La película Tika, Siempre soy tu animal materno, competirá en la sección oficial Una cierta mirada del festival. La delegación nacional promoverá servicios audiovisuales, proyectos de cine y también al país como destino fílmico.
2: Sí tiene cuenta.
3: Me la cerraron.
4: La Audiencia Nacional da la razón a Shakira porque no la considera residente fiscal en España en 2011. Primero, porque no vivió aquí más de 183 días, como exige la ley, en un año que dio 120 conciertos por todo el mundo.
5: Se deduce del propio hecho de que era la gira, era el tour, era un año de movimiento, ¿no?
4: La sentencia también señala que las empresas de la cantante están fuera de España, en concreto en Bahamas, y que sea o no un paraíso fiscal es irrelevante. Y el tercer ingrediente, Shakira no tenía entonces vínculos familiares en España. Su relación con el exfutbolista Piqué para la Audiencia Nacional no era equiparable a un vínculo conyugal. En resumen, la justicia obliga a Hacienda a devolverle lo que pagó.
5: La cantidad ingresada fueron 27 millones de euros. Esto ha devengado unos intereses a día de la sentencia de 9.200.000 euros.
4: Y además Shakira recuperaría 33 millones más retenidos como aval. Hacienda ha anunciado que recurrirá a este fallo, que solo afecta al ejercicio de 2011. En los tres siguientes no hay cambio.
3: Así es.
4: Porque Shakira ya aceptó la condena por delito fiscal y pagó más de 7 millones de euros de multa.
0: 7:29, recuerda a Magneto, la famosa banda punk mexicana de los años 90.
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0: Pues Magneto estará en nuestro país el próximo mes, vendrá con sus canciones más emblemáticas como Vuela, Vuela, 40 grados, Malherido y mucho más. 30 años después, Allen, Mauri, Elías, Alex y Toño siguen juntos y con mucha energía. El concierto será el viernes 26 de junio en el Parque Viva, en Alajuela. El precio de las entradas arranca en los 23 mil colones. 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

0: la primera marca colectiva de café de Costa Rica.
1: Más de 800 personas nos han apoyado y han dicho sí a la marca colectiva del café del Tablón. Este es el regalo que nuestra comunidad se merece. Y de esta forma hemos abierto también la galería de 100 años de historia que hace honor a esta marca colectiva que trasciende y trascenderá fronteras.
0: Según los impulsores del proyecto, esta marca representa mucho más que un distintivo comercial. También es una herramienta para proteger el origen del café del Tablón y diferenciarlo en mercados cada vez más competitivos.
1: El café del Tablón se caracteriza por su acidez, cuerpos finos, elegantes, aromas frutales, florales que lo hacen distinto de otros cafés a nivel de los siete zonas productoras del país que tiene Tablón. Hoy sumamos historia. Hoy el café del Tablón marca un hito también para el país.
0: Para muchos vecinos, este lanzamiento también simboliza un homenaje a las familias fundadoras que hace casi 100 años iniciaron los primeros cultivos en la zona.
2: Son 100 años de historia que queremos compartir con ustedes y que hoy por hoy nadie ha conocido. Y por eso queremos invitarlos para que pasen adelante y vean esta galería de fotos que son un manjar para nuestros ojos, un deleite para nuestro paladar, porque esto que está aquí, esto es café de especialidad. Son generaciones haciendo posible esto. Café de especialidad.
0: El Tablón produce anualmente más de 45 mil fanegas de café, lo que equivale aproximadamente a 1 millón de cajuelas en fruta y cerca de 2 millones de kilos de café tostado y molido, suficientes para preparar alrededor de 150 millones de tazas.
3: 7:33, las cooperativas COPE San Marcos, COPE Tarrazú y también COPE Dota serán las primeras del país en proteger sus cosechas con el seguro paramétrico de café del Instituto Nacional de Seguros. Esta nueva póliza cubrirá inicialmente 800 hectáreas en la zona de Los Santos y permitirá a los productores contar con respaldo económico ante periodos de exceso o escasez de lluvia. El seguro funciona con tecnología satelital que mide la cantidad de lluvia en las zonas cafetaleras. Por eso, si las condiciones climáticas alcanzan los niveles definidos en la póliza, el pago se activa automáticamente y de forma rápida, sin necesidad de realizar inspecciones en las fincas. Con esta herramienta, las cooperativas buscan dar mayor seguridad y estabilidad a las familias productoras frente a los efectos del cambio climático.
4: Y la cría de manatí rescatada en enero evoluciona favorablemente, pero aún no logra alimentarse por sí sola.
5: Así luce actualmente la cría de manatí rescatada en enero en el Caribe. Sus cuidadoras la han llamado Buena, pero no ha tenido un camino lineal ni fácil. Fue encontrada sola, y pese a los esfuerzos de búsqueda, no fue posible ubicar a su madre. Su recuperación ha estado marcada por altos y bajos.
6: Actualmente estamos trayendo una leche desde Estados Unidos que es específica para animales marinos y pues ahí va en ese proceso. Estuvo muy bien las últimas semanas recibiendo muy bien la leche y aumentando de peso, y la semana pasada tuvo un retroceso. Entonces estamos en ese constante, ¿verdad?, manejo continuo con ella. Le hicimos exámenes para estar seguros de que no es que está enferma, sino solamente algo ahí de manejo, y seguimos haciendo, tratando con nuevas estrategias para que coma pasto, porque todavía no está comiendo pasto y ya es algo que ya debería estar empezando como a hacer dentro de su proceso natural.
5: El Centro de Rescate Wildlife en la Garita de Alajuela se ha asesorado con expertos internacionales. El objetivo es devolverla a su hábitat natural y que pueda sobrevivir ahí, aunque su futuro aún es incierto.
6: Es una especie en peligro de extinción y es una hembra, ¿verdad? Entonces sería muy bueno que ella pueda regresar y ayudar a la conservación de su especie. Pero pues estamos como en una etapa muy, muy temprana, ¿verdad? Todavía necesitamos, ¿verdad?, que ella avance en ese proceso de comer, ¿verdad?, y poder tomar ya un poco de decisiones más, más a futuro plazo, ¿verdad? Ahorita también todavía está en un recinto pequeño por eso mismo, ¿verdad?, que ella no come por sí sola. Entonces, si la pasamos a algo más grande, no la vamos a poder ver, no la vamos a poder manejar tan fácil.
5: La pequeña manatí es la primera de su especie en ser rescatada en el país.

0: podría permanecer bajo cuidados veterinarios un año o año y medio más, mientras se prepara para regresar al Mar Caribe.
1: Y los amantes de los fenómenos celestes tienen una nueva cita para ver el acercamiento entre la Luna y Júpiter.
2: En su trayecto, la Luna se encontrará este miércoles a Júpiter. Parecerá que están muy cerca, pero la realidad es otra. Se podrá observar a simple vista desde las 6 de la tarde. Durará cerca de 3 horas y media. Un fenómeno que atrae a todos los amantes de la astronomía.
3: Es una manera de reconocer al planeta que es el tercero más brillante en el cielo en ese momento. Está Venus, que se está acostando temprano. Júpiter está un poquito más arriba y tenemos una ventana desde como las 6 de la tarde hasta las 9 y media de la noche para ver al par la Luna y Júpiter muy cercano uno del otro. Es una bonita noche para observar.
2: Quienes tengan equipo especial podrán tener una bonita experiencia en este acercamiento de la Luna con Júpiter.
3: Si tuviéramos un telescopio, este es el momento para poder ver a Júpiter también con sus lunas. Las lunas galileanas, 4 de ellas que se pueden ver con un telescopio mediano, pequeño. Y es realmente impactante ver estas lunitas que son como puntitos en fila. A veces se ven 3, a veces se ven 4, dependiendo de la posición.
2: Se recuerda que para una mejor observación se debe estar en un lugar donde haya poca luz. Y todo dependerá también de la nubosidad que se encuentre en esa noche.
1: 7:37 de la mañana, momento de ir hasta la casa de Buendía.
4: Sí, Natalia, ¿cómo amanecen por allá? ¿Cómo está todo?
5: Compañeros, yo aquí pensando si serán casi las 8 de la mañana o de la noche. Está oscura la sábana hoy, pero adivinen quién va a pintar de colores. Bueno, todos mis compañeros y yo, Dios mediante, a partir de las 8 de la mañana les vamos a estar esperando. Y ojo a esto, según datos de la Caja Costarricense del Seguro Social con corte a abril del 2026, más de 204,000 personas se encontraban en lista de espera por cirugías, mientras que 362,000 esperaban por atención en especialidades. Esto, por supuesto, que nos llama la atención, así que hoy vamos a conversar sobre 3 opciones de seguros médicos que podrían ayudarle a atender mucho mejor y más rápido su situación de salud. Pero además, alivie los dolores. Sí, así como lo escucha, existen ingredientes totalmente naturales que podrían ayudarle a desinflamar y disminuir las molestias sin detener las pastillas o sin depender de las pastillas más bien. Así que si usted quiere todos estos consejos, tiene que quedarse con nosotros. Además, hoy le contamos cómo son y cómo se utilizan correctamente, pero sobre todo, si usted ha pensado generar más ingresos y dice, mira, ¿y si importo algo y lo vendo aquí en el país? Ah, bueno, es una gran idea, pero ¿cómo empezar? ¿Y qué debería de tener en cuenta antes de hacer su primera inversión de este tipo? Emprenda con éxito, gracias a los consejos que nos traen nuestros invitados especiales hoy aquí en la Casa de Buendía. Por ahora, continuamos con más y nos vemos a las 8 en punto de la mañana.
4: Siete de la mañana con 39 minutos. Donald Trump frena un ataque a Irán en el último momento, en plena tensión con la nación persa.
6: El presidente de Estados Unidos, Donald Trump, ha declarado que ha decidido aplazar un gran ataque estadounidense contra Irán previsto para el martes después de que los aliados de Washington en el Golfo solicitaran más tiempo para los esfuerzos diplomáticos. El anuncio de la reanudación prevista de las hostilidades se produce tras semanas de estancamiento en las negociaciones en curso entre Estados Unidos e Irán. También se produce tras numerosas amenazas de Trump de atacar Teherán una vez más si no llegaba pronto a un acuerdo nuclear con Washington. Las dos partes beligerantes han intercambiado varias respuestas a una propuesta para poner fin a la guerra mediada por Pakistán, pero según los negociadores persisten grandes diferencias y parece poco probable que se rompa este obstinado punto muerto. La Casa Blanca busca el compromiso de Irán con la abolición total de sus ambiciones nucleares, mientras que Irán quiere mantener parte de su infraestructura nuclear para lo que, según afirma, serán proyectos de uso civil. Trump ha advertido repetidamente de que la guerra no terminará hasta que Irán acepte incondicionalmente no adquirir nunca armas nucleares y ha expresado la disposición de su país a luchar todo el tiempo que sea necesario para lograrlo.
4: 7 con

0: Frente a un incendio en Estados Unidos, o más bien en unos matorrales, se propaga rápidamente en Simi Valley, en el condado Ventura, en California, sí, en Estados Unidos, obligando a las autoridades a ordenar evacuaciones. El fuego comenzó poco después de las 10 de la mañana del lunes y antes del mediodía ya había consumido más de 70 hectáreas de terreno. Las condiciones secas y los fuertes vientos favorecieron el avance de las llamas por las colinas. Los cuerpos de emergencia fueron desplegados de inmediato para intentar contener el incendio y evitar que alcanzara sectores residenciales cercanos, especialmente en Thousand Oaks, donde también se solicitó la evacuación preventiva de varios vecinos. Con 7:41, estudiantes de la Universidad Central de Venezuela protagonizan una protesta en Caracas tras la muerte de un preso político y la de su madre. El preso político Víctor Hugo Quero fue detenido el 1 de enero del año anterior, pero el gobierno venezolano no brindó mayor información sobre dónde lo ubicarían. Su madre de 83 años pasó 16 meses buscándolo en las cárceles sin saber que su hijo había muerto desde julio bajo custodia del Estado. Tras enterarse, la adulta mayor participó en actos y misas en su memoria y recientemente falleció tras ser hospitalizada. Jóvenes y activistas se reunieron para exigir justicia y respuestas a las autoridades. 7:42, los disturbios y protestas contra el gobierno paralizan La Paz, capital de Bolivia.
1: Dos manifestantes golpean con palos el cordón policial, otros lanzan piedras o material pirotécnico. La policía responde con gases lacrimógenos. Las primeras revueltas comenzaron hace 15 días con la marcha de mineros, después profesores y luego miles de campesinos que se quejan de la subida de precios y falta de combustible. En protesta han bloqueado los accesos a La Paz. La fila de camiones con mercancías es kilométrica. Llevan días esperando poder acceder a la capital.
2: Nosotros también merecemos dormir en nuestra cama.
1: No hay transporte público, no se puede circular porque muchas calles están cortadas y también hay desabastecimiento en la ciudad. Falta carne, pollo y medicamentos. La policía ha tenido que abrir un corredor humanitario para que pasaran autobuses con pasajeros y mercancías. El gobierno de Milei también ha mandado un Hércules de 12 toneladas con alimentos y material de primera necesidad.
3: Yo tengo rabia. De una vez que dicte estado de sitio, así nosotros vamos a tener nuestra alimentación, porque aquí nos están secuestrando los campesinos.
4: ¿Qué queremos, compañeros?
1: Miles de trabajadores piden la renuncia del presidente Rodrigo Paz, que llegó al cargo hace tan solo 6 meses. El portavoz del gobierno ha pedido a los manifestantes que no empleen la violencia.
5: No hay por qué agredir a inocentes, no hay por qué agredir al pueblo, no hay por qué usar armas.
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7: Y en los deportes del continente americano destacan los mejores goles en los 7 del 7. Lo repasamos después de la pausa.
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0: buenos días. Continuamos con más en los deportes. 6 jugadores y el preparador físico del Deportivo Saprissa terminan contrato a finales de este mes con el plantel. Eric Lonis empezará un análisis profundo de la planilla.
1: El torneo concluyó así para el Saprissa. Los morados terminaron el certamen con un sabor amargo en el estadio Carlos Alvarado y con una pronta evaluación profunda de su planilla. Y es que el director del Comité Deportivo, Eric Lonis, adelantó que entrará en un análisis exhaustivo de las salidas y llegadas al club de cara a la búsqueda de la Copa 41 el próximo semestre. Dentro de los jugadores que terminan contrato están Ricardo Blanco, Mariano Torres, Marvin Loría, David Vega, Newton Williams, Ariel Rodríguez y el preparador físico Marcelo Tulbovich. Incluso los morados tendrán sesión de trabajo este martes para definir los primeros movimientos con miras al torneo de apertura. Uno de los principales son las renovaciones de Mariano Torres y el goleador Ariel Rodríguez.
2: Bueno, yo creo que es parte del análisis. Nosotros somos claros que competir ahora, cada detalle es importante. Y bueno, yo creo que es momento hoy de felicitar al rival, y nosotros ya tendremos nuestro análisis profundo, crítico, autocrítico, y en eso no tenga la menor duda de que nosotros sabemos qué cosas tenemos que hacer para mejorar.
1: Saprissa también vive horas claras con sus jugadores panameños, quienes integraron a los entrenamientos de su selección y aparecen en la prelista del técnico Thomas Christiansen para el Mundial. La convocatoria oficial se conocerá el martes 26 de mayo. Saprissa llegó a 2 años de sequía de títulos en cuanto a campeonatos nacionales. Su más reciente fue la culminación del tetracampeonato en el torneo de clausura 2024.
0: Marcel Hernández fue la figura de principio a fin en Herediano. El cubano terminó con la Copa de Campeón y también con el cetro de goleador.
3: Cuando el partido estaba parejo, su presencia lo cambió todo.
4: Que me puso una persona: Marcel, no has hecho gol en finales con el Herediano. Ajá. Y me enojó. Entonces tenía que hacer un gol en finales.
3: El goleador Florenzi marcó un gol especial en medio de una semana donde incluso el cubano se sinceró y dijo que una lesión lo tuvo en vilo de si podía jugar o no ante Saprissa.
4: Usted no sabe que yo no entrené durante toda la semana, que ni siquiera me paré en cancha. Tengo una rodilla. Pero le doy gracias a Dios por la confianza al técnico, la confianza de mis compañeros y que me aguantó hasta el final.
3: Marcel concluyó un torneo redondo para él. A nivel general, de 20 juegos, fue titular en 18, marcó 12 goles y dio 4 asistencias. Con los rojiamarillos suma 4 campañas, en 3 fue campeón y también con este ya sumó su tercer título de goleo.
4: Agradecerle a los compañeros, al técnico, de verdad que me dio mucha confianza, ahora lo estábamos hablando. Para mí es algo extraordinario, tengo 4 torneos en el Herediano, 3 de goleador y 3 campeón, de 4-3. Entonces, para mí es algo sumamente importante, le estamos dando a la provincia pues lo que realmente merece, a toda esa afición que siempre ha estado aquí apoyándonos.
3: Hernández ratifica por qué es el mejor extranjero en los últimos años y uno que ya suma 5 copas de campeón en su hoja de vida.
0: Y Herediano levantó el último trofeo del año futbolístico. A la temporada solo le hace falta por definir el nuevo inquilino de la primera división.
5: Con el último juego entre Herediano y el Deportivo Saprissa, no solo llegó a su final el torneo de clausura, sino la temporada 2025-2026, que arrancó desde el mes de julio, cuando en el

0: Mesa disputaron la Recopa, Liga Deportiva Alajuelense y el Club Sport Herediano. La temporada tuvo un semestre totalmente rojinegro. El siguiente favoreció al Club Sport Herediano, aunque con menos trofeos por levantar. Este es el inventario de lo que dejó la temporada. La Recopa favoreció a Liga Deportiva Alajuelense. La Supercopa no se realizó, pues Herediano venía de ganar los dos torneos de la temporada anterior. Posteriormente, Alajuelense se dejó el torneo de apertura y la Copa Centroamericana, que es el torneo internacional más al alcance de los equipos nacionales. En el segundo semestre, Saprissa se dejó el torneo de Copa y el Club Sport Herediano se dejó el torneo de clausura. Además, clasificaron a la Copa Centroamericana Alajuelense y Herediano en calidad de campeones, Saprissa y Cartaginés por tabla acumulada. Y el descendido fue el equipo de Guadalupe. El lugar de los guadalupanos lo tomará Inter de San Carlos o Jicaral, que están disputando la final del torneo de clausura en la Liga de Ascenso. Ya se realizó el primer juego en el Estadio Carlos Ugalde y el marcador favoreció 1-0 al Inter, que al haber ganado el torneo de apertura queda únicamente a un empate en Jicaral este fin de semana de conseguir su boleto a la primera división y la posibilidad de darle al Cantón de San Carlos dos representantes en la máxima categoría.
1: Y el continente americano nutre con 5 goles al selecto club de los 7 del 7.
2: El puesto número 7 es para Joao Cancelo, del campeón de España, el Barcelona, ante el Real Betis. Es la victoria 3-1 del equipo catalán sobre el cuadro sevillano. Ahí está el número 7. El número 6 es para Mohamed Samir, del Barranquilla, ante la Unión Magdalena. Esto en la segunda división de Colombia. Vean cómo le pega para empatar el duelo en el último minuto. Ese es el gol número 6 de ese selecto conteo. El número 5 es este balazo de Ansu Fati, del Mónaco, ante el Estrasburgo. En este partido que tuvo 9 goles, ese fue el tercero para el Mónaco. El cuarto es para Jordan Carrillo, de Pumas, ante Pachuca. Así pasó el equipo de Keylor Navas a la siguiente ronda, la gran final. El número 3 para Arthur Cabral, del Botafogo, ante el Corinthians. Le pega de gran manera el futbolista Cabral para poner el número 3 en este selecto conteo. El número 2 se da en la Liga de Expansión de la MLS. Hablamos de Christian Gallagher, del New York Red Bull, ante el New York FC, con esta magistral jugada, este magistral remate. Le pega para el número 2. Y el número 1 es para Arturo Vidal, del Colo Colo, ante el Ñublense. En el fútbol de Chile le pegó de izquierda para poner la anotación del cuadro del Colo Colo en la goleada 6-2 ante su rival de pierna izquierda. Arturo Vidal se deja el mejor de los 7 del 7.
1: Y algunas selecciones que participarán de esta edición de la Copa del Mundo han tenido maneras muy llamativas y diferentes de convocar a sus jugadores. Bosnia y Herzegovina, Francia y Curazao son ejemplo de estos llamados.
3: Algunas de las selecciones participantes en la Copa del Mundo han optado por maneras inéditas, llamativas y particulares de dar a conocer a sus convocados para la cita mundialista. Bosnia y Herzegovina mostró imágenes de su naturaleza y lugares turísticos. Conforme corren las imágenes, grupos de aficionados y niños en distintas partes del país comienzan a dar los nombres de los llamados.
4: Nikola Kalinic, Denis Hadžikadunić.
3: Curazao, por su parte, realizó la convocatoria con ritmo y sabor. Un cantante recibió de un niño la lista oficial y al ritmo de la música, poco a poco fue dando los nombres de los elegidos. Otra selección que se unió a realizar la convocatoria de una manera diferente fue Francia. Los galos combinaron las caricaturas con la vida real. En distintos puntos de la ciudad, como tiendas, supermercados y vallas publicitarias, y en algunos otros lugares, fueron apareciendo cada uno de los convocados. Sin duda, una forma poco usual, pero muy llamativa de dar a conocer a los convocados para esta Copa del Mundo del 2026.
1: Cambiamos de tema. Los San Antonio Spurs vencieron 122-115 al City Thunder, esto en el inicio de la final de la Conferencia Oeste de la NBA, con un Víctor Wembanyama determinante en el aro y también con más de las acciones que se veían. Fue incluso la gran figura de este juego el basquetbolista francés en el Thunder, con Gilgeous y Alex Caruso, esto con el triple. Wembanyama quitándose marcos y abriéndose también espacio para anotar de

0: De esta forma, ya les decía que fue un jugador determinante. Nuevamente, haciendo daño, pero Holguín le decía, ¿usted para dónde va? Vean ustedes este tapadón que le hacía el jugador del Thunder, Holmgren. En ofensiva, Jalen Williams imponiéndose con velocidad, 2 puntos más para el Thunder. Otra vez Wembanyama con 3 puntos, igualaba el marcador 108-108, un duelo realmente parejo. El juego perfecto, recepción, giraba y anotaba Wembanyama. Y Jalen Williams intentaba descontar para el Thunder, pero se topaba con la defensa fuerte y potente de Wembanyama, el francés, 41 puntos y 24 rebotes. El juego número 2 será este miércoles, hoy la final del Este entre los Knicks y los Cavaliers. La selección de Brasil vivió toda una fiesta para dar a conocer sus 26 futbolistas que irán a la Copa del Mundo. En medio de un espectáculo realizado en Río de Janeiro, el técnico anunció que Neymar Jr. será parte de la convocatoria. El anuncio provocó la algarabía en medio de una conferencia de prensa rodeada de aficionados. El futbolista del Santos recibió su cuarta convocatoria para una Copa del Mundo y ojo, el ambientazo que se vivía en medio de la conferencia por dar a conocer los 26 futbolistas.
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0: 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Feliz mañana. Disfrute de buen día a continuación, 5 minutos antes del mediodía. Nuestra siguiente edición. Chao.
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0: 8 y 3 de la mañana, ¿qué tal amigos y amigas de Teletica Radio? Bienvenidos y bienvenidas a este espacio de Camino al Mundial Teletica, cada vez más cerca del arranque, del inicio de la Copa del Mundo, que usted por supuesto podrá vivir de manera exclusiva acá en los 91.5 FM de Teletica Radio. Faltan 23 días y esos 23 días cada día se sienten, cada día realmente se palpitan más la Copa del Mundo, que está realmente muy cerca y que por supuesto aquí estamos muy felices, muy contentos, muy orgullosos de tener toda esa fiesta mundialista en la emisora que está siempre con usted y por supuesto que lo mejor del mundial en la pantalla de Teletica y de todas sus plataformas. Hoy junto a Adrián Hernández y Ricardo Cordero, como ya es costumbre todos los martes. ¿Qué tal Adri? Muy buenos días.
1: Hola, ¿qué tal Adri? Muy buenos días para usted, para Richie, para todos los oyentes. Un placer como siempre estar martes a martes acompañándolos, que ahorita se nos va este espacio de Camino al Mundial y ya como que me estoy acostumbrando a estar todos los martes, lastimosamente, pues ya con el arranque de la Copa del Mundo y con la cantidad de transmisiones que vamos partidos a tener, sí, evidentemente que vamos a seguir por acá, pero ya no el espacio tan fijo de los martes, aunque sabemos que estamos de lunes a viernes a las 8 de la mañana, pero bueno, como siempre un placer, y ya lo decía Adrián, son 23 días para el arranque de esa Copa del Mundo del próximo 11 de junio, y cada día se va sintiendo más latente, más emociones, incluso ahora con el tema del álbum de las postalitas, que ya salieron las mascotitas, que ahora algunas empresas también regalan la bolita por la compra de X y Y producto. Todo eso se va sintiendo. A pesar de ello, no está la selección de Costa Rica. Creo que es una lástima. Creo que todos los días lo pensamos cuando vamos a hacer algo del mundial, cuando vemos en las redes sociales y en las noticias la lista de convocados y demás, decimos, ¿y Costa Rica? Yo siempre me pienso eso, ¿y Costa Rica? ¿En qué estaríamos? ¿A dónde hubiese sido la presentación? Con la presentación de ayer de Brasil, que fue un espectáculo, yo pensaba, ¿y Costa Rica? Pero bueno, lastimosamente es la realidad, Richie, que nos enfrentamos. ¿Cómo estás? Buenos días.
2: Muy triste, pero bueno, buenos días para ustedes de Adri y Adrián, porque yo a García le digo Adri, pero ante una dama tengo que decirle Adri a la dama y a usted le tengo que decir Adrián.
0: ¿Me puede decir García?
2: O le puedo decir García, sí, como siempre. Buenos días para todos los amigos oyentes, a quienes nos acompañan en las distintas, diferentes plataformas, porque hoy soy rojinegro de toda mi vida, del Bournemouth, porque si el Arsenal es campeón, ese es el primer encanto que hay que romper, ¿me entiende, Adri y señor García? Y que después se ve

0: Venga el otro encanto de la selección inglesa.
1: Sí, yo...
0: Estamos a 23 días de que
1: inicie
0: el Mundial.
1: Lo comprendo, no porque sea del Arsenal, Richie. Yo le voy al Manchester United, al igual que el señor Adrián García Solís.
0: Ese es el primer encanto.
1: Pero, sí le digo una cosa. Usted, mi hermano, tengo otro amigo, Fred. Son...
0: Del Arsenal,
1: pero o sea, de los que verdaderamente yo digo han estado con el Arsenal en todas las malas, ahora en estas buenas, y que están deseando. Y a mí solo se me viene a la cabeza estas tres personas, usted, mi hermano y un amigo, cuando hablamos del Arsenal, porque definitivamente aman ese equipo.
2: Sí, hay que esperar qué pasa.
0: El Mundial y la selección inglesa.
2: Así es, García. Hay que esperar a ver qué pasa. Hay que estar jugando el Manchester City, que obviamente eso podría marcar mucho el rumbo de la Premier League. Pero bueno, arrancamos de una vez. Faltan 23 días, como les decía, para la Copa del Mundo. Es nuestro programa 52. Así que arrancamos de una vez con la sección de Mundial al Día.
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2: Y es que la selección de Irán continúa enfrentando dificultades relacionadas con la obtención de visas para participar en el Mundial 2026. Ahora evalúa alternativas con apoyo de Turquía para facilitar parte de los trámites migratorios. La situación mantiene en alerta a la Federación Iraní, que busca soluciones urgentes para garantizar el traslado de jugadores, cuerpo técnico, personal administrativo hacia las sedes del torneo.
1: Y es que según la información publicada, las complicaciones derivan de las restricciones de ingreso y de los extensos procesos migratorios exigidos para entrar a los Estados Unidos, uno de los países anfitriones de esta Copa del Mundo. Ante este escenario, autoridades deportivas iraníes estudian mecanismos de coordinación con Turquía para agilizar procedimientos y reducir posibles inconvenientes logísticos antes del inicio de la competencia.
0: La FIFA se mantiene en comunicación con la Federación Iraní mientras crece la preocupación por el impacto que esta situación podría tener en la preparación del equipo. Irán espera obtener todas las garantías que permitan una participación sin contratiempos en el Mundial del 2026, torneo que se disputará en el norte del continente americano. En Irán están tratando de hacer todo lo posible y yo entiendo Estados Unidos también la situación, pero acá no debería haber algún tipo de problema o inconveniente para una selección participante.
2: Sí, hay que recordar que Irán está en el grupo G de la Copa del Mundo contra Nueva Zelanda, contra Bélgica y contra la selección de Egipto el 15 de junio, 21 de junio y el 26 de junio tendrá un amistoso el viernes 29 de mayo contra la selección de Gambia. Así que bueno, vamos a ver cómo avanza esta situación de Irán. Desde que prácticamente que arrancamos con este espacio, fue de las primeras informaciones, de las primeras noticias que tuvimos, y pues se siguen dando situaciones. Creo que se ha calmado un poco.
0: Hoy es el programa
2: 52.
0: Por lo menos en 48 programas hay alguna noticia sobre
1: de
0: esto.
1: De hecho, me parece que
0: todos los días hay una nueva noticia.
1: Nosotros tuvimos el segundo programa, si no me equivoco. Y ya desde el segundo programa arrancamos con una noticia de la selección de Irán.
2: Sí, literal, entonces llevamos 52 programas prácticamente que estar hablando de este tema. Bueno, es la primera noticia que tenemos para todos ustedes. Y vamos con una noticia que a mí me pone por lo menos feliz. Vamos con la siguiente noticia.

0: Brasil presentó su nómina de cara a la búsqueda del Hexa en el Mundial 2026. Ayer, Carlo Ancelotti anunció oficialmente la lista de jugadores convocados para el Mundial y entre los nombres más destacados aparece Neymar, quien volverá a disputar una Copa del Mundo tras superar distintos problemas físicos en los últimos años. La nómina fue presentada por el entrenador italiano Carlo Ancelotti, encargado de liderar el proceso de la canarina.
1: Y la presencia de Neymar representa uno de los principales noticias para el conjunto brasileño debido a la

0: Dudas que existían sobre su estado físico. Luego de varias lesiones recientes, el atacante llega al torneo como uno de los referentes del equipo y buscará encabezar a Brasil en la lucha por conquistar un nuevo título mundial. El próximo paso para los brasileños será el miércoles 27 de mayo, cuando los jugadores seleccionados se deberán presentar en el periodo, o en el predio más bien, Granja Comari, en Teresópolis, para comenzar los preparativos de la cita mundialista. Y Richie, cuéntenos cuáles entonces fueron estos convocados de la selección de Brasil.
1: Coleros, como dijo Carlos. Arqueros: Alisson de Liverpool, Ederson del Fenerbahce y Weverton del Gremio. Defensores: Alexandro del Flamengo, Bremer de la Juventus, Danilo, Douglas Santos, Gabriel Ibáñez, Leo Pereira, Marquinhos, el capitán de la selección y del Paris Saint-Germain, y Wesley del equipo de la Roma. Medio campo: Bruno Guimaraes, Casemiro, Danilo, Fabinho, Lucas Paqueta y
2: viene
1: los
2: lo bonito,
1: delanteros:
2: Ancelotti,
1: Endrick de Lyon, Gabriel Martinelli, mi muchacho, Igor Thiago, Luis Enrique del Zenit, Mateus Cunha, Rafinha, Ryan, Vinicius Junior y Neymar del Santos. Ahí están los delanteros para que el señor García, lo veo contento.
0: Lo veo muy feliz.
1: Lo veo feliz.
2: Sí, es que ayer lo estábamos observando junto a Andrés González e Ian García ahí en la sala de redacción, y es que ya lo vamos a escuchar y lo vamos a observar para todos los que nos acompañan en la pantalla de TDMás, pero es que el brasileño está contento. Era prácticamente que ver como la celebración de un gol, y además ante la nómina que acabamos de leer de Brasil, lo más destacado sigue siendo Neymar, o sea, el nombre más mediático. Pues obviamente a nivel futbolístico estamos hablando de otras circunstancias, aunque repasábamos estadísticas, ha jugado los últimos partidos y ha completado partidos, y eso creo que es importante porque se estaba criticando que ni siquiera jugaba, pero bueno, ahí está y es una figura importantísima.
1: Mi café está sin azúcar, soy el amargado de la mañana, no marca diferencia. Fue más la presión mediática.
2: Sí, eso sí, total.
1: Está llamado por otras cosas.
0: Sí, yo opino
1: no
0: lo
1: es,
0: mismo.
1: No es ese Neymar, y ahora se lo decía a García y a Méndez ahí en la redacción. Y obviamente ese sí, ¿verdad? Y ese Neymar espectacular del Barcelona y fue muy bueno. Ahora la presión, yo sé que hay tantas cosas, ¿verdad? Hay muchas cosas detrás. Y nada más, Adri, vieron lo de Joao Pedro. Joao Pedro, sí, que fue el jugador, el del Chelsea, que hace unas semanas atrás dijo: ojalá esté Neymar, me encantaría estar con él en el Mundial, es mi ídolo. Y Neymar fue por él al Mundial. Sí.
2: Pero que no sé si tenía una dolencia, me parece.
1: También ha venido ahí en las dudas, ¿verdad? Pero es parte también de como lo feo de esa historia, porque posiblemente los amigos, los familiares, el gremio cercano a Joao Pedro no van a estar contentos tampoco.
0: No, y obviamente la mitad del país al final feliz. Yo creo que todos los futbolistas esperan su lista o la lista oficial para saber si están o no. Ya obviamente existe un llamado antes a los equipos y pues a ellos y demás, pero veía una historia en redes sociales, bueno, un video en realidad, fue un reel en el Instagram de la esposa de Marquinhos, donde están como toda su familia esperando esa convocatoria, y al fin y al cabo es un tema, como lo decía Richie, muy familiar, que los que están alrededor, claro, de esos futbolistas también se alegran muchísimo de esa experiencia que pueden vivir, pero bueno, una lástima sufren por él, y o lo sufren exactamente en este caso. Y lo de Neymar, yo opino igual que Richie, deportivamente hablando, Neymar no va a tener un peso tal vez en la selección de Brasil, o eso pensaría uno por la actualidad de él, por las lesiones que ha venido pasando también, pero es Neymar, al final creo que pesa más eso, pesa más la presión mediática. También
1: nombre,
0: vi otros videos donde todos los aficionados, o sea, todos los brasileños estaban en las calles con sus celulares, con sus tablets, esperando la convocatoria de Carlo Ancelotti, y cuando dijeron el nombre de Neymar, más allá del lugar en el teatro donde fue todo el escándalo, toda la felicitación y demás, pero también en las calles de Brasil, era la locura por escuchar el nombre de Neymar. Así
2: era
0: que
2: casi
0: creo
2: como un gol.
0: Sí, o sea, era un gol, era como si hubiesen quedado campeones del mundo, literal. Entonces yo creo que eso también a nivel país impacta demasiado.
1: A Carlo, yo creo que nadie lo malquiere, ¿verdad? Es un tipazo. Yo creo que ni gente del Barcelona, con todo lo que ha logrado con el Madrid, le cae mal a Ancelotti porque es un tipazo. Pero en Brasil también tenía como esa situación de que como que se sentía que estaba como contra de Neymar y toda la situación. Él fue renovado, está viviendo en Brasil, está viviendo días mágicos allá en ese paraíso. También era como ganarse anticuerpos y no sé, ya convocó a Neymar, todo mundo feliz.
2: Yo estoy contento porque tendremos el último baile de Messi, de Cristiano y de Neymar. Y al final de cuentas yo creo que eso es bonito para la Copa del Mundo. Escuchemos a Carlo Ancelotti en la explicación y ya les voy a poner un video y junto aquí don Steven Villegas nos va a ayudar para que ustedes escuchen también la reacción del público, de la gente en las calles de Brasil después de que se enteraron del llamado de Neymar.
3: Ahora bien lo bonito. Neymar Junior Santos,

0: humos. Seguimos. Seguimos. Não, não, tem mais dois. Mais três. Não.
1: Vimos a evolução. Hicimos la evaluación de Neymar todo o año y vimos que en ese último periodo él jugó con continuidad, que mejoró su condición física y pensamos que él es un jugador importante y él va a ser un jugador importante en esta Copa del Mundo. Él tiene el mismo papel, la misma obligación que todos los otros 25, en la posibilidad de jugar, de no jugar, de estar en el banco, de entrar. Pues él tiene la misma responsabilidad que tienen los otros. Es un jugador experiente y la verdad es que en algunas posiciones, como posición de golero, hemos privilegiado un poco más la experiencia a este nivel. Y por esto también llamamos Weverton do Gremio, porque es un jugador experiente que no precisamos testar, no hemos testado, pero sabemos su valor en este tipo de competición, porque ellos están acostumbrados en esto. Siento mucho, mucho, que otros no están aquí, como Esteve Bento, por ejemplo, como Esteve Hugo Sosa. Esto siento mucho, me da un poco de, ¿cómo puedo decir? Tristeza, eso, pero ellos tendrán como otros jóvenes que no están en esta lista, como Andrei Santos, como João Pedro, son jóvenes y tendrán la oportunidad de estar en un proyecto de la próxima Copa del Mundo.
2: Este que ustedes escuchan ahí, para los amigos de la radio, es los grupos de aficionados reunidos con sus teléfonos, como en una plaza, un parque, y como lo decía García, que se celebre un gol en el Mundial. Se escucha ahí la algarabía y la felicidad.

0: Y aquí observamos la reacción de Neymar. Y para todos aquellos que nos escuchan, está Neymar junto a su familia. Y bueno, en el momento donde Carlo Ancelotti menciona el nombre, pues algarabía y fiesta total. De esta manera entonces se vivió la convocatoria de Neymar.
1: Y Adrián, ustedes lo decían ahorita, bueno, lo indicamos, para algunos alegría, como en este caso la familia de Neymar, quien está con él y demás. Pero Rich mencionaba lo de Joao Pedro. Horas después de la convocatoria de Carlo Ancelotti, el Chelsea elige como el jugador de la temporada de su equipo a Joao Pedro. De la temporada 2025-2026, Joao Pedro marcó 20 goles y dio 5 asistencias en 49 partidos con el Chelsea. Quedó por encima de Enzo Fernández y de Moisés Caicedo y recibió el 60% de los votos. Tras la lista y haber quedado fuera, él publicó un texto en su Instagram y dijo: "Intenté dar lo mejor de mí en todo momento, lamentablemente no fue posible cumplir ese sueño de defender a mi país en el Mundial, pero sigo tranquilo y enfocado como siempre, procuro estar. Las alegrías y las frustraciones forman parte del fútbol. A partir de ahora les deseo buena suerte a todos los que están ahí y seré un hincha más para que traigan la sexta a casa". Fue el mensaje de Joao Pedro.
0: Muy bien, bueno, de esta manera entonces queda ahí la noticia. Nada más les confirmo, ya lo vamos a ver quizás en algunos minutos, pero bueno, la convocatoria también de la selección de Portugal con Diego Costa, con José Sá, con Ruiz Silva, con Ricardo Bello, con Diogo Dalot, con Mateus Nunes, con Nelson Semedo, Joao Cancelo, Nuno Mendes, Gonzalo Ignacio, Renato Veiga, Rubén Díaz, Tomás Araujo, Rubén Neves, Samuel Costa, Joao Neves, Vitinha, Bruno Fernández, Bernardo Silva, Joao Félix, Trinao, Francisco Conceição, Pedro Neto, Rafael Leao, Gonzalo Guedes, Gonzalo Ramos y Cristiano Ronaldo. La convocatoria de la selección de Portugal que fue anunciada hace aproximadamente 2 horas en la Copa del Mundo del 2026.
2: Que normal la convocatoria. Lo digo normal porque no sé si vieron cómo lo hizo. Bueno, lo de Francia sí fue muy, muy mediático, que fue como una combinación de caricaturas con la vida real, en vallas publicitarias, como que encendían la tele en una fábula y aparecían. Bosnia-Herzegovina mostró parte importante de su país, zonas turísticas, y aparecían niños o personas dando el nombre de cada uno de los convocados. Y Curazao también, que lo hizo con un artista local, un cantante. Llega un niño y él está en el estudio de grabación, le da una lista y él empieza como a improvisar, como a rapear, por decirlo así, dando la lista de los convocados. Algunos un poco más salidos de lo tradicional y otros, como Portugal, nada más pues envía la lista y listo. En Brasil sí fue todo un show.
0: Así es.
2: Ya cuando el señor dice, viene lo lindo y ahí está una comparsa preparada y todo. ¡Ah!
0: Sí.
1: Para mí así debería de ser. O sea, al final es parte de una fiesta, no, es parte es de también evento. De la ilusión de los aficionados, de los mismos futbolistas, de las mismas familias y del mundo entero, porque claro, al fin y al cabo, esa lista que dio ayer Brasil no solamente queda en Brasil, por algo le estamos comentando nosotros y así estoy segura, no, que todo el mundo se comenta.
2: En el mundo hoy.
1: Por eso me extraña muchísimo que incluso la selección de Portugal, la Federación de Portugal en este caso, pues lo anuncie así, ¿verdad? Así ¿verdad? Sin bombo ni platillos.
0: Así es. Bueno, vamos con este consejo entonces a nombre de Ducimet para ir al cambio comercial.
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5: La nutrición es un componente fundamental del rendimiento deportivo. En los últimos años, la biotecnología ha permitido identificar biomarcadores metabólicos asociados al gasto energético, la hidratación y la recuperación muscular. Mediante análisis de sangre, saliva u otros fluidos biológicos, los investigadores pueden evaluar cómo responde el organismo al ejercicio y diseñar planes nutricionales más precisos. Estas herramientas permiten optimizar el rendimiento deportivo y reducir el riesgo de fatiga o lesiones, siendo un gran aliado para quienes practican deporte. Esta información fue brindada por Sebastián Madrigal, decano de Bioingenierías de UCIMED.
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6: Bien, vamos con nuestro recuerdo mundialista, porque el Mundial de Argentina 78 fue uno lleno de polémica. El certamen que coronó a los de la casa fue una pantalla política del gobierno militar de facto. Kempes y CIA frustraron otro sueño holandés. Argentina contra la selección de Holanda en 1978, lo recordamos en este recuerdo mundialista que nos trae don Cristian Sandoval Pacheco.
7: Mundial de Argentina 78, el mundial que los argentinos marcaron como el más importante de su historia al ser el primero que les dio su título mundial. Un mundial marcado por la polémica, por las dudas, por todo lo que se presentó alrededor del gobierno argentino, de la dictadura de entonces del general Videla y además del manejo propiamente de la FIFA con Joao Belanche en aquel momento. El Mundial de Argentina 78 tiene una historia paralela a la del fútbol. Pero bueno, en este caso y en este recuerdo vamos a hablar propiamente de fútbol.

0: más polémico de la historia de los mundiales posiblemente, y luego enfrentó a la selección de Brasil para también haber clasificado a la siguiente ronda tras un triunfo frente a Polonia. Mientras que la selección de Holanda, mucho más sólida, mucho más consolidada, venía de la Copa del Mundo de 1974. Y si bien es cierto, ya no estaba en escena el señor Johan Cruyff, el mejor jugador holandés en toda la historia y uno de los mejores del mundo, lo cierto es que el equipo de Países Bajos u Holanda demostró cosas muy interesantes para poder llegar a esa serie, incluso derrotando a las propias selecciones y potencias futbolísticas como lo eran Italia, Austria y Alemania Occidental para llegar a la gran final de la Copa del Mundo. El partido finalísimo del Mundial se juega el 25 de junio de 1978 en el estadio de River Plate, en el estadio monumental de Núñez. Argentina formó en aquel momento con Ubaldo Matildo Fillol, Luis Galván, Jorge Mario Holguín, Daniel Alberto Passarella, Alberto Tarantini, Osvaldo Aldiles, Américo Gallego, Daniel Bertoni, Mario Kempes, Leopoldo Luque y Óscar Ortiz. Ingresaron de cambio René Hauseman y Omar La Rosa, mientras que la selección de Holanda, con un gran equipo y una gran base de lo que venía de la Copa del Mundo de 1974. Su guardameta era Jan Jumblet, con John Forsberg en defensa, con Ruud Krol, su gran capitán, Ernest Brands y Witt Kamsen. Ari Hahn, la gran figura del medio campo, con Willy van der Kerkhoff y René van der Kerkhoff, los hermanos holandeses, Johan Neskens, Rob Resenbrink y Johnny Red. Marcaron también en ese partido o ingresaron de cambio Wim Suber y Dick Naninga. El partido, cerradísimo, dramático, lo comenzó ganando Argentina con gol de Mario Kempes, lo empató Dick Naninga a solo 8 minutos del final. Y en tiempo extra, Mario Kempes y Daniel Bertoni le dieron el título a Argentina. Locura para la selección albiceleste, que lo ganó 3-1, y así lo recordamos.
1: Gallego la enganchó, escapó a Nisquez, la tira para Tarantini, atrás para Gallego, marca Nisquez, Gallego para Osvaldo Ardiles, Ardiles, pelota al pie, se vuelca arriba, deja dos hombres por el camino, siempre Ardiles con el balón, la tira para Luque, Luque para Kempes, se metió, está... Hoy la hinchada argentina llevando adelante a su equipo como en otras jornadas. Sacaron para Bertoni, maniobra contra Zurbia, gran jugada para Kempes, se metió,

0: Tepes, Bertoni, Bertoni y tercer gol de Argentina para gritarlo desde el alma a la cabeza. Subida y bajada hasta los pies, recorrer todo el cuerpo con el electrizante grito, el incontenible grito de un país que se pone de fiesta como jamás.
1: Bien, lindísimo recuerdo entonces en nuestro recuerdo mundialista, la campeonización de Argentina en 1978, en un contexto donde estaba toda la dictadura de Jorge Rafael Videla, y bueno, que terminó significando un momento de alegría para la selección argentina. Pasó España 82 y después vuelven a repetir en México 1986, en este lindo recuerdo que nos ha dado don Cristian Sandoval Pacheco, viendo a Mario Alberto Kempes marcar en esa final de la Copa del Mundo. 8:39, vamos al cambio y venimos con nuestra sección de la mascota mundialista.

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1: 8:45 de la mañana, continuamos acá en Camino al Mundial Teletica. Hoy vamos a hablar de una mascota que a mí me gusta muchísimo, pero mejor que Adriana nos cuente.
2: A mí me encanta porque el Mundial de Qatar 2022 fue un torneo que rompió todos los moldes, se jugó en noviembre-diciembre, el primero en un país del Golfo Pérsico y el primero que apostó por una infraestructura ultramoderna. Y para terminar de ser diferente, la FIFA presentó a la IF, una mascota etérea flotante y cargada de simbolismo, inspirada en el pañuelo árabe tradicional y diseñada como un personaje animado de fantasía. La IF, que es una pronunciación correcta, significa jugador habilidoso en árabe. No fue un animal ni un humano, fue una figura conceptual y cultural con un rostro expresivo, cuerpo flotante y una personalidad juguetona. Se asocia a aquellos que hacen magia con el balón, una alusión directa al juego bonito. A diferencia de otras mascotas que ya hemos repasado acá en camino al Mundial Teletica, la IF no tiene género ni especie definida y su diseño se pensó como un símbolo universal y abierto a la interpretación. Fue diseñado por Qatar Studios con una tecnología de animación avanzada y estética digital. En los videos oficiales, la IF aparece volando, saltando, celebrando goles, contando chistes y acompañando a todos los aficionados. La figura fue presentada como proveniente del multiverso de las mascotas, de una dimensión imaginaria donde habitan todas las mascotas anteriores de los mundiales. Y para entender un poquito este del multiverso de las mascotas, vamos a observar un video y a escucharlo también, protagonizado por Leif.
3: Mi nombre es Leif y bienvenidos al Maskverse, un universo paralelo que está alrededor desde el principio de los tiempos, en donde la magia ocurre.
4: Si existe desde el principio de los tiempos, ¿por qué apareces ahora solamente?
3: Hemos estado tratando de llegar a ti desde siempre. Aliens, Área 51, Pie Grande, sigues malinterpretando nuestras visitas, así que hagamos que esta vez sea diferente. Porque ahora es todo.
2: Ahí escuchábamos en el video donde él decía Leif, pero en el video oficial de Qatar 2022 y de la FIFA, cuando hace la presentación, él dice, hello, my name is Leif. Así que por eso, pues algunos otros videos tienen una pronunciación distinta, pero realmente ese que presentábamos, el Leif, así es la pronunciación oficial que brindó la FIFA en sus videos oficiales. El diseño es moderno, se basó en elementos tradicionales, representa la tela blanca que cubre la cabeza de los hombres cataríes, simboliza ligereza y movimiento y además de juego limpio, ya lo decíamos, es una figura completamente abstracta, pensada para ser adoptada por distintas culturas sin generar polémica. La FIFA explicó que la IF es un personaje que viene de otro mundo, pero que cree en todos y animó a todos a ser su propio campeón. Ese era parte de los mensajes que daba también la FIFA. Aunque generó reacciones variadas, fue muy valorado en la región árabe, obviamente por el vínculo cultural directo, pero otras fueron negativas. Algunos, por ejemplo, lo compararon con un fantasma, una servilleta o un cometa, incluso con el personaje Gasparín. Recuerdo que muchos lo también decían que era Gasparín, un fantasma. Un
5: fantasmita.
6: A mí me encanta porque yo lo comparo con Gasparín.
2: Sí, totalmente. Pero fue acusado también además por otros sectores más clásicos de ser poco futbolero o difícil de recordar, que a mí me parece que no, más bien era muy fácil, o es muy fácil de recordar por la particularidad que significó esta mascota. A pesar de esas críticas, su figura ganó visibilidad rápidamente en las redes sociales, con memes, con cientos de miles de menciones, y además también ya venía y entraba en una era de redes sociales donde fue protagonista en TikTok, en YouTube y también en campañas de FIFA Plus. La IF fue utilizado en ceremonias oficiales de la Copa del Mundo, estuvo en la inauguración, en la clausura, en cualquier ceremonia oficial, en videojuegos, stickers animados y filtros también de Instagram, lo recuerdo eso muy bien, productos oficiales como peluches, camisetas, tazas, mochilas, y también hicieron el turbante, que hoy estoy demasiado triste porque ese turbante yo lo tengo, lo iba a traer y mientras conversábamos sobre esto se lo iba a colocar a Adrián García y a Ricardo Cordero, pero el otro martes prometo traerlo, aunque ya vamos a hablar de otra mascota, voy a traer ese turbante. para que Richie se parezca a Gasparín y Adrián García también se parezca a Gasparín.
6: No me porque falta mucho,
2: es precioso. Bueno, los tres son muy blancos, pero es precioso, de verdad. Lástima que la verdad es que le olvidé. Lo tenía totalmente preparado y lo dejé en mi casa. Bueno, la IF tuvo un gran éxito en ventas, especialmente entre el público infantil y juvenil, y su legado será probablemente el de haber puesto en escena la cultura catarí y árabe sin caer en estereotipos y de haber planteado una forma más abstracta y conceptual de representar un mundial, en este caso el de Qatar 2022. A mí, sinceramente, es de mis favoritas, a mí me encantó.
1: Sí, me encanta. Bueno, para todos aquellos que estábamos en, que están en la pantalla de TDMás y para los que van en sus vehículos y no pueden observar, en el video oficial de la presentación de esta mascota, me encanta que se incluyen un montón de elementos de otras copas del mundo. Vi una estatua de Francia 98, vi las diferentes. Hay una parte donde la IP va como volando, podríamos decirlo de alguna manera, porque obviamente es un personaje que es como una especie de turbante, entonces él como que vuela, él flota,
2: como que

0: Flota, sí.
1: Y van caminando las diferentes mascotas de las Copas del Mundo. Vi la de Brasil 2014, vi algunos personajes y en una ocasión él está contando la historia de la Copa del Mundo frente a unos niños. Primero toma la copa, la Jules Rimet, y después ya cambia el nuevo trofeo de la Copa del Mundo. Venga, ahí va el de México 86.
0: Ve a Fuleco por allá.
2: Ahí está sí. Fuleco también. Ajá.
1: Entonces, no sé, eso me parece bastante
2: curioso. Está Goleo.
1: El de Brasil 2014, que yo
0: para Fuleco,
1: el
0: nombre soy Fuleco.
2: Es Fuleco. Ahí va Sakumi.
0: Sí, ahí va Sakumi, ahí qué lindo.
2: Es mi favorito Sakumi.
0: Sakumi me encanta.
2: Y mi segundo favorito es Lai.
1: Y vean las estatuas de las diferentes mascotas de la Copa del Mundo. Realmente es una situación muy interesante. Ahí está Naranjito.
0: Todos adelante, Naranjito, Juanito.
1: Qué bonito, ¿no? La inclusión de los diferentes elementos que se han creado en la Copa del Mundo, pues los logró incluir en este video, el de México 70 también,
0: sí,
1: está ahí.
0: Y a mí me parece algo interesante, que al fin y al cabo era lo que le criticaron muchísimo a Goleo, que lo hablábamos la semana pasada, que Goleo no representaba pues a Alemania como tal en ese momento, y la IF representa esa cultura catarí, esa cultura árabe, y creo que si hay algo que tenemos que rescatar de cada uno de los mundiales, es la cultura del país donde se está jugando y donde es anfitrión esa Copa del Mundo. Así que me parece, a mí me encantó, porque realmente todo el mundo lo va a recordar, que hace alusión a Qatar.
1: Qué bueno, y también hay una imagen donde están como en esa especie de museo que les digo, están develando las diferentes estatuas de las mascotas de las Copas del Mundo, y donde la EP va a observar la de él, pues se le salen los ojitos, se le salen las lágrimas, como el emoji que uno tiene en WhatsApp de las lágrimas en los ojos. Muy bonita esta mascota de la Copa del Mundo de Qatar 2022.
0: El otro martes traigo el turbante.
2: Tráigalo.
0: Prometido.
2: Yo tengo uno, yo creo, pero...
1: Sí, no sé, yo también.
0: Sí.
1: Yo tengo a Liep en llaverito.
0: En llaverito.
2: Sí, yo lo tengo ahí, hoy lo tengo en la... De hecho, está en la redacción. Alguien me lo trajo, no sé, es de los compañeros que fue allá, me trajeron varias cosas. Y tengo uno chiquitito y uno un poco más grande. Y si no, el turbante lo pedimos a Mateo, el que lleva al estadio.
0: Bueno, esta es la presentación, o esta fue la presentación de la IF, la mascota de la Copa del Mundo de Qatar 2022.
1: Bueno, nosotros prácticamente que retirándonos, recordarles que la selección de Portugal hace un par de horas publicó la lista de convocados de la Copa del Mundo para el Mundial 2026. Obviamente destaca la presencia de, por supuesto, la presencia de Cristiano Ronaldo. Ya ayer tuvimos a la convocatoria de Brasil, lo repasábamos en los distintos videos y demás. La presencia también, en este caso, de Neymar, y hay que esperar nada más entonces para ya tener a los tres protagonistas del último baile. Obviamente hay muchos que tendrán su último baile, claro, pero estas tres figuras importantísimas. Nos vamos.
2: Un último baile y nos vamos, mi comandante.
1: Muy bien.
2: Estoy en un zapato yo. ¿O es el comandante o es la selección inglesa?
1: Bueno, hay que elegir.
0: No se puede todo en esta vida.
2: No, nos vamos, Adri. Y eso menos, es uno o es el otro.
1: Nos vamos, Adri.
0: Gracias, chico. Nos vemos el próximo martes.
1: Bien, quedan en compañía de Teletica Deportes Radio y nos observamos y escuchamos mañana acá en Camino al Mundial Teletica. Buenos días.

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0: 9 de la mañana con 2 minutos. Saludos cordiales, amigos de Teletica Radio 91.5. Bienvenidos a esta edición de Teletica Deportes Radio. Hoy martes 19 de mayo, cada vez más cerca de la Copa del Mundo, cada vez más cerca del Mundial, y con toda esta situación que se ha venido dando en el ambiente, la convocatoria de las selecciones oficiales, lo de Brasil ayer que se hizo viral por la situación de Neymar, Portugal dio su lista de convocados, Haití dio su lista de convocados, Cabo Verde dio su lista de convocados, Costa Rica dio su lista de convocados, pero para el microciclo de trabajo, porque no tenemos para ir al Mundial, no nos alcanza por culpa de los que ya sabemos cuáles son los culpables de que no estemos en la Copa del Mundo, empezando por don Osael Maroto, el Comité Ejecutivo de la Federación Costarricense de Fútbol, don Ignacio Hierro, don Miguel Herrera y los jugadores, que no se les olvide nunca que nos dejaron fuera la Copa del Mundo más accesible de todas. Pero dicho esto, muy felices y contentos porque ya estamos cada vez más cerca de que arranque el Mundial, que usted va a disfrutar todos los partidos acá en Teletica Radio 91.5, los 104 partidos, cada uno de ellos de principio a fin van a pasar acá por el 91.5, y a partir de ese mismo 11 de junio, lo mejor del Mundial por Teletica Deportes, y además el 1 de junio con la revista Mundialista, ahí estaremos con toda la información y todo el entretenimiento desde las diferentes sedes de la Copa del Mundo. Siguiendo con la celebración del Club Sport Herediano, con los movimientos que se han venido dando en algunos de los equipos. Feliz mañana, gracias por estar con nosotros, gracias por acompañarnos. Mi querido Tavo, ¿cómo estás? Bienvenido, buenos días.
1: Hola, Eduardo.
0: ¿Todo bien?
1: Adriancito.
0: ¿Qué anda ahí?
1: ¿A dónde?
0: ¿Ahí?
1: Ah, está viendo.
0: También ahí anda el café.
1: No, vieras que participé en una actividad, bueno, buenos días
0: buenos
1: para
0: días.
1: Todos los que nos ven.
0: Querido Tavito.
1: Escuchan, ¿verdad? Estuve en una actividad de graduación del Ajá. Cuerpo de Bomberos aquí en el Estadio Nacional y conocí a Juancel Villalobos.
0: Okay.
1: Y resultó ser Juancel, no recuerdo, creo que el presidente del Municipal Cotobruz.
2: Está en semifinales.
1: Está en semifinales y aquí está viendo que le ganó incluso este fin de semana 0-1 o 0-2.
2: 0-2 al Puerto.
1: Al Cóbano.
2: Ah, a Cóbano, mi
1: a
2: equipo Cóbano. Cóbano, sí, 0-1 a Cóbano.
1: 0-1 a Cóbano. Ah, su equipo Cóbano.
2: Sí, es mi equipo Cóbano.
1: 0-1 a Cóbano.
0: Ah, mire, me tiraron la promo.
3: Ah, ahí está usted.
0: Ah, sí, ¿sí? Es para que Ricardo le dé eso, pero ya después Steven quitó. Sí.
1: Ya después Steven quitó. Vea la camiseta del Municipal Cotobruz.
0: Ah, qué bonita.
1: Están mejor financiados que muchos del fútbol.
0: Oiga, tiene más patrocinadores.
1: No, patrocinadores. Vea.
0: Oye. Le regalaron, la ama le faltó ponerle. ¿Qué número le pondrías, Tabito?
1: El 7.
0: ¿7?
1: El 7, bueno, no por el trabajo, sino porque ha sido el número que siempre me ha gustado mucho, y el 17. Voy a guardarla porque ahorita viene Sandoval y no quiero que salga del Municipal Cotobruz. El presidente vino a dejármela. Que está en semifinales y le ganó a Cóbano 1-0. Pero la voy a guardar para que vos no osés tocarla, porque obviamente ya entonces estaríamos hablándolo. Pero un saludo para toda la gente de Cotobruz. Un saludo para toda la gente linda del sur. Yo hace tiempo que no voy a Cotobruz.
0: Yo tengo mucho.
1: Juega en el estadio.
4: Juega en Hamilton.
1: El Villalobos, Hamilton.
0: ¿Cómo estás, Tabito?
1: Todo bien, Cristian. Y entonces un abrazo para toda la gente de Cotobruz y para Hamilton, mi amigo Villalobos.
4: ¿Cómo se llama el presidente?
1: Bueno, es que no recuerdo si es él.
4: ¡Qué barbaridad!
1: No, es que lo conocimos rápido. No.
4: ¡Qué barbaridad!
1: Se graduó como maquinista el jueves anterior, y él junto a otro gran cantidad de bomberos, Juancel Villalobos. Pero creo que ese es el presidente del municipio.
0: Y sabía que vos ibas a hacer el te llevó la camisa.
1: Me la mandó hoy, habíamos hablado.
4: Tabito, vea, quedan 4 en con vida. Bueno, de hecho, Cotobruz le ganó a Cóbano 1-0 de visita.
1: De visita. Está cerca, Cotobruz.
4: Y el Rosario Naranjo, que es el
0: de siempre.
4: Ajá. Sí, y es el gran favorito, ¿verdad? Sí. O sea, porque, bueno, gran esfuerzo de todos, ¿verdad? Pero le ganó 1-0 también. El equipo de Rosario ganó de visita 2-0 en el Lito Pérez contra Punta Arenas.
0: Ay, sí.
4: La vuelta será el próximo domingo. Que por cierto, estaba hablando con don Juan Carlos Román y hay mucha alegría, y sobre todo porque el que va a ascender a la Liga de Ascenso va a ser un equipo de la zona rural de afuera. Y eso es algo muy positivo. Igual también con lo que va a suceder en la primera división. El que va a ascender es un equipo de afuera, uh-huh. de la zona rural, con identidad, o obviamente con un proyecto que uno está más consolidado que el otro, ¿verdad? Que es el caso de Jicaral, que está un poco más consolidado que el Inter de San Carlos. Pero que realmente esto pues va a ser bastante bueno para el fútbol de nuestro país.
0: ¿Hace cuánto no vas a Cotobruz?
4: Tavo, ¿quieres que te diga algo? Yo fui a transmitir un partido al Hamilton Villalobos de Cotobruz, porque Cotobruz ascendió a segunda división. Recuerdo que eso fue hace,
1: hace muchos años.
4: Cotobruz estuvo en segunda edición. Sí. Es más, recuerdo que estaba en Colombia y eso fue allá por 2008, 2009 tal vez, que Cotobruz ascendió al fútbol de la segunda división y me tocó ir a transmitir un partido a Cotobruz, al Hamilton Villalobos, a jugar a ese escenario del equipo de Cotobruz.
3: ¿Vos así? Yo nunca he ido al
1: Hamilton. No, yo sí fui.
4: Pero sí conocen Cotobruz.
3: Sí.
2: Yo fui a cubrir un partido también.
3: Pero muchos años.
2: Hace mucho tiempo.
4: Bueno, Adri, vos y yo sí lo conocemos un poco más esa zona, porque nosotros fuimos a las vueltas de Costa Rica, ¿verdad?
1: Exacto.
4: Sí,
1: en el 2003 y 2005, Sando, según dice aquí.
4: ¿En qué año?
1: Que por el 2003-2005 que estuvo.
2: Sí, ¿sabes por qué sí fue en esa época? Porque yo trabajaba en Radio América.
1: Pues usted se ha escapado con Cotobruz otras cosas.
2: No.
1: Estaba hablando de salidas profesionales.
2: Y fue entre esa época de donde jugaba Cotobruz. Saludos para Lewis, nos mandaba a las 1:30 de la mañana a la salida.
4: Y bueno, era la época. Bueno, aquí en el canal me tocó ir a transmitir partidos a Osa cuando Osa están en primera división.
2: Tras de eso Osa jugaba domingo a las 11.
4: Ajá.
1: Correcto.
4: O sea, jugaba miércoles en las tardes. Nosotros íbamos en avioneta a Osa.
1: Yo fui una vez a Osa con Monumental, estaba yo.
4: Sí, totalmente.
1: Pero sí.
4: Pero bueno, es parte de eso.
1: Que hay una anécdota en Osa, ¿verdad? De un mini super que le quitaron una lata de zinc y los. No se la saben, ahora se las cuento.
4: Ah, no. Bueno, muchachos, tenemos hoy invitado muy especial con nosotros. No, hoy tenemos un invitado muy especial. Ya se los vamos a presentar porque se los presentamos justamente a nombre del tema del día que llega a todos ustedes gracias a BN Visa. 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
4: Tenemos las 9 de la mañana con 13 minutos en la hora promérica, promérica donde vive la pasión. Ustedes me dicen, muchachos, cuando tenemos listo a nuestro invitado especial hoy, después de la obtención del título del Club Sport Herediano, que ayer teníamos acá don Orlando Moreira, pues con una celebración del cuadro rojiamarillo muy especial de estos días, que seguirán siendo de celebración, y que bueno, las noticias que se siguen viendo en el fútbol de la primera división, que se siguen generando en este muy extenso mercado de piernas que se va a generar durante el mes de mayo y durante el mes de junio, porque bueno, el campeonato, que por cierto estará arrancando, el Mundial Tabo termina el 19 de julio.
2: Correcto.
4: Y hay una propuesta, en realidad hay dos propuestas para el inicio del campeonato nacional, que de hecho todavía hay cosas que no se definen. ¿Qué no se define todavía? No se define si el campeonato se va a jugar con 10, ¿verdad? Aunque todo apunta a que se va a jugar con 10 equipos. Y lo que no se define también todavía es el formato mismo de la próxima temporada, porque todavía quedan algunas cosas por definir de parte de los asambleístas y de la UNAFUT sobre si el campeonato se va a jugar exactamente igual a esta última versión o tendrá algún cambio el campeonato de fútbol de la máxima categoría. Pero también hay dos propuestas de inicio,
2: okay,
4: que es que el campeonato comience el viernes 20, el fin de semana del 24, 25 y 26 de julio. El siguiente fin de semana después de la Copa del Mundo. El Mundial termina el 19 de julio y hay una propuesta para que arranque el siguiente fin de semana, que como hemos visto siempre, los horarios son viernes, sábado y domingo, ¿verdad? Uh-huh. Entonces tendríamos el arranque del campeonato el viernes 24 o el sábado 25 de julio, o sea, una semana después de la Copa del Mundo. Y la otra opción es que arranque el siguiente fin de semana, que sería el fin de semana del 12 al 3 de agosto. Lo que pasa es que recordemos que ese fin de semana siempre hay una serie de complicaciones por la romería y por el dispositivo de seguridad que se genera siempre alrededor de toda esta etapa. Entonces, pues pareciera que lo que podría surgir es que se juegue, entonces, o que arranque el 24, 25 y 26 de julio, el nuevo campeonato de fútbol de la primera división.
1: Recordá que para que se pueda jugar con dos equipos tienen que pasar muchas cosas, asambleas y
4: mucho,
1: demás.
4: Porque mucho, mucho.
1: Hay que variar estatutos, porque bien lo dijo ayer don Orlando, o sea, en realidad no fueron los dirigentes.
3: Sí, no depende de una foot.
1: Los que pasaron a 10 equipos, ¿verdad? Fue una situación administrativa lo que provocó que se jugara con 10 equipos este torneo. Entonces, se tendrían que dar varias cosas. Yo lo veo complicado para que este año fútbol que venga se logre. Porque cuando hablamos de año fútbol, son los dos torneos, en realidad, se logre jugar con dos.
4: No, y que los dos torneos tienen que jugarse exactamente igual.
1: Igual.
4: O sea, claro. A no ser de que exista una condición como lo que tuvimos con la pandemia, ¿verdad? Sí. Que sí alteró por completo el calendario y el marco del campeonato de fútbol de la primera división, pero recordemos que en nuestro país y en gran parte de Latinoamérica, que eso ya cada vez es menos, ¿verdad?, que se dan en Latinoamérica, se juega dos campeonatos dentro de una sola temporada. A los ojos de la FIFA sigue siendo una sola temporada. Es la temporada, por ejemplo, ahorita está terminando la temporada 2025-2026. Pero en Costa Rica lo dividimos y en otras partes de Latinoamérica principalmente se divide en dos torneos cortos que conforman esa misma temporada del fútbol de la primera división. Pero bueno, parte de lo que se está presentando. Lo otro que creo que también es tema de portada es ayer el anuncio del, no es la salida de Joel Campbell, ¿verdad? Porque para que quede completamente claro, no es que Joel Campbell está saliendo de la Liga Deportiva Alajuelense, o sea, no es que hay una cuestión de despido, además, no, simplemente es que
2: terminó contrato
4: y no se le renovó, que la Liga Deportiva Alajuelense anuncia la no renovación del contrato de Joel Campbell en el campeonato de fútbol de la primera división. Campbell que en Saprissa pareciera que no, en Herediano no, en Sporting no, en Cartagines no,
2: en Liberia tampoco.
4: Y en Liberia tampoco.
1: Entonces tiene que ir afuera,
2: a Guatemala.
1: No sé, yo creo
0: en
1: que
0: en Honduras no podría llegar, Joel, a Honduras.
2: Lo veo más en Guatemala.
1: Lo veo complicado.
2: Por el tema del pago,
1: ¿no? Yo creo que él ha de tener oportunidades. A ver, el fútbol ahora se maneja muy diferente, sí, ¿verdad?
4: Claro.
1: Se maneja muy distinto. Lo que sí es cierto es que hemos vivido el ocaso de algunas figuras de nuestro fútbol que tal vez no ha sido lo más favorable, ¿verdad? Lo de Brian Ruiz es muy diferente, claramente, a lo de Joel, pero hay que recordar que lo de Brian Ruiz tampoco fue un final muy alegre.
4: Completamente. Bueno, muchachos, vamos a tener como invitado esta mañana al técnico campeón del fútbol de nuestro país. Está con nosotros don José Yacone, que está con nosotros esta mañana acá con nosotros en Teletica Deporte Radio, a quien le agradecemos muchísimo la posibilidad de acompañarnos esta mañana acá a don José Antonio Yacone, que está con nosotros esta mañana acá en Teletica Deporte Radio, junto a Gustavo López, Eduardo Castillo, Adrián Méndez, ese servidor. Don José, primero, muchas felicidades. Me imagino que han sido horas bastante largas en torno a celebración y a muchas cosas que hay alrededor de este cierre del campeonato de fútbol de la primera división, pero le agradecemos su tiempo con nosotros, que esté con nosotros esta mañana acá en Teletica Deporte Radio y muchas felicidades por la obtención de su título.
8: ¿Qué tal? Buen día. Bueno, muchas gracias. Y la verdad que un torneo redondo, torneo que se ganó de principio a fin y que pienso que fue inapelable, ¿verdad?, lo que hizo el equipo. Así que estamos muy contentos por darle una alegría a la afición, por el rendimiento, por ponerle una estrella más a la gran historia que tiene el Club Sport Herediano.
4: Don José, me gustaría arrancar por el génesis de esta obtención del título de fútbol de la primera división. Usted llegó al equipo en el mes de diciembre. Usted llega para asumir las riendas del equipo en este 2026 y llega a un equipo que venía de ser bicampeón nacional, pero que además

0: eso llega eliminado al campeonato de fútbol de la máxima categoría, o sea, con un éxito muy cercano, pero con un fracaso también muy grande que venía de presentarse en el Herediano. ¿Cuál fue el primer diagnóstico, don José, que usted encuentra en el Herediano del por qué se dio ese bajonazo tan, tan fuerte en el rendimiento del Club Sport Herediano que incluso no lo hizo clasificar al torneo anterior?
1: Bueno, hay cosas que son de el tema de la preparación, ¿verdad? Que se hablaron, yo hablé con tanto con primero hablé con Esteban Granados, porque desde Nicaragua me parecía muy extraño lo que estaba pasando, y bueno, conversamos de bueno, que hubo algunos problemas en la preparación del equipo. Y después, bueno, ya consumada la eliminación, porque bueno, estuvo muy cerca de clasificar cuando lo tomó Jafet, me llamó él y bueno, ahí hablamos un poco de lo que había pasado y yo le dije que no, que lo podía ayudar, que en la situación que se encontraba el equipo tenía una gran planilla. Solamente era tocar los botones apropiados como para que el equipo volviera a retomar la senda del triunfo y tener un buen campeonato.
0: Don José, dentro de lo que usted se había propuesto en su llegada, después de su participación tan exitosa con Diriaquien y luego lo que se va encontrando poco a poco en el camino del Herediano, ¿qué tanto le costó o qué tan fácil fue encontrar ese ajuste, esa idea que usted quería para que el equipo se enganchara como se enganchó prácticamente desde el arranque de la temporada?
1: Bueno, creo que está todo en el trabajo, o sea, acá no hay ninguna receta mágica. En el trabajo bien, bien encauzado, ¿verdad? Pienso que se trabajaron las cualidades físicas necesarias como para que el equipo rindiera al 100% en ese aspecto, para que no hubiera lesiones, que los jugadores siempre estuvieran disponibles. El único caso lamentable es el de Aarón Murillo, que fue un majonazo en un partido contra Guadalupe que bueno, le produjo una ruptura de un cartílago del pie y simplemente fue eso, pero no tuvimos lesiones musculares debido al buen trabajo de tanto de Manuel Víquez como de Esteban Granado en la parte física, pero yo estaba supervisando esa situación porque era una de las cosas que más me interesa, ¿verdad? O sea, teníamos una planilla de alta calidad, pero una planilla corta, en realidad, iba a necesitar a todos los jugadores en un torneo muy demandante, porque de entrada nomás había 7 partidos seguidos en enero, y era complicado esa situación, ¿verdad? Y jugando domingo, miércoles, domingo. Así que en base a visualizar todas esas situaciones, establecimos como una de las prioridades que el equipo trabaje correctamente la fuerza, que estén preparados para asumir esa situación de jugar cada 3 días, porque sabíamos que en un torneo tan corto había que empezar a sumar desde el primer partido. Ese es uno de los detalles. Después la parte táctica, o sea, empezar a retomar algunos conceptos que pensábamos que pienso yo que son vitales para después desarrollar la parte estratégica.
0: Don José, la vida dicen que es una constante evolución, ¿verdad? No somos lo mismo hoy de lo que éramos hace unos años y posiblemente no seremos en unos años lo mismo que somos hoy día. Usted dirige con mucho éxito al Herediano en su primera etapa, en 2019-2020, logra aquel título soñado para los heredianos cuando deja tendido a la Liga Deportiva Alajuelense en la final del Campeonato Nacional. Hoy, 6 años después, ¿qué tanto ha cambiado José Yacone y qué tanto ha cambiado el Herediano en este reto que usted asumió nuevamente para este 2026?
1: Bien, como bien lo dijiste, la idea de nuestras vidas tiene que ser permanentemente evolucionar, ser cada vez mejor, visualizarse uno creciendo, tener proyectos y hacer el trabajo necesario para lograrlo. Pienso que me ha ido bien como profesional, pero yo cuando termino un torneo como este o como cualquiera, paso enseguida a la página y trato de hacer un análisis de lo que debo corregir, primero yo y después trasladarlo al equipo que tengo, ¿verdad? Y pienso que no podemos nunca conformarnos, que debe ser un hábito eso, que cuando uno termina algo ya está. El fútbol es muy muy efímero, son los pasajes del fútbol, ¿verdad? A veces uno pasa del éxito al fracaso, si no está claro cómo manejarse, cuando gana se puede ir por las nubes la cabeza de uno y cuando pierde pueden entrar en una depresión. O sea, el fútbol se habla tanto, la parte del entorno, toda la parte mediática, que bueno, uno busca enfocarse en lo que le compete, ¿verdad? Uno, que es, en mi caso, armar un equipo compacto desde lo interno, desde la transmisión de los valores básicos de convivencia en un grupo donde los egos predominan porque todos quieren jugar y hay que manejarlos, y es una labor importante el manejo de grupo, para que todos los jugadores, a pesar de que tengan una gran calidad y que a pesar de que los jugadores se entrenan al máximo, entran 11 a la cancha, y yo dejaba jugadores en banca que realmente pueden ser titulares o figuras, o han sido seleccionados, o bueno, tienen una gran trayectoria. Y dejar eso en pos del beneficio colectivo es algo muy importante. Y si hay algo que yo puedo destacar de este equipo, es la calidad humana y la madurez de todos, que en algún momento le tocó estar en la banca, ¿sí? Y que siempre empujaron para adelante. Después, obviamente, hubo momentos donde se habló fuerte en el camerino, donde nos dijimos cosas, eso queda para nosotros, pero siempre en pos del equipo, que está por encima de todos nosotros, ¿verdad? El Club Sport Herediano, nosotros somos, al final, somos empleados del equipo y tenemos que hacer una labor eficiente para hacerlo tratar de hacerlo cada vez mejor, cada vez más grande, como el esfuerzo que hacen los directivos para que el equipo esté bien, para construir un estadio, para darle mejores condiciones a la afición. Y nosotros, bueno, de nuestra parte tenemos que aportar lo mismo desde nuestras funciones. Y pienso que los jugadores lo entendieron muy bien eso, y que estaban muy dolidos por no haber clasificado el torneo anterior. Y todo eso se trasladó al trabajo y después, bueno, empezamos a lograr los resultados. Se empezó a generar confianza porque algunos jugadores me conocían y otros no, y los que no me conocían siempre te van midiendo. El jugador es muy inteligente y en ese aspecto uno trata de ser lo más honesto posible con ellos para ganarse su confianza, porque esto es un tema de confianza también, de que le crean al entrenador, para que cuando dice algo, para cuando hace una indicación, el jugador la comprenda bien, para que estén convencidos cuando salen al terreno de juego. Nosotros utilizamos varias estrategias durante el campeonato y ellos se abocaron y lo hicieron correctamente.
2: Profe, te saludo a Gustavo López. Lo primero, un favor, que me saludes a Diego, tu hermano, que también merece todas las luces. Diego, sé el trabajo que realiza. Lo segundo, con lo que estabas hablando me das pie a la pregunta. Justamente, yo he hecho una gran distinción entre Herediano y los demás equipos, que es la disciplina. En Alajuelense vimos varios actos de indisciplina que se hicieron notoriamente públicos. En Saprissa, sus últimos 4 expulsados fueron por situaciones de indisciplina, sí. Ni siquiera estaba en disputa el balón. Hago esto como punto de comparación, nada más. De Herediano no se supo nada. No se supo nada hasta el día de la final, que Yeltsin contó que se había peleado un día con José, que eso

0: contrario, más bien. Entonces, ¿cómo manejas ese tipo de situaciones? ¿Cómo la manejaste en general la disciplina? Porque al final los jugadores son gente joven que quiere hacer otras cosas a veces. ¿Cómo lo manejaste?
1: No, y conversando con los jugadores, haciéndole entender lo mismo que dije, que lo primero que primero está el equipo, que todos nosotros, y que tenemos que pensar de que somos parte de una empresa donde todos somos accionistas y tenemos que poner cada uno nuestra parte, y a veces te va a tocar jugar y vas a estar feliz, y a veces vas a estar en la banca y no vas a estar feliz, y igual tenés que apoyar. Y bueno, a veces el jugador explota, yo fui jugador y yo pasé por la banca, pasé por las gradas, jugué de titular, me dolía cuando quedaba fuera, me dolía cuando el técnico no me ponía, y yo me pongo la piel de ellos y trato de conversarlo y explicarle los motivos, y que también, bueno, el compromiso de ellos no es solo con el entrenador, es más con los compañeros. De hecho, el ejemplo de Yeltsin es muy bueno porque yo lo dejé que se desahogara el día del partido, y él creo que golpeó el locker y nada, hizo un gesto, se fue antes de que el equipo haga la oración después del partido, porque él se sentía frustrado, y es algo, una emoción muy comprensible. Entonces, cuando llegó el lunes, nos miramos a la cara, él no tuve prácticamente ni que decirle nada. Dice: disculpe, profe, yo me fui antes porque podía reaccionar mal. Y yo lo conozco a Yeltsin desde los, de los 15 años, y sé la clase de persona, de profesional que es. Y le dije: mirá, Yeltsin, vos sabés que eso a mí no me afecta en absoluto, pero sí, vos actuaste mal, simplemente andá y pedile disculpas a tus compañeros porque no fue una buena, no es un buen ejemplo, le digo, y hay muchachos jóvenes que tienen que aprender cómo se hacen las cosas. Y nada, ese día conversamos, él me pidió disculpas, yo le dije que tranquilo, que yo lo entendía, que a mí no, esas cosas no me parece de un jugador ganador que quiera estar siempre, lo que pasa que hay que encauzar esas emociones en favor del equipo. Y Yeltsin fue, pidió, nosotros los cuerpo técnico salió y se quedó hablando con los compañeros, y le manifestó lo que hablábamos, y listo, para adelante. Yeltsin es un líder que prácticamente no tuvo minutos, un ejemplo de profesional para los jóvenes, y esas cosas son muy normales en el fútbol, ese tipo de cosas, de berrinche o de momentos que uno tiene que tener la empatía como para dejar que se desahoguen, y después tener una conversación como para seguir una línea que nos propusimos de disciplina, ¿verdad? O sea, eso de que no haya expulsado, yo le dije a los jugadores, a mí no me gustan ni las quejas ni las excusas. Uno es responsable de las cosas de los partidos, de los resultados. Cuando jugás mal, perdés. Cuando jugás bien, ganás. Cuando jugás mejor que el rival, generalmente ganás. Cuando jugás mal o tenés distracciones, te toca perder. Y a veces le reclamamos al árbitro que por qué dio 4 minutos sino de reposición y no 6, y no nos fijamos después en los errores que hemos cometido para andar con esa urgencia de que nos den minuto a ver si arreglamos las cosas. Entonces, que nos olvidemos del arbitraje, que nos olvidemos del VAR, que nos olvidemos de los rivales, de las provocaciones. Hay que tener mucho, mucho, mucho más temple, por no decir otra palabra, para aguantarse una provocación de un rival, para aguantarse una pelea, pensando antes en el equipo que en mi propio temperamento. Entonces son cosas que a mí este equipo, yo se las manifesté al comienzo, y ellos entendieron que había que seguir esa línea, y lo hicieron a la perfección, porque el hecho de no tener expulsado, exacto, hay que ver el tema de la situación, porque si es por meter, por correr, por llegar tarde a una pelota, no hay problema, pero si es por reclamar, si es por empujarse con un rival, si es por pegar

0: a un o por hacer gesto a la tribuna, y sí, me parece que ahí sí estás atentando contra los intereses del equipo en una situación totalmente innecesaria. Entonces, todo eso se habló, se conversó bien y se pudo mantener la línea durante el campeonato. Y así como el evento de Yeltsin, hubo varios eventos, no fue el único, pero todo se maneja como tiene que ser, como una familia. Los trapos sucios se lavan en casa y vamos para adelante.
1: José, te voy a llevar 20, 22, 23 años atrás. En momentos así de éxito, ¿todavía te acordás de Carlos Santana? ¿Vos sabes por qué te lo pregunto?
0: Sí, creo que ayer en una, no creo, ayer en una entrevista lo dije, yo en broma siempre converso con don Carlos, y digo que le tengo una foto de él y le prendo una vela, porque él me llevó a Saprissa. Sí, y le prendo una vela todos los días, porque él me llevó cuando yo estaba trabajando en una soda que era mía, yo hice un curso con él y cuando Vergara adquirió Saprissa, él empezó a reclutar gente para el departamento de visoría y como yo había hecho un curso con él, hice varias exposiciones, él me conocía de antes porque yo había jugado al fútbol, había venido a jugar acá, estuve probando en San Ramón y él era el técnico y había quedado yo en ese momento, estamos hablando del 96. Y mi papá se enfermó en Argentina y yo decidí volverme. No pude jugar acá, seguí mi carrera en Argentina. Ya nos conocíamos desde esa época. Después fui a hacer un curso con él. Y cuando él toma Saprissa, me llama y para que yo sea parte del departamento de visoría. Y bueno, yo estaba en una situación, nada, de trabajo, había tenido algunos problemas económicos, me había venido de Argentina porque quería progresar y nada, él me dio ese empujón como para que yo pudiera desarrollarme en mi pasión, que es el fútbol.
2: Don José, qué gusto saludarle, un abrazo a la distancia, gracias por atendernos. Don José, ahora usted hablaba de la situación de estudio previo que hizo para llegar al Herediano y además también de este manejo de camerino, porque no solo es el trabajo, sino es el manejo. Yo quería preguntarle un poco más por la parte de la cancha, de lo que vimos del equipo. Es de las versiones de un equipo campeón de nuestra primera división más sólidas que hemos visto en los últimos años. Equilibrado siempre, pero un equipo multifacético, un equipo que por momentos se trabajaba la línea de tres, la línea de cuatro, cuando tenía que meter cinco en el fondo los metía, uno o dos volantes interiores, laterales muy profundos generalmente, interiores que hacían movimientos o extremos que hacían interiores, movimientos interiores y un nueve referente y en ocasiones con dos puntas. ¿Siente usted que esto también le permitió el plantel y todo lo que tenía, pero además de que es de las versiones de un equipo multifacético y completo de los últimos años, de lo que hemos visto, principalmente los que usted ha tenido en su mando?
0: Sí, claro, o sea, la conformación del plantel, por eso yo hablé con Jafé, le dije, yo te puedo ayudar, porque yo vi la calidad de la planilla. Después se sumaron algunos otros jugadores, Fuller, no me acuerdo quién más llegó, volvió el Tepa González, se sumaron varios jugadores más, pero yo vi la conformación de la planilla y tenía muchas variantes, podía ser un equipo versátil, de gran calidad. O sea, pero bueno, el trabajo nuestro como entrenadores tiene muchas aristas, es el tema del manejo de grupo, después la parte táctica que es la que a veces se resalta, porque para mí, digamos, lo que pasó, por ejemplo, el cambio de Ronaldo ahora se está viendo, se destaca, está bien porque nos ayudó a ganar la final, pero yo pienso que el trabajo de base es todo ese, el manejo de grupo. Que todos tiremos para adelante, que estemos sobre la misma línea, desde todo, desde el manejo del jugador con la prensa, de nosotros con la prensa, del mensaje que damos, o sea, que tenemos autocrítica, que podemos dejar la queja y las excusas de lado. Todo eso empieza a calar.

0: Y tener una retroalimentación permanente, honesta. Si a veces al jugador le cae mal, dependiendo de su personalidad, porque uno le hace una corrección, porque ya tiene una trayectoria. Y pienso que este equipo tenía esa humildad de ver que se podía mejorar y trabajar sobre ello. Entonces, es un montón de situaciones que hay que manejar y que hay que tener en cuenta para armar un grupo sólido, para tener un campeonato de este tipo, para nunca perder la humildad, siempre tener los pies sobre la tierra y pensar en cosas grandes, visualizar, soñar, pero trabajar mucho para cumplir esos sueños.
1: Don José, aquí Eduardo le planteaba un aspecto muy general del equipo, de lo que fue la transformación de un equipo que siempre fue muy versátil, ¿verdad? Muy claro en la idea de juego que quería colocarse en cada uno de los distintos partidos. Pero para ustedes como entrenadores siempre hay elementos que son diferenciadores. La base que usted logra manejar, esa columna vertebral que habla también mucha gente en el fútbol. Usted logró tenerla muy claro con Dani Carvajal, ¿verdad? Con el liderazgo de Carvajal en la portería, que da la sensación de que es un regreso futbolístico muy bueno de Dani Carvajal luego de su participación fuera y lo que había estado haciendo con San Carlos. Encontrar en Keiner Brown, olvidado por muchos otros entrenadores en el Herediano, pero hoy como el gran líder de la saga de este Herediano. El trabajo silencioso que me da la sensación que pues, se habla muy poco de Sergio Rodríguez, ¿verdad?
2: Sergio
1: Se habla
2: Rodríguez.
1: muy poco de lo que ha significado Sergio Rodríguez en ese enlace, ¿verdad? Entre zona defensiva y la gestación ya del fútbol y luego lo de Elías y lo de Marcel, ¿verdad? Que fue como la base, ¿verdad? De un equipo que fue muy claro, muy elástico en circunstancias que se presentaron en el torneo, pero esta base que usted logró encontrar. ¿Qué tan importante fue para que al final, pues, el resultado fuese el que ya todos conocemos?
0: Bueno, muy importante. Bueno, primero vos nombraste todos jugadores que ya habían sido campeones. Eso es algo, un detalle no menor, porque están acostumbrados a jugar finales, saben cómo jugarla. Todos los que nombraste tienen característica de liderazgo. Algunos desde el mensaje, otros desde el ejemplo. Y eso es muy importante para un equipo tener ese tipo de liderazgo, ese tipo de personas que saben cómo es esto, que saben que cómo afrontar los problemas del camerino, que con una palabra dentro del campo solucionan problemas. Entonces, eso es algo muy importante. En la conformación de una planilla, tener este tipo de jugadores es vital. Así que pienso que sí, son grandes jugadores, pero también son muy experimentados y tienen su liderazgo, que bueno, bien encauzado, ayuda mucho a conseguir partidos, conseguir campeonatos. Pienso que este equipo siempre hay que tener jugadores de ese estilo que bueno, que guían un poco al resto, ¿verdad? Así que yo muy feliz porque sí me respondieron al 100%, es más, el caso de Elías durante el campeonato fue creciendo, él fue mejorando su nivel, él ha mostrado una gran humildad. Hubo un momento que estuvo en banca, Elías, empezando el campeonato. Recuerdo un partido con Cartaginés que ganamos 1-0, que hizo el gol Daniel González, apenas empezó el partido, que Cartaginés nos tenía feo, estaba presionándonos y en el segundo tiempo yo meto a Elías y él estaba fastidioso porque obviamente sentía que tenía que jugar. Y le di dos o tres situaciones que tenía que manejar y entró y jugó un gran partido. Y desde ahí no paró de crecer. No pa Él aceptó la suplencia en ese momento, aceptó. Yo le dije en qué cosas tenía que mejorar, que tenía que cambiar de ritmo, que no tenía que venir tanto a buscarla abajo la pelota, que tenía que ser importante en otra zona de la cancha, etcétera. Algunas recomendaciones que yo había visto que eran recurrentes de que él no hacía, y él las mejoró, y él mejoró al equipo con su nivel en la etapa de la recta final del campeonato.
2: Don José, buenos días, le saluda Adrián Méndez. Don José, yo no sé si usted recuerda el Media Day antes del arranque del campeonato del semestre. Yo le conversé sobre la situación de los técnicos de Herediano, en que le hablaba que si en 5 fechas el Herediano iba mal, pues usted tenía que tener las maletas listas, no sé si lo recuerda. Y usted en ese momento me dijo que ni siquiera pensaba en eso, que usted estaba preparado para otra cosa. Tomando esto como contexto, le consulto, ¿qué tanto carácter debe tener el técnico de Herediano a sabiendas y por el historial reciente que hemos tenido de cambios de técnicos muy pronto, cambios de técnico durante el campeonato, que usted haya logrado ser solvente, sólido durante todo el torneo y finalizar como campeón?
0: O sea, desde mi punto, desde mi óptica, ¿verdad?, que es subjetiva totalmente, vos cuando agarrás un equipo no podés pensar que en 3 partidos te vas. O sea, yo pensaba en levantar la copa. Claro, hice un análisis de la situación de la planilla y de lo que ofrecía el equipo. También fuimos hablando del cuerpo técnico, y la llegada de Manuel Víquez, con el cual habíamos sido campeón en el 2019, también importante. Cuando en esa entrevista, la verdad que yo se lo dije a un colega que es un flaquito de un programa que se llama Fanáticos, que es un flaquito alto, le dije, mira,
2: José Núñez.
0: Bueno, yo no se lo dije, le dije, me hizo la misma pregunta, ¿no? Y le dije, mira, yo voy a ser campeón. Te lo dije a él, pregúntenle. Le dije, yo voy a ser campeón. Pues yo había, y no lo dije para vender humo, le lo dije porque en realidad estaba convencido. Porque este equipo es un equipo que tiene un gran... Mirá, la conformación de esta planilla está muy bien pensada. Y ahí empezás a ganar cosas. Si después todos los ingredientes que tiene que haber a la hora del trabajo, vos lo vas... esa planilla lo va asimilando. Porque... para mí el partido más importante que se juega un equipo o un cuerpo técnico o un gerente es el armado del equipo. Ahí tenés medio torneo ganado si después lo sabés encauzar, ¿verdad? En todos esos valores que hablamos anteriormente. Y yo cuando me preguntaron eso no tengo ningún miedo, porque yo en Herediano sé que también a lo que me expongo, porque yo en un momento en la mitad del campeonato, donde nosotros perdimos con Liberia de local, habíamos perdido con Saprissa de visita y venía la liga. Y yo en ese momento no dije nada, pero digo, la liga es el que echa los técnicos de Heredia históricamente. Y yo sabía que me preparaba para un partido que me podía costar el puesto. O sea, y lo tenía claro y lo preparé al máximo. Después, gracias a Dios, salió bien el partido y ya agarramos otro aire. Después de ahí no perdimos más. Uh-huh. Empezamos a ganar todos los partidos y ya se encaminó para obtener el liderato de la primera fase. Ganamos en Punta Arenas, ganamos en Cartago, le ganamos a Pérez y fuimos a Pérez que estaba invicto. Entonces, son cosas que yo tenía. Oye, esa visión, ¿verdad?, de que iba a ser campeón.
1: Don José, repasando la carrera suya, son 10 títulos que ha obtenido, sumando todo lo que se ha presentado, desde la segunda división, el título con Pérez Zeledón, los de Herediano, los de Nicaragua. Que me gustaría detenerme en esa parte también para hablar del aspecto personal suyo. ¿Cuánto le sirvió ese aire que usted se tomó en Nicaragua para otra vez tomar el fútbol de nuestro país. O sea, esa experiencia en Nicaragua, ese aire también de salir aquí del país para asumir lo que hoy ha vivido.
3: Aire, pero exitoso, ¿verdad?
1: Sí, claro. Muy exitoso, claro.
0: Sí, pero bueno, al principio nos costó mucho. La opinión pública pretendía que teníamos que llegar y ya todo tenía que salir bien. Y bueno, no clasificamos en la Centroamericana, jugamos ahí unos partidos con poco trabajo y ya se nos vino encima la presión y tuvimos como 2 o 3 meses complicados. Después encauzamos un poco el rendimiento del equipo y ya llegamos a la final con Estelí, que Estelí venía de perder la final con la Liga de la Centroamericana, pero era un equipazo. Y bueno, montamos una estrategia como la de Cartago y para neutralizar a las figuras de ellos, a Bansi, a Bonilla, a Harold Medina, que son jugadores importantes que tienen ellos. Y salimos campeones, logramos salir campeones en el estadio de ellos. Y a partir de ahí sí, la verdad agarramos un envión muy fuerte, una convicción de los jugadores del trabajo que se venía haciendo y ya ganamos 3 títulos y 2 copas, 3 títulos de liga y 2 copas y ganamos prácticamente todo lo que jugamos. Y me sirvió mucho. Yo igualmente seguía el fútbol nacional, me gustaba, tenía tiempo para analizar. Allá el torneo da más oportunidades, se juega en semana larga generalmente, entonces lo seguía la actualidad de todos los equipos y bueno, me dio ese respiro y también salimos un poco de la zona de confort, fuimos a un medio que no nos conocía y tuvimos la bendición de que logramos cosas, que pudimos lograr 3 campeonatos muy muy importantes. El equipo venía de perder finales, venía trastabillando y lo encauzamos.
1: Y esta otra pregunta, don José, siempre se la he querido hacer porque bueno, creo que la charla lo permite. En esta evolución que usted hoy tiene como entrenador, que hoy lo colocan como el técnico campeón del fútbol de nuestro país, como el segundo técnico en importancia en los últimos años, siendo campeón con 3 con equipos distintos en el fútbol de la primera división. Don José, esa evolución que usted ha presentado desde que dirigió al Saprissa de Corazón y luego tuvo la oportunidad de dirigir a la universidad y luego tuvo ese largo trajinar, ¿verdad? Por Belén, La Liga, Pérez Celedón, Herediano, Jicaral, Sporting, demás. ¿Cómo lo ha hecho evolucionar a usted como entrenador, pero también en esa parte personal de cosas que posiblemente hoy cambiarían la historia de la toma de decisiones que tomó en algún momento, don José? O sea, ¿cómo,
0: totalmente.
1: ¿Cómo evaluaría esa evolución que usted ha tenido?
0: No, o sea, yo soy un tipo que no me creo el dueño de la verdad y que permanentemente estoy soy muy observador y voy apuntando los errores que cometo. Yo pienso que ahora tengo mucha más tranquilidad a la hora de tomar decisiones, que tengo más paciencia, que es algo que no me caracteriza para nada. Es algo que yo soy un tipo, era un tipo muy explosivo al principio de mi carrera. Tengo mucha más empatía con las situaciones que se presentan, con los jugadores, y tengo más mejor comunicación. O sea, uno también va viendo que tiene que manejar situaciones, muchas situaciones, y a veces yo te digo, hay situaciones en el fútbol que uno a veces se arreglan prácticamente sin intervenir. Sí, o sea, por ejemplo, a veces uno tiene una situación táctica que quiere implantar en el grupo y después hace un entrenamiento y resulta que los jugadores la resuelven mejor que como uno tenía pensado. Y no tengo esa soberbia de que yo solo sé todo, sino que en esta final, por ejemplo, colocamos a Marcel, que no entrenó nunca, o sea, previo al partido de Saprissa. de los dos partidos. Y nada, hizo su rehabilitación. Yo tal vez en otro momento ni me pasaba por la cabeza poner un jugador que no entrenaba. Claro, era Marcel, el goleador de campeonato, un tipo muy fuerte mentalmente, muy inteligente. Y bueno, decidí hacer la de...

0: ponerlo a pesar de esa situación. Y él respondió. O sea, él, en el primer tiempo le pregunté a Marcelo, digo, ¿cómo estás? Porque no estás corriendo, le digo. Y a veces el equipo tiene que redoblar de esfuerzo, ¿por qué? Porque vos no estás corriendo. Y él me dijo, deme 15 minutos más, profe. Porque él sabía que le dolía la rodilla. Y llegaron los 15 minutos y Diego me dijo, bueno, va Randall para adentro, Randall Leal. Y le digo, no, dejalo que va a ser un gol. Esa es la fe que yo le tenía a él. Y en ese momento tomamos esa decisión. Después él hizo esa genialidad y terminó dándonos el campeonato. Así que en otro momento tal vez ni jugaba de mi carrera, ¿verdad? Y yo cometía ese error. Así que esa pregunta es muy válida porque sí le saco provecho a las situaciones que pasan en el fútbol.
1: Profe, lo voy a sacar de la cancha un ratito, porque yo entendería que ahorita está usted relajado. ¿Qué lo hace sonreír, profe? Porque usted tiene un semblante, yo sé que se lo han dicho
2: ¿En
1: antes.
2: serio?
1: ¡Ya sonrió!
2: Eso.
1: Yo creí que era primo hermano de
3: No, pero
1: Corintes.
3: ¿sabes qué?
1: ¿Cómo?
3: Chavos.
1: ¿Cómo?
3: Iba a hacer una pregunta.
1: A ver, a ver.
3: ¿Ustedes alguna vez hicieron esperar al jefe?
2: Esperar al jefe.
1: No,
3: es que el jefe. No los escucho.
1: No, esperar al jefe,
2: es que el
1: no.
2: jefe es muy bravo de aquí a la par.
1: ¿Por qué? ¿Usted lo está haciendo esperar?
4: Sí. Haciendo esperar a quién, a Jafet.
1: Sí.
3: Los veo y no los escucho.
1: Ah, sí. Yo creo que es que ya
5: Es que ya iba manejando, ya iba manejando, don José, claro. Ahí nos escucha, no nos escucha, don José, ahí nos escucha. No, creo que ahí se fue la comunicación.
1: Pero sonrió.
5: Sí. Es que creo que va a esperar.
2: Jafet seguro lo citó.
5: Jafet lo citó seguro.
2: A las 10.
1: Pero bueno, sonrió.
5: Bueno, ahí está don José Yacole, que me imagino que va para.
1: Teníamos
5: para,
1: media para hora. Venir. Media hora de entrevista, no había sonreído.
5: Sí, sí, sí. Sí.
1: Muy serio. Pero o sea, yo lo hago con todo respeto.
4: Sí, claro.
5: O sea, por supuesto.
1: Sorna, porque cada quien tiene su forma de ser.
3: Sorna, porque. Ahora los escucho.
5: Ok. ¿Qué decía el jefe?
6: ¿Qué decía el jefe?
3: ¿Alguna vez hicieron esperar al jefe?
1: No.
3: Bueno,
1: no.
3: Tengo una reunión a las 10 con Jafet, muchachos.
5: Don José, muchísimas gracias por acompañarnos. Vaya a la reunión. Muchas gracias.
6: Vaya a la reunión.
1: La sonrisa bonita tiene.
3: Ahí estoy a la orden, muchachos.
6: La sonrisa bonita tiene y todo.
3: Sí. Cuesta sacarla, pero bueno.
5: Gracias, don José. Un abrazo. Felicidades.
1: Gracias.
6: Gracias, don José. Un abrazo. Felicidades.
5: Bueno, ahí estaba don José ya con el técnico del Club Sport Herediano, el campeón del fútbol de nuestro país, campeón con la Universidad de Costa Rica en segunda división, campeón con Pérez, campeón con Herediano en 2019 y en 2026, campeón tres veces de la Liga de Nicaragua y campeón del torneo de Copa en dos oportunidades de la Liga de Nicaragua y campeón también del torneo de Supercopa aquí en nuestro país.
1: Y vos sabes que como corolario ahí de esta parte del programa, yo lo conocí allá por el 2013 en el Saprissa. Él prácticamente que dirigió a todos los equipos menores del Saprissa y con todo les fue bien.
2: Sí.
1: En él creía mucho Carlos Santana, en él creía mucho Enrique Rivers, uh-huh. En él creía mucho Roy Anthony Meyers Francis también. Creo que incluso fue asistente de Roy, ¿no?
5: Sí, claro.
1: Fue asistente de Roy. Y él siempre demostró carácter.
2: Y de Justin, creo que él llegó a ser asistente también, ¿sí? De Justin Campos.
1: Y siempre demostró un gran carácter.
4: Hay que tener carácter.
1: Que es lo que le sobra, ¿verdad? Al hombre le sobra carácter. Y la carrera como técnico la acabas de repasar más que exitosa.
5: Totalmente. Una carrera bastante buena de don José Yacone. Y que ahí están los títulos, ¿verdad? Los logros que ha mantenido en el fútbol de la primera división. Señores, vamos a ir a cambio comercial.
2: Sí, señor.
5: Tavo, Eduardo y Adrián, les planteo algo.
2: Sí.
5: También con don Adrián García y don Ricardo Cordero también, que están en producción en esta mañana. Saquemos al equipo estelar del torneo.
2: El once
5: estelar del campeonato. Igual también que ustedes participen con nosotros, vía abierta en el 57-000-915 para escoger al mejor once, al once ideal de todo el torneo y después del cambio comercial. Regresamos con una del Yodito. Póngale bonito, tómese el Yodito. Póngale bonito.

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8: De la mañana con 9 minutos en la hora promérica, promérica, donde vive la pasión. 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
8: Sí, cierto, hoy día el padre, ¿ah?
10: Sí, señor, ya casi.
11: Día del Padre.
10: Sí.
9: Ya estos es.
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8: Bueno, 10 de la mañana con 12 minutos, habíamos quedado pendientes. Entonces, muchachos, armemos el rompecabezas, lo mejor del campeonato nacional.
10: Sí, señor.
8: Bueno,
11: portero está fácil para mí.
8: El portero está fácil para
10: sí,
8: vos.
10: Sí, para mí también.
9: Hay dos. Sí, pero yo voy dos. Por uno fijo.
11: No, yo también.
9: Yo tengo uno fijo.
11: Yo voy por Anthony Monreal.
10: Yo voy por Monreal.
9: No, yo voy por Dani Carvajal. Yo voy por Dani Carvajal.
11: Yo voy por Anthony Monreal.
8: No. Yo voy por Monreal.
10: Yo voy por Monreal. Sí. Es que Dani Carvajal fue el de las vallas más invictas.
9: Claro.
10: Sí. Pero campeón, pero también mucho bajo un esquema defensivo. Él tuvo sus intervenciones. No, pero ¿por qué?
11: No, pero respete.
10: ¿Pero por qué?
8: Sí, es que estamos siendo. No, está bien, nos estás desacreditando. Claro que sí, porque estás haciendo bien.
9: No, estoy diciendo como, ok, van por esa línea. Está bien.
8: De ahí, vamos por la línea de lo
10: yo
8: que
10: tengo
8: de,
10: mi
8: de
10: criterio.
8: Lo que, de lo que cada quien
10: tengo
8: piensa,
10: mi criterio.
8: Quiere. Sí, sí, sí.
10: Así como respeto el tuyo, yo voy a dar mi criterio.
8: Sí, sí, sí.
10: Yo creo que.
8: Así vamos a jugar entonces.
11: Así quieres jugar.
8: ¿Ah?
11: Ya se va a ir.
9: De no, pues si opino se molestan.
10: No.
9: Si algún gesto se molesta.
10: No, es que están desacreditando.
8: Es que nos están desacreditando.
9: Bueno, termine. O sea, disculpe, concluya. Disculpe.
10: Primero, no te enojes.
9: No me estoy enojando. Okay. Y es que si me quedo callado,
10: que
9: se
10: voy,
9: enojan.
10: Yo a lo que voy. ¿Qué? No entiendo. Yo lo que voy, para la gente que espera el criterio, yo lo que voy es que creo que Monreal fue en sus intervenciones más determinante que Dani Carvajal. En su accionar como portero, con sus paradas y con sus acciones debajo del marco. Mucho del accionar muy positivo de Dani, creo que va bajo de un accionar defensivo, bajo un sistema defensivo.
8: Que lo respaldó.
10: Que lo respaldó mucho.
11: La mano.
10: Ese es mi criterio. No, por eso si es... mi voto subjetivo yo es para Anthony Monreal.
11: Yo también, pero quiero levantar la mano por algo desde que, al menos desde mi perspectiva, yo no cubro todo por la bandera de campeón de un futbolista, que yo sé que es pesado, pero digamos aquí lo vamos a armar a nivel individual, porque si no, de ahí todos los de Herediano fueron campeones y metemos al Herediano. Yo lo estoy agarrando individual, de acuerdo a mí. ¿Está usted de acuerdo con lo que yo estoy haciendo?
8: Bueno,
11: Monreal.
8: Vamos a ver, Monreal entonces, el guardameta Anthony Monreal. ¿Qué dice la gente por acá? Vamos leyendo a ver si tenemos por acá.
10: Aquí en el YouTube dice, no se puede poner a Monreal por encima de Dani Carvajal.
8: Bueno, por ejemplo, aquí dicen eso, sí. Uh-huh. Está bien. Totalmente. Richie, ¿cuál es el suyo? Dani Carvajal.
10: Dani Carvajal.
8: El tuyo. Ok. 4-3-3.
10: A ver.
8: Lateral derecho.
10: Lo tengo también clarito.
11: Yo no, pero.
10: Yo pongo a John Paul Ruiz. No, perdón, lateral derecho. Derecho. No, derecho. El otro, Sean Johnson.
11: Yo tengo una duda.
10: Y Axel Quiroz, para mí son los
8: Sean
10: dos.
8: Sean Johnson.
11: Se vale tener una duda posicional, que
8: sí,
11: yo me enredo.
8: Sí.
11: Rivera, el de San Carlos, es derecho.
10: Sí, jugó mucho de central, ¿verdad?
8: Más de central.
10: Jugó de central.
11: Pero sí, yo.
10: Él es
11: yo,
10: lateral.

0: al derecho a nominal.
1: Venga, Richie, venga.
2: A mí me gustó mucho.
1: Traigo una silla, venga, véngase por acá, hágase por acá, señor Méndez. Yo tengo el mío y el mío es Carlos Barahona de Cartaginés.
0: Buena elección también.
1: Para mí es Carlos Barahona del Cartaginés. Barahona hace un torneo tremendamente correcto, siendo incluso en algunos momentos el líder de la saga del Cartaginés, siendo lateral derecho, ¿verdad?
0: Él se pierde en una cierta parte del torneo lesionado,
3: al principio.
0: Que eso no lo voy a utilizar para desacreditarlo, porque tengo un jugador que está lesionado y que estuvo lesionado, que lo voy a poner el 11. Les voy a comprar Barahona. Ese era el puesto donde tenía más duda.
3: Sí,
0: porque no me generaba uno que marcara mayor diferencia entre otros. Creo que Johnson muy parejito. Creo que lo de Reggie Rivera es un jugador parejito. Hay que hablar de Axel Quiroz, que creo que fue un semestre bastante bueno. Piñar en Alajuelense por momento tuvo también su buena participación, pero le voy a comprar lo de Barahona.
1: Ok, vaya armando el muñeco, Ricardo. Entonces, tenemos a Monreal de guardameta. Lateral derecho, entonces, ¿Tavo?
2: Darryl.
0: No, derecho.
1: Derecho.
2: Rivera.
1: Rivera.
0: Okay. Yo le compro Barahona.
1: Barahona. Sí, el mío, Barahona. Méndez.
3: Barahona.
1: Barahona. ¿Y Richie?
4: El mío, Sean Johnson.
1: El tuyo. Abrirle ahí a Ricardo, mi querido Steven, ahí para que lo tengas listo. El tuyo, García. García es que ya nos mandó aquí de una vez todo. Es que García se adelanta todo, ¿verdad? Y aquí nos mandó absolutamente todo.
3: Ahora sí.
1: Aquí nos mandó García ya todo, ¿verdad? García dice que Sean Johnson, entonces.
0: Ok,
1: vamos con Barahona. Entonces.
0: Barahona.
1: Aquí la dupla de centrales. Si quieren, vemos la dupla de centrales como dupla de centrales.
3: Okay. Los que tengan más votos.
0: Ok.
3: Arranca.
0: Kendall.
3: Kendall uno. Y a mí me gusta mucho Alex, el de la liga.
0: Alex Gamboa.
3: Es cierto que hacia el final tuvo sus más y sus menos, pero en general.
0: Yo tengo dos distintos.
1: Para mí los dos de Herediano. O sea, es más, si pudiese poner los tres de Herediano, los pongo. Pero para mí Keiner Brown es indiscutible. Ajá. Indiscutible.
0: ¿Cuál
1: ahí?
0: ¿Cuál otro? Everardo.
1: Y el otro es Everardo Rubio.
0: Yo tengo otros dos. Yo tengo a Keiner Brown, que es creo que el primero que repite, y yo voy a poner a Santiago Van der Putten. Si Van der Putten no se lesiona, Van der Putten hubiese sido para mí la gran figura del torneo. Así que yo voy a quedar con Putten lesionado y con Keiner Brown.
3: Muy bien.
5: Yo con Brown y con Waston. Esos son mis dos votos.
1: Brown y Waston.
5: Sí, señor.
6: Yo tengo la K y la K. Kendall, los centrales. Arrancamos la cabeza cualquiera.
1: Igual, García aquí, don Adrián García, dice Kendall, Waston, Kenner, Brown. Entonces, Waston y Brown. Los dos centrales. Uh-huh. ¿Y el izquierdo?
0: Yo pongo a John Paul Ruiz.
5: También. El de Liberia.
6: Yo tengo a Jean Paul Ruiz, pero a mí me gustó el torneo que hizo Ronald Matarrita.
0: Fue lo mejor de la liga, sí.
6: Fue el jugador que yo destacaría de la Juelense. Ronald Matarrita.
1: Sí, aquí García Adrián dice que Jean Paul Ruiz.
6: Yo creo que va a ganar Jean Paul porque ya es el que tiene más y que hizo muy buen torneo.
1: Sí.
6: Dicho sea de paso.
3: Jugó casi todos los partidos.
1: Yo me quedo con Matarrita, vos sabes. Matarrita fue de los puntos más altos de la liga. Uh-huh. De lo más notable que tuvo la Liga Deportiva Alajuelense en el torneo, para mí fue Ronald Matarrita. Pero entonces, ¿quién gana?
0: No, es que son dos
3: Jean
0: y
3: Paul.
0: Dos.
3: Jean Paul.
0: Ah, sí, porque García votó por Jean Paul.
1: Ajá, por Jean Paul Ruiz.
0: Muy bien.
1: Un saludo para Ángel Peña que dice: ojo con la edad de esos dos centrales. Sí, sí. Grandes. Pero vea que aún así marcan diferencia, ¿verdad?
0: Sí, en nuestro torneo
1: marcan diferencia esos, uh-huh, esos jugadores de más, ¿verdad? Marcan esa diferencia. Entonces, zona defensiva, Monreal, Barahona, Brown, Waston
6: y Jean Paul. Así vamos de momento.
1: Los cuatro del fondo. Medio campo, los tres del medio campo.
0: Un cinco.
3: Qué puña, yo pongo a
5: Douglas. Yo puse
3: a
5: Douglas. Dos medio cinco y un...
3: Sí.
1: Un cinco, un ocho, un diez.
3: Yo me voy por Douglas, Douglas López. Luis Flores y Elías.
1: Mm. Ok, Douglas López.
3: Los dos de Cartagena.
1: Luis Flores y Elías.
5: No, porque yo no puse ninguno de los dos. Yo no puse ninguno de los dos.
1: Tavo.
6: Ya, Gustavo, no lo toré.
3: Es que ahí sí.
1: Es que
6: no lo torees.
1: Es difícil porque ¿sabes quién me fascinó durante todo el torneo?
3: Yo.
1: Además, Padilla. Además de vos, Padilla.
0: Padilla tiene que ser.
1: Padilla es un torneo brillante.
0: Y Sergio Rodríguez tiene que ser, me parece.
1: Y Sergio Rodríguez, pero también lo de Luis Flores.
0: Christopher Núñez.
3: Sí, lo que pasa es que Christopher sí para mí le pasó a Elías. Para mí. Hizo un gran torneo.
0: Bueno,
3: sí,
0: muy bien.
1: Pero
0: sí está bien. Muy bien.
3: Es discutible.
0: Yo voy a poner. Yo voy a poner a Sergio Rodríguez. No, voy a poner a Douglas López, a Sebastián Padilla y a Christopher Núñez. Esos son los tres míos.
1: ¿Cuáles?
0: Sebastián Padilla, Douglas López y Christopher Núñez.
1: Ok, yo te compro lo de Padilla. Obviamente Padilla indiscutible.
6: Ya lo voy a anotar porque
1: pero
6: yo también lo tengo.
1: Pongo a Luis Flores por encima de Douglas López.
0: Cualquiera de los tres.
1: Pongo a Luis Flores por encima de Douglas López. Y aquí, mi querido Gustavo Eduardo, me encantaría entrar en un debate con vos. Decime por qué, o sea, no sé si querés que te diga yo primero mis argumentos y después me decís los tuyos. Pero ¿por qué Elías por encima de Christopher Núñez? Para mí Christopher Núñez por encima de Elías. Pero ¿por qué para vos Elías por encima de Christopher Núñez?
3: Yo te digo, incluso te voy a decir más. Para mí Elías hace probablemente, desde mi punto de vista, el torneo, el mejor torneo de Elías en los últimos años. Primero, porque físicamente lo vi a punto. Segundo, porque muchas veces se le acusaba a Elías de que no aparecía en partidos importantes, y ese torneo apareció en partidos fundamentales. Se echó el equipo al hombro, era el liderazgo futbolístico que necesitaba Herediano. Y luego fue muy regular. Es cierto que, como decía José ahora, no fue titular en algunos partidos por disposición táctica, pero fue tremendamente regular en ese torneo Elías. Y bueno, yo creo que él es la manija.
1: Es válido, pero te lo voy a debatir de la siguiente manera. Yo creo que Elías le quedó debiendo al Herediano en algunos momentos del torneo.
3: Sí, yo
1: en algunos momentos
3: del torneo. Es el líder de asistencias, incluso.
1: Sí, es el líder de asistencias, con muy poquitas, por cierto. De hecho, sea de paso, ¿verdad? 6-7 asistencias en el campeonato. Pero, sobre todo por la posición en la que juega, que debería ser más relevante en esa posición. Pero la valía que tiene Christopher Núñez, de además haber tenido un equipo. Porque si hay algo que hay que destacar también de Elías, que no es culpa de Elías, ni tampoco es culpa de Christopher, ¿verdad? Pero que Elías estuvo mucho más acuerpado en el Herediano.
0: Por momentos, sí,
1: estuvo. Estuvo mucho más acuerpado.
3: Christopher tenía dos espadachines.
1: Sí,
0: pero no tenía nadie
1: adelante. Pero ¿a quién le daba la bola adelante, ¿verdad?
5: Tanto así que marcó 5 goles.
1: O sea, termina siendo más. Si vemos la estadística de relevancia del gol de Christopher Núñez versus lo de Elías Aguilar, me parece que está por encima lo de Christopher Núñez, que tuvo 5 goles, 4 asistencias, sí, ¿verdad? Tiene más participación. Ahora, lo de Elías, sí creo que Elías terminó debiendo en algunos tramos con Herediano. Y Christopher Núñez termina ganándole, siendo más relevante en el Cartaginés, pero obviamente es una cuestión de puntos, sí, de puntos de vista. Para mí, Christopher
5: Núñez. ¿Cuáles son los tres tuyos?
1: No, yo me quedo con Padilla. Qué con bueno, Padilla, Padilla, con Luis Flores. Con Luis Flores, indiscutible siempre. Y con Christopher
0: Núñez. Vos sabes que para mí, los tres volantes del Cartaginés fueron los mejores del torneo.
5: Y lo mejor de Cartaginés.
0: Pero yo creo que lo de Douglas López este semestre, y por eso votó él, creo que sobrepasó lo del Flores. Creo que el torneo anterior de Flores fue mejor. Creo que el torneo anterior de Flores, que fue donde no lo quisieron llevar a la selección nacional nunca, donde nunca lo llamaron, nunca lo quisieron ver, más de un microciclo tal vez que estuvo, pero yo creo que ese torneo fue. Y quiero darle el mérito a la recuperación futbolística de Douglas, sí, López, también. Porque Douglas hoy volvió a mostrar ese torneo su mejor versión. Por eso me quedo con Douglas.
5: Yo sí tengo a Sergio Rodríguez, ahora que Chris le hablaba. El trabajo de Sergio Rodríguez para mí fundamental en Herediano. Y puse aquí este nombre, que probablemente sí, lo de Luis Flores es muy cierto, lo de Padilla también, pero yo puse a Jefferson Brenes, jugador del
0: Zapriza. ¿Es parecido?
5: que me parece que en esa prisa andaba ahí.
0: No hagan.
5: No me voy a ofender.
1: Pero no
5: Christopher Núñez.
1: ¿No crees que Jefferson llegó muy tarde al torneo?
5: Sí, correcto. Pero al final creo que sí le termina, porque llega prácticamente en el momento donde ya el Saprissa empieza a ganar, donde Medford ya toma un poco más de confianza. Creo que Saprissa tiene un poco más de incidencia en su juego, gracias a lo que puede hacer Jefferson. Claro. Pero estoy de acuerdo que.

0: Flores y Padilla, pues obviamente están por estar también en un nivel de esos, de ser de los mejores del campeonato.
1: Sos consciente de que el caballero te está chucareando, ¿verdad? De que
0: hace rato.
1: Yo te voy a hacer una cosa. Sos consciente de que hoy Tavo se puso la 3 del Cartagena, ¿verdad?
2: No, yo.
1: La de Faerro. Se puso la 3 de Cartagena, de Faerro.
0: No, y me sacó amarilla,
1: Y vos sos Marcel, ¿verdad?
0: Ya me sacó amarilla.
1: Y te está jodiendo y jodiendo. Ya te sacó amarilla. Sí, pero
0: no, tranquilo.
1: Te sacó amarilla en la primera jugada.
0: Sí, me sacó amarilla, pero no, ya.
3: Muy bien. Vean, muchachos. Sebastián Padilla tiene otro voto.
1: Dice García que Padilla, Flores y Núñez.
3: Ok. Sebastián Padilla tiene otro voto porque yo también lo tengo. Ese es mi 5. Muy bien. Y yo, como soy un poco más conciliador. ¿Ah? Eso sí,
2: no, ahí. Pero aquí no es de conciliador.
3: Aquí
2: no le da miedo caerle mal al caballero.
1: Oye, que es conciliador.
2: Se tiene que votar.
3: Como técnico, que vean a ver quién usa el 10. Pero yo voy a hablar con Michi y le digo: Michi, sos espectacular. Ayúdemele un poquito más a Padilla. Padilla, Michi y Elías. No sé quién va a usar la 10. Si Michi o Elías.
0: Se la vamos a Padilla para.
3: Pero esos son mis 3. Padilla, Michi y Elías.
1: Entonces, bueno, pero entonces...
0: ¿Queda Padilla?
1: Padilla Núñez, fijo. Padilla...
0: Núñez...
1: No.
0: ¿Quién votó por Núñez? Núñez.
2: Ustedes, todos.
0: Nosotros 4.
2: De acuerdo. Me sorprende de ustedes que no hayan votado por Douglas López, pero está bien.
0: Yo voté por Douglas López.
1: Ah, bueno. Ok, entonces, Padilla, Padilla sí.
3: Padilla sí tiene el de todos.
1: Núñez sí.
3: Núñez
1: sí
3: tiene el de todos.
1: Ok.
3: No, ¿Elías?
2: No, Elías. Yo voté por
3: Elías. No, por eso Elías, yo uno también tengo
1: Elías. Dos Elías.
3: Usted también tiene okay Elías.
0: Douglas 2.
1: Douglas 2. Ajá. ¿Y Luis Flores?
0: 3. Ustedes 3.
1: ¿Usted puso a Luis Flores?
0: No, García. García lo puso.
1: García puso a Luis Flores. García puso a Luis Flores. Ok, entonces.
0: Sí, yo puse a Rodríguez y a Jefferson.
1: Padilla, Flores. Padilla, Flores y Christopher Núñez.
2: No me levanto de esta mesa por respeto, pero que no hayan votado por Douglas López, ustedes, que no lo hayan considerado.
1: Es que puse a Padilla. Tavo,
3: pero votamos por Elías.
1: Tavito, yo tengo 3 puestos.
3: Tenemos a Elitas.
1: Tengo 3 puestos. Le estoy dando a Padilla, que es un torneo excepcional con Liberia.
0: Sí, y es un gran muchacho, jugador.
1: Es más, si pudiese meto a los dos, a Luis Flores y a Douglas.
3: Sandoval.
1: Pero por gusto, porque aquí es por gusto, ¿verdad? Por gusto futbolístico, me quedo con Luis Flores que con
3: Sandoval.
1: Y luego lo de Christopher, que sí te lo debato.
3: Es más, yo no tengo problema en meter o a Jared Ríos o a Padilla, a cualquiera de los dos.
1: Los dos.
0: Jared jugó un poquito más al final. Sí, Padilla fue más regular.
3: Padilla desde el torneo anterior.
0: Sí.
3: Viene hace rato.
1: Bueno, es más, vean si es así que los 4 están en la selección ahorita.
0: Los 4 están en la selección.
1: Está Luis Flores, está Douglas, está Padilla y está Jared Ríos, ¿verdad?
2: ¿Cuál selección?
1: Ah. Sí, en la que...
0: En los amistosos. Ahí. Y los 3 de adelante son los más fáciles, ¿no?
1: No, ¿qué va?
0: Fáciles. Yo tengo dos muy fáciles.
3: Voy. ¿Qué va? Ya me entendí su cara viendo un nombre aquí.
2: Lo que pasa es que... A ver, yo tengo...
1: ¿Dos extremos y un 9?
0: Sí.
2: Sí, pero ahí no sé cómo acomodar.
0: Sí, no, ajá, yo...
2: Me va a tirar los 3, ¿no?
0: Sin problema.
2: Bueno, Marcel, ¿verdad?
0: O sea, obvio.
2: Joaquín Alonso.
3: Sí, eso a la derecha.
2: Y Ronaldo Cisneros.
0: Tomás, ¿no? Ay, si quieres que te discuta,
2: pero
0: yo voté por Tomás, perdón.
2: Pero Tomás lo que hizo fueron 5 partidos, no bien importa, al final del campeonato. Jugó muy bien los últimos 5 partidos.
0: Yo no había contemplado a Tomás.
2: Tomás jugó los últimos cinco partidos.
0: Yo pongo a Paradela en lugar de Tomás.
2: Sí, claro.
0: Yo pongo a Paradela en lugar de Tomás.
1: Te sigue chucareando.
2: No, es que él es de momentos.
1: Te sigue chucareando.
2: Él es de momentos.
1: Te sigue chucareando.
2: Solo hacer una convocatoria y con un jugador que le juegue 2 juegos bien, usted lo llama.
3: Pero aquí sí voy a hacer yo unión con el hombre. Paradela sobre Tomás.
2: Paradela sobre Tomás.
0: Creo que sí, Paradela. Paradela es que se lesiona al final, Ricardo. Era la gran figura de la prisa.
3: Tomás, no
0: siendo... Yo fui crítico de Tomás en esta mesa.
3: Oiga, Tomás, no siendo 9, jugó mejor que Paradela. Jugando ahí
0: No, a la derecha.
3: Ah, bueno, entonces tengo que decirles que sí.
0: No, te voy a decir, creo que si nos quedamos con la imagen de Paradela, el cierre sí, porque estuvo lesionado, porque no estuvo.
2: Pero todo el semestre, el aporte
0: de Paradela fue mucho más que el de Tomás
1: Ahora,
0: Rodríguez.
1: Yo le compro a Tavo, porque para mí, el mejor 9 del campeonato.
0: 9-9.
1: 9-9-9 del campeonato es Ronaldo Cisneros.
0: Sí, claro.
1: sea, Cisneros, es más, claro. Cisneros.
0: Yo no tenía contemplado.
4: Por encima de Marcel.
1: Sí, no, porque es que Marcel yo no lo pongo claro, de nueve.
4: Pero es que Marcel es
1: Marcel es un todo. Marcel es el más completo. O sea, es más,
4: Marcel es nueve.
1: En este equipo es Marcel y diez más.
4: No, por eso.
1: Lo que pasa es que usted ponga a Marcel donde le dé la gana.
0: Exacto.
1: Póngalo de 10, póngalo de 9.
0: Y a Joaquín Alonso
1: póngalo,
0: también.
1: Póngalo, o sea, Joaquín Alonso es igual. Pero como 9-9-9 el campeonato.

0: 4 o 5 goles más en el campeonato.
1: Sí.
0: Pero a Ronaldo yo lo pongo indiscutible, el mejor jugador de la liga del torneo. Joaquín Alonso fue excepcional, excepcional.
1: Jugadorazo.
0: Y bueno, Marcelo increíble. Me duele mucho dejar fuera a Paradela, porque Paradela fue el punto más alto del Saprissa en ofensiva.
2: ¿Cuáles son tus tres?
0: De ahí, ¿no? Marcel, Joaquín Alonso y Ronaldo.
3: Sí, hay que definir el tercero.
0: Coincido con Tavo.
3: Su tercero es Ronaldo.
4: Sí, lo mismo que acá es
1: el mío, el mío para tercero.
4: No, tampoco. No, gracias.
1: Tampoco.
2: Ya, bájale dos. Ya,
3: su,
2: bájale,
3: su tercero es Ronaldo. Su tercero es Ronaldo, Tavo.
4: Sí, señor. Gracias.
3: El suyo no es
1: Paradela. Gracias, dígame.
3: El suyo es
0: Ronaldo.
3: Yo,
4: Tomás. ¿Cómo me va a copiar los? Ah, ¿cómo?
2: Tomás Rodríguez.
3: Ahí vamos dos. Decide García.
1: Tomás Rodríguez. Adrián García.
0: Vean, les voy a decir una cosa, a los dos los respeto muchísimo y el criterio de ustedes es,
3: yo no.
0: Es sí, pero qué fácil los enganchan a ustedes.
2: Pero ¿por qué?
4: No sabe por qué es. Porque el caso del señor
3: llevó al mundial.
4: La contraria.
3: Y o sea, lo llevo al mundial.
0: Tomás Rodríguez no fue mejor que Paradela en el campeonato.
2: Tomás jugó una posición. Bueno, ahora que usted está diciendo del damnificado, que en el caso de Saprissa no fue por bajo nivel, porque lo de Saldívar sí fue bajísimo el nivel. Pero al final Hernán acomodaba a Sinclair. O terminaba acomodando a Ariel Rodríguez y el perjudicado y el damnificado era Tomás Rodríguez, que tenía que ir a la derecha. Y aún así respondió, hizo goles, hizo asistencias y lo hizo bien.
1: Pero Tomás creo
2: porque
1: que...
2: Porque él es 9-9 lo tiraban mucho al lado.
1: Yo entiendo ese aspecto. Yo hago una valoración de todo el semestre. Uh-huh. Creo que Tomás me mostró su mejor versión los últimos 5-6 partidos. Mejor versión del torneo de Tomás.
3: Sí, en eso tiene razón.
1: Paradela fue más regular.
3: Si yo tengo que cambiar mi voto para la mejor versión de todo el torneo, ahí sí voy por Cisneros.
4: Okay. No estamos hablando de todo el torneo.
3: No, pero es que para mí es, digamos, lo relevante que hizo y lo importante que fue para
4: bueno,
3: su
4: equipo
3: en ciertos momentos.
2: Muy bien.
3: No he terminado.
4: Muy bien,
3: en ciertos momentos, no digamos desde la fecha 1 a la fecha 18 y más semifinales y finales.
1: ¿Y qué dijo García?
0: Dice García.
2: ¿Cuál fue el tercero de García?
0: Dice García que es Marcel, Joaquín Alonso y Paradela.
1: Opa, 2-2.
2: No,
3: y porque no, tres, ya
2: creo,
3: tienen tres.
2: Creo que Paradela tiene
3: ya
2: tres.
3: Ya ganaron.
1: ¿No?
3: Sí, tienen tres. Ustedes tres.
2: ¿Ustedes tres?
3: Sí. Ustedes dos.
1: Ah, pensé que así por Cisneros.
4: No.
0: Yo soy Ronaldo.
4: Yo también soy Ronaldo.
1: Somos 2-2.
0: Uh-huh. Yo soy Ronaldo, Marcel y Joaquín Alonso. Igual que Tavo.
3: Pues, ¿cuáles son los suyos? Perdón.
4: No, ya le
3: el tercero suyo. Cisneros.
1: Cisneros.
3: No,
1: y
3: entonces,
1: solo García y yo vamos con Paradela y ustedes dos con Tomás.
2: Ok.
0: Ah, es que ellos dos van con Tomás.
1: Sí.
0: ¿Es en serio?
3: Sí, señor. En serio.
4: Es por llevarnos la contraria.
2: Es por llevar la contraria.
4: Pero, entonces estamos 2-2.
1: Sí, señor.
4: Tomás tiene dos, Paradela
1: sí,
4: tiene
1: señor.
4: Dos y Cisneros.
3: Pero mi segunda opción es Ronaldo. De hecho, vea, es que he cambiado de criterio, pero lee ahí donde tengo los delanteros.
4: Sí,
3: he cambiado de criterio de momento.
4: Pero yo no tenía otra cosa. Así es,
2: Cisneros, Alonso y Marcelo.
4: Usted cambia siempre. Una semana, otra
3: es
4: semana.
3: Es parte de sorprender al rival. Sorprender al rival.
2: Cisneros, Alonso y Marcelo.
4: Y otras cosas también.
2: Señor Sandoval, quedamos con Cisneros entonces.
0: De ahí no sé, es que para mí Cisneros.
1: Ya, solo que alguien se vuelque.
3: Yo me volqué.
2: Méndez.
1: Ya dejaste a Tomás y vas con Cisneros.
2: Ya
1: ok,
2: dejó
1: entonces
2: tanto,
1: ahora sí,
2: ya
1: Cisneros.
2: Dejó Cisneros. ¿Y el técnico?
1: Yacone. ¿El árbitro?
3: Yacone.
1: Juan Gabriel.
0: David Gómez.
1: David.
0: Sí, Gómez. Está bien. El técnico sí. Yacone, ¿verdad?
1: Sí.
3: ¿Su técnico es Yacone?
4: Yo le doy mi voto a Cardoso.
2: ¿A Cardoso?
1: Ok. Muy respetable.
2: Mi técnico es Yacone.
1: Yo también voy con Yacone.
0: Yacone.
4: ¿Vos? Cardoso, ¿estamos hablando del año fútbol o de este torneo?
0: No, porque es lo mejor del torneo.
4: Cardoso lo logra calificar por segunda vez consecutiva a un equipo no tradicional, logra promover jugadores jóvenes muy importantes para el fútbol nacional y además reivindica jugadores que habían sido desechados por otros equipos como Jean Paul, volvió a potenciar al goleador paraguayo que se le fue.
2: Bueno,
4: Alonso vuelve por lo suyo después de una mala temporada, entonces yo le doy mi voto.
1: Se le fue Pilona y se le fue Keischer Fuller.
2: Ahí tienes un aliado.
3: Pero ganó
2: Yacone. García votó por Cardoso.
4: Gracias, bebé.
2: Pero entonces, ganó Yacone. La designación de Teletica Radio ha sido.
3: Ah, bueno, el árbitro Camacho.
2: Monreal.
1: No, David Gómez.
0: Para mí, David Gómez para mí el mejor árbitro del torneo, sí.
2: Monreal en la puerta.
0: Ok, Monreal en la puerta.
2: Carlos Barahona.
0: Monreal con polémica, ¿verdad? Con polémica.
2: Sí, porque era.
0: Porque casi se. O sea,
2: no, Dani,
0: no, casi al minuto uno del partido se nos descompone.
4: No, yo creo que está claro lo de Monreal.
2: Espérese,
4: o sea, hay gente que quiere enredar.
3: Un momento. Pero entonces ahora usted es el que está diciendo que yo dije. Dani Carvajal.
2: Hay bar.
3: Dani Carvajal es el arquero menos batido.
2: Sí,
3: el
2: de Sandoval,
4: no estamos.

0: Hablando no del puede, aparato no, defensivo.
1: Sí, sí, sí,
0: estamos hablando del portero.
1: Si el portero Sandoval, es el que defiende el marco.
2: Yo voy a hacer las de Don Ramón con el chao, chao.
3: Sandoval, ¿cuál fue su portero?
2: No caigas en Monreal. Chao,
3: sí, chao. Sandoval votó por Monreal.
2: Por Monreal.
3: Yo también voté
2: por Monreal. García por Monreal.
3: Por Dani.
2: Ah, por Dani, sí.
3: No, entonces está 3-3.
2: No. No. García votó por Monreal.
1: García votó por Monreal.
2: Ah, no, García votó por Dani Carvajal. Y
3: yo tengo a Dani. Dani, 3-3 estamos.
1: Ah, ok. 3-3.
2: Ah, ok.
3: Ve, que hay bar. Y usted no me dejaba hablar. Y yo llevándolo a... Bueno, y ahora sí, ¿cómo hacemos, muchachos?
1: ¿Alguien se vuelca?
0: Un tiempo cada uno.
3: Sandoval.
2: No, yo no me voy a volcar.
3: Si para usted, mí Monreal. Usted es guardameta.
2: Monreal.
1: Monreal. No trate con él. No venga a arreglar las cosas aquí.
2: Yo se los voy a argumentar de la siguiente forma. Y señor Méndez, me extraña que
0: no
2: usted
0: le va a entender.
2: Me extraña que usted siendo ahora, también conociendo el puesto lo haga. Adrián.
4: Sí, señor, lo escucho.
2: No es lo mismo. No es lo mismo. Ojo, no es lo mismo. Sentarse y ponerse en la portería.
4: Estamos de acuerdo.
2: Ponerse en la portería, sabiendo que tenés al frente a Keiner Brown, a Hetzel Montes, a Everardo Rubio y al Checho Rodríguez ahí marcándote adelante. Que tenés o a Keisher Fuller o a Axel Quiroz por derecha y que tenés por izquierda a Darryl o a Jürgen Román. O ponerte en Liberia con JJ Huertas, que a veces sí, a veces no. Con Jason Molina, muy seguro, muy correcto. Y con Cristian Reyes, muy correcto, muy seguro. Y los laterales, que a veces se flaquearon en Liberia, ¿verdad? Porque John Paul terminó jugando de extremo, ¿verdad?
1: Sí, sí, sí.
2: Que eso te lo podría cuestionar, ¿verdad? Con lo de John Paul.
1: Sí, Ruiz, pero fueron los últimos partidos.
2: John Paul termina jugando de extremo.
3: Es más, yo iba a poner
1: los últimos partidos.
2: Y Sean Johnson termina jugando de extremo.
1: Igual,
2: ¿verdad?
1: Los también. Últimos partidos, igual pero que Daryl y igual que Daryl era
3: Raya Matarrita o Waylon.
2: Pero
3: ahí jugaba Waylon.
2: Para Monreal fue más difícil.
0: Me da una luz. Una luz nada más, porque usted está confundido.
4: No,
0: Déjeme decirle.
4: Yo estoy confundido, yo no estoy confundido.
0: Usted está pensando en el aparato defensivo.
4: No.
0: Si usted mide la cantidad de remates que recibió Monreal versus la cantidad de remates que recibió Dani, hablando meramente del portero,
4: no tengo el dato,
0: se da cuenta.
2: Aquí está, que lo tengo.
1: Y te voy a decir una
2: Anthony
1: cosa.
2: Anthony Monreal tuvo 27 atajadas durante todo el torneo, 27 atajadas bravas, y Dani Carvajal tuvo 20. De hecho, el segundo guardameta que más atajadas tuvo en el campeonato fue Adonis Pineda. El tercero fue Rodinel Leal. Y el cuarto fue Abraham Madrid. O sea, vea qué interesante que el segundo y el tercero fueron equipos que pelearon abajo el descenso. Y el equipo al que más le patearon a portería, ¿verdad? El que más palo llevó fue Liberia, que estuvo semifinalista
1: al campeonato. Y el hecho de que sea
4: para mí
1: portero.
4: Es más portero y fue Dani Carvajal.
1: El hecho de que sea campeón tampoco creo que le debe dar un peso en este
4: momento. No, pero yo no pienso.
1: No, porque es que Richie dice que es el portero campeón.
4: Yo en el campeonato.
1: Y te voy a decir por qué y te voy a argumentar.
3: Para mí es que es buen portero y además es campeón.
1: Sí, pero el hecho de que sea campeón no debería pesar en ese aspecto. El último mundial al que le dieron el premio, el mejor portero, Fadiu Martínez, y fue por ser campeón mundial.
4: Uh-huh. Sí,
1: y el mejor fue Bono.
0: Y Joel ganó muchos títulos en la liga.
1: Entonces yo sí creo que en el aspecto aquí del título no debería pesar tanto. Yo me quedo con lo de Mundial porque creo que sus intervenciones fueron...
3: Para mí es mejor portero o fue mejor portero a lo largo del torneo Dani que Monreal. Que ojo, Monreal es un arquerazo determinante.
0: Y Dani también.
3: Buenísimo. Para mí está un puntito arriba Dani.
0: Bueno, yo no soy un colonizador de ni de almas ni de opiniones, así que...
3: Bueno, pero entonces
0: Diego, sí, no, los dejamos empate.
3: Bueno,
0: aquí el señor
3: Dani o Monreal
1: van a ir
0: el voto del presidente siempre vale doble.
3: Bueno, en caso
0: el
3: presidente es Monreal.
4: Ya lo habíamos puesto. Yo
0: no es,
4: pero usted devolvió que había
0: cualquier
4: usted,
0: directivo
4: muy bien por el VAR porque aquí ya nos habían ya
1: enredado.
3: Ya nos estaban metiendo un gol ahí.
2: Repase, Ricardo. Entonces
3: Monreal en la portería por su decisión,
2: ¿ok?
3: Barahona, lateral derecho.
1: Por su decisión.
3: La K y la K.
2: Waston y
3: Kendall.
2: Por la decisión de ustedes.
3: Cambio en la cabeza al que sea.
4: No,
3: sí, y Jean Paul Ruiz fue el que tuvo más votos por el.
1: Por mi decisión.
2: Cuestionado. Ahí le pongo un paréntesis.
3: No, sí, igual que Monreal.
1: No,
3: esto no lo tomen en serio. Esto se va a caer. Van a ver en algún momento. Padilla.
4: Sí.
3: El contención.
4: Bueno, mío. Está bien.
3: El 8.

0: Flores.
1: Luis Flores. Luis Flores.
0: Y el 10, Michi.
2: Ok.
0: Nos quitaron a Elías de ahí.
2: Sí, sí.
0: Pero bueno, está
2: bien. Nos pusieron a Douglas, que lo queríamos.
0: Joaquín Alonso. Joaquín. Ronaldo Cisneros.
2: Y Marcel.
0: Marcel Hernández y el director técnico, el señor Chacone.
1: Ok.
2: Muy bien.
1: Ok. Ahí.
3: Yo puse a Cardoso.
1: Solo un jugador de Saprissa.
2: Sí, Kendall.
1: ¿Y de la liga?
0: Ronaldo.
1: Ah, bueno, Ronaldo, sí.
2: Yo había puesto a
3: Saprissa. ¿De los que más tienes, Cartaginés?
1: Muchachos, vamos a cambiar comercial. Regresamos con una del yodito. 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
3: 10:47, 10:47, aquí estamos en Teletica Deporte Radio en esta mañana con todos ustedes. 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
3: 10:49. Bueno, amigos, yo sé que hay muchos que en este momento se están preparando para hacer viajes. Viajes al mundial.
4: Sí.
3: Hay mucha gente, hay muchos ticos que en este momento están haciendo también maletas para ir a Colombia, al partido de Costa Rica contra Colombia, porque es un partido muy atractivo, muy, muy atractivo, que es el próximo 1 de junio. Además, hay otros que van para el mundial, que están preparando porque quieren ir a ver a Brasil, quieren ir a ver a Portugal, quieren ir a ver a Argentina, quieren ir a ver a Colombia. En fin, el mundial siempre tiene esa gran alternativa. O sé que muchos están esperando también las vacaciones de medio año para hacer el viaje con su familia, el viaje a Disney, el viaje a, no sé, a cualquier parte donde ustedes quieran ir a disfrutar. 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
3: Mucha gente está preparando maletas para ir al mundial.
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3: Mi querido Mau, ¿cuándo te vemos de nuevo?
5: No, espero muy pronto.
3: En estos días,
5: estamos,
3: ¿sí?
5: Aquí estamos.
3: Está bien. ¿Cuándo lo traemos de nuevo? También para hablar un ratito de fútbol.
4: Para el Mundial.
5: Seguimos para el Mundial.
3: Perfecto.
5: Gracias,
3: chicos. Gracias
5: a ustedes.
3: Muchas gracias, mi querido Mau. Nos vemos, amigos, a todos ustedes. Gracias por acompañarnos. Estaremos a las 3:30 de la tarde con ustedes en Teletica Deportes Radio en horas de la tarde. Mucha información, lo que se sigue presentando con el mercado de piernas del fútbol de la primera división y ya contabilizando estos días. Faltan 11 días para arrancar la revista mundialista aquí en Soteletica y faltan 23 días para arrancar la Copa del Mundo con el partido inaugural entre la selección de México y la selección de Sudáfrica. ¿Qué pasó?
4: Buena suerte con sus Knicks hoy. Hoy arranca la final de la Conferencia del Este.
3: Edu.
4: Ilusiones, y nada más la voy a decir.
3: Sí, Edu, le voy a decir una cosa. La otra serie se fue a 7 partidos y fue brava, ¿verdad?
4: Lo de ayer fue brutal en el Oeste, pero después lo hablamos en la tarde.
3: Pero vamos a ver, o sea, estamos esperanzados, vamos a ver si se puede hacer algo con los Knicks. Desde el 72, Eduardo.
4: 72.
3: Desde Clyde el 72. Fraser. El otro día estaba viendo Bruce Willis. Todo lo que había en el mundo en 1972, cuando los Knicks fueron última.
4: Había nacido yo.
3: Sí. O el campeón. Ninguno de acá. Nos vamos. Que la pasen bien. Ya vienen las chicas. Así somos.

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0: 11 de la mañana con 4 minutos. Esto es Así Somos. Muy buenos días. Yo soy Natalia Monge y me acompaña Rose Davis. Querida amiga, ¿cómo estás?
1: Muy bien, amiga. Muy feliz de estar compartiendo una mañana más con vos y con toda la comunidad de Así Somos. ¿Vos cómo estás?
0: Muy bien, con ganas de arrancar un programa cuya finalidad, como siempre, es ayudarle a ser mejor, pero particularmente hoy, en donde vamos a abordar un tema que, digamos, va muy afín a la fecha. Hoy es el Día Mundial de la Enfermedad Inflamatoria Intestinal. Uh-huh. Así que los que digan, yo me identifico, bienvenidos, bienvenidas, y los que dicen, ah, también bienvenidos, porque vamos a aprender del tema y pasarla muy bien.
1: Así es, Nati. 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Están buenísimas.
0: Sí, así que si usted también de repente dice, bueno, mejor quiero volverlo a ver, o quiero recomendarle a mami que lo vea. Ojo que las repeticiones son los lunes, miércoles y jueves a las 8 de la noche por TD Más 2, los martes a las 8 de la noche por TD Más y los viernes a las 7 de la noche por TD Más 2.
1: Hoy, ¿qué les parece si cocinamos algo rico? 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
1: Nati y yo decimos, ¿quién cocina? Nati, la del horno es usted. Usted sabe mi historia, que yo no sé cocinar cosas en horno, que son así repostería,
0: no
1: o
0: preocupes.
1: Panadería. Porque,
0: tranquila, amiga.
1: Porque la cocinita no tenía horno.
0: No te preocupes que me tenés a mí, quien tampoco sabe hornear.
1: Qué bueno.
0: No, mentiras. Vamos a hacer un pan trenzado relleno de jamón y queso. Y si al igual que nosotras no tiene tanta experiencia con el horno, no se preocupe. O sea, donde quiera que usted vaya, siguiendo estos pasos, lo va a lograr.
1: Se le cambió el chip, vio, iba a decir, don't worry. Le pasó como el Buzz Lightyear, que cuando se desconfigura y cambia de modo y comienza a hablar en español.
0: Algo
1: pero
0: así.
1: Bueno, es cierto, no se preocupe porque tenemos un gran aliado hoy en la cocina.
0: Sí, así que por favor anote, necesitamos los siguientes ingredientes. Una lámina de masa para pan o masa de hojaldre, ¿ok? Así uh-huh. de sencillo usted va y la busca. 200 gramos de jamón, 200 gramos de queso mozzarella, un huevo, orégano y mantequilla derretida. ¿Cómo se prepara? ¿Creen que es muy difícil?
1: ¿Cómo?
0: No. Vamos a extender la masa sobre una superficie plana. En el centro colocaremos el jamón y el queso. A los lados de la masa van a

0: cortecitos en tiras y luego van a cruzarlos como en forma de trenza. Ahora, que si no sabe hacer una trenza, ahí sí vamos a devolverlo al curso de trenzas. Pero es sencillo, usted nada más entrelácelos, de forma que vaya uno, luego otro, y así los va alternando. Luego barnice con el huevo batido y agregue un poquito de orégano encima. Lleve al horno a 375 grados Fahrenheit por aproximadamente 25 minutos, o hasta que usted vea que está doradito ese pan. Al salir, puede ponerle un poquito de mantequilla derretida por encima para darle aún más sabor. Esto es perfecto para compartir en familia, con amigos, para el cafecito de la tarde o incluso como una cena rápida. 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
2: Qué rico estuvo eso, me gusta mucho. 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
0: Vamos a la pausa, quédense con nosotros, 57-000-915. Vayan contándonos si ustedes padecen alguna enfermedad relacionada con la pancita, con el intestino, o cree, está sospechando que algo podría andar diferente. Bueno, hoy es el día justo para hablar del tema, así que quédese con nosotros en Así Somos.
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0: la dieta antiinflamatoria, por ejemplo, con la parte gastrointestinal.
1: Sí, hay cierto vínculo, pero sí es cierto que no es lo mismo una inflamación sistémica, ¿verdad? Que es lo que hablábamos, que puede haber dolor de articulaciones, ¿verdad? Inclusive impacta en salud mental, que la inflamación específicamente en el intestino. Entonces, todas estas dietas antiinflamatorias están más guiadas a reducir la inflamación sistémica, que igual nos va a traer muchísimos beneficios, ¿verdad? Y en enfermedades inmunitarias, sí se recomienda llevar este tipo de alimentación que es antiinflamatoria a nivel sistémico, ¿verdad?
0: Perfecto.
1: Pero sí, directamente el intestino, en este caso, va a estar también afectado, y si hay ciertos alimentos que impactan directo en el intestino.
0: Podemos ver cuáles son ahora, ¿verdad? Para ir haciendo la lista.
2: Excelente. Ay, de las compras. Me suena muy bien. Y también, ¿qué les parece si vamos a una pausa para que nuestros amigos puedan comunicarse con nosotros al 57-000-915? Ya pueden enviar sus consultas a nuestra Nutri, que está hoy, por supuesto, hablándonos de este tema tan importante. 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
2: 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Y ahora sí, vamos a seguir hablando de nuestro tema, la enfermedad inflamatoria. Hoy, eso es el tema del día de hoy en Así Somos.
0: Vamos a la pausa y ya volvemos con más.
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4: Once de la mañana, 35 minutos. Gracias por seguir con nosotros. Hoy conversamos con Valeria Collado. Ella es nutricionista y, a propósito del Día Mundial de la Enfermedad Inflamatoria Intestinal, estamos aprendiendo muchas cositas, muchos pormenores, porque quien no padece de algo así, la verdad es que no tiene cómo medir los alcances que esto tiene. Me acuerdo de el famosísimo en redes sociales Dariceo, coreanitico, por si lo siguen ahí, que él se ha popularizado en redes porque es un coreano tico simpatiquísimo, súper lindo. Hace muchas planchas, hace ejercicio, pero también inició su perfil de Instagram hablando de la enfermedad de Crohn que padece.
5: Sí,
4: y en todos los procesos bonitos de sus viajes y su estilo de vida que publica, pues parte de su estilo de vida es que de vez en cuando le ha dado una crisis y está hospitalizado hinchado de pies a cabeza. Es una persona súper joven, será treintañero, estará empezando a los 30, y es algo que ha padecido y que le ha afectado. Entonces, dimensionar eso solo si a uno se lo cuentan. Eso es lo que estamos haciendo hoy. Pero vea qué cruel, vea qué crueldad. Para quienes nos ven, vamos a describir esta fotografía que nos están enviando. Vea qué ricura.
5: ¿Cómo la describiría la nutri?
6: Excelente.
4: Una ensaladita.
6: Exacto, yo veo una ensaladita por ahí con unos huevitos como fuente de proteína.
4: Ajá.
6: Todo por ahí muy bien.
4: Todo por ahí muy bien. ¿Qué es eso que tiene? Mi amigo, cuéntenos. ¿Es salsa de tomate y mayonesa? Vamos a ver que nos cuente, pero se ve muy rico. Dice, estoy hoy en día, la juventud prefiere las frituras. Entonces cuéntenos qué significa esa fotito que nos mandó, porque dice que ahora hay mucha alcahuetería. Antes en la casa se comía lo que había. Sin sí. Mucho guiri guiri a los chiquitos, que ahora es mi amorcito. Ay, no le gusta. Entonces, ¿qué le compro, mi amor? Y con eso de las plataformas de delivery. Pero también hay opciones saludables y uno a veces cae en la tentación, ¿verdad? De
5: claro. Y también yo creo que algo que se ha perdido, y ahí los amigos que nos escuchan y las amigas que nos escuchan nos podrán decir si están de acuerdo o no, es que ahora todo se condimenta con cosas súper procesadas. Y antes era como, bueno, si usted quería condimentar los frijolitos, era

0: Porque le echaba culantro coyote, sí, que le echaba olores, que le echaba, no sé, cebolla, que chile dulce, cebolla, etcétera, etcétera. Y ahora cada vez más la gente no es como muy amante, sí, de eso. Pero yo tengo que preguntar algo con este tema: ¿qué papel juega la hidratación?
1: Bueno, siempre la hidratación va a ser importante, ¿verdad? Para el sistema digestivo y para el cuerpo en general, ¿verdad? Uh-huh. Para la limpieza del mismo cuerpo es importante. Y en estos casos, si estamos en una crisis donde tenemos, por ejemplo, un cuadro de diarrea importante, es súper importante la hidratación. No necesariamente se va a poder hacer de forma oral, ¿verdad? Porque si tenemos muchísima inflamación, no se puede. Como decía Nati, tenemos algunos casos en los que terminamos hospitalizados, ¿verdad? Entonces, hay que controlar la hidratación en esos casos, ya a nivel hospitalario, ¿verdad? Si tenemos una crisis muy fuerte, pero durante los periodos de remisión, donde estamos bien controlados, no hay tanta inflamación, tenemos que comer lo más saludable posible y hidratarnos lo más posible.
2: Vale, creo que antes de ir a la pausa dejábamos esa promesa de que íbamos a hacer como la lista de compras. Uh-huh. ¿Hay alimentos que sí ayudan a desinflamar el intestino? O al menos a no causar inflamación.
1: Sí, digamos, en periodo de remisión para este tipo de población, yo recomendaría el uso de probióticos, ¿verdad? Aquí tenemos para reforzar la microbiota.
0: Vale, una pausa ahí. Cuando hablamos de periodos de remisión es cuando no están en crisis.
1: Exactamente. Okay. Cuando está la enfermedad controlada, por así decirlo, porque como les decía, es una enfermedad crónica. Esta no se va a curar, pero podemos controlarla.
2: ¿Y probióticos cómo? En cápsulas, con el famoso kéfir. A mí me han mandado kéfir, sí, y no me animo.
1: Ay, no. Ay, vale, sí, la pena.
0: Es muy rico.
2: Rico,
1: sí, a mí me gusta. Vale la pena. A mí me encanta.
2: Me da la impresión de que
1: un gusto adquirido. Ah, pero, ¿qué ves? Sí, sí. Para todos los beneficios que trae, sí. Todos los alimentos fermentados, ¿verdad? Chucrut tenemos también. Los yogur también tienen probióticos.
0: Yo he escuchado que hay personas que lo que están haciendo o lo que recomiendan también es como dos tapitas de el vinagre de manzana con la madre en agua, ¿cómo es que se llama? Tibia. Yo lo estoy haciendo hace como días y me he sentido muy bien.
2: Sí, eso es súper bueno, pero sí, hay condiciones, ¿verdad?
1: Exactamente.
2: Porque digamos, yo que tengo reflujo gastroesofágico, me puedo morir con eso.
1: Sí, por la acidez.
2: Sí, la acidez y todo, pero ve que ya vamos viendo cositas, o sea, los probióticos están en la lista de compras, ¿verdad?
1: Exacto, todo lo que sean frutas y vegetales, que esto es fibra, ¿verdad? Fibra prebiótica, esto nos ayuda para alimentar a los probióticos y a todas las bacterias del intestino, entonces también tenemos que buscar un buen consumo de frutas y vegetales cuando estamos en un periodo de remisión que no hay crisis, ¿verdad? Si estamos en un periodo de crisis que hay diarrea e inflamación, hay que cuidar la cantidad de fibra.
0: Ok, excelente. ¿Tenemos consultas, Nati?
2: Están escribiéndonos, ya lo vamos a leer porque vamos a dar el chance a nuestros amigos. 57-000-915. ¿Qué pasa con el consumo de frutas y verduras? Uh-huh. ¿Hay alguna restricción para las personas que padecen una enfermedad crónica de estas que estamos viendo hoy? Porque uno pensaría que frutas y verduras siempre sí. Dale camino, pero...
1: Sí, hay que tener cierto cuidado, por ejemplo, como con las semillas, ya si tenemos como algún proceso como de úlceras activas, ahí sí hay que tener cuidado. Con la cantidad de fibra en general es importante, pero si estamos controlados y bien, no debería haber ningún problema, ¿verdad? Es muy cambiante, es una enfermedad muy cambiante, por eso tiene que ser una alimentación muy personalizada, porque no es como que yo les pueda decir, bueno, la papaya va a ser buena para todos en general. Ya. No. Ahí hay que personalizar bastante y dependiendo del estado de la enfermedad también.
0: Al ser una enfermedad tan cambiante y que también pues no toda la sociedad tiene tanta información al respecto y por eso hacemos el programa el día de hoy, ¿qué mitos vos sentís que es necesario que se desmitifiquen, valga la redundancia, ya traérnoslos abajo?
1: Yo siento que es importante visibilizar que realmente es una enfermedad y es un problema, ¿verdad? No es una moda, no es que estás muy estresado, no es que ahorita se te pasa y fue una mala semana o que te cayó mal un alimento, ¿verdad? Estamos hablando de una enfermedad asociada con el sistema inmune, ¿verdad? Esto es algo real y es algo con lo que tienen que vivir esas personas y creo que debemos de visibilizarlo. No es como un invento, por así decirlo, ¿verdad? Entonces
0: no son personas incómodas que están queriendo pues molestar, sí, molestar, porque uh-huh. a veces, por ejemplo, en actividades sociales, uh-huh. cuando las personas tienen esta enfermedad u otras condiciones uh-huh. gastrointestinales, la gente es como, ay, qué pereza, va a venir tal, y entonces hay que cocinarle diferente, uh-huh. y no se puede utilizar tales condimentos y tal cosa, sí. y eso también es
1: feo. Sí, o no va a querer comer nada. Ajá. Pero no es que no quieran, más bien todo lo contrario, tenemos que visibilizar eso. O sea, imagínate la impotencia de uh-huh. querer consumir un alimento y no poderlo, porque es una enfermedad importante, ¿verdad?
2: De hecho, entiendo que estas personas, al igual que quien tiene una dieta particular por gusto o por uh-huh. un objetivo, ¿verdad? En especial, pues aprenden a jalar sus cositas.
1: Sí.
2: ¿Verdad?
1: Sí.
2: Andan con la lonchera. Yo soy una que yo ando siempre con lonchera, pero porque soy comelona. Y me gusta tener mis merienditas, tal vez las que me, exacto. las que la Nutri me sugiere, ¿verdad? Pero igual donde caiga yo como, ¿verdad? Digo, pero trato de cuidarme, ando siempre mi loncherita con algo, ¿verdad? Pero hay gente que usa hasta su hielera con toda la comida claro. del día. Es decir, es un tema de orden. Por eso incluso cuidarse cuando no hay presencia de una de estas enfermedades gastrointestinales que suelen ser pues más demandantes, es un tema hasta de disciplina, ¿verdad? Por ahí.
1: Claro, sí, de prevención también, uh-huh. ¿verdad? No, tampoco tenemos que esperar a tener una enfermedad para empezar a comer bien.
0: Es un tema, yo siento también, para la persona, como mencionan ustedes, que la padece, es un tema de orden y disciplina y cuidado. Claro. Pero para los que están a su alrededor y su entorno, es un tema de empatía.
1: Claro, totalmente de acuerdo.
2: Chiquillas, vean, ahora sí, aquí está nuestro amigo. Es Yanka, de Yanka. Yo no sabía que eras usted, dijo mi amiga Marta Emilia. Es que ya nos mandó más fotos de la ensalada. Le dije, pero esa ensalada, explíqueme qué es.
1: Exacto.
2: Entonces ya me dijo que sí, efectivamente, lo que vimos ahora es lechuga, tomate, huevos duros y salsa de tomate.
1: Okay.
2: Pero mandó otra, porque le digo, ¿es suya o qué? Okay. Dice que le encanta hacer ensaladas. Vean esta otra, qué delicia. Es como la misma base, okay. pero con culantro.
1: Muy bien, muy bien.
2: Qué delicia. Y vean esta otra, nos manda
1: esta otra más, con cebollita sí, morada.
2: Ajá.
1: Es importante, ahora que veo los colores, que en una alimentación variada deberíamos de buscar diferentes colores, tanto porque es como atractivo visualmente, inclusive ajá. ahora que hablábamos del tema de los niños, ¿verdad? Que sea divertido y eso nos dice que hay diferentes nutrientes en esos alimentos, entonces es la variedad.
2: Sí, eso siempre lo he escuchado decir sí. de las nutricionistas, ajá. los colores, ¿verdad?
1: Sí.
2: Pero bueno, no es lo mismo una remolacha, que es morada, ajá. a una cebolla, exacto. que es morada.
1: Sí, son sabores diferentes materia? Completamente, pero sí van a tener ciertos nutrientes similares.
2: Y en caso de una persona que, a ver, con úlceras, uh-huh. por ejemplo.
1: Sí, ahí no. Sí, no. No. Tenemos que buscar todo lo que sea como que no nos pueda generar inflamación, cólicos. Entonces, por ahí sí hay algunos alimentos que se buscan quitar, pero es muy interesante porque algunas personas le pueden generar intolerancia a unos alimentos y otras personas no. Entonces, es mucho un tema de cantidad, de frecuencia y de tolerancia individual de cada persona.
0: Si una persona hoy estaba escuchando el programa y se le prenden todas las alarmas y uh-huh. dice, mira, yo creo que yo podría ir a revisarme, podría tener esta condición, uh-huh. ¿cuál es el primer paso a seguir?
1: Yo iniciaría con exámenes de sangre para ver si el sistema inmune está teniendo alguna reacción y examen de heces para ver si encontramos sangre en heces o si es tal vez algún parásito, algún virus que tenemos en ese momento que también nos puede estar afectando y confundiendo, ¿verdad?
2: Bueno, recuerden 57-000-915, ya casi vamos de salida, pero si usted tiene una última consulta, la agarramos así rapidito para que no se quede con la curiosidad. ¿Qué tan importante es que sepamos evitar errores? ¿Cuáles son los errores más comunes que cometemos las personas en términos generales que afectan nuestra microbiota, nuestra salud gastrointestinal y particularmente las personas que tal vez comienzan a experimentar síntomas de esta enfermedad crónica pero que no tienen el diagnóstico aún al 100%?
1: Sí, yo creo que uno de los errores es priorizar todo antes de nosotros mismos. Uh-huh. Si estamos teniendo malestar, no es normal. Deberíamos de consultar al médico y priorizar qué estamos sintiendo. Y uh-huh. también el otro error que yo creo que dejamos de lado es dejar la alimentación de último. Primero uh-huh. terminamos de trabajar, terminamos de hacer todas las cosas que tenemos y si nos da tiempo, comimos. Entonces, no puede ser así. Uh-huh. La alimentación es la energía que tenemos. Entonces, debería de ser prioritario para poder rendir bien en todas las las cosas que tenemos que hacer durante el día.
2: Y otra cosilla, el estrés, que ahora para todo, ¿verdad?, influye.
1: Sí, claro.
2: Los colerones.
1: Sí, está directamente, ¿verdad?, relacionado con la inflamación. Entonces, sí, en estos casos se recomienda bajar los niveles de estrés. Yo sé que es muy fácil decirlo, no es tan fácil hacerlo, pero sí hay herramientas que podemos tener para bajar un poquitito esos niveles.
2: Perfecto. Bueno, qué maravilla haber conversado, ¿verdad, amiga? Porque hoy no me pasa, pero también el día de mañana le puede pasar a algún ser cercano, ¿verdad? Un hijo.
0: Así
2: es. Yo qué sé, son muchas cosas. Así que empatía ante todo.
0: Empatía ante todo y sobre todo información y tomar acción. Hoy, recuerde que es el Día Mundial de la Enfermedad Inflamatoria Intestinal y por eso quisimos conversar con nuestra querida Valeria Collado. Vale, ¿cómo pueden contactarte?
1: Claro, pueden enviar un mensajito a WhatsApp 8856-3232 y también pueden encontrarme en redes sociales como Vale la Nutri.
2: Perfecto. Vale, muchísimas gracias.
1: Gracias a ustedes.
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2: Ingresó una consulta más y se la vamos a responder, pero de manera privada porque ya se nos acabó el tiempo. Recuerde que mañana nos vemos a las 11 en punto como de costumbre y vamos a hablar, Dios mediante, de cómo motivar a un equipo de trabajo sin necesidad de mucho dinero.
0: Mañana yo no les acompañaré. De hecho, el jueves regreso y el viernes tampoco les acompañaré.
2: O sea, ahí vemos cómo van esos espacios de la Rose. Pero que te vaya súper bien, amiguita.
0: Muchísimas gracias.
2: Y amiga, nosotros, deseándote lo mejor, esperaremos fotos y publicaciones.
0: Estaré de vacaciones.
2: Bueno, nos vamos con una frase de Albert Einstein. Lo más importante es nunca dejar de hacerse preguntas.
0: Pero preguntas positivas, no preguntas tóxicas.
2: No, no, existenciales a veces. Una que otra.
0: Eso fue
2: Así Somos.

finaliza Así Somos. 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
2: Hola, ¿qué tal? Bienvenidos a esta edición de Telenoticias.
3: Gracias por acompañarnos en esta edición de martes.
2: Información en vivo porque las autoridades judiciales investigan la muerte de un hombre cuyo cuerpo encontraron calcinado en un incendio que ocurrió en Heredia.
3: Tras las primeras pesquisas no se descarta que se trate de un homicidio. Vamos con Mónica Matarrita, le ha dado seguimiento a esta información. Adelante.
4: Buenas tardes, compañeros, y también a los televidentes que se informan con nosotros. La víctima en este caso fue identificada con los apellidos Román Murillo, quien tenía 26 años y aparentemente es oriundo de Desamparados en San José. Lo que indican las autoridades judiciales respecto a este caso y también el cuerpo de bomberos es que a eso de las 9:55 de la noche de este lunes reciben una alerta por lo que pareciera ser un incendio en una vivienda en Concepción de San Rafael en Heredia. Incluso algunos vecinos detectan que detrás de la propiedad hay algunas llamas o se observan algunas llamas y también la salida de humo. Cuando el cuerpo de bomberos, específicamente la estación de Santo Domingo, llega al sitio, confirman la presencia de humo y sin embargo cuando ingresan a la propiedad se percatan que ninguna parte de la estructura está envuelta en llamas, sino que se encuentran con un cuerpo en lo que parece ser una acera en la parte trasera de la vivienda, y se trataría de este joven de apellido Román Murillo, de 26 años. Inmediatamente el cuerpo de bomberos procede con las respectivas labores para apagar las llamas y se confirma el fallecimiento de este joven de tan solo 26 años. A partir de ese momento, Fuerza Pública y el Organismo de Investigación Judicial se hacen cargo de la escena porque no se descarta eventualmente que se esté ante un posible homicidio. Sin embargo, eso está a cargo ahora de las autoridades judiciales. Precisamente una vecina con quien pudimos conversar, ella manifiesta que en primera instancia observó las llamas detrás de la vivienda y luego se percató que había un compañero, porque aparentemente esta persona fallecida era oficial de seguridad privada y se encargaba de cuidar esa vivienda que aparentemente la familia fue desalojada de esa propiedad. Y la persona fallecida es un guarda de seguridad. La vecina indica que cuando ella se percata de las llamas, en ese mismo momento ve que hay otro muchacho intentando ingresar a la vivienda. Cuando ella se acerca a él se le manifiesta que el compañero de él, con quien tenía que hacer cambio de turno, no le respondía a las llamadas y temía que algo le había ocurrido. Vamos a ver de inmediato lo que manifiesta esta vecina respecto a lo acontecido durante la noche de este lunes.
5: Me voy para la cocina y ya veo en la ventana llama. Ya era una llamita que no estaba bien. Veo el muchacho muy inquieto, seguro compañero de él, en ese momento no sabía. Yo vi que alguien quería entrar, pero no tenía cómo. Entonces yo cogí el teléfono y me fui a conversar con él. Ya él me topó y me dice, es que estoy preocupado, mi compañero no contesta, mi compañero no prendió luces, ahí está el carro. Entonces... pero ya yo llamé al 900, y ya yo creo que ya vienen todos. Y ya me volvió a confirmar la dirección, se la di. Y digo, sí, entonces sí está bien. Y ya al momento llegó el bombero y ya fue declarado que estaba muerto y quemado. No, nunca vimos nada porque nunca se pudo entrar, solo veíamos las llamas desde afuera, desde la calle. Y desde mi casa se veían las llamas, nada más.
4: Román Murillo es el joven de 26 años que fue encontrado fallecido detrás de esta propiedad, su cuerpo envuelto en llamas, importantes quemaduras, y las autoridades ahora están tratando de establecer qué fue lo que ocurrió y si eventualmente se estaría ante un posible homicidio. Importante mencionar que los vecinos aseguran que antes de percatarse de las llamas no escucharon ni tampoco alguna persona pidiendo ayuda y tampoco escucharon el accionamiento de algún arma ni algún escándalo que haya llamado la atención de ellos. Es importante mencionar que la propiedad donde ocurrió este incidente y se encuentra el cuerpo de este joven está rodeada de un cafetal. Si bien es cierto, la propiedad tiene portones de ingreso y una pequeña malla que separa la propiedad de los cafetales. Sin embargo, se ve que podría las personas que eventualmente habrían participado en este hecho haber ingresado por medio de esta finca. Este es un hecho que toma por sorpresa a los vecinos, quienes aseguran que no se había reportado una situación similar anteriormente. Veamos a continuación lo que expresa doña Ruth al respecto.
6: Claro que sí, estamos en total. Nunca hemos visto jamás esto. Uno cree que son unas películas de esto, pero ya en el propio pueblo, en los propios vecinos, no es justo lo que está pasando ya. Así es.
7: Claro que sí. Para cualquier vecino, para cualquier ser humano, nos duele lo que está pasando, más así con una persona tan inocente, y matarla y quemarla es algo que uno no le cabe a uno, no hay palabras.
4: Ahora vamos a ver un incidente que atendió también el cuerpo de bomberos en la Guásima de Alajuela, y fue específicamente en unas bodegas donde se almacena aceite. Aproximadamente 300 metros cuadrados fueron consumidos por las llamas, y durante esta emergencia el cuerpo de bomberos tuvo que rescatar a 11 personas que se encontraban en el lugar, aparentemente en lo que parecía ser una cuartería. Escuchemos de inmediato lo que dice el cuerpo de bomberos respecto a este caso.
8: Hoy en horas de la madrugada se tiene un incendio de grandes proporciones, más de 2.000 metros cuadrados, aproximadamente 2.150, donde 1.750 se ven comprometidos por el fuego. Tenemos la particularidad que una bodega, la cual funge como un tipo cuartería, llega y tiene 11 personas, las cuales con un excelente trabajo, ¿verdad?, que hace el cuerpo de bomberos, se logra rescatar a las mismas, ¿verdad? ¿Qué nos hace llamar esto? Lo que vamos en el 2026, ya contamos con más de 426 incendios, una tasa muy alta de incendios. Es donde nosotros como familia, es donde el cuerpo de bomberos siempre hace un llamado de que nosotros como familia generemos un plan de emergencia, ¿verdad?, el cual podemos llegar, y son pasos muy sencillos los cuales nos permiten, por medio de algo tan sencillo como llegar y colocar un detector de humo en las áreas sensibles, nos permite tener una prealerta de lo que podría estar pasando.
4: Esas eran las declaraciones respecto a un incendio reportado en unas bodegas en la Guásima de Alajuela. Y retomamos nuevamente el caso de un hombre de 26 años fallecido, calcinado en la parte trasera de una vivienda en Concepción de San Rafael de Heredia. Es un caso que se mantiene bajo investigación, se reporta inicialmente como un incendio en estructura y que eventualmente una persona habría quedado atrapada. Sin embargo, cuando ya bomberos llega a la escena, se

0: determina que no hay ninguna propiedad afectada por llamas, sino que solo únicamente el cuerpo de este joven en la parte trasera. Se investiga el caso para establecer si se está o no ante un posible homicidio y, de ser así, establecer las causas que determinaron o que pudieron haber provocado este incidente. Un caso que se mantiene en investigación por parte de la Policía Judicial de Heredia. Compañeros, ese es el reporte desde San Rafael de Alajuela, de Heredia, perdón. Vuelvo con ustedes al estudio de Telenoticias.
1: Gracias, Mónica, por este amplio reporte.
2: Pasamos a otras noticias. Una persona, más bien, el exdirector del OIJ, Randall Zúñiga, anuncia que acudirá al Tribunal Contencioso Administrativo tras ser destituido como director del organismo.
1: Ahí está nuestro compañero Jiren Altamirano con más información. Jiren, adelante, buenas tardes.
3: Muy buenas tardes, Yahaira, Andrés, para ustedes y para los amigos televidentes. Fue una sesión de más de 6 horas ayer, 18 de mayo, acá en la Corte Plena, cuando por unanimidad los magistrados determinaron y decidieron que iban a destituir a don Randall Zúñiga de su cargo como director del organismo de investigación judicial. Y parte de lo que señala ya hoy en un comunicado don Randall Zúñiga es que va a acudir al contencioso administrativo tras ser destituido como director del OIJ. Y esto pues ha hecho también eco, porque voy a leer también parte del comunicado que brindó ayer la Corte Plena luego de confirmar que se destituía a don Randall Zúñiga. Y dice, y leo textualmente: la Corte Plena del Poder Judicial acordó por unanimidad en la sesión celebrada este lunes 18 de mayo revocar el nombramiento del director del organismo de investigación judicial, Randall Zúñiga López, tras determinar su responsabilidad en una falta gravísima. La decisión se fundamenta en la investigación realizada por la Inspección Judicial dentro del expediente disciplinario número 25-4302-031-DI, relacionada con la desatención de los deberes inherentes al cargo, específicamente por la afectación a la imagen del Poder Judicial y a la divulgación de información confidencial. Durante el periodo de suspensión, el señor Zúñiga López, el OIJ, mantuvo de forma ininterrumpida sus labores de investigación y combate contra la delincuencia y crimen organizado. El señor Michael Soto continuará como director interino del organismo de investigación judicial. Ayer nosotros incluso tuvimos la oportunidad de entrevistar vía telefónica a don Saúl Umaña, quien representa a don Randall Zúñiga, y ayer en horas de la noche, luego de que se da la confirmación y se da la noticia de que es destituido del cargo, nos informaba el abogado que iban a esperar la sentencia integral para emitir un criterio técnico en relación a lo que iba a ocurrir en los próximos días en esta destitución de don Randall Zúñiga. Y es importante explicar que, bueno, de acuerdo a lo que han informado, lo único que puede optar don Randall Zúñiga para apelar esta revocatoria del nombramiento es acudir al Tribunal Contencioso Administrativo y que ahí se determine si esto queda o no en firme. Pero bueno, ya el día de hoy también en horas de la mañana hablamos con don Saúl Umaña y nos refiere lo siguiente.
4: Te comento que anoche me notificaron la resolución del caso de don Randall y hasta este momento puedo decir de forma convincente que a don Randall no se le ha aplicado ninguna revocatoria del nombramiento. Ayer la resolución que me notificó la Corte Plena es: tomaron un acuerdo donde lo van a mantener suspendido hasta por 8 días. Hasta por 8 días, desde mi perspectiva, implica y significa que Corte Plena tiene que hacer una discusión más profunda, digámoslo así, más analítica, de todo el entorno de lo que ha ocurrido con don Randall para tomar una decisión. Pero hasta el día de hoy, don Randall no ha sido destituido del puesto del director del organismo de investigación judicial.
3: Acá hay algo muy importante. Acá hay algo muy importante por aclarar, y es que sí está revocado el nombramiento de don Randall Zúñiga. Sin embargo, esos 8 días, según nos explicaban desde el Poder Judicial, lo que no se ha hecho efectivo es el documento con el detalle del despido que se le hará llegar en los próximos 8 días a don Randall Zúñiga. Sin embargo, como lo escuchábamos y como lo se leía en el comunicado,

0: que emitió ayer el Poder Judicial, no, ya el nombramiento estaría revocado y será en los próximos días donde ya se haga de forma integral el paso a paso y también la explicación más detallada con los motivos de la destitución del cargo. Además de eso, también intentamos hablar hoy en horas de la mañana con don Randall Zúñiga en relación a esta destitución y él ha firmado, él envió un comunicado donde afirma que ha permanecido en silencio por respeto a todo eso, a todo este proceso y también a la integridad del Poder Judicial. Y voy a leer parte también de lo que señala este documento que él escribió y envió durante la mañana, porque dice que la Corte Plena del Poder Judicial, dice de la siguiente forma: el procedimiento disciplinario por el cual se revoca mi nombramiento, se me trasladaron 50 cargos y se me sanciona únicamente por 6. De ellos, varios estaban constituidos originalmente sobre la supuesta infracción al artículo 295 del Código Procesal Penal. Sin embargo, al no acreditarse que yo hubiera revelado datos revisados de una investigación penal, se determinó, acudiendo a una interpretación distinta basada en el artículo 27 de la Ley Orgánica del OIJ, norma que ni siquiera constituía el eje original de esos cargos. Esto es como si a una persona lo llevan a juicio por robo, como no logran comprobarlo culpable por esto, entonces lo condenan por evasión fiscal a pesar de que no formaba parte de la acusación. Durante todo este tiempo guardé silencio por respeto al procedimiento. Sin embargo, ese silencio no puede interpretarse como una aceptación de versiones incompletas o imprecisas. Ejerceré las acciones legales correspondientes en la vía contencioso-administrativa para que se revise con rigor técnico y jurídico lo actuado. Finalmente, reitero mi respeto al personal de mi amado OIJ, que es necesario mantenerse técnica, independiente y protegida de presiones externas, cualquiera que sea su origen. La institucionalidad democrática exige que las decisiones se adopten con base en prueba, la legalidad y debido proceso, no presión mediática ni por conveniencia coyuntural. Existe una finalidad muy clara de debilitar a la policía judicial y llevárselo al Ejecutivo. Pues estas son parte de las palabras que hacía hoy don Randall Zúñiga a través de un comunicado. Además de esto, también se nos confirmó por parte de su abogado que muy posiblemente durante las próximas horas vayan a convocar a una conferencia de prensa para hablar un poco más detallado sobre este proceso que pues culmina con la destitución de don Randall Zúñiga. Recordemos además que desde octubre del año anterior don Randall Zúñiga estaba suspendido y pues bueno, ya en dos ocasiones se le hizo una prórroga de dejar el cargo para que se lleve todo este proceso en la vía judicial. De momento, Andrés Yajaira, de la información que tengo acá desde el primer circuito judicial de San José. Ustedes continúan con más.
1: Bien, Jiren, estaremos pendientes si hay más actualizaciones sobre este caso. Muchas gracias.
2: Continuamos con otros temas. La Fiscalía Adjunta de Legitimación de Capitales y Persecución Patrimonial informa que este martes están realizando la audiencia para solicitar medidas cautelares contra 8 detenidos como sospechosos de legitimar capitales en el caso Luso. Se trata del líder de apellido Alfaro y otras 7 personas. Según la investigación, los sospechosos eran parte de una organización que traficaba droga vía aérea a Nicaragua, Honduras y Guatemala. Luego, los ingresos que obtenían de la actividad ilícita lo utilizaban para adquirir bienes y legitimar el dinero. Entre lo adquirido se incluyen propiedades y carros de lujo como Ferrari y Lamborghini. A los sospechosos los detuvieron tras 17 allanamientos en San José, Heredia, Alajuela y Punta Arenas.
1: Entre enero y abril de este año, las autoridades realizaron 5.833 pruebas de alcohol en carretera y detectaron 824 conductores con resultados positivos. De ellos, 591 fueron remitidos a la Fiscalía por presunta conducción temeraria, al superar los niveles más altos de alcohol permitidos, mientras que otras 102 personas recibieron multas y sanciones en su licencia. En total, el 14% de las pruebas realizadas dieron positivo por consumo de licor.
2: Capital amaneció muy nublada y en algunos sectores ya con lluvias.
1: Así es, vamos con Dagoberto Alfaro, nos explica la razón de estas condiciones que nos sorprendieron durante la mañana de este martes. Adelante, Dagoberto.
3: Gracias, Yajaira y Andrés, y muy buena tarde a todos. De acuerdo a lo que nos ha dicho el Instituto Meteorológico, todo se debe a fuertes vientos alisios que vienen del Caribe y que atraen gran cantidad de nubosidad. Esta logra llegar incluso hasta el Valle Central. A esta hora, en el centro de San José, está nublado, se siente que hay un tipo bochorno, pero la realidad es que estamos en este momento con mucha nubosidad. Durante toda la mañana hemos estado observando también mucho viento en este sector donde nos encontramos. Algunas personas nos han dicho también que han tenido que salir algunos con abrigo y otros llevar el paraguas desde temprano a mano porque creían que iba a estar lloviendo durante las primeras horas de esta mañana. Sin embargo, se han topado con que poco a poco las condiciones lo que están haciendo es una especie de humedad que se está notando en el territorio nacional. Eso sí, los expertos dicen que es en el Pacífico Central y en el sur donde se presentarán en las próximas horas tormenta eléctrica. En el Valle Central principalmente habrá unos chubascos hacia el este del Valle Central. Estamos hablando de los sectores de Sabanilla, San Pedro de Montes de Oca, incluso chocando con Tres Ríos. Vamos a pasar a escuchar lo que ha dicho el experto del Instituto Meteorológico en torno a las condiciones de esta mañana y también lo que se espera para las próximas horas.
4: Durante este martes, los vientos alisios acelerados en la cuenca del Mar Caribe han provocado condiciones nubladas y lluvias variables para esta vertiente de nuestro país. La lluvia más importante se ha presentado en sectores del Caribe Norte y la parte oriental de la zona norte. Se espera que a lo largo del día se presenten condiciones de nubosidad variable con lluvias que disminuyen de intensidad. Sin embargo, nuevamente se esperan lluvias variables en el periodo nocturno para esta vertiente. En el periodo vespertino serían las regiones del Pacífico Central y Pacífico Sur que experimenten aguaceros localizados acompañados de tormenta eléctrica. Nubosidad variable para el Valle Central con posibilidad de chubascos hacia sectores del oeste. Misma condición que se presentaría hacia la península de Nicoya. Sin embargo, en esta región persistiría el viento alisio moderado.
3: Todas esas condiciones que nos ha hablado el experto del Instituto Meteorológico Nacional lo vamos a ver en la siguiente gráfica. Es la imagen satelital de nuestro país donde se puede observar la cantidad de nubosidad que hay en el sector Caribe. De ahí es donde está ingresando precisamente esta nubosidad, estos vientos alisios acelerados de los que habla el Instituto Meteorológico Nacional. Estas condiciones han tenido como en incertidumbre a algunos ciudadanos porque al salir de la casa notan que las condiciones son lluviosas y al pasar de las horas ven que la situación no es así. Incluso nos han dicho que han notado que hay mucho todavía de lo que queda de la época seca. Vamos a pasar a escuchar a algunos de ellos.
5: Cuando venía aquí ingresando a la capital, a San José, empecé a ver que estaba un poco raro y creí que iba más bien iba a llover. Estaba muy frío y hasta una llovizna.
3: ¿Usted sale preparado?
5: Sí, claro, yo siempre ando mi capa, yo soy trabajo en mensajería, yo siempre ando mi capa y ando mi suéter.
3: ¿Y estos días cómo ha visto el clima?
5: Es demasiado veranado, o sea, yo creí más bien que no iba a llover, pero ahora que venía, porque yo soy de largo, cuando venía llegando aquí al centro y percaté que iba como más bien a llover, creí.
6: Enchaquetado, que llaman, sinceramente esperaba que fuera un poquito más frío y gracias a Dios pues nos brilló el solcito, ¿verdad? Que nos da la mañanita apenas para un buen deporte, ¿verdad? Como el tenis adaptado acá en la sabana.
3: ¿Lo sorprendió la temperatura?
6: Sí, la verdad sí. Esperaba más bien garubita o empezaba un poquito más oscura y brilló, ¿verdad? Gracias a Dios por ese solcito, ¿verdad?
3: Bueno, en este momento, les decíamos, está muy nublado en el Valle Central, un viento que en ocasiones tiene que algunas ráfagas, podríamos decir. Las imágenes de las diferentes cámaras que tenemos en nuestro país las vamos a estar observando en este momento para que usted tome en cuenta si es de estas zonas. Estamos hablando de la sabana, precisamente, donde nos encontramos en este momento, donde vemos que hay bastante nubosidad, hay tranquilidad en el ambiente, un poco de viento, pero también vamos a observar otra que tenemos es la zona norte. Ahí es donde el Instituto Meteorológico ha señalado que el Caribe Norte y la zona norte es donde hay mayor nubosidad y donde se estarían presentando

0: Lluvias en las próximas horas producto de esta gran cantidad de nubes y de estos vientos alisios acelerados que se están dando en esa zona. Y también seguimos observando algunas otras de las imágenes que tenemos en vivo para que usted las tome en cuenta si va a salir de su casa en las próximas horas y para que vea cómo están esas condiciones en este momento. Lo que sí nos ha dicho el Instituto Meteorológico es que en las próximas horas va a haber lluvias principalmente en el Pacífico Central y Sur, como observábamos en algunas imágenes, en Golfito también hay mucha nubosidad para que lo tome en cuenta. Recordemos que siempre el Pacífico Sur es una de las zonas donde llueve además más temprano. Y como decíamos, en el Caribe también se presenta mucha nubosidad que está entrando por ese sector y que llega también en algunas pocas nubes hacia el Valle Central. En Guanacaste podemos observar también que hay nubosidad, aunque el Instituto Meteorológico nos está señalando que hay mucho menores posibilidades de lluvia en el Pacífico Norte, producto de estas condiciones que estamos observando en estas horas de la mañana y de este mediodía incluso. Vamos a esperar el nuevo reporte que nos haga el Instituto Meteorológico para las siguientes ediciones. Les vamos a estar ampliando. Compañeros, volvemos con ustedes hasta el estudio.
1: Gracias, Dagoberto, por este reporte.
2: Y en otros temas, a partir de esta semana, los trabajos de construcción en el puente sobre el río Taras en San Nicolás de Cartago avanzarán con el montaje de las vigas que forman parte de la nueva estructura. Debido a estas labores, el Ministerio de Obras Públicas y Transportes aplicará paso regulado a un carril sobre la Ruta Nacional 219. Las obras se realizarán entre las 9 de la mañana y 4 de la tarde, por lo que las autoridades no descartan congestionamiento y atrasos en el tránsito durante ese periodo. El MOP pide a los conductores transitar con precaución, seguir las indicaciones del personal en carretera y respetar el límite de velocidad de 30 kilómetros por hora mientras se desarrollan los trabajos.
1: El Consejo Nacional de Vialidad recibió a conformidad la ampliación del puente sobre el río Corrogres, ubicado en la radial a Lindora. Aunque este paso está en funcionamiento desde diciembre, fue hasta este mes de mayo que se dio por finalizada la obra tras los controles de calidad. Recordemos que este proyecto se desarrolló mediante una inversión privada de $1 millón a cargo de un consorcio, pero bajo supervisión, eso sí, del CONAVI. Este fue el primer proyecto ejecutado bajo esta modalidad de inversión privada con control estatal.
2: Vamos con información en vivo. Los diputados de oposición llegaron esta mañana a una reunión con la presidenta Laura Fernández en disposición de buscar acuerdos sobre temas como salud y seguridad.
1: Sin embargo, anuncian que mantendrán su negativa sobre la minería a cielo abierto en Cruzitos. Vamos con Michelle Campos, está en Casa Presidencial. Todavía hasta ahora se están realizando algunas de las reuniones. Michelle, adelante.
3: Muy buenas tardes, Andrés, Yajaira y a todos los televidentes que nos acompañan en esta edición del mediodía. Efectivamente, si bien iniciaron desde muy temprano estas reuniones, aún se encuentran doña Claudia Dobles y doña Abril Gordienco reunidas con doña Laura Fernández, así como con los viceministros de la presidencia y el viceministro, justamente. Ellos acá en Zapote, pues, han tenido diferentes encuentros. Inicialmente ingresó Liberación Nacional. Cerca de las 8 de la mañana se acercaron acá los diputados verdiblancos para mantener este encuentro. Vinieron toda la fracción completa, los diputados estuvieron acá. Uno de los últimos en ingresar fue precisamente el jefe de la fracción, don Álvaro Ramírez, quien confirmó justamente cuáles eran esas propuestas que ellos traían. Esta reunión se extendió cerca de las 10 de la mañana, cuando entonces ellos, al salir, justamente ingresa el partido Frente Amplio, quienes hace pocos minutos recientemente salieron del encuentro con doña Laura Fernández y también pues dieron a manifestar estos puntos en común. ¿Cuáles son específicamente? Se trata del tema de salud, justamente lista de espera, que le han planteado sus preocupaciones, también preocupaciones que mantiene Casa Presidencial. Otro de los puntos que más han insistido tanto los diputados de oposición como Casa Presidencial es el tema de seguridad. Se han cruzado las diferentes propuestas que tienen las diferentes bancadas. Uno de los puntos que explicaba justamente

0: El diputado José María Villalta es que doña Laura Fernández les habría explicado a ellos cuál era esta propuesta que tenía para levantar las garantías a los costarricenses en algunos puntos por el tema de seguridad, a la que ellos se oponen y los demás partidos también. Otro de los puntos en los que no hay acuerdo es justamente el tema de Crucitas, no están dando su visto bueno para la minería a cielo abierto. Vamos a escuchar justamente a estos dos primeros jefes de fracción que fueron las dos primeras reuniones que se mantuvo esta mañana.
1: Hemos hablado de temas en los que tenemos amplia coincidencia, por ejemplo, en materia de seguridad. Es un tema que al país le debemos respuestas y estamos trabajando en ellas. Hay proyectos en la Asamblea Legislativa que justamente nos gustaría que se convoquen y eso fue parte de la conversación que tuvimos. E insistimos también en la devolución del ROP, que es una de las cosas que para nosotros es importante. Ella se mostró anuente a definir con nosotros una ruta de trabajo. Ellos tienen, también nos insistieron, por ejemplo, en los temas o temas que a ellos les interesa mucho, por ejemplo, Crucitas, pero en Crucitas tenemos nosotros una versión alternativa de lo que creemos que es conveniente hacer ahí, que se puede aprovechar el oro sin dañar el ambiente.
2: Hay puntos claros que nosotros somos firmes, vamos a defender los derechos del pueblo costarricense, vamos a defender nuestra democracia y nos vamos a plantar firmes en esos temas que hemos señalado que no vamos a permitir que avance la corrupción y el abuso de poder. Pero al mismo tiempo hay propuestas muy interesantes que queremos compartir y discutir con la señora presidenta en temas de salud, seguridad, educación, derechos de las personas trabajadoras.
0: Bueno, y justamente la propuesta que Liberación y Frente Amplio mantienen sobre el tema de Crucitas, que es muy interesante, es poder colocar en títulos sin sacar este oro. Pues se la han propuesto y según nos indicaron, doña Laura Fernández la estará analizando. Otra de las reuniones que se mantienen justamente en este momento, ya fueron convocadas juntas, se trata de doña Abril Gordienco del Partido Unidad Social Cristiana y doña Claudia Nobles de Coalición Agenda Ciudadana. Ellas específicamente, además de los puntos en salud, seguridad, que vienen a pedirle que puedan mantener un diálogo con doña Laura Fernández, también dijeron que vienen con la apertura de buscar negociaciones para que puedan convocarse sus proyectos en estas líneas. ¿Qué fue exactamente lo que ellas están buscando con estos acercamientos? Lo vemos a continuación.
3: O sea, nosotros lo vemos con muy buenos ojos que haya una comunicación directa con la presidencia, pero esto se tiene que traducir a resultados. Entonces nosotros realmente esperamos una conversación franca, honesta, transparente, de un acercamiento genuino que busque concretar acciones desde el legislativo en coordinación con el ejecutivo para temas tan importantes como seguridad, bajar el costo de vida, listas de espera de la Caja Costarricense de Seguro Social, el Poder Judicial, que ayer estuvo aquí, que requiere reformas y transformaciones. Entonces, esas son las expectativas.
4: Yo tengo algunos proyectos que quisiéramos, que ya estaban listos para segundo debate, que me gustaría que avancen y bueno, y después, por supuesto, pues ella fue la que convocó, ella tendrá también propuestas que presentar y cosas que comentar. El tema de Crucitas es un tema importante sobre el que hay que conversar y yo creo que la conversación tiene que ser amplia y informada con voces expertas.
0: De esta forma se está realizando la primera reunión, este primer encuentro que mantiene Casa Presidencial con los diputados de oposición. Los 26 legisladores se han hecho presentes de las distintas fracciones, todos en disposición de buscar líneas de diálogo, buscar tender puentes y así resolver estas problemáticas que tanto le urgen al país. Uno de los detalles interesantes también es que todos han tenido que entregar su celular, sus tabletas y cualquier aparato electrónico antes de ingresar. Algunos diputados se han manifestado molestos y han cuestionado esta situación. Sin embargo, en todo lo demás, pues también han agradecido a Casa Presidencial y a la presidenta Laura Fernández por poder dar esta apertura al diálogo. Es la información que mantengo, compañeros. Regreso con ustedes al set de Telenoticias.
5: Muy bien, Michelle, muchas gracias.
6: Y en otras informaciones, el Banco Central de Costa Rica pondrá a la venta a partir de este miércoles 20 de mayo la séptima y última moneda coleccionable de 25 colones. Esta es la última moneda de la serie Sitios Emblemáticos de nuestras provincias y está dedicada al Teatro Nacional, uno de los principales íconos arquitectónicos e históricos del país. La moneda tendrá un costo de 8.400 colones en cualquiera de sus dos presentaciones, en acrílico o también en estuche. En total, habrá 17.000 unidades disponibles y la compra estará limitada a un máximo de 2 monedas por persona. Además, la versión coleccionable también circulará una moneda de uso regular con valor nominal de 25 colones que ingresó

0: Los habitantes reveló un deterioro crítico en la escuela Cecilio Lindo Morales, ubicada en Juan Viñas, Cantón de Jiménez, donde estudian cerca de 329 menores. La visita realizada junto al Ministerio de Salud evidenció condiciones que comprometen la seguridad y el derecho a una educación digna, en un centro que además opera bajo una orden sanitaria vigente desde el 2021. Entre los hallazgos se identifican incumplimientos a la Ley 7600, ausencia de rampas de acceso, servicios sanitarios insuficientes para toda la población estudiantil y personal, así como cielos rasos en avanzado estado de deterioro. También se constató que la infraestructura eléctrica presenta daños y no está entubada, los extintores se encuentran vencidos y la ruta de evacuación no está señalizada, lo que agrava las condiciones de riesgo. La Defensoría advirtió que estas condiciones vulneran derechos fundamentales y mantienen en situación de alerta a la comunidad educativa.
1: Se constató un deterioro severo de las instalaciones, incluyendo daños estructurales, filtraciones, deterioro de pisos y cielos rasos, incumplimiento a la Ley 7600 y múltiples deficiencias sanitarias y de seguridad. A la Defensoría le preocupa especialmente el estado de las instalaciones eléctricas debido a la presencia de cableado deteriorado y sin entubar, situación que incrementa el riesgo de incendio en un edificio construido, construido principalmente en madera.
0: Pese a que parte del inmueble fue declarado patrimonio histórico y arquitectónico, el centro continuó operando sin intervenciones estructurales de fondo.
2: Estamos enviando de manera inmediata notas al Ministerio de Educación Pública y a la Dirección de Patrimonio Cultural. Esto con el objeto de que nos den explicaciones sobre las precarias condiciones en las cuales estudian más de 319 niños y niñas en el cantón de Jiménez, específicamente en el distrito de Juan Viñas. Esperamos tener respuestas sobre el estado de la infraestructura y por qué se encuentra en tan mal estado. Si no, nos veremos obligados a presentar un recurso de amparo para tutelar el derecho a la educación y el interés superior de los menores por esta situación tan preocupante que está ocurriendo.
0: El Ministerio de Educación Pública confirmó que ya fueron girados más de 200 millones de colones a la Junta de Educación para atender la emergencia. Según el MEP, los recursos se destinarán tanto a reparaciones urgentes como al diseño de una nueva infraestructura. Sin embargo, el centro educativo continúa funcionando mientras persisten las órdenes sanitarias y las condiciones de riesgo, situación que la Defensoría asegura seguirá bajo seguimiento.
3: Los disturbios y protestas contra el gobierno paralizan la paz en Bolivia.
4: Dos manifestantes golpean con palos el cordón policial. Otros lanzan piedras o material pirotécnico. La policía responde con gases lacrimógenos. Las primeras revueltas comenzaron hace 15 días con la marcha de mineros, después profesores y luego miles de campesinos que se quejan de la subida de precios y falta de combustible. En protesta han bloqueado los accesos a La Paz. La fila de camiones con mercancías es kilométrica. Llevan días esperando poder acceder a la capital.
5: Nosotros también merecemos dormir en nuestra cama.
4: No hay transporte público, no se puede circular porque muchas calles están cortadas y también hay desabastecimiento en la ciudad. Falta carne, pollo y medicamentos. La policía ha tenido que abrir un corredor humanitario para que pasaran autobuses con pasajeros y mercancías. El gobierno de Milei también ha mandado un Hércules de 12 toneladas con alimentos y material de primera necesidad.
6: Yo tengo rabia. De una vez que dicte estado de sitio, así nosotros vamos a tener nuestra alimentación, porque aquí nos están secuestrando los campesinos.
7: ¿Qué queremos, compañeros?
4: Miles de trabajadores piden la renuncia del presidente Rodrigo Paz, que llegó al cargo hace tan solo 6 meses. El portavoz del gobierno ha pedido a los manifestantes que no empleen la violencia.
8: No hay por qué agredir a inocentes. No hay por qué agredir al pueblo. No hay por qué usar armas.
9: Estados Unidos realizará pruebas de detección del ébola en los aeropuertos.
10: Tras la reciente declaración del brote de ébola como emergencia sanitaria mundial, Estados Unidos ha anunciado que comenzará a realizar controles a los viajeros aéreos procedentes de 3 países africanos. A partir de ahora se controlará a los pasajeros en los aeropuertos antes de que entren en el país, y los titulares de pasaportes no estadounidenses que hayan viajado a Uganda, la República Democrática del Congo o a Sudán del Sur en los últimos 21 días se enfrentarán a restricciones de entrada.

0: Los Centros para el Control y la Prevención de Enfermedades han declarado que están vigilando la situación, pero consideran que el riesgo que supone el virus para la población general de Estados Unidos es bajo. La decisión se produce después de que un estadounidense diera positivo por el virus en la República Democrática del Congo tras haber estado expuesto al mismo en el marco de su trabajo. Mientras tanto, el Centro Europeo para la Prevención y el Control de Enfermedades ha declarado que está enviando expertos al centro africano con sede en Etiopía para ayudar a coordinar la respuesta al brote de ébola.
1: Cuba advierte que ejercerá su derecho a la legítima defensa ante cualquier agresión de Estados Unidos.
2: Cuba reitera que no representa una amenaza y asegura que ejercerá su derecho legítimo y absoluto a defenderse en caso de una agresión militar de Estados Unidos. Esto tras un informe del medio estadounidense Axios que, sobre la base de datos de inteligencia clasificados, indica una supuesta compra por parte de La Habana de más de 300 drones militares y conversaciones o planes para atacar objetivos estadounidenses. El presidente cubano reiteró este lunes que Cuba no tiene planes de agredir a Estados Unidos.
3: Ya la amenaza constituye un crimen internacional. De materializarse, provocará un baño de sangre de consecuencias incalculables, más el impacto destructivo para la paz y la estabilidad regional. Cuba, que ya sufre una agresión multidimensional de Estados Unidos, sí tiene derecho absoluto y legítimo a defenderse de su arremetida bélica. Lo que no puede esgrimirse lógica ni honestamente como excusa para imponer una guerra contra el noble pueblo cubano.
2: El informe de prensa llega días después de que el jefe de la CIA visitara La Habana y se reuniera con funcionarios cubanos, y también después de declaraciones del presidente Donald Trump, quien afirmó el viernes que podía dar un vuelco a la isla. Según funcionarios del Departamento de Justicia, la administración del republicano anunciará el miércoles cargos criminales contra el expresidente Raúl Castro, acusado del derribo en 1996 de dos avionetas operadas por un grupo de disidentes. El gobierno cubano acusa a la Casa Blanca de fabricar un caso fraudulento para justificar una acción militar.
4: Quienes pretenden agredir ilegítimamente a Cuba se valen de cualquier pretexto, no importa cuán mendaces y ridículos sean, para justificar un ataque contrario a la opinión pública estadounidense y mundial.
2: Eso mientras la situación en la isla empeora. La Habana afirma que ya no cuenta con combustible para sus centrales eléctricas. La isla recibió este lunes ayuda humanitaria procedente de México.
5: Con nosotros Jorge Martínez, y un adelante a los deportes.
6: ¿Qué tal? ¿Cómo estás?
7: Ya, Jair, Andrés, tengo algo para vos al final.
6: ¿Ah, sí?
7: Sí, sí, pero ahorita hasta el final, puro final.
6: No hay adelanto ni nada de eso.
7: No vas adelante.
6: Sorpresa.
7: No, es sorpresa.
6: Okay, okay, está bien.
5: Andrés dice, tengo miedo.
7: No, quédate tranquilo.
6: Yo confío en vos 100%.
7: Todo, dice que las experiencias de este tipo le han pasado factura. Vos puedes confiar, tranquilo. Todo está bien. Bueno, pasamos la página, ya terminó el campeonato. Resulta que la selección nacional ya comenzó su segundo microciclo de preparación esta mañana. Recuerden que la tricolor ya cuenta con todos los jugadores del medio local y ya tiene dos legionarios. Espera este miércoles también la oportunidad de ir completando. ¿Cuál es la situación del equipo para enfrentar a Colombia y también a Inglaterra como amistosos en el mes de junio? Todo eso se lo contaremos a la 1:15 en la sección deportiva. Brasil, Portugal y Croacia ya lanzaron sus convocatorias para la Copa del Mundo. Serán los últimos llamados para sus grandes estrellas. Neymar, Cristiano Ronaldo y Luka Modric tendrán esa última participación, eso que llaman ahora popularmente The Last Dance. Así que el Mundial del 2026 para esas tres grandes figuras mundiales será el último. ¿Cómo lo enfrentan? ¿Cómo lo esperan? Tendremos los detalles también a la 1:15. Y hablaremos de Víctor Wembanyama, jugador de la NBA. Esa es la sorpresa más adelante, porque vamos a ver a Andrés en una situación bien particular y este servidor también. Pero bueno, eso más adelante entre noticias.
1: Vamos a la pausa y cuando regresemos, un estudio de la Universidad Nacional alerta sobre violencia, negligencia y el uso del castigo físico contra menores de edad.
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6: Heredia. Sin embargo, hace algunas semanas se llevó la sorpresa de que recibió una llamada del centro médico y le dijeron que le iban a postergar esta atención médica que estaba esperando desde 2023. Posteriormente le notificó el Seguro Social que la cita se la aplazaron hasta octubre de 2035. 9 años pretende el Seguro Social que este adulto mayor espere por esta atención médica que necesita en el hospital de Heredia. Que sea él quien nos cuente lo que está enfrentando.
7: Yo tenía programada una cita que aquí la tengo en mi mano izquierda para el primero de junio de este año. Me llaman hace como 2 meses y me dicen que me suspenden la cita, que luego me van a avisar para qué fecha me la dan. Esta cita me la habían dado hace 2 años. Y cuando me llaman ahora, que después me dijeron que ya me habían asignado la nueva cita, me la dan para el año 2035, para el 23 de octubre del año 35. Es decir, sin ton ni son, me la suspenden la cita, sin decirme nada, y José Alberto siga padeciendo de sus dolores. No hay ninguna respuesta positiva de parte de los miembros de la Caja Costarricense del Seguro Social.
6: Don José viene con problemas desde hace bastante tiempo, porque según nos relataba en la entrevista, la caja en este hospital de Heredia le daba citas a un plazo de 6 meses o 1 año para hacer exámenes médicos. Una vez que se hacía los exámenes, tenía que esperar 6 meses o 1 año por la cita, y cuando el médico revisaba estos exámenes, le decía que ya estaban desactualizados, que tenía que volverse a hacer exámenes médicos en esos mismos plazos. Venía en este ciclo sufriendo y no recibía la atención que necesitaba en este centro médico herediano. Y ahora se llevó la sorpresa de que esta cita, que ya estaba a pocas semanas de realizarse el 1 de junio, se la postergaron casi una década. Por eso hace el llamado urgente para que las autoridades del Seguro Social, debido a su condición de problemas de columna que le impide movilizarse de forma adecuada, según relata, no puede estar ni siquiera un minuto de pie por el dolor que esto le provoca. Está haciendo el llamado urgente para que las autoridades de este hospital reprogramen la cita cuanto antes.
7: Colmo de los colmos, ya para que el vaso se rebase totalmente, una cita para el año 35. ¿Usted cree que José Alberto Moya Picado va a estar vivo el año 35? Y si pudiera llegar al año 35, ¿en qué condiciones podría llegar? Aparte de esto, como le dije anteriormente, en ese año 35 me irían a comenzar a hacer todos los exámenes que necesitan para una posible operación.
6: El servicio de ortopedia de la Caja Costarricense de Seguro Social es uno de los más afectados por la falta de médicos especialistas y que también reprograman las citas a más largo plazo. Veíamos casos, por ejemplo, el del niño Gael, que la cita fue reprogramada en el Hospital de Grecia, y ahora este caso también. Hay varios propiamente de este servicio y también de otros departamentos del Seguro Social que están sufriendo complicaciones los pacientes por las citas a tan largo plazo debido al faltante de médicos especialistas en el Seguro Social. Le consultamos al hospital sobre el caso de don José y en este momento se encuentran analizando la situación y revisando, y por supuesto estaremos al pendiente de la respuesta que nos den desde este centro médico hospitalario. Compañeros, voy a regresar con ustedes que tienen más noticias en el estudio principal.
8: Gracias, Jason, por este reporte.
9: La Universidad Nacional alerta sobre violencia, negligencia y el uso del castigo físico contra menores de edad en los hogares costarricenses.
8: Nuestra compañera Valeria Martínez nos tiene los detalles. Adelante, Valeria, buenas tardes.
10: Compañeros, ¿qué tal? Buenas tardes, el saludo para todos los televidentes. Y lamentablemente en Costa Rica miles de niños, niñas, adolescentes crecen marcados en un contexto donde existe la violencia, la negligencia y también la vulneración de sus derechos. Según datos del Patronato Nacional de la Infancia, que podemos ver en pantalla, durante el 2025 se registraron 117.316 casos de presuntas violaciones a los derechos de personas menores de edad, y las principales denuncias están relacionadas con negligencia, maltrato físico y psicológico, también conflictos familiares y violencia sexual. Estas cifras fueron presentadas por la Universidad Nacional, que realizó dos estudios que se enfocan en las desigualdades y el bienestar infantil. De acuerdo con los registros que tiene el PANI, la negligencia, como lo pueden ver en su pantalla, concentra el 50% de los casos reportados. Le siguen situaciones de maltrato físico y psicológico con un 13%, conflictos familiares con un 11% y la violencia sexual con un 5%. Los especialistas advierten que muchas de estas situaciones están vinculadas con contextos de pobreza, también de violencia y vulnerabilidad social que afectan directamente a miles de hogares costarricenses. También hay datos del INEC que revelan que más de 186.000 hogares en Costa Rica viven en condición de pobreza multidimensional, una condición que implica carencias en educación, en vivienda, en acceso a internet, salud, empleo y también en protección social.
11: Y esto nos demuestra que, a menos de que ofrezcamos los apoyos y los recursos necesarios a las familias, el estrés, las preocupaciones y los problemas de disciplina tienden a aumentar. Y este estudio es importante porque muestra lo relevante que es el trabajo de prevención, el trabajo con las familias y la inversión en programas educativos para la niñez y para las familias en nuestro contexto.
10: En medio de este panorama, investigadores de la Universidad Nacional también analizaron el impacto del castigo físico en la crianza y la importancia del acompañamiento a madres, padres y personas cuidadoras, porque este estudio identificó que las familias que reciben orientación y apoyo desarrollan mejores herramientas para manejar la disciplina sin recurrir a respuestas violentas contra niños y niñas, que lamentablemente este estudio también indica que ha aumentado ese castigo físico contra los menores de edad. Además, los especialistas señalan que fortalecer esas habilidades de crianza y también regular las emociones puede reducir prácticas de violencia dentro del hogar. Esto dicen los expertos.
12: El Patronato Nacional de la Infancia, que es el ente rector de niñez y adolescencia y de familia, retome otra

0: Otra vez todo lo que son la parte de la escuela de padres o la academia de crianza, como se llamaba, que vuelvan a retomar todo lo que son los consultorios familiares. Asimismo, las universidades, las escuelas de padres y de madres, los hospitales, también es importante que lo retomen, el IMAS, y también una importantísima institución es el Ministerio de Educación Pública.
1: Y la Universidad Nacional también alertó otros indicadores que impactan directamente a las familias, como los más de 3.000 homicidios que se registran entre el 2022 y el 2025, así como los casos también de suicidio e intentos de suicidio reportados en el país. Los expertos sí mencionan que esto es una alerta que hacen, unos datos que evidentemente hay que prestarles atención porque es la niñez de Costa Rica la que está sufriendo la mayor cantidad de incidentes. Esa la información que yo manejo en este momento, ustedes siguen con más en el estudio principal.
2: Gracias, Valeria.
3: Y en otros temas, las lluvias ya comenzaron en varias zonas del país y con ellas también aumentan los riesgos para la salud, especialmente en niños y personas vulnerables.
4: Aunque el Instituto Meteorológico prevé un arranque menos intenso de la temporada lluviosa, los médicos advierten que la humedad y los cambios bruscos de temperatura ya están favoreciendo la aparición de enfermedades respiratorias y problemas en la piel. Según especialistas, durante esta época aumentan virus como el respiratorio sincitial, el rinovirus y el metaneumovirus, que afectan principalmente a menores de 5 años. Los expertos alertan que en bebés y niños con asma o alergias, estos cuadros pueden agravarse rápidamente. Por eso recomiendan estar atentos a señales como dificultad para respirar, fiebre persistente o decaimiento.
2: Con la lluvia siempre vienen algunos elementos que vienen a cambiarnos el entorno. Aumenta la humedad, aumenta las posibilidades de accidentes, aumenta la incidencia de gripes y de diarreas. Es importante que tomemos estas prevenciones, especialmente en aquellos pacientes que ya tienen alguna enfermedad de fondo. Es más fácil deshidratarse, es más fácil que tengamos serios problemas, y por eso es importante tomar estas precauciones. Mantenerse bien hidratado, mantener dietas altas en vitamina C durante estos periodos, y el lavado de manos, no hay que olvidarlo, vino para quedarse y es importante mantenerse. Cada vez que estornudemos, utilizar el brazo para poder taparnos.
4: Pero el impacto de las lluvias no termina ahí. Los dermatólogos también reportan más casos de hongos, dermatitis, eczemas y otras infecciones provocadas por la humedad constante. La recomendación es evitar permanecer con ropa mojada, secar bien la piel después del baño y mantener ventilados los espacios cerrados. Además, recuerdan que los días nublados no eliminan el riesgo solar, porque gran parte de la radiación ultravioleta atraviesa las nubes.
5: En la época lluviosa, las personas tienden a dejar el uso de bloqueador solar porque no ven, digamos, la radiación del sol, pero está comprobado que el 80% de los rayos ultravioleta A, que son los que provocan cáncer de piel, arrugas y manchas a largo plazo, siguen pasando exactamente igual aunque esté lloviendo y aunque esté nublado. Entonces, hacerles llamado a la población de que todos sigamos protegiéndonos siempre del sol, utilizando el bloqueador solar todos los días, a pesar de que estemos en interiores, porque la radiación que entra por las ventanas es la que más nos afecta. Y con respecto a la época lluviosa, las enfermedades que más vemos proliferar en cuanto a la piel son las infecciones por virus, por hongos, por bacterias, en áreas de pliegues, sobre todo en poblaciones vulnerables como niños pequeños o ancianos, porque tienen su piel más sensible.
4: Los especialistas insisten en no bajar la guardia durante esta época, porque aunque las precipitaciones sean irregulares, los efectos sobre la salud ya comenzaron a sentirse.
3: El Hospital Nacional de Niños realizó una exitosa jornada quirúrgica para pacientes con labio y paladar hendido. Los pacientes fueron intervenidos de manera ambulatoria con dos equipos que trabajaron de forma simultánea. Una organización norteamericana sin fines de lucro donó su experiencia en beneficio de los niños.
6: Tuvimos la visita de una organización, es una fundación sin fines de lucro, Smiles International Foundation, y esta organización viaja por el mundo ayudando a los niños con labio y paladar hendido de muchos países. Aquí no fue la excepción y trabajamos en esto durante año y medio para organizar una jornada de 6 días de operación, donde el objetivo, la meta era poder operar 60 pacientes de labio y paladar hendido en nuestra lista de espera.
7: Trabajadores del Hospital San Juan de Dios completaron con éxito un proceso de formación en lengua de señas costarricense, el ESCO. El objetivo es garantizar una atención oportuna y cálida a los pacientes. Esta formación permite facilitar la comunicación con las personas sordas durante la atención médica. El personal tardó 2 años en el proceso de capacitación.
5: El proceso fue muy agradable, mucho esfuerzo, mucho compromiso. Era una práctica constante por 2 años que estuvimos con los 6 niveles del ESCO. La importancia y el impacto que tiene es poder brindarle a esta población un mayor acompañamiento, hacer que su internamiento en el hospital, su estancia, su atención hospitalaria sea mejor, más agradable a ellos, facilitarles ese proceso de comunicación.
3: Las carencias en la señalización influyen en los atropellos en nuestras carreteras.
7: Estos casos de accidentes van en aumento, incluso con menores de edad.
8: Los atropellos en nuestro país han venido en aumento. De hecho, preste atención a este video tomado de redes sociales. Si el conductor no hubiera reaccionado con esa rapidez que lo hizo, el desenlace probablemente hubiera sido uno fatal. El aumento en esos incidentes se traduce también a la población de menores de edad, atendidos en la unidad de trauma del Hospital Nacional de Niños.
9: Excesos de velocidad, abuso de consumo de algunas sustancias que alteran la concentración de los conductores, y todos esos son elementos que no dejan de lado de afectar a las personas menores de edad, sea porque van en un vehículo y no se utilizan los mecanismos de seguridad respectivos para que viajes seguro, tranquilo ese menor, o sea porque son peatones que son afectados en carretera o incluso en las aceras, que serían los sitios peatonales, porque conductores irresponsables no respetan las leyes de tránsito. Eso nos ha incrementado en forma importante en estos primeros 4 o 5 meses que llevamos del año.
8: Una lesión de este tipo puede requerir hasta 5 meses de hospitalización y secuelas de por vida.
9: Desde la muerte, que es lo más grave, hasta niños que quedan a veces 3, 4, 6 meses hospitalizados, y algunos de ellos lamentablemente no recuperan todas las capacidades que tenían pre-atropello. La gran mayoría sí lo hacen. Pero algunos nos quedan con algún grado de discapacidad. Y recordemos que en un niño la expectativa de vida es muchísimo más alta que en un adulto.
8: Una de las razones mencionadas por el doctor es el mal uso, no uso o incluso falta de señalización. Por eso consultamos a expertos de la NAME que han identificado en cuanto a carencias en esa línea.
10: Hemos encontrado que a veces se determinó un paso peatonal o un puente peatonal en una zona donde no hay tanta demanda, y hemos encontrado también que en zonas donde hay mucha demanda no se está brindando esas posibilidades. Entonces todo eso se evalúa. En cuanto a calidad, sí hemos encontrado que sí persisten algunos problemitas en cuanto a la calidad, no solamente del material de la estructura, sino que también cuando hablamos de las pinturas, que ellas tienen que tener una condición para que realmente reflejen la luz del vehículo que viene y sean lo suficientemente anchas las franjas, tengan el ancho que se requiere desde el punto de vista normativa, igual que los elementos de señalización vertical, que tengan esa refracción, que tengan el tamaño que sea necesario, porque el tamaño del rótulo, digamos, del dispositivo, lo mismo que las letras, son importantes.
8: La experta menciona incluso ciertos elementos cerca de los centros educativos como tal.
10: Tienen que haber zonas bien señalizadas donde se permita cruzar. Se recomiendan aceras siempre, se recomiendan ciclovías porque muchos de los jóvenes y de los niños llegan a la escuela en bicicleta. Se recomiendan semáforos peatonales que ahora pueden ser con energía solar.
8: Agregó también la importancia de fomentar la educación vial desde la niñez, desde enseñarles cómo cruzar una calle o incluso hasta cuánto hay que esperar en un semáforo peatonal.
7: El Cine Variedades sigue en su proceso de restauración. El Ministerio de Cultura publicó el cartel de licitación en el cual invertirán 630 millones de colones. Con esa nueva intervención colocarán pisos de mosaico y las escaleras de acceso a los palcos.
11: Okay.
3: la pausa y en minutos, la cría de manatí rescatada en enero evoluciona, pero aún no logra alimentarse por sí sola. Los detalles al volver.
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16: Y pues ahí va en ese proceso, estuvo muy bien las últimas semanas recibiendo muy bien la leche y aumentando de peso, y la semana pasada tuvo un retroceso. Entonces estamos en ese constante, ¿verdad?, manejo continuo con ella. Le hicimos exámenes para estar seguros de que no es que está enferma, sino solamente algo ahí de manejo, y seguimos haciendo tratando con nuevas estrategias para que coma pasto, porque todavía no está comiendo pasto y ya es algo que ya debería estar empezando como a hacer dentro de su proceso natural.
17: El Centro de Rescate Wildlife en la Garita de Alajuela se ha asesorado con expertos internacionales. El objetivo es devolverla a su hábitat natural y que pueda sobrevivir ahí, aunque su futuro aún es incierto.
16: Es una especie en peligro de extinción y es una hembra, ¿verdad? Entonces sería muy bueno que ella pueda regresar y ayudar a la conservación de su especie. Pero pues estamos como en una etapa muy, muy temprana, ¿verdad? Todavía necesitamos, ¿verdad?, que ella avance en ese proceso de comer, ¿verdad?, y poder tomar ya un poco de decisiones más, más a futuro plazo, ¿verdad? Ahorita también todavía está en un recinto pequeño por eso mismo, ¿verdad?, que ella no come por sí sola. Entonces, si la pasamos a algo más grande, no la vamos a poder ver, no la vamos a poder manejar tan fácil.
17: La pequeña manatí es la primera de su especie en ser rescatada en el país. Podría permanecer bajo cuidados veterinarios un año o año y medio más, mientras se prepara para regresar al Mar Caribe.
7: Las cooperativas COPE San Marcos, COPE Tarrazú y Copedota serán las primeras del país en proteger sus cosechas con el seguro paramétrico.

0: Café del Instituto Nacional de Seguros. Esta nueva póliza cubrirá inicialmente 800 hectáreas en la zona de Los Santos y permitirá a los productores contar con respaldo económico ante periodos de exceso o escasez de lluvia. El seguro funciona con tecnología satelital que mide la cantidad de lluvia en las zonas cafetaleras. Por eso, si las condiciones climáticas alcanzan los niveles definidos en la póliza, el pago se activa automáticamente y de forma rápida, sin necesidad de realizar inspecciones en las fincas. Con esta herramienta, las cooperativas buscan dar mayor seguridad y estabilidad a las familias productoras frente a los efectos del cambio climático.
1: La próxima semana, más de 1 millón de escolares y colegiales de todo el país celebrarán sus elecciones estudiantiles. Y para este año, el Tribunal Supremo de Elecciones capacitó a más de 1,000 estudiantes y docentes de todo el territorio nacional. El objetivo era promover la educación cívica y acorde con los valores democráticos. El lunes se presentarán los partidos formados dentro de cada institución y durante la semana habrá actividades de propaganda. Para el jueves está programado los debates estudiantiles y el viernes serán las votaciones. Ninguno de los procesos interfiere con las clases.
0: La Municipalidad de Belén realizará una feria de empleo el viernes 22 de mayo. La actividad se desarrollará en el Polideportivo de Belén de 9 de la mañana a 3 de la tarde y la entrada será gratuita. Habrá más de 20 empresas en esta feria, como compañías de los sectores de hoteles, alimentos y bebidas, comercio, manufactura y también servicios. Las personas interesadas podrán entregar su currículum y conocer de cerca las oportunidades laborales disponibles en estas áreas.
1: Un enorme y profundo hueco pone en peligro a decenas en la Trinidad de Moravia.

0: Han pasado meses y las autoridades responsables no solucionan. En enero visitamos el Alto de la Trinidad. Conocimos la preocupación de los vecinos antes del inicio de las lecciones.
1: Eso es terrible, porque por aquí transitan estudiantes de la escuela, del colegio, adultos mayores, gente con niños.
2: A mí me parece que esta situación tiene que tomar responsabilidad las debidas entidades, ¿verdad? Que realmente se vea su trabajo. Hicieron llamadas, se fue a las diferentes instituciones, llegamos hasta la institución correspondiente y no hemos obtenido respuesta.
0: Han pasado muchas semanas y la situación no mejora. Temen que en cualquier momento ocurra una tragedia.
3: Y la preocupación mía viene en que si usted se pone a ver de aquí directo, tenemos la escuela Apolinar Lobo. Son cientos de estudiantes que se trasladan a diario sobre esta ruta nacional. Adicional, tenemos el CTP Abelardo Bonilla, que son miles, yo creo que tiene más de 1,000 estudiantes entre el día y la noche, que también, y además del Sensinay, que también está aquí a escasos 300 metros. Entonces, por eso es mi preocupación, porque tenemos mucho estudiantado que pasa por aquí y una tragedia en épocas de lluvia se avecina.
4: Casi tiene 2 metros de hondo y ve el peligro, ve a la distancia del espacio. Es un peligro fatal, y nadie hace nada.
0: Claman por una intervención pronta.
5: Cada día está más peligroso y al menos yo todos los días tengo que bajar porque soy adulta mayor, pero igual bajo a dejar a mi nieto a la escuela y es demasiado peligroso. Tengo que acompañarlo porque ellos no tienen suficiente cuidado. Entonces me preocupa demasiado ese hueco tan profundo que está ahí.
0: El problema ocurre sobre la ruta nacional número 220. En el Ministerio de Obras Públicas y Transportes nos indicaron que van a canalizar nuestra consulta y pronto nos enviarán una respuesta. Recuerde que nos puede hacer llegar sus denuncias escribiendo al WhatsApp 6217-4707. Es importante que nos envíe la ubicación, fotografías y videos.
6: Europol, la policía europea, bloquea miles de cuentas en línea de la Guardia Revolucionaria iraní en 19 países.
7: Europol ha eliminado miles de publicaciones, cuentas y enlaces online vinculados al cuerpo de la Guardia

0: Revolucionaria Islámica de Irán. La agencia pudo hacerlo gracias a que la UE designó formalmente al cuerpo como organización terrorista en febrero. Esto proporcionó a las fuerzas del orden la base legal para actuar contra su infraestructura online. Los investigadores afirmaron que la Guardia Revolucionaria había creado una red digital altamente estructurada que abarcaba las principales plataformas de redes sociales, servicios de streaming, sitios de alojamiento de blogs y sitios web independientes. El contenido que se distribuía en numerosos idiomas, incluía mensajes políticos entremezclados con narrativas de martirio religioso. También se distribuyeron ampliamente vídeos generados por inteligencia artificial, incluidos algunos que elogiaban al cuerpo de la Guardia Revolucionaria iraní y llamaban a la represalia en nombre del difunto líder supremo. Se espera que en el próximo informe de Europol sobre la situación y las tendencias del terrorismo en la UE se den a conocer más detalles.
1: Cientos de ciudadanos salieron a las calles en más de 20 ciudades italianas para protestar contra la interceptación israelí de una flotilla hacia Gaza.
2: En más de 20 ciudades italianas, los ciudadanos salieron a la calle, convocados por los sindicatos, para protestar contra Israel por la nueva intercepción de una flotilla humanitaria rumbo a Gaza. Las fuerzas navales israelíes comenzaron a interceptar el lunes por la mañana barcos de la flotilla global Sumud con destino a Gaza, informó la televisión estatal israelí Kan TV. En Roma, cientos de personas se congregaron en una plaza junto a la estación de Termini, la más concurrida de Italia y una de las de mayor afluencia de Europa. La plaza fue rebautizada como Plaza Gaza en octubre del año pasado en solidaridad con los palestinos. Los manifestantes reclamaron al gobierno italiano suspender las exportaciones de armas a Israel, poner fin a la cooperación militar, reconocer del Estado de Palestina y redirigir el gasto público a salarios, pensiones y servicios públicos.
3: Nos hemos enterado de que la flotilla de ayuda a Gaza ha sido atacada de nuevo por las fuerzas israelíes. Debemos permanecer junto a estas valientes personas y oponernos a los crímenes de Israel contra el pueblo palestino.
4: Hoy hemos dejado claro que el pueblo italiano quiere cortar todos los lazos con Israel y rescindir todos los acuerdos que mantiene con ese país.
2: En Milán, Turín y otras ciudades italianas también se llevaron a cabo huelgas y concentraciones, afectando al transporte, la educación, la sanidad y otros sectores, señalaron las organizaciones convocantes de la jornada de protesta. Al menos 72.763 personas han muerto y 172.664 han resultado heridas por el fuego israelí desde octubre de 2023, según la Autoridad Sanitaria de Gaza.
5: La cantante colombiana Shakira recuperará 60 millones de euros luego de que la justicia española la declaró inocente de fraude fiscal en el 2011.
6: La Audiencia Nacional da la razón a Shakira porque no la considera residente fiscal en España en 2011. Primero, porque no vivió aquí más de 183 días, como exige la ley, en un año que dio 120 conciertos por todo el mundo.
7: Se deduce del propio hecho de que era la gira, era el tour, era un año de movimiento, ¿no?
6: La sentencia también señala que las empresas de la cantante están fuera de España, en concreto en Bahamas, y que sea o no un paraíso fiscal es irrelevante. Y el tercer ingrediente, Shakira no tenía entonces vínculos familiares en España. Su relación con el exfutbolista Piqué para la Audiencia Nacional no era equiparable a un vínculo conyugal. En resumen, la justicia obliga a Hacienda a devolverle lo que pagó.
7: La cantidad ingresada fueron 27 millones de euros. Esto ha devengado unos intereses a día de la sentencia de 9.200.000 euros.
6: Y además Shakira recuperaría 33 millones más retenidos como aval. Hacienda ha anunciado que recurrirá a este fallo, que solo afecta al ejercicio de 2011. En los tres siguientes no hay cambio.
8: Así es.
6: Porque Shakira ya aceptó la condena por delito fiscal y pagó más de 7 millones de euros de multa.
9: Y al regresar a los deportes, ex figuras moradas analizan el fracaso del Saprissa en el torneo. Además, un jugador francés de 2 metros 24 centímetros marca la diferencia en la final de la Conferencia del Oeste de la NBA. Le mostramos al regreso de la pausa.
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8: 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Buenas tardes.
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1: 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Hola, qué gusto saludarlos, amigos, bienvenidos. Originamos señal para Teletica Radio 91.5 FM. Aquí estamos con Tedemás y nuestros invitados, y don Alan Vargas, don Olman Vega, don Carlos Gutiérrez, mi chineada nieta Pamela Jiménez Jiménez. ¿Cómo está, Pamé?
2: Hola, abuelito, ¿viene usted?
1: Qué linda, mi amor.
3: Sí, sí, claro.
1: Pues aquí estamos muy bien y con ganas de saber cómo se mueve la visita a África. Cuéntenos.
2: Ay, cada vez estamos más emocionados, estamos a punto de cerrar el grupo. De hecho, hoy me vine tempranito porque un señor se animó a irse en una individual, ¿verdad? Él dice que esta experiencia no se la puede perder. Entonces, estábamos hablando del viaje, retomando todo lo que vamos a vivir, si Dios lo permite, ¿verdad? Y muy emocionados de que ya llegue ese día, cada vez se acerca más.
1: Es que bueno, uno cuando se mete un poquito a ver lo que es Kenia, a ver lo que es África, y cómo realizan lo que ellos denominan safaris perfectos, no solo en vehículo, en guía privado, y comienzan a ver esos paisajes únicos, ¿verdad? Una impresionante fauna salvaje y playas sencillamente espectaculares, tropicales 100%, ¿verdad?
2: Es correcto, eso estábamos hablando, ¿verdad? Que son esos escenarios que uno ve en las películas, que no se imagina, ¿verdad? La grandeza que existe por allá. No sé, es algo que en serio, si ustedes tienen la oportunidad, es algo que tienen que vivir porque es algo que no tiene explicación.
1: Y la otra parte son esas ciudades llenas de vida, ¿verdad? De tanto ambiente. Una cultura por descubrir plenamente, ¿verdad? Es decir, conocer la cultura africana debe ser algo realmente impresionante. El continente africano, como se dice, lo tiene todo.
2: Exacto, vamos a estar en esta ciudad tan viva, ¿verdad? Nairobi, que es una ciudad súper desarrollada, donde hay de todo por hacer, de todo por vivir, de todo por probar. Es una experiencia que pienso que le cambia a uno la perspectiva totalmente del mundo.
1: Más de 50 parques nacionales, ¿eh? En esta.
2: Es correcto, vamos a estar haciendo un tour donde vamos a irnos moviendo, ¿verdad? Desde Nairobi, Naivasha, Nakuru, donde cada parque tiene su encanto y cosas por ofrecer diferentes.
1: Muy bien. Una visita ideal para el relax, para el descanso, ¿verdad? Con una de las mejores playas del mundo, pero no solo eso, ¿verdad? Es disfrutar de esos increíbles safaris. Así es que lo que queda es una habitación solamente.
2: Nos queda solamente una habitación, ya sea que alguien se anime a ir solito, ¿verdad? En pareja, una triple, nos queda solamente una habitación. Recuerden que nos vamos del 7 al 17 de noviembre, perdón, del 3 al 17 de noviembre, nos queda únicamente esta habitación o lo que sea primero que cerremos el grupo. Así que si están decididos a pasar los mejores días de su vida, no se esperen a lo último porque cerramos el grupo y somos los que somos, ¿verdad?
1: Gracias, mi muñeca.
2: Bueno, usted, abuelito.
1: Bueno, aquí continuamos desde eso que es el restaurante Tunas. Ese no es eso, Randall, ¿eh?
4: Ya tenía, segundo.
1: Ah, por acá, Randall. Don Sergio Zúñiga. Vamos a completar aquí el line-up de arranque. Bueno, ¿cómo está, don Alan? Cuéntenos.
5: Bien, don Leo, un gusto saludarlo a usted, a toda la gente que nos ve y nos escucha. Feliz de estar acá de vuelta. En primer lugar, felicitar a mis amigos heredianos. Me levanté el día siguiente del campeonato y tempranísimo para llamarlos a todos y se me olvidó que eran muy poquitos y como en 20 minutos los saludé, pero por dicha salimos de la lista y me alegra mucho, incluyendo a mi cuñado. Y a los que no pude terminar de saludar fueron a los manudos que estaban pero como locos. Y yo les decía, muchachos, no celebren tanto. Vean el tema de en dónde están ahora.

0: tercer lugar, muchachos. Entonces ya ahí se les bajaba un rato, pero la pasé muy bien, Leo. La verdad que la rivalidad, al menos en mi caso, con el Herediano no la siento igual que con Alajuela. Aún y cuando me gustaría cambiar eso, pero bueno, ya saliéndome del tema netamente jocoso de la consecución de la 32 por parte del Herediano, yo como zapricista sí vuelvo el rótulo para adentro y me pongo a pensar que Zaprisa está en un punto que tiene que tomar unas decisiones tan bien tomadas que yo no quisiera estar en los zapatos de más de uno de los que está tomándolas ahí en el Deportivo Zaprisa. Lo voy a decir porque el zapricismo, aún y cuando existe un gran porcentaje, porque usted sabe que un título cura todo, ¿verdad? Y eso es más que evidente. Y en Zaprisa no existe corona. Hemos visto salir a cualquiera de los entrenadores que han estado en Tibás, por más queridos que sean, silbados de la cueva, aún y con la historia que le han dado al Zaprisa. Y eso no va a ser una excepción con Hernán. Hernán ahorita se le perdonan estos 6 meses porque nosotros somos, como decía una vez Nel López, dice, es como encontrarse una chancha en una palmera, arriba, arriba. Dice, nadie sabe cómo llegó ahí, pero llegó, ¿verdad? O sea, es igual, nosotros no, yo no es que no sepa cómo, yo creo que el envión anímico que dio la llegada de Hernán, el hecho de que nos ilusionáramos de recordar lo bonito que fue el tema del cuerpo técnico del Mundial de Clubes y todo lo demás, y nos alcanzó para estar de segundo lugar, pero definitivamente no iba probablemente a alcanzar para ser campeones como al final se dio. ¿Por qué? Porque había un equipo, ¿verdad?, que ha traído una constancia diferente y otro que debió haber aprovechado también eso, para aprovechar esa misma palabra, el envión anímico, haber quedado campeón y no lo hizo. Y por eso fue que nosotros, con mucho esfuerzo, logramos llegar ahí. Amén del montón de situaciones extrafútbol que nos atacaron ahora al final en el cierre del torneo, que vinieron a dar el traste con un rendimiento óptimo para poder llegar a ser campeones. Y me refiero a las estupideces que hicieron algunos jugadores que, por más nombre e historia que tengan en el club, se jalaron, y me van a disculpar la palabra, sus cagadas. Entonces, ¿qué viene para Zaprisa, don Leo? Para mí, Zaprisa, le guste o no a los que están ahí, lo que yo voy a decir, lo voy a decir y no me lo voy a guardar. Zaprisa tiene ahorita dueños que tienen mucho dinero. Mucho dinero. Y eso es, eso no lo dice Alan Vargas, ni lo dice Olman Beck, ni Leonel Jiménez. Eso todo mundo lo sabe, quiénes están detrás del Zaprisa hoy. No por nada acaban de pagar la totalidad de la deuda de la Caja del Seguro Social. Es gente que se puede tocar la bolsa para que este equipo compita. ¿Por qué? Porque Zaprisa está en deuda en un montón de cosas, vea. Está en deuda en la Copa Chocolate y ya la gente le incomoda el tema, porque si fueran planificadas algunas de las inversiones, Zaprisa hace un buen equipo y puede avanzar como lo hizo Alajuela en su momento, recupera la inversión. Porque ahí hay, bien que mal, la Copa Chocolate deja su billete. Y en este momento, para el zapricismo, 2 años. 2 años de no ganar nada. Son como los 5 que acaba de sufrir Alajuela y los 18 que vivió Heredia no hace mucho. O sea, para nosotros esto es ya raya en eternidad. Entonces, si Zaprisa cree que va a seguir con poquitos, metiéndole bicoquitas al equipo y haciendo remiendos, yo creo que vamos mal. Tenemos un extranjero que está por retirarse, que es Mariano. Y yo con Mariano no me voy a meter por lo que significa para Zaprisa. Pero es un veterano total que está por retirarse. Tenemos el nicaragüense, que para mí es de todos los extranjeros el que quedó en deuda. Ahora, en esta etapa final del torneo, hey, se cagó el susto. Y me disculpa la palabra, don Leo. Pero hey, el hombre no hizo nada. No hizo nada. Era uno menos. Él. Estamos recuperando a uno que para mucha gente es un error sostenerlo, que es Newton, que me han hablado muy bien la gente que sabe de la parte física. Pero no deja de ser una incertidumbre. Entonces, el tema de extranjeros es una gran interrogante, y si nos ponemos a ver línea por línea, Zaprisa tiene que agarrar la billetera, don Leonel, y meterle cariño.
1: Sí, porque aquí no hay mucho, ¿verdad? En el patio, don Alman,
0: ¿qué es el problema?
2: Bueno,
1: digo yo que se puedan negociar, ¿verdad?
2: Porque sí, sí, sí.
1: Están bien amarrados, ¿verdad? Los buenos jugadores en el torneo, la mayoría están muy amarrados.
2: Sí, el tema de Zaprisa, agregándole ya muy poquito a lo que dice Alan. A Zaprisa no le va a alcanzar, don Leo. No le va a alcanzar el torneo que viene y no le va a alcanzar el torneo que se

0: condiciones, con calidad, a la par de carretas. Porque primero va a tener que correr por alguien que lo va a estar regañando y que gana 5, 6, 7 veces más dinero. Esas cosas son de análisis, Alan. Y yo cuando digo que a Saprissa difícilmente le va a alcanzar, es porque así como no le alcanzó ahora, y es que hay cosas que uno tiene que ver, sin menospreciar a nadie, porque yo sí creo que la Liberia, Cartaginés y el mismo Saprissa hicieron un buen torneo, digamos buenos equipos, pero Herediano fue el mejor, y es que la diferencia entre ser el bueno y ser el mejor es tener un presidente que sepa fútbol, un entrenador que sepa fútbol y una buena plantilla, don Lionel. Y cuando usted empieza a revisar acá, imagínese, Alan, que le hablan bien de Newton Williams. Yo lo dije aquí hace más de un año. Yo no lo quise llevar a Pérez Zeledón, y no es que me ponga como el que más sabe, porque sus torneos anteriores en los países que estuvo no sirvió. Newton Williams tiene un historial no de buen jugador.
1: Elecciones.
0: Y además, creo que fue el primer error que cometió Saprissa, entre otros. Usted con un equipo como Saprissa, donde la disciplina está de lado, porque no es un tema de decirlo. Aquí lo hablábamos cuando pasó el tema del jugador Yorkaev con los genitales. Mi expresión en la silla donde está Carlos Pitosa fue: yo lo he hecho de una vez. Y al otro central igual. ¿Sabe por qué? Porque eso de hacerse la vista gorda, de darle tiempo al tiempo, de pensar que con el tiempo vamos a mejorar, eso no es cierto. Es un tema cultural. Pero hay las multicas, y podría hablar lo mismo de lo que le ha pasado a la liga con disciplina. Pero a Heredia no le pasó. Entonces Heredia tiene el mejor presidente, el mejor director técnico, la mejor plantilla, y usted puede sacar 4 o 5 jugadores que son los mejores de este torneo.
1: Sí, el caso de Fernando Ledme no ha llegado al Herediano y ya está alistando el pasaporte, ¿verdad? Hay una posibilidad muy, muy clara para que él abandone el país. ¿Negociado por quién? Por el Club Sport Herediano. Sí, cuando la gente está metida en el fútbol realmente, pues ocurren todas estas cosas. Dice por acá Macho Mora, ya empacada y casi sin daños por las inclemencias del tiempo, la bandera de Liga Deportiva Alajuelense, que ondeaba en el Rosabalito, está aún como nueva. Lo que sabemos es quién vendrá por ella. Y sapricistas, mucho ojo, que con esta estafa están ofreciendo entradas para la final. Macho Mora. A solo este Macho Mora. Lionel, ahora hay fracasos relativos. Según Roberto Artavia, presidente del Deportivo Saprissa, el ganar el torneo de Copa y el femenino alivia la pérdida del campeonato. Fracaso es fracaso, dice Manuel Emilio Salazar. Bueno, yo le escuché al presidente del Deportivo Saprissa decir que no ganar la 41 era un fracaso, ¿verdad?
2: Igual que yo.
1: Pues sí, él quiso, digamos, adornar un poquito ahí el fracaso del Saprissa, porque es claro que fracasó, ¿verdad? Con la femenina y con, digamos, sea la Copa.
2: La Copa de Salchichón Premium, la más importante de los últimos años.
1: Don Carlos.
3: ¿Cómo está, Leo? Bendiciones para todos. Es que Artavia dijo, no me sé el nombre, es el apellido.
2: Don Roberto.
3: Don Roberto Artavia, con todo respeto, dijo que sí, que no habían ganado el campeonato, era un fracaso, pero que sí habían logrado esto. Puso un pero ahí. Vea, Leo. Yo sí voy a felicitar a los heredianos, a los amigos, al cuerpo técnico, a los jugadores, a su afición. Y al César, lo que es del César. El herediano fue el mejor. A mí me decía un amigo que yo vengo aquí a llorar mucho. No, una cosa es que yo hable de los árbitros, otra cosa es que hable del herediano. El herediano fue el mejor, le sobró de todo.

0: la valla menos vencida, el goleador, un montón de goles a favor, no sé si más que ocho, pero un montón de goles. Leo, el mejor extranjero que ha venido a Costa Rica, Marcel Hernández, brinque quien brinque y si les queda una semilla de aguacate atravesada en el pescuezo, lo lamento mucho, pero más que demostrado. Vea, Leo, yo me preparé hoy para esto. El Herediano Yacone, con su técnico, tuvo más respeto por Cartaginés que por el Saprissa. Le tuvo más respeto al Cartaginés. Al Cartaginés no se le abrió. Le jugó con mucho respeto. Y pasó esa fase. Y la pasó bien y llegó el Saprissa. Saprissa le ha anotado goles en el Ricardo Saprissa. Era para que se volviera loco. No. Sabe lo que tiene. Hizo lo que tenía que hacer. Le dijo a Marcel, baje un poquito, venga a jugar fútbol. Y el Herediano resolvió. Van allá, Leo. Y aquí interesante, porque él tiene un sistema táctico, Leo, que a nosotros, que yo critico mucho y que no nos gusta. Pero el fútbol, como es el fútbol y nunca va a cambiar, por más sistemas tácticos, hay genios. Y entra un chiquitillo que se llama Luis Ronaldo Araya, agarra una bola por la izquierda y deja a cuatro o a cinco buscando qué se hizo este enano. De ella la bola iba a parar los pies de Crazy Buller.
1: El gordillo.
0: Sí, qué jugadorazo. Derechazo y gol. Y en el segundo gol, cualquier delantero de Costa Rica, con todo respeto, excepto Fonseca, Alejandro Alpizar y Chiqui Brenes y Froilán Ledesma, que era un genio, cualquiera va y se mete en una esquina. Marcel no, Marcel dijo, venga Escobar, venga Guzmán, venga Waston, salgan todos, tome, allá en la esquina se la pongo. Eso es un jugador. Entonces aparecieron los genios del fútbol, Leo, y resolvieron lo que había que resolver. Ya, dos grandes genios que también en el 2022, el 6 de julio en Alajuela, le dieron un título al Cartaginés. El fútbol nunca va a cambiar, Leo, usted necesita esas figuras. ¿Por qué falló Cartaginés, Leo? Porque Douglas López terminó de delantero. Si Cartaginés jugaba muy bien, pero no tuvimos quien metiera un gol. Bueno, felicidades, heredianos. Disfrútenlo, yo sí creo, Leo, y le voy a decir algo a Alan con todo respeto, y a los apricistas, están muy equivocados. Su rival de turno hace muchos años es el Herediano, no es la liga, y revise los últimos títulos, se reparten 7 y 7, y uno para Cartago, y uno para Pérez de León, y uno para la liga, y uno para San Carlos. El rival de hoy de ustedes, Alan, hey, ese club es por Herediano. La liga está muy lejos de esos números en el día de hoy, que es el que cuenta el día de hoy.
1: Estoy de acuerdo en eso. La liga está lejos realmente. Después de su desafortunada participación en ese último torneo, la Liga Deportiva Alajuelense arranca renqueando. Imagine usted la misión que tiene la Liga Deportiva Alajuelense de encontrar dos buenos centrales. ¿Cómo va a tapar ese hueco que deja Van der Putten y que deja Guillermo Villalobos? Para comenzar, ¿verdad?
2: Sí.
1: Yo no sé de a dónde los van a conseguir, porque es una necesidad que tiene la Liga Deportiva Alajuelense, porque ahí en la parte central no tiene ninguno. Han improvisado algunos jugadores, pero no se les ve la condición. Además, por ahí se rumora que Alexis Gamboa podría convertirse en legionario en cualquier momento. Parece que ya se ha tratado de negociar para llevarse este futbolista. Así es que, licenciado Sergio Zúñiga, a ver cómo se pellizcan.
3: Buenas tardes, don Leo, Carlitos, don Olman, Alan. Un placer compartir con ustedes. Sí, tamaño problema tenemos en la liga, efectivamente. Para comenzar, como usted dice, el jugador que estaba recuperado para iniciar este campeonato tiene posibilidades, efectivamente, de salir a jugar al exterior. He escuchado que la liga ha tratado ahí de entrar en alguna negociación con Julio Cascante. Es un muchacho que tengo entendido que tiene alrededor de 7 meses de no jugar. También estaban tratando de reintegrar a Samadián, el que estaba en Punta Arenas, que lo tenía la liga a préstamo. Pero evidentemente aquí a nivel nacional es muy difícil también eventualmente ir a buscar centrales que vengan a sustituir a estos jugadores de la liga. Y si fuera todavía, don Leo,

0: a Mariano de nuevo cuando el equipo venía resolviendo sin ellos, porque era más equipo que en función de un jugador. Era. Pero hey, eso nunca lo vamos a saber.
1: Pero vos, ¿qué pensás, Alan? Porque yo creo que se equivoca saliendo con Mariano y con Escobar cuando el equipo venía haciéndolo bien. Es mi opinión, ¿verdad?
0: Hoy estando fuera, considero que fue un error.
2: Sí. Don Leo, ahora que decía Alan respecto a ese asunto de este muchacho, Ronaldo Araya en Heredia, que no le parecía un buen jugador porque jugaba ratos. Yo recuerdo el campeonato anterior que ganó la Liga, que ganó el campeonato centroamericano, la Copa Centroamericana, que ganó el campeonato nacional, los ingresos que hacía Pikachu. Pikachu más de un partido se lo salvó a la liga y no jugaba los partidos completos. Y fue un jugador determinante, tanto a nivel nacional como a nivel de Centroamérica. Entonces yo creo que no hay, por lo menos yo igual, como dice Alan, con todo el respeto, yo le respeto obviamente la opinión, Alan sabe mucho fútbol, pero yo sí siento que efectivamente hay jugadores que merecen un lugar, que merecen un reconocimiento por esos ratos que jugaron, porque esos ratos eventualmente le dieron 3 puntos a un equipo o le dieron un campeonato a un equipo.
3: Alan, estamos listos con Rosario. Ah, Rosario de Naranjo ganó 2-0 en la ida a Punta Arenas, al Municipal Punta Arenas, que por cierto el partido que dirigió Pablo Izaguirre, porque Jonathan Bolaño estaba sancionado, ¿verdad? Esta mañana intercambiaba mensajes aquí con Don Michael y le decía que han construido un equipo para llegar a la división de ascenso, ¿verdad? Y bueno, están a 3 pasos, ¿verdad? Están a 3 pasos y todo pareciera que lo van a lograr. Hay que recordar que Cóbano cayó 0-1 ante Cotogruz. Así que las semifinales comienzan ya a definirse en la siguiente fecha.
0: Así es, don Leo. Bueno, hay una concentración grande, hay mucha determinación de que esta sea la vencida. Acuérdense que han habido un par de intentos fallidos previos que en este torneo, pues queremos disipar ese fantasma, ¿verdad? Y la verdad que toda la organización de Rosario, que se la desea cualquier equipo hasta de primera división, lo digo así, está enfocada en salir adelante. Este fin de semana un partido bonito, independientemente de que la serie vaya favorable nuevamente, hay que consolidarla. Y lo que viene es lo más bonito, así que esperamos, invitamos a toda la comunidad, que eso es lo lindo de ahí, Leo. Tú vas a ese estadio y ve a todo mundo identificado con el uniforme del Rosario. Es que es impresionante, yo no veo eso ni en el Saprissa lo veo, ni al que voy yo tanto. O sea, es algo impresionante y la gente va y disfruta, es un ambiente familiar, es un vacilón. Así que ojalá que se nos dé en esta ocasión y tenemos mucha fe de que así sea. Saludos cordiales a todos los muchachones allá, a Michael y a Kevin y a toda la gente.
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1: Vámonos. Siempre con usted. Bueno, aquí estamos desde el restaurante Tunas, la mejor excusa para salir de casa y el mejor estadio para disfrutar del fútbol. Aquí con la compañía de nuevos amigos, don Rodolfo Martín y don Ronald Moya. Pero antes quería por acá dos temas que tenía tanto don Carlos Gutiérrez como el licenciado Zúñiga.
2: Bueno, Leo, gracias, porque ayer estuvimos en la vela de Víctor Hugo Solano Garita, el conocido Sueñito. Leo, 25 años trabajé con Sueñito, le mando un gran abrazo a sus hijos, a William, a Gretel, a Víctor Hugo, a las gemelitas, a Mauren y a Ingrid, y a todos, porque era un músico muy querido. Terminamos tocando con Calypso. Una gran concurrencia. Sueño era un hombre de siempre sonrisas. Sueñito, Leo, tenía la particularidad de mamacita en Alajuela, el gran timbalero, y fueron timbalero y conguero de Otto Vargas. Siempre estaban riéndose, siempre estaban felices. Así que, bueno, un cáncer terminó con la vida de Víctor Hugo, y quería enviarle un saludo, un gran saludo a los músicos, a los compañeros, porque fue un hombre que quisimos mucho y yo particularmente compartí muchas cosas con él. Así que, Sueñito, que Dios goce, nada más se adelantó, y gracias por todo lo que me enseñó en este largo camino, porque fue un maestro cada noche que tocamos.
1: Saludo para Gretel y para toda su familia. Dígame, don Sergio.
3: Don Leo, muchas gracias. Mire, yo quería referirme así de una forma rápida a los comentarios que hizo Alex de Guarco el sábado en Aguasarcas, cuando habló de la cuestión del estadio municipal, del estadio Alejandro Moreno Soto, el estadio municipal. Quiero aclarar, don Alex, que ese estadio, el terreno, fue una iniciativa de don Carlos Bolaños Araya, directivo de la Liga Deportiva Alajuelense, en el año 1938. Terreno adquirido el 7 de octubre de 1940, una familia apellido Montenegro, como lo decía usted hace un rato, a 80 céntimos de Colón el metro cuadrado. Y luego, el señor César Rojas, otro dirigente de la liga, fue... compraron unos terrenos adyacentes para la ampliación del estadio. Posteriormente, el 18 de enero del 42, el estadio llamado Liga Deportiva Alajuelense, el estadio Liga Deportiva Alajuelense, en ese tiempo llamado Estadio de Alajuela, fue inaugurado con un partido entre el Club Sport Cartaginés y la Liga Deportiva Alajuelense. Luego, ese estadio de Alajuela, por una iniciativa del Consejo Municipal de la Municipalidad de Alajuela, a través de la sesión ordinaria 2776 del 20 de julio de 1966, presidida por el señor César Rojas Ulloa, se le cambió el nombre y pasó de ser Estadio de Alajuela al Estadio Alejandro Moreno Soto. Eso no porque perteneciera a la liga, sino en reconocimiento a don Alejandro Morera, el famoso denominado el Mago del Balón. Posteriormente, en 1949, en una iniciativa de don Armando Morux, la Junta Directiva organizó la famosa Marcha de Ladrillo, donde se recogieron 1.139.012 ladrillos con la finalidad de la construcción de las tapias de ese estadio. En 1970 se inauguró la iluminación artificial en un partido donde lo jugó la Liga contra el Motagua Andina, ganando la Liga 4-1. Habían pasado muchos equipos de renombre mundial también. Al final de cuentas, ese estadio de la liga actualmente tiene una energía totalmente solar, el único estadio en Centroamérica, México y del Caribe que tiene energía solar. Leo, muchas gracias.
1: Muy bien, don Sergio. Hay tanta historia en esto, ¿verdad? Tanta historia. Pero bueno, aquí hemos comentado en reiteradas oportunidades, lo que pasa es que hay gente que oye pero no escucha, ¿verdad? Está claro que ni el estadio de Heredia, ni el estadio Saprissa, ni el estadio de Cartago, ni el de Liga Deportiva Alajuelense han sido municipales nunca, jamás. Pero bueno, hay gente que le gusta inquietarse con eso, ¿verdad? Y no es nada, que lo defienden a muerte, ¿verdad? Que sí. Dicen que ese desfile de los estudiantes de primaria, de secundaria y de los diferentes centros de educación de la época fue algo tan impresionante, porque fue un desfile donde cada uno de los jóvenes llevaba dos, cuatro y hasta seis ladrillos para construir esas graderías que están en la parte baja del estadio Alejandro Morera Soto. Pero bueno, dejémoslo ahí, porque aquí tengo dos invitados muy especiales y que nos traen un tema muy particular también, don Rodolfo y don Ronald. Esta tarde quiero que compartan bien todas las notas que nos traen estos dos caballeros, estos dos colegas, porque la primera pregunta es, no sé si para don Ronald o para don Rodolfo. Don Ronald, ¿por qué Keibril un día en el silencio? ¿Por qué ese título?
4: Bueno, buenas tardes para los oyentes. Primero que nada, agradecerle a don Leonel que nos dé la oportunidad de participar en este programa, al que yo, como amante del fútbol y amante del deporte en general, siempre escucho. Yo vivo en Paraíso de Cartago y siempre lo escucho. Y por eso me da un gran placer estar aquí presente. Mire, a su pregunta, ¿por qué el libro de Keibril? En primer lugar, porque es una historia que, pese a que la tragedia de Keibril se inicia el 9 de abril del 2023, o sea, hace prácticamente 3 años, es una tragedia que aún no ha terminado. Keibril, una bebecita que su padre biológico se la lleva, la desaparece y por mucho tiempo no se supo dónde estaba. Ahora ya se sabe que la niña está fallecida. ¿Por qué sabemos que está fallecida? Por las investigaciones detalladas, amplísimas y eficientes que hizo el organismo de investigación judicial. El problema de Keibril es que en este momento no se sabe dónde están los restos de Keibril, cuál fue el paradero de sus restos, no se sabe. Y decimos que está hundida en el silencio porque es un silencio cómplice, es un silencio criminal, así de sencillo. ¿Por qué? Porque incluso lo detallamos en el libro, hay gente que sabe dónde están los restos de Keibril. ¿Cuál es la gente que sabe? Personas muy allegadas, muy cercanas al padre biológico, pues fue el que la desapareció. Esta gente sabe, pero ha guardado un silencio criminal, un silencio cómplice, para evitar que las autoridades abran una nueva causa penal por el homicidio de esta niña. Y entonces eso es un aspecto que está pendiente, y es un aspecto que nos lleva a nosotros como periodistas a hacer un libro para intentar que esta gente por fin rompa ese silencio. Ahora, en el libro también estamos dando el criterio de destacados criminólogos del país que estiman de que, pese a que el cuerpo no aparece, es necesario y se puede hacer, porque la jurisprudencia nacional lo así lo ha establecido, se puede abrir una causa penal, en este caso por infanticidio, sin necesidad de que se haya descubierto el cuerpo, porque

0: ya hay muchos, muchos indicios de su muerte.
1: Don Rodolfo, ¿cuánto tiempo le llevó esta investigación para terminar con ese libro? ¿Y qué cosas encontraron ustedes, independientemente de la información que hay de las autoridades y de la gente?
2: Nosotros, bueno, buenas tardes, Leo. Buenas tardes a todos aquí. Muchas gracias, reitero el agradecimiento externado por Ronald. Nosotros duramos 3 años investigando. De trabajar por lo menos 3-4 veces a la semana. De múltiples visitas a la zona y consulta permanente con documentos, y estuvimos en el juicio y estuvimos también presentes cuando se resolvió ya la apelación del caso. Realmente ha sido una investigación muy tenaz, muy, muy profunda. Tan es así que ya el libro estaba en la imprenta, ya está a punto de arrancar las máquinas para producir el libro, cuando tuvimos que hacer un parón porque habíamos encontrado informaciones de último minuto, y eso te puede dar una idea de la intensidad del trabajo. ¿Qué pudimos descubrir? Hallazgos muy importantes sobre el excelente trabajo que hizo el OIJ para poder esclarecer el caso. ¿Cómo es posible o cómo fue posible que el OIJ de Cartago pudiera reconstruir minuto a minuto, metro a metro, en tiempo real, el recorrido que hizo este sujeto con la niña a bordo de su carro a lo largo de 16 kilómetros a la redonda? El OIJ, a pura física forense, pudo reconstruir esto. ¿Con base en qué? La selección de cámaras, de grabaciones de cámaras de seguridad en distintos puntos, y las ubicó en tiempo real todas y reconstruyó todo este movimiento. Un trabajo pero inmensamente valioso del OIJ, como valioso el aporte de la Fiscalía de Género del Ministerio Público. Pudimos reconstruir la historia de esta familia hasta los tatarabuelos. Nos remontamos a 1952 en la Suiza de Turrialba, ¿cierto? Y consideramos que nuestros compañeros periodistas de ese momento hicieron una buena labor diaria, con la cobertura diaria, pero era tal el volumen de información que no podían detenerse a investigar en detalle lo que estaba pasando.
1: Don Ronald, ¿qué hay de cierto que esta niña mamá es una niña mamá? Que Ivory también fue abusada, la mamá, por otros, ¿cómo le llamamos? Infames.
0: Don Leonel, totalmente cierto. Y estos fueron unos detalles que, estando el libro ya prácticamente elaborado por nosotros, llegamos a determinar que la mamá adolescente, la mamá de Ivory, después de que se dio incluso después de que se la llevó el papá y la desapareció, esa mamá también fue objeto de abusos sexuales por parte de algunos vecinos de ella, vecinos que vivían a una distancia de 50, 75 metros de donde ella vivía. Óigase bien, estos sujetos, la mayoría de ellos adultos mayores, uno de ellos con 70 y resto de años, la abusaron sexualmente ofreciéndole dinero, aprovechándose de la vulnerabilidad económica que esta muchachita tenía en ese momento. Esto obligó a la Fiscalía de Cartago, porque esto llegó a oídos de la Fiscalía de Cartago,

0: por parte de los mismos vecinos, abrir una investigación y a contar con suficientes elementos para abrir una investigación, y no solamente eso, sino abrir una causa penal contra estos vecinos. Uno de esos vecinos murió hace pocos meses, hace 2 o 3 meses. Obviamente, con la muerte del sospechoso se acaba la causa penal. Pero por el otro, que sí está vivo, que es un señor como de 70 y resto de años, digo, señor entre comillas, también repito lo que me acaba de decir don Lionel, este infame...
1: Pero infame me quedo corto, este maldito...
0: Exactamente, exactamente. Va a ser juzgado próximamente. Es un asunto que está pendiente en los tribunales, porque ahí la causa sí está abierta. En el libro, como ya habíamos escrito el libro, no nos quedó más que hacer un epílogo. Está al final. En el epílogo del libro, narramos ya con mayor detalle lo que le sucedió a esta muchachita. Y quiero aclarar, en el libro, por respeto a que es una mamá adolescente, nosotros le cambiamos el nombre para proteger su identidad. En el libro ella se llama Nayeli, pero no es el nombre real. Uh-huh. Esta muchachita está en ese momento en un albergue del Patronato Nacional de Violencia bajo protección. Se sabe de estos abusos sexuales cometidos últimamente porque ella los contó en el propio patronato, en el albergue donde se encontraba. Y con base en eso se formulan las acusaciones.
1: Rodolfo, es claro que aunque no aparezca el cuerpo de esta niñita, el culpable es sentenciado con todo el peso de la ley.
2: Sí, este sujeto, Hugo Casasola, fue sentenciado a 79 años de cárcel por 2 delitos. Uno, la sustracción de su propia hija, y el otro delito son los abusos sexuales, las violaciones. Queda una tercera causa, que es el homicidio, que está ahí esperando presentarle a los tribunales. Ya en Costa Rica hay varios casos de juicios donde hay sentencia por firme, sin que hubiera cuerpo. En este caso, ¿por qué es necesario llevarlo a juicio por el homicidio? Porque es la única manera de que no haya impunidad en el caso de Craven. ¿Por qué nosotros hicimos el libro? Para mantener viva su memoria. Porque en el momento en que se olvide ella, se olvidaron de todo. Y la dedicatoria del libro de nosotros es con la niña Craven. Aquí lo más censurable, lo más infame, lo más trágico, y por eso es que nuestro libro no es un libro bonito, no es un libro alegre, es un libro difícil, fuerte, como dijo Francisco Alanese, esa es la única manera que podía hacerse ese libro, es para intentar ya por última vez a mover las conciencias de la gente buena de Cervantes. Cervantes está lleno de gente buena, trabajadora. Los buenos son los más, de una vez por todas. Hagan un lado, hablen, acudan a la policía, informen. Yo no entiendo cómo pueden irse todas las noches a dormir con la conciencia tranquila. ¿Y qué clase de ejemplo le están dando a sus descendientes cuando están callando un crimen tan atroz como este?
1: ¿A dónde se puede adquirir el libro, doctor Ronald?
0: Por ahora lo estamos distribuyendo directamente. Los interesados, que ya sabemos que son muchas personas, nos pueden escribir al WhatsApp nuestro, en el caso mío, al 60 57 96 11. Ahí nos escriben y nos ponemos de acuerdo sobre la forma en la que le vamos a hacer llegar el libro. Y también
1: no hay un teléfono en particular, ¿no?
2: El mío es el 8306-5783. 8306-5783. Hemos tenido una aceptación muy, muy, muy favorable, ¿verdad? Realmente es un libro que le ha llegado a la gente. Es un libro que le ha llegado a la gente

0: con un trabajo y presión de primer mundo, y queremos que el que lea, el que compre el libro, lo compre para leerlo, pero sobre todo, que lo lean en las zonas de Cervantes, de Cartago, de Turrialba, Juan Viñas, porque si lo leen, pueden ayudar muchísimo al objetivo final de este libro. El bestseller, no está cuantificado en cuántos volúmenes vayamos a vender. El bestseller de este libro está encaminado a que aparezca la niña. Si esa niña aparece, el cuerpo de esa niña, los restos de esa niña, ese es el bestseller. Podemos darle la santa sepultura a esa chiquita de 9 meses que como ser humano tiene todos los derechos a ser localizada y sepultada.
1: Muy bien, muchas gracias, don Ronald. Gracias, Rodolfo.
0: Gracias a usted.
2: Gracias a usted, Valeria. Muchas gracias.
1: Yo no sé si andan alguna cantidad de libros aquí que tal vez la puedan dejar aquí a Pepe Castillo para que Pepe, porque sé que alguna gente va a querer venir aquí a adquirir el libro. Ahí se ponen de acuerdo. Bueno, ¿cómo está mi estimado Kenneth Córdoba? Ah, qué felicidad, con toda y justa razón, con todos los méritos, campeón herediano.
3: Un placer saludarlo, gracias don Leo y al panel también y a la gente que nos está escuchando, sí. Contentísimo, iría, ¿cómo se llama? Al señor este que viene acá. Don Jorge,
1: Felicísimo.
3: sí. Vendí al contado y condené cuentas. Es lo mejor, ¿verdad? Pero no, contentísimo, don Leo. Muy bien, Heredia, de verdad que yo vine antes de que pasara todo esto acá, se lo dije a usted, acá en la mesa. Cuando jugó antes de que jugara con Cartago, Heredia es un equipo que sabe jugar estas instancias, es un equipo que sabe a lo que va, es un equipo que ya tiene, ha pasado de todo en instancias atrás para llegar acá. Tan es así, don Leo, que Heredia es un equipo, es el único equipo, yo creo, si no se me corrige, don Leo, o Pitusa, o don Rodolfo, creo que ha sido el único equipo que le ha ganado 2 finales a Saprissa en el Saprissa. No veo otro equipo. El último equipo que le ganó una final a Saprissa en el Saprissa fue a la Alajuela en el 91. Fue la última vez que la liga le ganó una final a Saprissa ahí. Entonces, todo esto tiene peso. O sea, no es casualidad el trabajo que se ha hecho para que el Herediano hoy sea lo que es. Es que no fue casualidad, es que quedó campeón hoy y 10 años después. No, no, ha sido constante. O sea, Fuerza Herediana del 2013 acá ha construido 10 campeonatos nacionales. Eso tiene peso, Leo. O sea, eso lleva a lo que hoy estamos hablando. Es un equipo que yo siento que ya es un equipo que ha madurado tanto que los jugadores, que aunque lleguen nuevos, ya saben el objetivo, ya saben a lo que van. Tienen una persona muy influyente, creo que Jafet es una persona que ayuda al jugador, pero también es el líder. O sea, él es el jefe de jefe, como dice uno. O sea, lo respetan. O sea, hay personas que usted sabe que no les puede bailar porque ya creo que ya han bailado y ya no lo van a bailar.
0: Si hay algo que nadie cuestiona es que el campeonato de Heredia está más que recontra merecido.
3: Sí, claro.
0: Es indiscutible.
3: Totalmente,
1: Totalmente,
3: totalmente.
1: absolutamente. Don Rodolfo, hay un saludo de nuestro amigo común, Nacho Monje.
0: Nachito.
1: Nachito, allá en el Hotel Holiday Inn. Un abrazo para este apreciado amigo que debe estar sufriendo, ¿verdad?
0: Ah, imagínese. Y más bien que le dé gracias a Dios, porque llegaron con las completas. Ese equipo de Saprissa llegó a la final por el tropezón de Cartago o de Liberia. Y no, no hubiera sido así.
1: Dice por acá don Enrico Villegas, don Leo y toda la muchachada de la mesa. Somos unos atrevidos. Lo del Herediano es rebeldía pura. ¿Cómo es posible que Luis Ronaldo Nazario de Lima, con 10 kilos más, dejara a toda la defensa morada en el piso, como moscas con Baigón? Y para peores, Marcel, con una sola pierna, retiró a Guzmán y dejó a Fidel en silla de ruedas. Y para Alan, ya deje tranquilo a Ronaldito, es mejor quedar como llorón que como envidioso. Mañana nos vemos, don Leo. Lo esperamos, Enrico. Quique Heredia, saludos. Lionel, de los últimos 4 torneos, Heredia ganó 3 y Saprissa perdió los 4. Esta es la diferencia y tener nosotros a Jafet Soto.

0: Tito Molino. Bueno, aquí tengo muchos mensajes, me disculpa, no me da tiempo, dígame.
1: Pepe. Sí, también por acá dice Ronald Vázquez. Saludos, qué extraño. Oye, el licenciado Alan Vargas dice que fue un error la alineación de Mariano, de Fidel y de Paradela, cuando antes del sábado decía que con esos tres baluartes nos barrarían. Qué extraño, ahora no. Qué sabrosera, por Dios, dice el gato.
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0: 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Honor al campeón, supo aprender de los errores del torneo tras anterior y se mantuvo firme en el torneo que concluye. Felicidades en especial a todos aquellos buenos y educados seguidores, dice Manuel Emilio Quiroz. Tenemos cumpleañero, Pepe.
1: Sí, señor, vamos a saludar hoy a Edgar Taylor Morales en Gatillo 8. Le saluda a su hermano Edwin Taylor y toda su familia. El saludo para Flor Ríos Calderón de parte de su hijo Alex Segura desde New Jersey, que la saluda. Y también para Luisa Ríos Calderón en Barrio Mercedes de Acerrí, de parte de su sobrino Alex, también desde New Jersey.
0: Muchas felicidades, cumpleaños. Aquí está el mensaje de Sensación Deportiva.

0: Nos vamos. Saludos, Leonel, aquí recuperándome de la operación y viendo la lloradera de Alan Vargas. Atentamente, Osvaldo Solís MacGregor. Saludos para mi amigo MacGregor allá en Pensilvania, por ahí anda, ¿verdad? Bueno, será mañana entonces, amigos, si Dios y la Virgen de los Ángeles no lo permite, como siempre, que pasen un resto de tarde muy feliz. ¡Chao!
1: Bueno.

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4: Saludos cordiales al aire aquí en Teletica Radio y Tema 2, gracias por su compañía. El combinado nacional, bajo el mando de Fernando Batista, sigue hoy con el microciclo, pensando en los dos juegos que se avecinan ante Colombia e Inglaterra. Johan.
5: Una duda en la portería, Patrick Sequeira debería ser titular, pero está jugando un repechaje con el Casapia en Portugal, que lucha por no descender y que jugará el último partido justamente el 28 de mayo, 3 días antes del viaje a Bogotá.
4: La otra duda es con Keylor Navas, que de ganar la semifinal ante Cruz Azul, tendría que jugar una semana más en la Liga MX en la gran final, por la que estaría descartado.
5: Fuera de nuestras fronteras, Justin Campos quedó eliminado con el Real España al empatar ayer con el Maratón 1-1.
4: Marvin Solano tampoco pudo renovar el título con el Luis Ángel Firpo y perdió por penales en la semifinal ante el equipo del Águila.
5: Saprissa trabaja en sesión permanente analizando los cambios que debe aplicar en la planilla y nuevas políticas en el trabajo integral de la institución.
4: Una duda es con los extranjeros, ya que el equipo quiere contar con Newton Williams, pero debe hacerle un campo porque ahora no hay, está completo con los extranjeros.
5: Bueno, también ahora Saprissa debe rejuvenecerse, ya que es el equipo de mayor edad en promedio de la primera división, y darle espacio a jóvenes que han tocado la puerta pero no se consolidan.
4: Alajuelense también está analizando quiénes deben seguir y cuáles refuerzos traer para iniciar la pretemporada el 1 de junio próximo bajo el mando de su nuevo técnico español, Ismael Rescalvo.
5: El campeón Club Sport Herediano también es el campeón de la estabilidad. Tiene una base ganadora, llegarán algunos refuerzos para luchar por el bicampeonato.
4: 3 extranjeros fueron los máximos goleadores del torneo: Marcel Hernández con 12, Ronaldo Cisneros con 9 y Eric "El Cubo" Torres con 8.
5: En la Liga de Ascenso, Jicaral alista con mucha fe para recibir el domingo a las 11 a Inter San Carlos y obligar a una gran final. Si el Inter gana o empata el domingo, asciende de una vez a la primera división.
4: En la NBA, muchas emociones. San Antonio Spurs venció anoche de visita a Oklahoma Thunder en doble tiempo extra. Escuchen ustedes, 122-115 en el primer juego de la final de conferencia, con una soberbia actuación de Víctor Wembanyama, el poste de 2.24 francés de 22 años, que hizo 42 puntos anoche.
5: Bueno, y también para hoy a las 6, los Knicks de Nueva York se miden a los Cavaliers de Cleveland en el inicio de la final de conferencia. También 2 notas adicionales. Se encienden las alarmas en el Paris Saint-Germain. Recordemos que está pendiente la final de la UEFA Champions League el próximo 30 de mayo. Y su principal estrella, Ousmane Dembélé, enciende las alarmas porque pidió cambio en el último compromiso del Paris Saint-Germain ante el Paris FC. y se encienden las alarmas, pues todavía queda por definirse ese gran título para el Paris Saint-Germain. Otro dato importante también es que en la Premier League hoy el equipo del Manchester City acaba de empatar 1-1 ante el Bournemouth, que es sexto de la Premier League. El Manchester City necesitaba ganar para seguir hasta la última fecha en la lucha por el título. O sea, en otras palabras,

0: hoy la Premier League ya tiene celebrando al Arsenal un título de liga, así que el Arsenal, sin necesidad de disputar la última fecha, ya es campeón de Inglaterra.
1: De esto y más hablaremos a continuación hoy en El Deporte al Aire, aquí en Teletica Radio y TDMás2.
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1: Gracias por acompañarnos esta tarde aquí en Teletica Radio y TDMás2 y nuestras redes sociales, que están, como siempre, a su entera disposición. Bueno, vamos a hablar de este experimento Fernando Batista, que están concentrados en el microciclo, en el proyecto Gol. Vamos a repasar la lista que llegó. A ver, empezaron hoy justamente. Están comenzando. Ayer se dio la lista, se dio a conocer, pero con tanto de Herediano y el cierre de campeonato, no pudimos analizarla. Aparte que la mandaron tarde. Entonces, hoy vamos a hablar de eso. Y tratando de, ¿cómo sería el término? Tratando de adivinar, de especular por dónde es que van las cosas. ¿Con qué equipo va a ir Costa Rica a jugar ante Colombia e Inglaterra? No lo tengo claro todavía, porque los que está convocando, obviamente, no, o sea, pues no. Uno sí, pero otro no. Ahora, cuando repasemos la lista, ustedes van a ir pensando, van a ir automáticamente diciendo, bueno, ese sí, ese no, ese tampoco. Entonces, ¿verdad? Como no nos han dicho todavía exactamente

0: ¿cuál es el objetivo de estos microciclos? Se supone que es para listar esos partidos, pero no están todos los que son, ni son todos los que podrían, los que podrían estar, no están. Bueno, ya se me hizo un enredo. Recibo el saludo cordial de este servidor, Javier Marrero en los controles, Luis Alberto Fernández, don Alfredo Piedra y don Johan Mora, a quien saludo de inmediato.
1: ¿Qué tal, don Mario? Buenas tardes. Buenas tardes a los amigos y las amigas oyentes y televidentes a través de TDMás 2 y 7.2 Televisión Digital Abierta y, por supuesto, el Facebook Live de Teletica Radio, que también estamos por ahí. Y la radio, la magia de la radio. Por cierto, saludos. Me dijo mi querido Steven Villegas, que utiliza mucho los autobuses de la zona de Pavas, que ya en varios de autobuses, con inclusive hasta con conductores distintos, se sube más o menos como a esta hora al autobús y están emperillados con Hoy en el Deporte. Así que saludos a todos los amigos de los autobuses de Pavas, y si tienen más ahí también, que nos hagan llegar para saludarlos. Pero el agradecimiento a ellos, porque de una manera muy natural me dijo usted, mira, siempre los están escuchando en los autobuses de Pavas, entonces ya los vamos a saludar. Así que saludos a todos los amigos de Pavas que van ahí en el autobús. Y bueno, pues don Mario, a veces los proyectos a largo plazo, para hablar un poquito de otros temas distintos, a veces hay que aceptar cuando ya más o menos los ciclos se van terminando, ¿verdad? Y hablo específicamente del ciclo del Pep Guardiola al frente del Manchester City.
0: Otro torneo sin.
1: Yo creo que ya es buen momento para que el Pep aproveche y salga por la puerta del frente.
0: Por cierto, ¿viste quién va a ser el técnico de Chelsea?
1: Sí, Xavi Alonso.
0: Xavi Alonso.
1: Sí, por supuesto.
0: Ha sorprendido a muchos, pero eso demuestra que en el Madrid se le hicieron la cama, ¿verdad?
2: Sí. No es tan malo como lo ponían.
0: No, es que ¿cómo malo si ni siquiera lo dejaron terminar?
1: Bueno, recuerde también el histórico título en Alemania, ¿verdad? Con el Leverkusen.
2: Sí. Leverkusen, cierto.
1: Después de no sé cuántos años de no ser campeón y de manera invicta. O sea, es que no fue cualquier cosa. Eso le dio los atestados para llegar al banquillo del Real Madrid. Así pero es extraño ese banquillo del Real Madrid.
0: No, ya ha trascendido que sí le hicieron la cama.
1: Sí. No, Mario, pero es que se le han hecho a Xavi, a Arbeloa, a el propio Carleto, que Dey, con todo y el respeto que le tienen. Dey.
0: Al final tuvo que bajar la cabeza
1: y no se fue bien
0: del Madrid. Irse a tiempo del Madrid.
1: Yo vi cuando anunciaron la salida de Carleto, yo lo vi usted casi tan sentido como don Alfredo con el Ancelotti.
0: No, tampoco,
1: pero yo sí lo vi triste a usted.
0: No, porque es que ya Carleto también necesitaba otros aires y otras cuentas corrientes.
1: Bueno, que es justo lo que yo estoy hablando.
0: Otras fuentes de ingresos.
1: Es justo lo que estoy hablando de Guardiola. Ya sí, yo siento sí, que sí. la etapa de Guardiola en el City
0: no, ya es suficiente.
1: Sí, no. Que por cierto lo han estado, no sé si toqueteando el nombre, no sé si de una manera oficial, pero Riquelme en Boca lo ha puesto como uno de los
2: candidatos.
1: No, candidato Riquelme, pero lo ha puesto como uno de los objetivos a seguir si se mantiene ahí siendo de los líderes del Boca.
0: Bueno, ya que estamos con estos temas, José Mourinho ya tiene todo listo. Lo que pasa es que no ha podido, se le hizo un enredo porque el Benfica le puso sobre la mesa una renovación millonaria para que no se fuera al Real Madrid. Tenía la primera opción en Benfica, entonces ha tenido que lidiar con ese tema para ver sus representantes, Jorge Méndez, por dónde salen, y sí van a tener que darle una indemnización al Benfica por esa
1: primera opción,
0: por esa cláusula que tenía en el contrato, pero obviamente está derretido por irse al Real Madrid otra vez. Y en el Madrid hay gente a favor y mucha gente en contra. Sí. Porque algunos piensan que él cumplió también con un ciclo en el Real Madrid, y otros piensan que es el hombre ideal para llegar a poner orden en un camerino sumamente complicado, que es un hervidero actualmente.
1: Sí.
0: Y bueno, yo no sé qué va a pasar.
1: El principal punto de ebullición de ese hervidero es nada más y nada menos que Mbappé.
0: ¿Mbappé?
2: Sí.

0: extraordinarios que va a dar Telecable para el Mundial. Los 104 partidos completos usted los podrá ver en el canal 220 de Telecable y en la aplicación que ellos manejan de manera muy especial, donde quiera que usted esté, a través del celular, por ejemplo. Tuve el placer de conversar con Rodolfo Apestegui, gerente general de Telecable, y este fue el resultado.
1: Estamos con Rodolfo Apestegui, nuestro gran amigo, la cabeza principal aquí de Telecable, en este evento que nos permite meternos de lleno ya en la parte de tecnología y la confirmación plena de que Telecable será el medio oportuno, ideal para disfrutar de todos los partidos a través del canal 220 de Telecable. Rodolfo, un placer saludarte hoy en el deporte.
2: Muchas gracias, don Mario. Gracias por acompañarnos, gracias por estar aquí. La verdad que contentos. Un mundo digital nos da un mundial digital. Nosotros hemos hecho el esfuerzo para que los 104 partidos del mundial estén en la grilla de Telecable, en el canal Fox Plus, que es el que va a tener el mundial, en el canal 220 en Telecable. Esta alianza con Fox nos fortalece muchísimo, porque vamos a traer ahora mundial, pero además con Fox vamos a traer también Premier League. Y como los decía ahora, toda la alianza se da incluso a que en nuestra plataforma T-Play vamos a poder llevar el mundial al celular de las personas, así que vamos a tener un mundial conectado con el mejor servicio que tiene Telecable.
1: Sí, es que este va a ser el mundial de la tecnología, incluso ya con inteligencia artificial y con todos los recursos habidos y por haber en el mundo de internet para facilitar que nos metamos de lleno en los partidos.
2: Así es, lo que va a pasar en la tecnología en este mundial, la cantidad de cámaras, de visiones, incluso repeticiones vistas con inteligencia artificial, todo el video arbitraje va a tener muchísimo apoyo de temas de inteligencia artificial, así que vamos a ver un mundial en tres sedes, tres países distintos. Hay 25% de los partidos que son en México y en Canadá, y eso hace que la conectividad y el poder tener partidos en todos los estadios que va a haber, vamos a tener además un mundial que está cerca aquí en América.
1: Una invitación para que el público se apunte ya con Telecable y a disfrutar, se ha dicho.
2: Así es, ya vivamos el mundial desde ya. Brasil acaba de anunciar su lista, que fue un éxito, ¿verdad? Con Neymar, ya vienen las listas de todos los países del mundial y uno empieza a ver esas grandes estrellas. Va a ser el último mundial de Cristiano Ronaldo, el último mundial de Messi, vamos a tener el último mundial de Neymar, así que vamos a tener, y el primero de Haaland, así que va a ser un mundial de muchísimas estrellas y tenemos que disfrutarlo. No se preocupen dónde lo veo, si voy a poder ver el partido de Argentina, los 104 partidos los va a poder ver en la grilla de Telecable.
1: Felicidades, Rodolfo, para vos y para toda esta querida empresa.
2: Así es, muchas gracias, eso nos une a Costa Rica, siempre decimos, tenemos esa esencia de contenticos y por eso hemos hecho el esfuerzo con un obsequio a todos nuestros suscriptores, porque por tener el mundial no hay ningún costo adicional, está dentro de la grilla de televisión que le damos a los costarricenses, le hemos agregado el mundial para que lo puedan disfrutar.
1: Telecable Mundialista, todos los 104 partidos en el canal 220 están garantizados.
0: Muchas gracias a Rodolfo Apestegui por habernos atendido hoy. Vean qué interesante estos dos datos. Este mundial tendrá 16 equipos de producción para minimizar los desplazamientos entre los tres países. Se usarán 45 cámaras por partido, incluidos cámaras 360 y dispositivos digitales. Además, la inteligencia artificial tendrá un uso muy particular. En los próximos días vamos a dar más datos. Será el mundial de la tecnología, ¿ok? Fíjate que incluso el recurso, Johan, de la inteligencia artificial va a permitir a este mundial utilizar facilidades incluso antes que el VAR. O sea, el VAR más bien no va a ser la primera opción de utilización de los cuerpos arbitrales, sino la segunda opción, porque la inteligencia artificial va a permitir el acceso inmediato a todas las jugadas con duda de posición, por ejemplo, o de una falta. Es una cosa impresionante realmente. Lo que viene para este mundial vale la pena disfrutarlo con mucha calma y con mucha paz.
3: Sí, bueno, cada vez nos

0: Estamos aproximando más a esa.
1: Sí.
0: Bueno, de hecho ya está, ¿verdad?
1: Sí.
0: Que para el aficionado inclusive también está en televisión. No sé, ¿verdad? En qué condiciones, pero está la famosa experiencia inmersiva,
1: Sí.
0: en donde cuando las personas tienen aparatos de video con de estos que utilizan gafas. Usted desde su casa se pone las gafas y usted puede hacer el tour por el estadio como que si estuviera ahí, inclusive con el partido, digamos, en vivo.
1: Claro.
0: Esa es la famosa experiencia inmersiva.
1: Sí.
0: Y además, para los aficionados en el estadio, que ya también se hacen muchos estadios, ¿qué es lo que quiere hacer Heredia? Por eso Heredia, recuerda
1: Exactamente.
0: que habían hecho varios convenios de experiencia inmersiva con tecnología de inteligencia artificial. Entonces usted con su teléfono o con los famosos lentes, digamos de estos que tienen cámara y demás, usted puede tener acción, tener acceso a información. Por ejemplo, si usted Heredia hace un paseo de campeones y por ahí tiene a don Alfredo Piedra y por ahí tiene a Neco Fernández, entonces usted con su teléfono o con sus lentes vuelve a ver a la figura y le tira toda la información de lo que hizo ese jugador. O sea, eso sí, la NBA ya lo
1: Sí, sí,
0: tiene
1: sí.
0: y pues con más razón el Mundial. Entonces don Mario,
1: Aquí el
0: es un
1: espacio
0: músculo súper
1: se
0: importante
1: muy importante, sí.
0: para mantener y jalar la atención de las nuevas generaciones,
1: Exactamente.
0: que es lo que está haciendo también la Fórmula 1.
2: Don Mario, para entender, entonces yo que tengo cable,
1: Telecable.
2: telecable, nada más me conecto al canal
1: No
2: y
1: tenés que
2: tengo
1: pagar nada extra.
0: Nada extra. 220 es.
1: El canal 220, ahí van a estar todos los partidos.
2: O sea,
1: Y creo que van a habilitar otro canal para repeticiones y demás, aunque el sistema del T-Play que tiene Telecable te permite grabar o disfrutar hasta 2 horas hasta 2 horas antes o 2 horas después, perdón, de la grabación de partidos
2: Maravilla,
1: automática
2: ¿no?
1: que se va a dar en la tecnología de avanzada que maneja Telecable.
2: Qué maravilla.
1: ¿Ok? Así que tranquilo.
2: No, no,
1: Nada más encender y puedes grabar el partido. Además, si quieres grabar voluntariamente algún partido, lo
0: sí.
1: haces.
0: Para volverlo a analizar.
1: Para volver a analizar.
0: Esos análisis tan
1: y
0: profundos.
1: traernos aquí todos los días buenos comentarios.
2: Vamos a hacer todo lo posible para
1: Bueno.
2: estar al día con este Mundial, don Mario.
1: Ok. Para redondear el tema que decías del Rosabal Cordero, el nuevo estadio va a ser. Bueno, en El Salvador están terminando el estadio más grande de Centroamérica, en San Salvador. Pero el estadio Rosabal Cordero aquí va a ser una joyita, incluso de avanzada en tecnología, como lo decía Johan. El sistema de Internet va a ser ultramoderno, ultra rápido, y hay un montón de facilidades que oportunamente vamos a traer gente de Heredia para que nos cuenten. Pero la experiencia de ir al Rosabal Cordero en el futuro va a ser de primer nivel.
2: ¿Sabe quién está ahí, don Mario?
1: Sí.
2: Ricardo, yo no sabía, Ricardo Chacón, es
1: Sí. Ricardo, sí,
2: Chacón.
1: le mandamos un gran saludo a Ricardo,
2: Un gran personaje.
1: Está haciendo un gran trabajo, como él acostumbra, silencioso,
2: Sí,
1: tranquilo, calladito,
2: calladito.
1: y reforzando este equipo ganador que tiene Heredia, que se ha consolidado
2: Claro.
1: desde que está Fuerza Herediana en los 12, desde hace 12 años que está Fuerza Herediana. Como decíamos en uno de los titulares, también es el campeón de la estabilidad en la dirigencia. Y eso es muy importante. Dirigencia, administración y gerencia deportiva, ahí están los resultados que están
2: Ahí están los
1: disfrutando.
2: resultados, exactamente.
1: Bueno, vamos a la pausa, Johan.
0: Así es, don Mario, 3 de la tarde en punto. Vamos a hacer nuestra pausa porque ya ahorita vamos a hablar también de Liga de Ascenso para que se mantengan pendientes. 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
0: 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Y mucha atención si

0: Así hasta yo esperaba sentado. Saludos, don Rodolfo. Bueno, ay, don Mario, perdón. ¿Sí? Quiero saludar a un buen amigo. Está cumpliendo hoy 44 años.
1: ¿Quién?
0: Mi querido Ronnie. Se me va el apellido. Pero Ronnie de Alajuelita, buen sí. amigo. Está cumpliendo 44 años. Así que saludo. Está
1: en
0: un mal, sí. Le llegó en mal momento la celebración. Se la aguaron los heredianos. Le llegó con muchas flores la celebración y como que no le gustó mucho. Pero saludos a mi querido Ronnie.
1: Bueno, el que anda feliz en estos días es... ¿Te conoce a Yosimar?
0: Por supuesto, ¿ah? Gran amigo.
1: Yosimar Arias.
0: Ahí está, vea la sonrisa que tiene.
1: Oiga, fue campeón con el Club Sport Herediano 4 veces.
0: Uf.
1: Ok, con Heredia se hizo grande este muchacho.
0: Sí, sí.
1: Y después ha tenido una carrera ya como gerente deportivo y tal. Bueno,
0: fue campeón con Brujas también.
1: Con Brujas también, sí, es cierto. Sí. ¿Verdad que sí, Yosi?
2: Sí, señor, ¿cómo están? Primero que todo...
1: Un abrazo, mi hermano.
2: A ustedes ahí en la mesa y a todos sus espectaculares oyentes que tiene. Y también fui campeón con Alajuela.
0: ¿Con la liga también?
2: Con Brujas. Sí, sí, claro. Sí, también fui campeón con Alajuela.
3: ¿En la época de Pinto, verdad?
2: No. No, con Javier Delgado.
0: Ah, con el Sheriff.
1: Cierto. Mucha gente se le ha olvidado que...
3: Javier Delgado.
1: Que la liga campeonizó con Javier.
3: Cierto.
1: Sí, claro. Muy bien. Yosimar Arias, bueno, hace día no hablamos, pero yo creo que hoy era un buen día para hablarte de dos temas. Inter San Carlos, donde estás de gerente deportivo ya desde hace algún tiempo, y lo que está viviendo en este momento, pero antes, ya que toqué el tema de Herediano, ¿qué significa para usted, mi estimado, este último título de Herediano y el momento que vive el Club Sport Herediano, con el cual usted podría enfrentarse muy pronto en caso de que Inter suba a primera división?
2: Yo lo escuché, don Mario.
3: Yo lo escuché.
2: Sí, bueno, la verdad que feliz. Yo le tengo un cariño muy especial. La gente en la calle siempre me pregunta, ¿usted es liguista o es herediano? ¿Verdad? Siempre me hacen esa pregunta.
1: Y yo no tengo duda.
2: Tengo amigos que siempre me catalogan ellos como liguista, pero vieras que le tengo un cariño muy, muy especial a la liga también. Y es una afición que siempre me trató bien. Bueno, me trata bien, vieras que hay muchos liguistas que todavía me recuerda y siempre me tratan muy bien y eso a uno lo hace sentir especial.
1: Claro.
2: Pero la verdad que en Heredia pasé cosas muy significativas, muy, muy buenas, muy complicadas también en el momento económico que yo llegué, era difícil.
1: Sí.
2: Y también pasé mi peor lesión, la tuve en Heredia. Sin embargo, me aguantaron, me supieron esperar porque fue una lesión de casi 9 meses. La verdad, me sacaron ahí. De hecho, esa lesión hizo que mi carrera, básicamente, se lo voy a decir como me lo dijo el doctor. Yo tenía 26 años y él me dijo, mucho máximo Yosimar a los 30. Y la verdad que esos 4 años que jugué, sufrí demasiado el tema de la rodilla porque me quitaron todo el cartílago y es una lesión, yo creo que la lesión más complicada de un futbolista en una rodilla. Y sin embargo, como decimos popularmente, la pulsé bonita hasta los 32, donde me retiré en la AEG, ¿verdad?
1: Cierto.
2: Pero era un calvario ya, lo último era un calvario, la verdad que me tenía que estar sacando el líquido, no sé, cada vez que jugaba... Me tenía que sacar líquido, salía líquido con sangre, era complicado y bueno, por eso fue mi retiro tan pronto. Pero sí, el cariño que le tengo a Heredia es muy, muy lindo. Me pongo muy feliz, por ejemplo, el día que ganó, ahora el sábado que ganó, yo en mi casa celebré como que si estuviera en el estadio, no le voy a mentir y lo voy a sostener siempre. Así me tenga que enfrentar a Heredia en algún momento, voy a querer ganarle porque yo soy una persona... que siempre me he caracterizado por ser lo más profesional que se pueda y también ganadora, ¿verdad?
1: Sí, sí.
2: A veces algunos se esconden y hacen cosas peores, pero yo no, yo digo lo que siento por Alajuela, lo que siento por Heredia, y cuando me enfrente, por supuesto que les voy a querer ganar sí o sí, ¿verdad?
0: Ahora que estamos removiendo esos sentimientos antes de entrar al tema de Inter San Carlos, ¿saliste resentido de la liga? ¿Le resentís algo? No a la afición, hablo de cómo saliste de la liga.
2: Sí, sí, porque vamos a ver, fue complicado un momento donde yo no estaba haciendo las cosas bien, pero nunca nadie me quiso ayudar, nunca nadie me echó la mano, nunca nadie me dijo, Yosimar, venga, se le va a dar una oportunidad, está afuera nada más, me dijeron. Bueno, me lo hicieron un poquito más bonitos. Yo ganaba, póngale que ganaba 100 colones, me dijeron, bueno, usted ganaba 100 colones.

0: se le terminó el contrato, le vamos a dar 20.
1: Uf.
0: 20 colones, ¿verdad?
1: Qué bárbaro.
0: Cuando me dice eso, era Jorge Alfaro, el presidente que estaba en ese momento, y creo que el entrenador estaba Restrepo, si no me equivoco. No me acuerdo muy bien. Él me dijo que Restrepo no quería contar conmigo y que aparte del tema económico yo ganaba mucho y que me lo iban a bajar a 20 colones. Sí quería. Tuve algunos encontronazos con algunos directivos, muy educadamente, por lo menos de mi parte, y eso es lo que yo trato hoy día, por ejemplo, de ayudar. Soy una persona de dar segundas oportunidades siempre y cuando uno o yo vea que el jugador está comprometido y quiere cambiar, ¿verdad? Se ha hablado mucho en los últimos tiempos de cosas que han venido pasando en específico en Alajuela, y a veces es muy complicado esa situación, porque usted, un jugador, no puede desecharlo por un error que cometió. Más bien yo siento que hay que ayudarle, educarlo deportivamente y guiarlo por el lugar que corresponde. Más allá que me hayan quitado a la abuela, fue la forma y el trato que hicieron conmigo, ¿verdad? Y sí salí muy molesto, muy resentido, muy dolido, porque sí, también yo di mi aporte o mi cuota para que me sacaran, y me hago responsable.
2: ¿Y en Heredia encontraste esa guía?
0: Bueno, primero pasé, mi representante como que ya sabía y me tenía don Adrián Castro, que en paz descanse, en el Palí, a la par del estadio, que todavía existe el Palí. Estaba mi representante, como le digo, como que ya sabía en ese momento lo que iba a pasar. Yo creo que en realidad él sabía ya, siempre lo sospeché, y él sabía porque don Adrián Castro, una persona espectacular que conocí en el fútbol, me estaba ofreciendo, no 100, me estaba ofreciendo 250, casa, piscina y los camarones que quisiera cada vez que fuera, porque él tenía una
2: camaronera, sí.
0: sí, él tenía eso.
3: Yo la probé.
0: Entonces, obviamente fue la mejor oferta. Bueno, no tuve otra, porque en realidad mi representante era el que me manejaba, y como que había una amistad ahí con don Adrián, y todo ya fue montado, pero igual no me arrepiento. Sin embargo, en Punta Arenas estuve la pretemporada y como 2 meses. De ahí me negoció Maynor Vargas con el mismo don Adrián y pasé a Brujas.
2: A Brujas, sí.
0: Y ahí me fue muy bien. Fui campeón con Brujas. Cuando fui campeón con Brujas, me salió una oportunidad en los Dorados de Sinaloa. Estuve un tiempo en los Dorados de Sinaloa y ahí vine de vacaciones. Siempre le cuento yo esto a todas las personas que me conocen, que hablamos de fútbol. Otro gran error mío, que sí me arrepiento, que me vine de vacaciones a Costa Rica. Y resulta que me terminé quedando en Heredia, no por quedar en Heredia, porque en Heredia viví momentos espectaculares, sino por un tema de trayectoria, que ya había entrado al fútbol mexicano. De hecho, habían 2 o 3 equipos ahí que me querían, me habían llamado. En ese momento, no sé ahora, la verdad, el fútbol mexicano había un tema de pactos de caballeros, que por más que se me acabara el contrato con Dorados de Sinaloa, ellos tenían que aprobar que yo podía ir, por ejemplo, a Correcaminos, que me recuerdo muy bien, que era uno de los equipos que más pagaban en ese momento. Me habían llamado y yo tomé la decisión de quedarme en Costa Rica con Heredia. Repito, no por quedarme en Heredia, sino porque ya tenía las puertas abiertas en el fútbol mexicano, y yo pretendía en algún momento avanzar a primera división, ya sea con algún equipo o que me vieran jugando por ahí, ¿verdad? Que es,
3: yo sí.
0: Ese era el tema.
3: Perdona que te corte.
2: Sí, porque la anécdota está buenísima.
3: No, está buenísima.
2: Sí.
3: De esos 4 títulos que lograste con Heredia, ¿cuál recordás más?
0: El primero, que fue con Cartago, Mario, que Heredia tenía. No, perdón, que fue con Santos. Uh-huh. Yo estuve. Ahí fue donde me vengo para Heredia. En un entrenamiento íbamos a jugar a Estados Unidos y se me quedó la rodilla pegada, y ahí vine, seguí jugando. Y un día se me trabó nada más la rodilla.
3: Sí.
0: Y duré casi 9 meses.
3: Uf.
0: Y en esos 9 meses llegué en el proceso donde Heredia venía muy bien, íbamos para las finales. Me acuerdo haber entrado, que íbamos perdiendo 2-1 contra Santos en la final. Entré y creo que aporté un poco en mi fútbol, di un poco de dinámica a medio campo, logramos empatar y ganamos ese partido, creo que 4-2 contra Santos.
3: Uh-huh.
0: Y allá creo que ganamos 2-1. También jugué un rato al final, el entrenador era don Odir.

0: Y tuve participación a pesar de que venía una lesión bastante fuerte y que Heredia tenía un equipazo en ese momento también.
1: Ese partido lo campeonizaron en Guápiles, ¿verdad?
0: Ajá, en Guápiles.
1: Sí, yo me
0: sí,
1: acuerdo.
0: Sí, señor, en Guápiles. Sí.
1: Bueno, mira, por razones de tiempo no puedo hablar con Yosimar, es riquísimo.
2: Sí, sí, sí, sí, sí.
1: El hombre se va y suelta.
0: Tenemos que ir al restaurante, don Mario.
1: ¿Cuál?
0: Ir un pinto.
2: A un restaurante italiano a pedir un pinto.
1: Ah, bueno, sí, eso está pendiente. Y yo creo que va a seguir pendiente. Vamos a invitarlo a comer carne mejor.
2: Ah, sí, sí, sí, sí, sí.
1: A Mistura.
2: Con que sepas que lo llevamos a Mistura y pides al chichón.
1: No, oye, que con pinto, carne con pinto, dice. Yosimar,
2: ¿qué es? Bueno, ya nos pasó sí. Con el chunche, ¿lo recuerdas?
1: Sí, sí, sí.
2: ¿Qué? Que pidió salchichón y estábamos allá, ¿no? En otro restaurante que era de carnes.
1: Yo sí, vea, me quedan como 5 minutos máximo. ¿Qué es esto de Inter de San Carlos? Inter San Carlos, ¿verdad? Nace como Nativet en el 2016. Después se llamó San Carlos FC. Y finalmente Inter San Carlos en el 2024. Me estoy brincando todos los datos que me diste porque de ahí vamos a dejarlo para la próxima. Y ahora es el equipo de moda en ascenso. Muchos dicen que ya es un equipo de primera en segunda división por la planilla que tiene, ¿es así?
0: Sí, por nombre sí, don Mario, pero bueno, sí. todo se resume en el rectángulo, en la cancha.
1: Sí.
0: A veces no es de nombres y como dice el dicho tan trillado que es de hombres. Y bueno, yo creo que en este caso nosotros hemos hecho valer los nombres y tengo de hombres porque hemos ganado el torneo de apertura y estamos a 90 minutos de llegar a primera división, pero al frente tenemos un rival bastante curtido en todo sentido, como lo es Caral. Don Roy maneja muy bien su equipo, tiene un buen entrenador, tiene muy buenos jugadores también de experiencia y es una serie muy pareja, don Mario, muy pareja. Yo no sé si lograron ver el primer partido,
1: sí.
0: Donde al minuto 87 podemos meter un gol con un hombre más que teníamos, pero es una serie sumamente complicada y pareja.
1: Javi, póngame la fotito ahí de... Yo te pasé la foto del Inter, ¿no te la pasé? Sí, ¿verdad? Ahí está, claro. Esta foto que vemos, ahí está el equipo actual, ¿verdad?
0: Ese fue el partido, don Mario, contra Escorpiones, allá que ganamos 1-0 en tiempos extras, sí, ese fue el partido pasado.
1: ¿Me puedes dar los nombres de arriba? Bueno, en orden, de izquierda a derecha.
0: Vamos a ver, porque aquí me estorba la cámara, veo a Juan Luis, sí, Pérez, sí. A Delvin, Matthew, Glenn... Después, es que no veo porque me estorba la cámara.
1: Bueno, Wilson, no te preocupes.
0: Que es el moreno,
1: ajá.
0: Alto, él es colombiano. Elvis Mosquera, que está a la par de Wilson, que era el capitán de Liberia hace como un año atrás.
1: Sí.
0: Wilmer Azofeifa, Samuel Román, Yamil Villán y Sebastián Castro. Y ese último creo que es Fabricio Alemán.
1: Fabricio Alemán, sí. Ahí está.
3: Una pregunta, Mario.
1: Dale, Alfredo.
3: ¿Cómo está, Yosimar? Un gusto. Alfredo Piedra, ¿cómo le va? Un placer saludarlo.
0: Un placer, Alfredo, saludarlo, caballero.
3: ¿En qué ha cambiado usted a Douglas Sequeira de ser un técnico que en muchos momentos lo veíamos que era un técnico romántico a ser un técnico resultadista? Creo que en esta campaña he visto al equipo en buenos momentos y en momentos difíciles. Quería ver su opinión en ese aspecto.
0: Sí, sí, sí, sí, sí, pero no se trata de Yosimar, Alfredo, se trata de que hay un cuerpo técnico, también está saborido, don Giovanni, que es el presidente, que es una persona muy preparada y sabe mucho de fútbol, él está también siempre metido lleno, opinando, dando consejos, y yo creo que usted da un buen punto. Ya hay partidos como el que viene, no es como se juega, ¿verdad? Si se juega bonito, se juega feo, ¿no? Hay que ganar y listo, así de fácil. Yo creo que Douglas también, Douglas es una persona muy preparada, sin temor a equivocarme, uno de los entrenadores más preparados del país y bueno, sí. Creo que con los golpes también ha ido aprendiendo.
1: Álvaro Saborío está de asistente.
0: Sí, Álvaro Saborío es asistente uno, está Álvaro Aguilar, que también está asistente con Douglas.
1: Yosimar, qué pena, se nos fue el tiempo, pero queda abierta la invitación para la próxima. Si ganan el domingo,
2: Lo invitamos a comer.
1: Gallo pinto. Lo invitamos a comer lo que usted quiera.

0: Con frijoles rojos, sí, me gusta.
1: Y vamos a ver, va a ser bien dura esa final con Jicaral, como vos decís, pero sí. Si logran el ascenso, por favor, el mismo lunes próximo, necesito verte sonreír de nuevo con esa alegría que te caracteriza, ¿ok?
0: No, Mario, sepa que eso lo va a ver siempre, ganemos o perdamos, o empatemos, yo siempre voy a estar feliz, siempre me voy a estar riendo.
1: Sí.
0: Eso yo creo que es una característica mía, como usted lo acaba de decir.
1: Sí.
0: Y como siempre a la orden, es un placer, sabe que lo aprecio mucho, igual al hombre ahí, a mi amigazo, que siempre
1: Joan
0: hemos
1: Mora
0: compartido.
1: Y Neco Fernández. Neco, un saludo rápido nada más.
2: Sí, yo sí, todo bien, felicidades por ese buen trabajo. Ojalá que lo culminen este próximo domingo, ¿verdad?
0: No, saludos, Neco, no lo veo porque me estorba la
2: Sí,
0: cámara
2: pues
0: que
2: no
0: tengo.
2: importa,
0: No,
2: aquí
0: es más, lo había
2: estamos.
0: visto, un placer
2: Siempre,
0: escucharlo yo.
2: siempre lo has admirado, sí, ojalá que ese cuerpo
0: Muchas
2: técnico
0: gracias.
2: que tienen ustedes pueda. Y somos ticos, eso es lo más importante.
1: Fuerte abrazo, Josy, bendiciones.
0: Gracias, bendiciones para todos.
1: Hasta
0: Chao, Joan.
1: luego. Bueno, vamos a la última pausa, Javier Marrero.
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1: Parte final del programa, Joan.
12: Sí, don Mario, nos vamos mañana, si Dios lo permite, horario habitual. Y pues, nada, con más invitados también.
2: Don Mario, rápidamente, dice Alex del Huarco, que cómo quedan los Knicks contra los Cavaliers.
12: Los Cavaliers.
1: Los Knicks están muy bien. Está muy fuerte, sí, grandes favoritos.
12: Knicks y Thunder, ¿verdad? La final.
1: Sí, pero no es Spurs.
12: Bueno, sí, es que Wambayama.
1: Sí, es el único equipo que le ha ganado ya 4 veces en esta temporada. Bueno, hasta mañana, si Dios quiere.
12: Fuerte abrazo.
2: ¡Chao!

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0: Saludos amigos y amigas oyentes de los 91.5 FM de Teletica Radio. Bienvenidos a este espacio de Teletica Deportes Radio por la tarde, hoy 19 de mayo. Hoy es un día realmente muy especial, ya les vamos a contar por qué. Pero bueno, bienvenidos a este espacio junto a Ricardo Cordero, también Adrián Méndez y Javier Marrero en el control principal de los 91.5 FM de Teletica Radio. Algunas noticias, bastantes noticias que se han generado a lo largo durante el día. Bueno, también tendremos invitado porque hay ya final definida en el fútbol hondureño y obviamente hay un tico que tiene alguna repercusión. Ya vamos a tener invitado para hablar de este tema, pero la noticia de los últimos minutos, de qué podemos decir de la última hora, es que hay nuevo campeón. Hay nuevo campeón en la Premier League y bueno, mejor que Ricardo Cordero nos cuente de qué se trata. ¿Qué tal, Richie? Muy buenas tardes.
1: ¿Cómo le va, señor García? Buenas tardes.
0: Lo veo elegantemente vestido, sí. Corbata, sí. Bufanda.
1: Un día de gala hoy, un día de gala. La corbata ahí puesta y patrocinada. Y el señor Méndez fue el que me ayudó a venir elegante en esta tarde.
2: Al outfit.
1: Sí. La mudada, el chiner, ¿verdad? El outfit, como se le dice ahora. El señor Méndez me dijo, es un día especial. Es una tarde en la que tiene que vestir elegante. Y aunque el productor me dijo que mejor con corbata no, que podía desentonar, yo le dije, no, tengo que ir elegante, rojo y blanco.
0: Yo no dije que podía desentonar, nada más me pareció raro verlo con corbata.
1: Mi bufanda, mi corbata, 22 años, tenía yo 17 años, es más, ya no lo recordaba. Lo recuerda uno porque ahora hay mucho internet y porque de ahí acceso a los videos y toda la situación, pero eran muchos años. Aquel equipo de los Invencibles.
2: 2004.
1: De Arsène Wenger, 2003-2004. Sol Campbell, Robert Pires, Henry. James Lehmann, Titi Henry, por supuesto, que era la gran figura. Equipo que después perdió la final de la Champions, a la única que ha ido, ante el Barcelona.

0: 2-1. Y ahora el Arsenal, pues como ya la mayoría de personas lo saben, está en la final de la Champions otra vez. Y hoy con el empate del Manchester City ya son 4 puntos de diferencia. Lo que falta es una jornada nada más. Es imposible ya. Y pues ahí estoy viendo los videos de algunos amigos y alguna gente. Y Londres está colapsado, señor Adrián García. Pero todo muy bien. Muy buenas tardes. Bienvenidos.
1: Ya vamos a entrar con ese tema. ¿Qué tal, Adri? Muy buenas tardes.
2: Buenas tardes, muchachos. Déjenle ahí la cancioncita de fondo. Yo en la Premier me gusta mucho, la Premier League me parece una gran liga. No tengo de los equipos importantes, tradicionales o grandes, no tengo afinidad con ninguno. Yo desde hace muchos años, decidí ser seguidor del West Ham United, que hoy, a la diferencia de Ricardo, el West Ham United vive una de sus temporadas más complicadas. Hoy podía descender matemáticamente. Creo que el Chelsea le terminó ganando al Tottenham, porque si el Tottenham empataba, el West Ham descendía automáticamente. Creo que el Chelsea ganó y todavía hay esa posibilidad muy remota, queda una fecha y tendría que ganar y perder el Tottenham y sacar algunos goles, etcétera. Y es muy triste para mí que el equipo del West Ham United, donde incluso jugó Pablo César Wanchope en algún momento, esté a punto de irse a la Championship o la segunda división del fútbol inglés. Pero me alegro por Rich y me alegro por los seguidores del Arsenal. Creo que si tuviera que escoger entre los Manchester, entre Liverpool, el Arsenal es un equipo que me cae bien.
1: Sí, muy bien. Entonces, felicidades a todos los Gunners, a todos los seguidores del Arsenal. Ya vamos a estar ampliando con este tema, pero antes tenemos invitado a Julio César Cruz, periodista hondureño. Y bueno, es un momento donde creo que es importante repasar un poco lo que está sucediendo en Honduras. El Real España ayer quedó eliminado con Justin Campos como técnico del conjunto de Real España. Y bueno, ahora hay final ya en el fútbol hondureño entre el equipo de Maratón versus Motagua. Pero para hablar un poco del contexto, de cuál es la realidad de Justin Campos, de también de cómo se vive esta final en el fútbol hondureño, que obviamente pues termina salpicando el fútbol costarricense de una u otra manera. Saludamos a Julio César Cruz. ¿Qué tal, Julio? Placer saludarte en compañía de aquí a Adrián García, este servidor, Adrián Méndez y también Ricardo Cordero. ¿Cómo fue? ¿Cómo se vivió esa eliminación del Real España? Obviamente lo que nos atañe a nosotros, que es toda la situación de Justin Campos. ¿Qué tal? Buenas tardes. No te escucho, Julio.
3: Creo que ahora ya estoy.
1: Ahora sí estamos. Tardes.
0: Perfecto. Disculpe, ahora sí, mi querido Julio.
3: Estaba muteado. Buenas tardes a todos ahí en cabina. Siempre un gusto compartir con ustedes. Y bueno, el caso de Real España fue un caso bien hasta chistoso con Justin Campos, porque este semestre de Justin Campos ha sido bien complejo. En el tema de que fue vetado por la CONCACAF, tuvo un castigo por un tema de un partido en Guatemala y un supuesto sismo ahí en Guatemala. Él también ha sido castigado porque él pues es un técnico que no se queda con las cosas o que no se queda callado, dice lo que siente, y eso le ha tenido o le ha cargado a él al punto de que fue castigado en muchos partidos en el banco dirigiendo Real España. En la última fecha, el Real España termina y logra el gato de las vueltas regulares, y aquí hay un formato que lo trajo un colombiano que solamente vino a hacer dinero y dejó un formato bien tonto, la verdad. Y Real España quedó en primer lugar y aquí clasifican 6 equipos. De esos 6 equipos se dividen en 2 triangulares. Entonces arraña el sorteo, ¿no? Le tiró que la triangular les iba a ser el Olimpia y el Maratón, mientras que Motagua quedó con 2 equipos débiles, que uno se llama Génesis y el otro se llama Potros de Olancho. Entonces Real España tuvo la mala suerte del que le tocó con Olimpia y con Maratón. ¿Qué pasó? Pues no clasificó. Ayer tenía que ganar el Maratón, no clasificó ni a la final y tampoco clasifica a la Copa Centroamericana, pese a haber quedado en primeras vueltas regulares. Así que para el Real España es un fracaso, que ellos le apostaban fuertemente a pelear el título. En cuanto a su futuro, ayer mismo fue consultado por el tema de su futuro y él dijo que tenía contrato y que en su planificación estaba seguir en Real España. Y de hecho él pues ya ha planteado a algunos futbolistas que no va a continuar, y yo diría que estuvieran en Real España pero sí definitivamente para el conjunto aurinegro, que generalmente podría decirse que es la segunda, la tercera plaga de acá de Honduras, pues es un fracaso, y más con un técnico como Justin Campos.
1: Julio, bueno, estamos teniendo algunas circunstancias con la comunicación, no sé si podés como salir del enlace y volver a ingresar para, y ahí hacemos algunas pruebas con Javier Marrero porque se nos está cortando un poquito, pero bueno, ya lo decía Julio, entonces, mientras ahí Javi nos ayuda con el contacto, la realidad de Real España, Justin Campos, que había sufrido una sanción por parte de CONCACAF, que había tenido aquella polémica con la famosa tarjeta del VAR, hay que recordar que en Honduras se utiliza el VAR, el Video Assistance, ¿verdad?, que es un VAR donde el técnico tiene dos turnos para pedir revisión, y bueno, se generó toda aquella polémica en aquel gol que le anulan al Real España, y bueno, al final, o más bien que recibe el Real España.
0: El Olancho, creo, de hecho, es el que le anota. Es un VAR muy distinto, o sea, es como el de los mundiales. El de
1: los mundiales menores.
0: Menores, correcto, que si el técnico de cierto equipo tiene alguna duda o quiere la revisión de una jugada, muestra la tarjeta verde. Tiene dos opciones por tiempo. En ese caso, es más, ese día Justin Campos renunció. Ese día Justin Campos va al camerino. Es más, se va antes de que termine el partido. Llega al camerino. Cuando sale del camerino, las conferencias de prensa allá a veces no son como acá. Recuerdo que hay un colega hondureño transmitiendo para una radio o para algún canal o para alguna red social. Y se topa Justin Campos saliendo del camerino y Justin le dice, acabo de decirle a los muchachos que yo me voy, que me voy a ir del equipo y toda la situación, que en Honduras escogían a cuál equipo querían que fuese campeón y demás. A la mañana siguiente, la dirigencia, el presidente del Real España, habla con don Justin Campos, lo terminan convenciendo para que siga, porque el equipo estaba en las primeras posiciones, porque el equipo venía haciendo bien las cosas, y al fin y al cabo termina quedándose, sí, Justin Campos también, y pues ahora se da la eliminación.
2: Sí, y no justificarlo, pero lo que decía un poco Julio César, y ya lo podemos ampliar, es este formato tan extraño. Nosotros nos quejamos mucho de los formatos del fútbol de Costa Rica y cuántos equipos deben ser. Clasifican seis, hacen dos triangulares que la hacen por medio de una rifa. O sea, el Real España queda, como lo decía Julio, que ya lo tenemos para seguir conversando con él, con Olimpia y Maratón. Ayer el partido, o el lunes, el que definía el partido Maratón-Real España, prácticamente que el que ganaba avanzaba a la final, y con el empate Maratón hace 7 puntos y sobrepasa Olimpia. Por eso Maratón es finalista. Y en la otra, bien lo decía también Julio, Motagua juega contra dos equipos que no son tradicionales y termina ganando la triangular, incluso con costos, pero termina el Motagua ganando la triangular y tenemos una final, pues, que hace rato no se da en el fútbol hondureño, como es la final de Motagua con Olimpia. Y para reincorporar nuevamente a Julio, ahora sí, Julio, buenas tardes, te saluda Adrián Méndez, seguimos aquí en la conversación a través de los 91.5 de Teletica Radio. Mencionaba sobre el formato, ¿verdad?, que decía que es un poco extraño y podríamos pensar que hasta injusto para el Real España, que al final es primero y no tiene ningún premio, por llamarlo de alguna forma. Yo sé que al final tiene que jugar y tiene que ganar su triangular para ir a la final, pero no sé en Honduras qué tal se ve este formato y esta forma de definir la final.
3: Sí, Adrián, de hecho, en el torneo pasado, por ejemplo, este mismo formato se hizo al sorteo, y una triangular en la cual quedó Olimpia, Real España y Motagua. Y ya en la última fecha de esa triangular, Motagua tenía que jugar su partido y ya estaba eliminado. Entonces también se presta, claro, a que hayan equipos que jueguen el último partido y ya no tengan ninguna posibilidad de clasificar a la final. Entonces, ¿esto en qué afecta? Por ejemplo, si tú juegas de local, nadie va a ir a ver ese partido, porque ya no tiene sentido. Entonces son formatos que lo trajo un colombiano, que de hecho pues solamente estuvo 6 meses, se fue, y al final no tiene ningún sentido. Ahora le tocó a Real España quedar en primer lugar, y tuvo la mala suerte que ese primer lugar, a ver, el primer lugar y el segundo, para lo único beneficioso que les queda esta posición, es que si habían dos equipos en la triangular que empataban en puntos, por ejemplo, si Real España hubiese empatado en puntos con Olimpia, Real España pasaba a la final por un punto invisible, que le llamaban. Era la beneficioso para el primero y el segundo lugar. Pero fuera de ello, el formato, como bien le menciono, pues le lanzó a Real España, al Olimpia y al Maratón, que son dos equipos muy fuertes, y Motagua pues tuvo la fortuna. Y ahora pues se va a cambiar, porque va a pasar esta liga hondureña de 11 a 12 equipos. Se estaba jugando con 11 equipos porque la FIFA dio un fallo a favor de un equipo que se llama Platense, este equipo estaba en segunda división, lo tuvieron que reintegrar y se tuvo que jugar con 11 y ahora se va a jugar con 12 y pues el formato sí creo que va a cambiar aquí en Honduras.
2: Julio, ¿qué impresión tiene no solo la prensa hondureña, sino la gente de fútbol, los aficionados, de lo que significa Justin Campos o el trabajo de Justin Campos en el España?
3: A ver, yo creo que ahora, después de varios torneos, mucha gente, yo lo he visto en redes sociales, se pregunta, ¿cómo es posible que Justin Campos haya ganado tantos títulos en Costa Rica y aquí todavía no? Pero no es lo mismo entrenar al Saprissa que entrenar al Real España. Si bien Real España es el segundo, el tercero económicamente mejor en Honduras, no tiene la capacidad económica que tiene Olimpia. Inclusive yo me atrevería a decir que por momentos Motagua tiene mayor capacidad, pero tampoco es un equipo pobre. Es un equipo que tiene bastante apoyo económico en San Pedro Sula. Y creo que ha quedado de ver, sobre todo, Adrián, yo diría que en la última final que disputó contra el Olimpia, que fue la primera de Justin Campos, decepcionó bastante porque Olimpia lo barrió y yo esperaba mucho más de este Real España. Quizás ya tampoco hay que decir que Justin Campos no conoce al futbolista hondureño, ya va por 2 años de estar aquí en Honduras y ya conoce al plantel de Real España, pero sí creo yo que no sé si con armas mayores como las que a veces tiene Olimpia o tiene Motagua ganaría fácilmente a la Liga Hondureña, pero sí considero que hasta cierto punto, valorando la jerarquía de técnico que él es, creo que va a llegar a un punto del cansancio y no sé qué tanto lo puedan aguantar en Real España si de repente, por ejemplo, pasa otro semestre y no ganan nada.
0: A eso iba precisamente, Julio. Buenas tardes, gusto saludarlo siempre, amigo. Tal vez es muy prematuro, pero con esto último que nos terminas comentando, ¿hay posibilidad de que Justin continúe frente al equipo, de que no continúe, de que sea despedido? Ahora, mientras hacías el cambio, yo comentaba con nuestros amigos oyentes y con los compañeros acá, pues todo lo que ha vivido Justin en Real España, ahora últimamente que había renunciado, que después la directiva lo convenció para que se quedara y demás, que al final de una temporada, todas esas situaciones a veces van sumando al zanco hasta que llega y se rompe. ¿Qué se habla? Reitero, tal vez es muy prematuro, pero no sé si de ayer para hoy ya se rumora algo con Justin Campos.
3: Justin Campos va a continuar este semestre, esto se ha asegurado, él mismo lo dijo, tiene contrato, está planificando para el próximo semestre. Lo que sí es que la directiva Real España también le apostaba a la clasificación a Copa Centroamericana, porque eso también es un trampolín que después te puede meter en Liga de Campeones de CONCACAF. Entonces, para ellos, ese es un fracaso, que no se hayan metido a la Copa Centroamericana. Yo sí considero que de aquí a diciembre, si Real España no gana nada, entonces la continuidad de Justin Campos ya va a estar sobre la mesa y no me atrevería yo a decir que él va a continuar, sumado a que en su momento pues también él es un técnico que, como bien le mencionaba, dice las cosas, no se las queda calladas, y eso le ha tenido o le ha cargado por problemas acá. Me imagino que va a haber más momentos en los cuales él se va a pelear con los árbitros, con televisoras, con periodistas, y puede ser que él algún momento diga, a ver, yo ya no quiero estar acá, pero tampoco es como que si va a Costa Rica la va bonito, tampoco, o sea, creo que eso pasa en todos lados. Me atrevería a decir que yo, este semestre él continúa, ya en diciembre no gana nada, como le menciono, ahí es donde pueden cambiar en Real España. Real España es un equipo bien inestable en los últimos años en cuanto a los técnicos. Ahí ha pasado una de técnicos, creo que Justin Campos se ha mantenido y ha durado en comparación a los que han tenido últimamente, pero tampoco es como que Real España mantenga 3-4 años a un mismo técnico. Y si las cosas pues no se dan, lógicamente, de aquí a diciembre yo sí ya les diría que podría ir pensando Real España en otro técnico, sí, lógicamente sin otro.
1: Julio, ahora que usted dice precisamente esto, ¿cuánto le han pesado las polémicas? La situación de aquella tarjeta, de la situación del VAR, también la sanción que recibió por parte de CONCACAF, esas cosas que quizás a veces no terminan repercutiendo tanto acá, pero discusiones con periodistas, ¿cuánto ha mermado eso en el ambiente? Y también, ¿cuál es el sentimiento del aficionado del Real España hacia Justin Campos?
3: Yo creo que las cosas por las cuales muchas veces él es el capitán del barco, él es quien toma las decisiones, quien pone a los jugadores y todo, pero Real España ha tenido un problema de indisciplina de varios futbolistas, que a veces se le sale de la mano a Justin Campos. Yo no sé, por ejemplo, cómo Justin Campos con sus jugadores dentro del camerino, no sé si es de la escuela de Jorge Luis Pinto, que pasaba al pendiente de ellos en los cuartos, no lo sé, pero ha habido muchos casos de futbolistas. Le voy a poner un ejemplo. En este torneo llevaron un delantero, o hace unos meses tenían un delantero, Brian Moya se llamaba, que ese futbolista le dieron de baja por indisciplina. En el primer partido de esta triangular contra Maratón, antes del primer tiempo, antes de que finalice el primer, Real España se queda con dos jugadores menos, dos jovencitos, un defensa central y un volante, por pura tontera de ella, por puro falta de experiencia o por pura estupidez de estos futbolistas, que dejan mermado a su equipo. Y ahí, pues, lógicamente, ¿qué hace Justin Campos? Tampoco es culpa de Campos que dos jugadores tontamente se hayan hecho expulsar antes de los 45 minutos contra Maratón y al final terminan perdiendo ese partido. Entonces yo creo que, si bien también él ha tenido mucho que ver con lo que pasó, por ejemplo, allá en Guatemala, que a mí la verdad es que el momento fue muy drástico el castigo a él allá en Guatemala, bueno, lo que pasó allá en la cancha de Municipal, aquí sí él ha pasado como en su momento Diego Vázquez, que estuvo en Costa Rica, Héctor Vargas, diversos técnicos, lo que Campos ha dicho con respecto al arbitraje y a otras cosas. Pero yo sí creo que es más un aspecto jugador de la indisciplina que lógicamente pues él tiene que solucionar. Y ahora lo que tal vez se puede mencionar es que él va a continuar y que puede ir sacando, con la venia de él, algunas manzanas podridas dentro del vestuario, gente que tiene demasiada influencia y que tal vez él va a buscar sanear ese vestuario de Real España.
2: Sí, Julio, tal vez ya la última, aprovechando que estamos con vos. Olimpia está clasificado a la Copa Centroamericana por ser campeón de apertura. La final ahora es Motagua-Maratón. No sé si el otro, veo que en el Bombo 3 está Motagua. Me decías, Real España no tiene opciones de ir a la Copa Centroamericana. Sería el tercero, ¿quién sería entonces? Si el Maratón es campeón, obviamente Maratón clasificaría.
3: Sí, Maratón ya está clasificado. Okay. Está Olimpia, Motagua y Maratón. Solo que aquí lo que se va a definir es, por ejemplo, el que salga campeón entre Motagua y Maratón va a ser Honduras 2. Uh-huh. Va a ser Honduras 2 y el otro va a ser Honduras. Lo que está viendo es que, por ejemplo, creo que de repente algún hondureño, ya sea Motagua o Maratón, podría ir al Bombo 2. No sé si se podría dar ese cambio, porque yo estaba viendo que Motagua estaba en el Bombo 3, Maratón, claro, creo que también está en el Bombo 3, según estaba viendo solo Olimpia en el Bombo 1, creo que incluso podría haber una opción de que Saprissa podría salir del Bombo 1 si Municipal es campeón. No, si no estoy mal, creo que podría ser, pero en el caso de Honduras pues solo van tres, que es Olimpia, Motagua y el que salga campeón va a ser dos.
1: Perfecto, Julio, te agradecemos muchísimo, gracias por acompañarnos y por ponernos un poco en contexto de la situación del Real España, de la final del fútbol hondureño y también obviamente el caso de Justin Campos.
3: Listo, gracias siempre por invitarme, buenas tardes a todos.
1: Perfecto, ahí teníamos entonces a Julio César Cruz, periodista hondureño, porque ya lo decíamos entonces, ayer queda eliminado Real España, hay nueva final en el fútbol hondureño y obviamente pues siempre está el morbo, siempre está la noticia de qué pasará con Justin. Ha sido un año muy polémico para Justin Campos, con muchas situaciones, y a veces uno cree que quizás ya hay un desgaste en la relación y afición Real España, el ambiente futbolístico hondureño, así que bueno, por eso tenemos esta nota con Julio César Cruz. 3:53, vamos al cambio, venimos con más detalles acá en los 91.5 FM de Teletica Radio. Tuvimos una conversación con don José Yacón, el técnico campeón nacional, y vamos a repasar algunos detalles importantes que nos contó el técnico del Club Sport Herediano. Vamos al cambio y seguimos acá en Teletica Radio.
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5: .3:58 de la tarde, continuamos acá en los 91.5 FM de Teletica Radio. Antes de arrancar, o por lo menos para escuchar lo que sucedió con el técnico del Club Sport Herediano, que tuvimos conversación con él, nada más, Elian Morales es nuevo refuerzo del Municipal Iberian, noticia que confirmó el conjunto liberiano. Dice Elian Morales, es el primer fichaje de nuestro club, nacido en la Ciudad Blanca, pero toda su crianza fue en Villa, en la bonita localidad de Cuajiniquil, La Cruz, Guanacaste, localidad donde vive toda su familia. Morales tiene 25 años y firma con Liberia por 2 años. Hay que recordar que Elian Morales estaba con el equipo guadalupano. Y la otra noticia que ha generado el equipo liberiano es la, en este caso, renovación de José Joaquín Huertas. El jugador José Joaquín Huertas, que renovó con el Municipal Liberia en estos movimientos que hace el equipo liberiano. Creo que de momento se han movido poco los equipos en el mercado de fichajes. Realmente han sido pocos anuncios, pocos movimientos. Esta semana, ya con la finalización del torneo, pues veremos más banners, más noticias. Pero bueno, son los dos movimientos entonces que anuncia el Municipal Liberia en este mercado de fichajes.
6: Con Guadalupe Elian, ¿verdad?
5: Sí, correcto.
6: El 10 de Guadalupe era.
5: Exactamente. Y bueno, José Joaquín Huertas, que se queda en el equipo liberiano. Hay que ver qué pasa en Liberia. Yo creo que, bueno, David Madrid va a tener conversación en horas de la noche también con la gente de Liberia para ver qué sucede con John Paul Ruiz, que probablemente la Liga Deportiva Alajuelense lo termine solicitando de regreso. Ya el Municipal Liberia anunció la renovación, en este caso, de José Saturnino Cardoso. La salida de Jesús Mejía, el gerente general, y bueno, ahí se seguirá moviendo el equipo liberiano. Tuvimos conversación con don José Yacone, el técnico del conjunto Riojamarillo, y habló algunos detalles muy interesantes, una charla de prácticamente 50 minutos. De hecho, para todos aquellos que quizás no pudieron observar la nota, estábamos en Teletica Deportes de Radio, eran las 10 de la mañana, y ya don José Yacone pues tenía reunión. Y adivinen con quién tenía reunión, con Jafet Soto. Nos dijo, ¿ustedes han dejado de esperar al jefe alguna vez? Uh-huh. Y nosotros le preguntamos que por qué. Y bueno, nos dijo que tenía reunión con don Jafet Soto y se tuvo que marchar. Pero ha dejado cosas muy interesantes esta charla que tuvimos con el técnico del conjunto rojiamarillo. Escuchemos esta situación de la indisciplina que ha generado muchísimo en este torneo de clausura 2026. Y que en el Herediano, una de las claves fue el manejo precisamente de situaciones que quizás se pudieron haber salido de control, pero don José Yacone explicó cómo las manejó. Y por ejemplo, un caso específico que fue el de Yelsin Tejeda, que obviamente había frustración en el jugador porque prácticamente no jugaba minutos.
7: Porque todos nosotros y que tenemos que pensar de que somos parte de una empresa donde todos somos accionistas y tenemos que poner cada uno nuestra parte. Y a veces te va a tocar jugar y vas a estar feliz, y a veces vas a estar en la banca y no vas a estar feliz, y igual tenés que apoyar. Y bueno, a veces el jugador explota, yo fui jugador y yo pasé por la banca, pasé por las gradas, jugué de titular, me dolía cuando quedaba fuera, me dolía cuando el técnico no me ponía, y yo me pongo la piel de ellos y trato de conversarlo y explicarle los motivos, y que también, bueno, el compromiso de ellos no es con, solo con el entrenador, es más con los compañeros. Dejo, de hecho, el ejemplo de Yeltsin es muy bueno porque yo lo dejé que se desahogara el día del partido y él creo que golpeó el locker y nada, hizo un gesto, se fue antes de que el equipo haga la oración después del partido, porque él se sentía frustrado y es algo, una emoción muy comprensible. Entonces cuando llegó el lunes, nos miramos a la cara, él no tuve prácticamente ni que decirle nada. Dice, disculpe profe, yo me fui antes porque podía reaccionar mal. Y yo lo conozco a Yeltsin desde los 15 años y sé la clase de persona, de profesional que es. Y le dije, mirá Yeltsin, vos sabés que eso a mí no me afecta en absoluto, pero sí vos actuaste mal, simplemente andá y pedile disculpas a tus compañeros porque no fue una buena, no es un buen ejemplo, le digo, y hay muchachos jóvenes que tienen que aprender cómo se hacen las cosas. Y nada, ese día conversamos, él me pidió disculpas, yo le dije que tranquilo, que yo lo entendía, que a mí no, esas cosas no me parece de un jugador ganador que quiera estar siempre. Lo que pasa que hay que encauzar esas emociones en favor del equipo. Y Yeltsin fue, pidió, nosotros los cuerpo técnico salió y se quedó hablando con los compañeros y le manifestó lo que hablábamos, y listo, para adelante.
5: Las declaraciones de don José Yacone, de uno de los muchos temas que tuvo conversación con nosotros hoy en horas de la mañana en nuestro espacio también de Teletica Deportes. La situación con Yeltsin Tejeda, que incluso ha sido o fue uno de los jugadores más importantes en este torneo, pues ha tenido un rol distinto, un rol diferente. Y otro jugador que ha tenido un rol diferente, al final terminó siendo indispensable, terminó siendo titular, terminó siendo de los mejores hombres del campeón nacional. Pero tal vez muchos no recordarán que durante algún lapso bastante prolongado y en algunos partidos

0: en el torneo, Elías Aguilar fue suplente. Y eso puede generar también indisciplina, puede generar una situación tal vez como la que explicaba don José Yacone ahora que ocurrió con Yeltsin Tejeda y que él supo manejar eso. También supo manejarlo con Elías, el rol. Él sabía y estaba capacitado para este tipo de situaciones. Pues a ningún jugador le va a gustar ser suplente, todos quieren jugar. Otro de los puntos importantes también para la obtención de la Estrella 32 sobre Elías Aguilar, ese rol de suplente, esto nos comentó don José Yacone.
1: El caso de Elías durante el campeonato fue creciendo, él fue mejorando su nivel, él ha mostrado una gran humildad. Hubo un momento que estuvo en banca Elías empezando el campeonato. Recuerdo un partido con Cartaginés que ganamos 1-0, que hizo el gol Daniel González apenas empezó el partido, que Cartaginés nos tenía feo, estaba presionándonos, y en el segundo tiempo yo meto a Elías y él estaba fastidioso porque obviamente sentía que tenía que jugar, y le di dos o tres situaciones que tenía que manejar y entró y jugó un gran partido, y desde ahí no paró de crecer. Él aceptó la suplencia en ese momento, aceptó, yo le dije en qué cosas tenía que mejorar, que tenía que cambiar de ritmo, que no tenía que venir tanto a buscarla abajo la pelota, que tenía que ser importante en otra zona de la cancha, etcétera. Algunas recomendaciones que yo había visto que eran recurrentes de que él no hacía, y él las mejoró, y él mejoró al equipo con su nivel en la etapa de la recta final del campeonato.
2: Bueno, y escuchábamos parte de las declaraciones de José Yacone. Otro de los temas es su crecimiento como entrenador, como persona, como profesional, y para eso su paso por Nicaragua fue de mucha importancia para el técnico argentino José Yacone. Nos explica lo que ha significado o lo que significó dirigir en Nicaragua para regresar a Costa Rica y ser campeón con el Club Sport Herediano.
1: Y me sirvió mucho. Yo igualmente seguía el fútbol nacional, me gustaba, tenía tiempo para analizar. Allá el torneo da más oportunidades, se juegan en semana larga generalmente, entonces lo seguía la actualidad de todos los equipos y bueno, me dio ese respiro y también salimos un poco de la zona de confort, fuimos a un medio que no nos conocía y tuvimos la bendición de que logramos cosas, que pudimos lograr tres campeonatos muy muy importantes. El equipo venía de perder finales, venía trastabillando y lo encauzamos.
3: Muy bien, ahí teníamos a don José Yacone sobre esta situación del crecimiento, de cuánto le ayudó el paso por el Dirigen de Nicaragua y que al final termina aportándole para esta campeonización con el Club Sport Herediano. Y el último de los temas, o por lo menos fueron muchos, pero el último de los que nos gustaría repasar esta tarde fue el de Marcel Hernández. Marcel Hernández lo dijo en diferentes entrevistas, incluso con Ricardo Cordero, durante la transmisión que tuvimos el día de la final.
4: En el camerino.
3: En el camerino, literalmente, sí. Richie, que se metió ahí en el camerino del Club Sport Herediano. Marcel jugó lesionado y sin entrenar.
0: Esa es una anécdota bonita.
3: Una confesión.
0: Sí, ya usted la va a explicar también, García, Adri, vamos a profundizar. Pero el señor Yacone estaba muy tranquilo. O sea, pero en serio, muy tranquilo. Estaba sentado como en una mesa de las de masajes con su hermano. Y todo el mundo, y sí, todo el mundo tiraba agua y Gatorade y la celebración y todo. Y él estaba ahí como tranquilo. Conforme ya las demás personas se fueron sentando y agarrando el teléfono, igual la celebración, en eso llegó Marcel. Y yo estaba hablando con Keiner Brown, si no me equivoco. Creo que estaba hablando con Keiner o con Aarón Murillo. Y yo vi que Marcel habló par de minutos con el señor Yacone. Y después ya Marcel se fue, siguió la celebración y él siguió a la par de su hermano. Entonces, ya cuando pude hablar con los dos y le pregunto yo qué había hablado con Marcel Hernández. Y ahí es donde nos da pues esa historia, esa anécdota y esa situación también de que a veces lo que está para una persona,
2: claro,
0: para un jugador en este caso,
2: ahí está.
0: Está destinado.
3: Sí, y terminó metiendo el gol del título, Marcel Hernández. ¿Qué dijo don José Yacone? Lo escuchamos acá en Teletica Radio.
1: en el, en,

0: de esa situación. Y él respondió. O sea, él, en el primer tiempo le pregunté a Marcelo, digo, ¿cómo estás? Porque no estás corriendo, le digo. Y a veces el equipo tiene que redoblar de esfuerzo porque vos no estás corriendo. Y él me dijo, deme 15 minutos más, profe. Porque él sabía que le dolía la rodilla. Y llegaron los 15 minutos y Diego me dijo, bueno, va Randall para adentro, Randall Leal. Y le digo, no, dejalo que va a ser un gol. Esa es la fe que yo le tenía al. Y en ese momento tomamos esa decisión. Después él hizo esa genialidad y terminó dándonos el campeonato. Así que en otro momento tal vez ni jugaba de mi carrera, ¿verdad? Y yo cometía ese error. Así que esa pregunta es muy válida porque sí le saco provecho a las situaciones que pasan en el fútbol.
1: Muy bien, ahí teníamos entonces a don José Yacón en esta, creo que muy linda charla. Igual ustedes la pueden repasar en nuestras diferentes redes sociales, en el canal de YouTube y por supuesto que en nuestro Facebook. Nada más antes de ir al cambio comercial, la Federación Costarricense de Fútbol dio a conocer las sanciones tras la final. Básicamente lo que dice que son 500.000 colones para el Herediano al ser la primera vez en la temporada que el club se rehúsa a retirar del terreno de juego o inmediaciones de este o sus zonas adyacentes alguno de sus miembros de junta directiva, cuerpo técnico o jugadores fuera de lista o invitados cuando el comisario del partido lo solicitaba. Y 500.000 colones y una advertencia de reducción de aforo en un 20% para el próximo partido de local al ser la primera vez en la temporada que se ve el ingreso de cualquier artículo pirotécnico. Hay que recordar que en el inicio del partido pues se dio el juego de pólvora, que de hecho se dio dentro de la propia gramilla, sobre la propia gramilla sintética del estadio Carlos Alvarado Villalobos.
2: Ah, yo pensé que eso estaba avalado.
1: Yo la verdad no entiendo, Richie. Yo sí, pensé, de hecho, yo pensé que los clubes pedían permiso a la UNAFUT.
2: No, y además, como la premiación y la tarima y todo en este partido era a cargo de la UNAFUT. En serio, yo.
1: Y, no, pero eso es distinto.
2: Sí, no, por eso. Pero de ahí a veces yo pienso que ese tipo de recibimiento y todo eso también era organizado por el ente. ¿Entiendes?
3: Yo creo que puede ser controlado, pero al final tiene una. Depende, ¿verdad?
2: Una multita ahí.
3: Sí, depende, como sea. Es que, ay, bueno, ahí no
1: pero
3: sabemos.
1: Sí es confuso.
3: Lo de las multas, sí. Lo de las multas, yo no sé.
2: Al fin y al cabo, es una multa o una sanción que el Herediano va a asumir y va a pagar
3: sí.
2: Con toda la felicidad del mundo. Al fin y al cabo, pues lo que termina es el. Importando es el campeonato.
1: Va, eso ahí. Va al banco con el título, claro, en la mano y.
2: De los grupos y que eso, de los aficionados, de jugadores y directivos, y posiblemente fue en la celebración, pero sí a veces es. Es confuso esta situación, pero bueno, ahí está la multa para el equipo rojiamarillo.
1: Perfecto, vamos al cambio, 4:13 de la tarde, vamos al cambio y venimos para repasar el menú del día que tenemos para hoy, algunas fechas importantes y David Madrid que nos trae la información de los deportes alternativos. Vamos al cambio, venimos con más información acá en Teletica Radio, siempre con usted.
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4: Continuamos acá en los 91.5 FM de Teletica Radio. 4:17 de la tarde.
5: Ya están deseando irse estos muchachos. En todos los cortes comerciales solo les ha hablado algo del Arsenal, de las celebraciones, de los videos, de todo. De lo que estoy viendo en la red.
6: Ahora vamos a ver. A mí me gusta ver eso ahora.
4: Celebraciones y demás.
5: El Arsenal estaba como en concentración. Entonces vieron.
6: Eso era lo que yo quería ver, Richie. Yo te dije que lástima tener una. En los últimos minutos del partido del City que empató, uh-huh. Tener una cámara con los muchachos del Arsenal que en estaban el camerino, viendo el partido, sí, claro. Concentrados.
5: Ahí están todos, están como en están
6: tienen
5: como
6: que
5: en
6: haber videos. Ahorita ya, vamos a ver algún video.
5: Porque ahora había Declan Rice, Abukayo, Saka.
6: Sí, tienen que tener algún video.
5: Todos ya empezaron a subir videos.
4: Qué sin gracia.
5: De la celebración. Ricardo Calafiori también.
4: Espero que me entiendan, pero qué sin gracia saber que quedaste campeón así. O sea, yo prefiero estar en cancha, ganar un partido.
6: No, el Barcelona no, sí, mucho, es que las ligas de Europa...
4: Sí, por el formato.
6: Exacto.
4: O sea, el formato da esta circunstancia, sí, claro, de que un equipo pueda quedar campeón y al final de cuentas, como lo estamos hablando, están concentrados.
5: No, y ese ha sido al revés, por supuesto. Usted hubiese preferido que ayer fuese el empate del City y claro, que el Arsenal hoy jugando quede campeón, claro.
6: Sí, es igual si el Tottenham hubiese ganado, sin jugar, el West Ham hubiera descendido, por ejemplo.
4: Y que la gente pueda celebrar ahí ahí en el estadio, en este caso, si juega de local y si juega de visita, no importa, pero que los jugadores, que se vea la reacción en el momento donde quedan campeones.
5: Igual van a celebrar el domingo contra el Crystal Palace.
6: Sí, no, y están celebrando hoy.
4: Bueno, así como celebró el Barcelona, por ejemplo.
6: Está ahorita vuelto loco. Ahí, pero es que el Barcelona sí quedó campeón jugando.
4: Claro, después esta fue vez, a celebrar no, en su casa.
5: Algunas veces ha pasado. Hay una situación como de memes y eso que dice, lugares donde hubiese deseado estar. Hoy en Londres.
6: Sí,
4: por supuesto.
6: En Londres uno desearía estar siempre.
5: Sí, Luis. Pero hoy en un pub del norte de Londres, porque la gente del Tottenham no está tan contenta, ni la del Chelsea, ni la del West Ham.
4: Algún día volverá al Manchester United.

0: ¿A dónde?
1: A la gloria. Bueno, les cuento en algunas fechas importantes.
2: Después de 22 años yo te tengo que decir que sí.
1: Hoy cumpleaños Diego Forlán, Andrea Pirlo, Ricardo Calafiori, Malo Gusto y Mariano Torres. Eso en el...
2: ¿Hoy cumpleaños Calafiori?
1: En el fútbol sí. Nacional, Ricardo Calafiori.
2: Sí, entonces, imagín, doble celebración.
0: Cumple 24 años, ¿no?
1: Sí. Sí, 24 años. También...
0: Malo Gusto cumple 23.
1: 23.
0: El lateral derecho francés.
1: También Kevin Garnett y, bueno, algunos 50 otros...
0: 50 años para Kevin Garnett, ¿eh?
1: Sí, grande, sí, Kevin Garnett. Sí, The Big Ticket. Sí. Así que, bueno, es parte de los protagonistas de esta fecha. Y en el menú del día... Ya,
0: déjeme, porque ya aquí están, ya aquí resultados.
1: Ok, perfecto.
0: Déjeme, Manchester City. Decirle, en el menú del día, el Manchester City quedó 1-1, como ya lo reseñamos.
1: Campeón.
0: El Chelsea, por suerte, ganó 2-1 porque contra el Tottenham. Digo, porque si el Tottenham ganaba, descendía al West Ham. Y hay partidos de Libertadores, Copa Libertadores, algunos ya se están jugando. Coquimbo con Tolima, Deportes Tolima 0-0, 22 minutos. Fluminense ya le está ganando a Bolívar. En Brasil 1-0 por el grupo de Boca Juniors Cruzeiro, muchachos. 6:30, el último chance de Boca Juniors.
2: ¿Copa ganar sí o sí?
0: Sí, Independiente de Santa Fe de Colombia contra Platense de Argentina a las 6. Always contra Mirasol de Brasil a las 6. Está jugando Rosario Central, el Canalla, contra la UCV, 21 minutos, 0-0. Independiente del Valle contra la Libertad de Paraguay a las 8 de la noche. Esto en la Copa Libertadores de América.
1: Y en la Liga Superior de Baloncesto, ahí tendremos transmisión en TDMás a partir de las 7:15 de la noche, donde Roswell estará jugando contra CMDS Heredia, y el otro partido que se desarrolla esta noche es el de Jaguares de Santa Ana contra Escazú. David Madrid nos tiene información de otras disciplinas que es importante y que lo repasamos acá en Teletica Radio.
3: Saludos amigos de 91.5 Teletica Radio, estas son las noticias más importantes para hoy. El rugby costarricense regresó al juego el fin de semana pasado en categoría 7 juvenil y femenino, 7 mayor y 7 juvenil masculino. La jornada se llevó a cabo en la cancha principal de San Francisco de Río San José, Costa Rica. Cadejos fue el equipo con más contundencia en todas las categorías, y en la tabla de posiciones lidera 7 juvenil femenino y masculino, mientras que 7 mayor femenino UCR Rugby lidera con 16 puntos, Cadejos 14, Panthers 12 y Caribe 3. El atleta olímpico Gerald Drummond Hernández mejoró el registro del año en 400 metros vallas. Participó en el torneo internacional Grand Prix de Tokio. Terminó en la sexta posición y detuvo el cronómetro en 49.12, estableciendo así su mejor marca de la temporada 2026. Marielle Brooke se impuso el fin de semana en la final de los 100 metros vallas 0.84 de altura en Nicaragua. Con este triunfo, ahora la atleta se enfoca en el Campeonato Centroamericano de Atletismo a realizarse el 5 y 6 de junio en Managua, Nicaragua. Este fin de semana cerró el clasificatorio máster de natación. El evento reunió a los mejores atletas en la categoría y el Campeonato Nacional Máster por equipo se realizará del 12 al 14 de junio. Peter Sagan estará en la 11ª edición de Volcano 100 este 5 de septiembre. El evento contará con 120 kilómetros, 65 y 112 kilómetros gravel. Sagan es el ciclista más emblemático a nivel mundial, considerado como una de las mayores figuras del ciclismo, gracias a su trayectoria histórica, que incluye 3 títulos consecutivos de campeón mundial en la ruta UCI, 7 veces ganador del Maillot Verde, que es una clasificación por puntos del Tour de Francia, 12 victorias de la etapa ronda francesa, además de múltiples triunfos en clásicas más importantes del mundo. El escenario Volcano 100 será en Liberia, Guanacaste, y las inscripciones están habilitadas del 14 de mayo en adelante a través de la página www.volcano100cr.com, con valores de $199, 65 kilómetros, 172 y 120 kilómetros gravel, impuesto de venta incluido.
4: Hola, Costa Rica. La mejor carrera de mountain bike Volcano 100 está de regreso. Soy Peter Sagan y estoy listo para vivir una experiencia increíble con ustedes. Este 5 de septiembre nos vemos en Liberia, Guanacaste. Pura vida.
3: Estas fueron todas las noticias por hoy. Vuelvo con ustedes hasta el estudio principal de Teletica Radio.
1: Gracias, David. Entonces, con esta información importante y con este cierre entonces de la carrera de Volcano 100. Nos vamos, dígame.
0: Saludar a don José Castillo Monge.
1: José Castillo
0: Monge. Es herediano. Él es vendedor oficial de la Junta de Protección Social. Es muy buen amigo. Siempre está en San José. Uh-huh.

0: Y me ha dicho y me ha escrito que es herediano, que es campeón, que lo felicite. Entonces, públicamente, don José Castillo, le mando un gran abrazo y un gran saludo. Un gran tipo.
1: Felicidades, herediano, campeón.
0: Es campeón nacional, así
1: felicidades,
0: que.
1: Felicidades, campeón. José,
0: y para todos los heredianos, incluida mi hija Mariana.
1: Cierto Méndez, que su hija Mora, es muy.
0: Que es seguidora herediano, al se Club Sport Herediano.
1: Un saludo muy especial para Mariana. Nosotros.
0: Y le prometió don.
1: Soto Molina.
0: No,
1: Orlando, Orlando.
0: Orlando le prometió que le iba a dar un lugar especial en el nuevo Rosabal Cordero, eso espero yo.
1: ¿Ah, sí? Bueno, vamos a esperar entonces, a ver qué pasa. Sí, sí, saludos algún, para todos.
2: ¿Algún pop acá cerca?
1: ¿Un qué?
2: Algún popcito ahí. Pues,
1: ok, bueno. Sobran, pero bueno. Vaya, celebre, mi estimado amigo.
2: Yo creo que se vaya conmigo.
1: Que a las 10 de la noche tiene estadio. ¿Te demás?
2: No, hoy es martes.
1: Ah, bueno, sí, hoy es martes. Hoy hay platea. Hoy estaremos con todos ustedes a partir de las 8 de la noche con Teletica Deportes Radio. Y a las 9 de la noche vendrá la platea. En T demás estaremos con transmisión del baloncesto de la Liga Superior de Baloncesto. Hoy con el partido entre Roswell y el equipo de CMDs. Nos vamos. Buenas tardes. Quedan en compañía de Todo Bien con Vicky Fuentes y Douglas Hernández.

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0: Bueno, así arrancamos con música nacional en esta tarde a través de Teletica Radio. Este es su programa Todo Bien. Estamos felices de acompañarles en esta tarde de martes 19 de mayo. Estamos, como todas las tardes, Javier Marrero en el Control Master, que hoy nos ponía musiquita nacional. Hay que apoyar el talento
1: totalmente
0: nacional.
1: Totalmente.
0: Eso sí, cuando es bueno.
1: Sí, ¿verdad? Sí, sí. No porque sea nacional.
0: Exacto, ajá, exacto. Pero bueno, obviamente, este es un piezón. De hecho, ya es un clásico prácticamente.
1: Por supuesto.
0: ¿Verdad?
1: Y lo compartíamos aquí en Todo Bien.
0: ¿Cómo estás, Viquita?
1: Muy bien, muy feliz. Gracias a toda la gente que nos ha escrito, que nos ha hecho saber que se alegra con nosotros, de que pasemos nuevamente a la mañana. Y no es que este horario, ¿verdad? No nos guste, ¿no?
0: No, para nada.
1: Sino que
0: todos los horarios son lindos.
1: Todos. Digamos que he pasado por todos los horarios de una radio, sí.
0: Yo también. ¿Vos has estado en la madrugada?
1: No, eso nunca lo hice.
0: Yo sí he estado en la madrugada. Nunca. De hecho, cuando empecé en la radio, yo empecé... Antes, es que antes se daba más eso, ¿vos sabes?
1: Sí.
0: Antes se daba más que el que entraba nuevito y para que empezara a practicar y todo el asunto, iba para la madrugada. En cualquier emisora, ¿verdad?
1: El que no tenía experiencia.
0: Sí, entonces a mí sí me tocó, claro. De hecho, vos sabes que a mí me tocó recibir el año 2000... en la madrugada, en la Fuente Musical allá en Cartago.
1: ¿Verdad?
0: Solo, imagínate. Es que ni siquiera mi familia me estaba escuchando.
1: ¡Qué pecado!
0: Pero vieras qué vacilón, porque a pesar de eso, no sé cómo, me llamó un señor, era un español, ¿verdad? Y me llamó para darme el feliz año. ¿Verdad? Y yo le agradecí un montón, ¿verdad? Y me decía, bueno, lo felicito, dice, porque usted está haciendo un trabajo muy bueno. Bueno, en español, lo felicito porque está haciendo un trabajo muy bueno. Y dice, y uno no importa cuántas personas lo estén escuchando. Dice, puede estarlo escuchando una persona o 20 millones de personas, que su trabajo siempre tiene que ser de calidad,
1: sí,
0: me dijo
1: total,
0: el señor.
1: Así es.
0: Dice, y usted lo está haciendo, y vieras que eso se me quedó tan marcado, y yo dije, tiene toda la razón, o sea, no importa si me está escuchando solamente una persona o me están escuchando 20 millones de personas, mi trabajo siempre tiene que ser honesto hacia esa o hacia esas personas, y tiene que ser profesional y de calidad. Entonces, no sé si ahora hacen eso de los horarios en la madrugada, creo que no. Pero... no importa dónde estés vos, en qué horario, en qué medio, si te está escuchando mucha gente, si te está escuchando poquita gente, hace tu trabajo de calidad.
1: Eso
0: siempre
1: es lo más
0: respetuoso,
1: ¿sí?
0: A través de ellos. El micrófono es un elemento muy importante, pero también puede ser un medio que te exponga, ¿verdad? Si no lo sabes usar de buena manera. Entonces, hay que ser muy responsable al frente del micrófono.
1: Totalmente, Don. Sí, quien estaba antes, o sea, si estabas en la madrugada y pasabas para la mañana, ya quiere decir que estabas listo. O si te ponían en la tarde, esos eran como los horarios más premium de la radio, que, digamos, que en la madrugada entraba la gente... Que no tenía experiencia.
0: Exacto.
1: Era para foguearse. Y ya cuando usted estaba pulido en la madrugada, ya te ponían a hacer locución en la mañana. Y bueno, y si te ponían en la tarde, todavía en la noche. A veces pasaban de la madrugada hasta la noche, digamos. Ajá. Y de la noche ya ahí, dependiendo de cómo te ibas puliendo.
0: Y después de la mañana.
1: Ah, sí, ya estar en la mañana, ¿verdad? Y en la tarde también, que este horario es un horario premium, en realidad.
0: Sí.
1: Así que bueno, los vamos a extrañar en la tarde, pero también queremos invitarlos para que nos puedan escuchar a partir del 29 de junio a las 7:30 de la mañana. Para que estén con Todo Bien por la mañana. Muchísimas gracias a la gente que nos ha hecho, nos ha felicitado y que nos ha dicho cosas muy lindas, que se conectan con todo lo que hicimos antes en Bésame en la Mañana, que nos extrañan. Gracias, y aquí de verdad que estamos con el corazón muy agradecido de volver a empezar con un, porque ya viene con un nuevo, es como un nuevo proyecto
0: para
1: nosotros, otra vez ir a la mañana, donde estamos trabajando fuertemente para que todo lo que hagamos ustedes pues se sientan así al 100, entretenidos al 100%.
0: Y se vienen cosas nuevas también junto con este nuevo programa, ¿verdad? Porque será así prácticamente un nuevo programa que estaremos en la mañana. Conserva el mismo nombre, pero por la mañana. Va a tener un nuevo jingle, va a tener nuevas secciones, va a tener un nuevo formato también para compartir con toda la gente que está en la mañana. Como vos decís, en las tardes hemos tenido una experiencia muy linda con toda la gente de la tarde, ¿verdad? Pero obviamente es, como lo decíamos ayer, es otro público, ¿verdad? Es diferente el público que se traslada en horas de la mañana, que posiblemente a esta hora ya está en sus casas o todavía no han salido de sus trabajos, a la gente que está escuchándonos a esta hora, ¿verdad? Y más específicamente a las 4:30, ajá, ¿verdad? Que es otro público completamente. Y también, bueno, pues estamos súper agradecidos por toda la acogida que hemos tenido de parte de ellos.
1: Sí, muchas gracias. Gracias porque también hay personas que han dicho que no importa el horario, que siempre nos van a escuchar y eso lo agradecemos de corazón. Gracias a nuestros compañeros y amigos de Teletica.com que dieron a conocer la noticia el día de ayer, a los amigos de La Teja que hoy también hicieron una publicación de que pasamos a la mañana. Así que si usted puede contarle a toda la gente, cuéntele que todo bien por la mañana a partir del 29 de junio, 7:30 aquí en los 91.5 FM, donde también nos vemos, porque la radio aquí en Teletica Radio también se ve a través de televisión abierta, canal 42.
0: No, televisión abierta 7.2.
1: Y a través de Colby TV, canal 40. Ajá, muy bien. Se me cruzaron los cables ahí. Sí, amigo. Sí.
0: Pero, bueno, y también estamos a través de la aplicación TD Max.
1: También.
0: Ahí nos pueden buscar, que de hecho la actualizaron hace un tiempo. Y ya pueden buscar, por ejemplo, en una pestañita de abajo que dice en vivo.
1: Ahí nos
0: si se van
1: ver.
0: en esa pestañita, van a ver todos los canales con los que cuenta la aplicación TD Max y ahí está Teletica Radio. Le dan clicar ahí y va a aparecer la imagen y van a ver todo lo que estamos transmitiendo a esta hora. Que en este momento, por ejemplo, la gente que nos está siguiendo a través de la televisión o la aplicación
1: puede ver el tránsito.
0: Puede ver el tránsito. Arriba está Viquita, arriba soy yo. Y eso es lo que les estamos compartiendo ahorita, tanto en televisión abierta como en la aplicación en teleticaradio.com, que también ahí nos pueden ver y nos pueden escuchar.
1: Excelente, Edu. Hoy tenemos un nuevo patrocinador de la sección Lo Rico del Día. Y hoy estamos listos, Javi, para ir con esta sección aquí en Todo Bien. La vamos a tener los martes y los jueves para que ustedes estén pendientes. Y hoy vamos a hablarles de algo muy delicioso.
0: Sí.
1: De los beneficios.
0: Bueno, qué
1: ¿verdad?
0: Bueno, sí. Ahí nos avisas, Javi, ya cuando tengamos lista la sección, porque sí queremos contarles todas estas novedades y queremos agradecerle también a este nuevo patrocinador que se une con nosotros aquí en Todo Bien. Siempre es un gusto, siempre es un placer acompañarles y siempre es un placer recibir a nuevos patrocinadores que se unen a este programa y que quieren compartir con nuestros oyentes todo lo bueno que ellos tienen.
1: Totalmente, así que adelante.
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0: 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Lo rico
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0: Del día. Esto sí es lo rico del día. Imagínate un cafecito en la tarde, unas bimbolitas ahí para
1: con
0: compartir.
1: Con café, amigo.
0: O es más, un tecito, un
1: qué
0: chocolatito,
1: rico,
0: no importa.
1: Sí.
0: Tal vez no tomas café, vos decís, está bien, el café no. Pero un chocolatito estaría muy bien. O un tecito estaría perfecto con unas bimbolitas. Perfecto.
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0: Bueno, nos vamos a la pausa, ya casi venimos con más aquí en Todo Bien. Hoy tenemos un tema lindísimo para poder compartir con todos ustedes en esta tarde de martes. 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
1: Excelente. 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
1: Excelente. Venimos a hablar de métodos holísticos para hackear el sistema nervioso.
0: Ah, muy bien.
1: ¿De qué se tratará esto? Bueno, ya tenemos por aquí al doctor José Funk. Vamos a hablar con él.
0: Muy bien.
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1: Excelente, estamos listos para ir con nuestro tema el día de hoy.
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1: ¿Qué temazo el que tenemos hoy, Du? Métodos holísticos para hackear el sistema nervioso.
0: Eso es como para darle un toquecito ahí de tecnológico a nuestro sistema nervioso. Y para ello nos acompaña el doctor José Funk, a quien le damos la bienvenida. Y como siempre, agradecidísimos que nos acompañe, Doc. Bienvenido. Doc, ¿qué le parece que ahora tenga que madrugar un poquitico más?
17: Ah, ¿usted bueno, es madrugador? Justamente, después de que recibí la noticia, me puse a revisar el horario. Fue lo primero que me fijé. Sí. Y vi ahí, ustedes me corrigen si me equivoco, de 7 a 9 y media de la mañana, ¿cierto?
0: No, de 7 a 9. De 7 y 30 a 9
1: de la mañana.
17: Dije, ay, qué dicha, mejor todavía. Sí, me queda súper bien, ¿sí?, ese horario. Así
1: ¿te
17: que
1: gusta?
17: Si quieren, puedo venir todos los días.
0: Excelente, nosotros gracias. Encantadísimos. Pero bueno, ves, serás parte de nuestros invitados ahora en la mañana.
1: Aparte,
0: también
1: el doctor gracias. es de nuestros incondicionales.
0: Claro, por supuesto.
1: Gracias, doctor, por siempre estar, por su apoyo, de verdad que sí.
17: No, gracias a ustedes por la confianza. Y bueno, este tema de hoy me encanta, es un tema muy, muy bonito. Vicky Douglas, porque nosotros mucho hemos hablado aquí del sistema nervioso, que está el sistema simpático, que es el que asociamos con estrés y ansiedad, el parasimpático, que es el que se encarga del descanso, la digestión, el que sabe vivir, digo yo, ¿verdad? Ajá. El que está como en modo pasivo. Pero ¿qué es lo que pasa? Que nosotros pasamos en modo simpático o, como yo suelo decir, en modo acelerado gran parte del día. Y ahí es donde empiezan los problemas de salud. Pero resulta que el cuerpo, digo yo, está repleto de botones para suspender ese modo simpático.
0: De botones.
17: Ajá. O por decirlo
0: como de interruptores, digamos.
17: Exactamente. Como decías al principio del programa, como para llevarlo a un modo tecnológico.
0: Sí,
17: ¿verdad?
0: Sí. Ahora que se da mucho esto de ¿cómo es que se llama? Poder tener apagadores más bien en remotos y que uno pueda apagar a distancia muchas cosas. Bueno, más sí, o menos así funciona.
17: Ese es el enfoque. Vamos a ver, yo siempre he comparado el sistema nervioso simpático como la alarma que instalamos en la pared de la casa que suena cuando alguien se mete a robar. El problema no es que suene, el problema no es que sintamos estrés o ansiedad, porque el estrés y la ansiedad es lo que nos permite avanzar, es lo que nos empuja a ser mejores personas. El problema...
1: ¿Ese es el sistema?
17: Simpático. Ajá. Es el que nos estresa, nos mueve, nos ayuda como a superarnos.
0: Que pasa muerto de risa.
17: Sí. pero, entonces, el problema no es que suena la alarma, sino que nadie la ha apagado, que pasa sonando todo el día. Entonces, ¿qué interruptores tenemos como para ir hackeando ese nerviosismo, esa ansiedad o ese estrés? Bueno, hoy traigo varios ejercicios que espero la gente nos pueda seguir. Ojalá usted que se encuentre en la calle manejando o nos está escuchando desde la casa pueda practicarlo con nosotros, porque de verdad que son ejercicios muy sencillos y muy prácticos, ¿verdad? Por ejemplo, tengo uno que siempre hago antes de venir aquí a Todo Bien, porque aunque ustedes no lo crean, todavía tengo como mi pánico escénico.
0: No, puede ser, Doc.
1: Jamás, doctor. Ya no le luce.
17: todavía me da miedo hablar al frente del micrófono. ¿Cómo? Entonces hago este ejercicio que espero tal vez ustedes lo puedan practicar desde la casa. Ojalá puedan hacerlo conmigo.
1: Ajá, pues, ¿qué hay que hacer?
17: Súper sencillo. Vamos a colocar palma con palma, ¿verdad? Ajá. Solo que en posiciones
0: para los que contrarias. Nos están
17: viendo, opuestas.
1: Sí, no como cuando uno va a orar o a rezar.
0: No, exacto.
1: Del otro lado.
17: Sí, sí.
1: Una viendo para arriba y la otra viendo, digamos.
17: Déjeme ver si la cámara me
1: una
0: ahí te está captando.
17: Perfecto. Entonces estamos como en posiciones opuestas. Ajá. Que los deditos de una mano estén tocando la muñeca de la otra mano.
0: Ok.
17: Es más, hasta podemos hacerlo así, ¿verdad? Mover simultáneamente los dedos como para confundir un poco. Ajá. Ahora ustedes van a ver a qué.

0: me refiero con
1: sí,
0: eso.
1: Sí, los dedos tocan la palma de la otra mano.
0: Sí, y las yemas, la muñeca.
1: La ¿verdad? Muñeca, ok. Uh-huh.
0: Ahora, lo primero que vamos a hacer es comandar cualquiera de los dedos. Por ejemplo, ahora voy a levantar el dedo índice de la mano derecha.
1: Okay.
0: Hasta que se queda pensando, ¿no?
1: Ajá, ahí
0: ¿cierto?
1: Está.
0: Sí, uh-huh. Ahí está, sí. Ya lo logré mover. O vamos a mover el dedo anular de la mano izquierda, ¿verdad?
1: Okay.
0: Bueno,
1: ahí está.
0: Pero ves sí. A lo que me refiero. Uno se queda pensando, sí. Okay, ¿dónde está? ¿Dónde está? Entonces, ¿qué es lo que sucede? ¿Por qué esto funciona? Porque nosotros tenemos un mapa de cada tejido y cada órgano de nuestro cuerpo. Uh-huh. Entonces, en el momento que nosotros cambiamos las coordenadas de uh-huh. nuestras manos, ¿verdad? Y tenemos que reacomodarnos, el cerebro se distrae. Deja de pensar en la ansiedad, en el estrés, deja ese bucle de ajá. pensamientos para como para reenfocarse, ¿ok? Entonces, esta es una técnica muy efectiva uh-huh. para calmar esos momentos de tensión.
2: ¿Y cuánto ratito lo hacemos o qué cosas practico cuando estoy o solamente hacerlo?
0: Usted puede hacerlo cuantas veces usted quiera, Vicky. Puede también alternar porque uh-huh. técnicas como esta existe montones, solo uh-huh. que en diferentes escenarios. Por ejemplo, en momentos de mucha ansiedad, y eso lo practico mucho con mis pacientes, usted puede ir a la congeladora y sacar un cubito de hielo o algo frío, colocarlo en la palma de la mano, que es ajá. donde nosotros tenemos más sensibilidad, ¿okay?
1: ¿Ok?
0: Y lo dejamos ahí un buen rato. ¿Por qué funciona esto?
1: Un cubito de hielo ahí.
0: Ajá, exactamente. El frío nos pone automáticamente en modo supervivencia. Entonces el cerebro está más preocupado por pensar qué es lo que está sucediendo con eso que estoy sintiendo.
1: Ajá.
0: Y de nuevo dejamos el sobrepensamiento, dejamos el estrés, la ansiedad y la angustia. ¿Ok? Y de alguna forma todo se va reacomodando.
2: Con el cubito de hielo en la mano.
0: Con el cubito de hielo o con el objeto frío, exactamente, exactamente sí. Sí, es la misma ciencia cuando a ustedes sí. le dicen, porque yo creo que este sí sale como, se ha vuelto como más viral.
1: Eso es como ocupar el cerebro en algo importante, como guiarlo hacia algo importante.
2: Exactamente. O enfocarnos, ajá. o más bien, o desconectarnos, ¿será más bien?
0: O distraerlo biológicamente.
1: Okay.
0: Distraerlo biológicamente, sí. Es la misma ciencia, esto sí se ha vuelto un poco más viral, este ejercicio que les voy a comentar.
1: Ajá.
0: Cuando le dicen que cierre los puños,
2: ajá.
0: ¿sí? Fuerte con toda la fuerza que usted tiene durante sí. unos 5 segundos, ¿ok? Y luego simplemente afloja, ¿ok? ¿Qué es lo que pasa? Ajá. En ese momento usted está empujando su cerebro a entrar en modo relajación. ¿Por qué? Ajá. Porque inmediatamente después de haberse sometido a ese nivel de tensión, el cerebro busca relajarse. Eso es muy importante. El sistema nervioso siempre anda buscando seguridad. Siempre anda buscando la calma.
1: Uh-huh.
0: Lo mismo sucede cuando usted intenta empujar una pared, pero hablamos de una pared de concreto, ¿verdad? De esas que usted definitivamente no puede empujar.
1: Uh-huh.
0: Usted intenta empujar esa pared con toda su fuerza durante unos 5 o 10 segundos y al ratito ya suelta. ¿Okay? Uh-huh. Automáticamente todos los músculos de su cuerpo se aflojan. Eso ya es algo automático, o sea, no falla esa técnica. Entonces, ve, hay muchas formas uh-huh. de llevar nuestro cerebro del modo simpático al modo parasimpático o del modo acelerado al modo pasivo.
1: Qué
0: hay muchas formas de hacerlo.
2: Toda la parte pasiva está en el parasimpático.
0: Exactamente.
2: Y sí. todo el estrés... Está y el momento de angustia y todo. Ajá.
1: O sea, eso es como pasar del simpático al parasimpático en esos procesos.
0: Ajá. Sí, sí. Dicen que 2 de 3 personas somos de un sistema nervioso simpático dominante. Y repito, no hay nada de malo. O sea, está bien que usted sienta tensión, sienta ansiedad y estrés, porque de nuevo, cuando usted está en modo simpático uh-huh. o en modo acelerado, toda la energía de su cuerpo se concentra en los músculos y en los ojos. ¿Por qué? Porque usted en ese momento, Douglas y Vicky, busca una solución. Para que usted entre en modo simpático es porque usted está supuestamente bajo una situación de peligro. Uh-huh. Entonces usted en ese momento ya sea necesita toda esa energía para huir del peligro o para enfrentárselo. ¿Ok? Entonces esto realmente nos lleva a superarnos, nos lleva a crecimiento.
1: Uh-huh.
0: Entonces no es algo malo, no hay que satanizarlo. El problema es si se vuelve un modo simpático permanente.
2: La otra vez que vi, lamentablemente, en estas calles que se ha vuelto también un caos uh-huh. a nivel emocional uh-huh. también, donde alguien se baja de su carro para agarrarse con el otro, pero uh-huh. entonces agarra un bate y le rompe el parabrisas trasero. Pero luego ese mismo carro al que le rompieron el parabrisas le pasa por encima en las piernas. Uh-huh. No sé si vieron ese video.
0: Sí, sí, sí, sí.
2: Y yo decía, ¿pero cómo? O sea, el hombre de hule, amigo, no. se levantó para montarse en el carro. Yo digo, sí, ahí el sistema simpático estuvo... Ajá. A mil.
0: Sí, estuvo a mil, sí. Ese es el problema, ¿verdad? Que eso también nos lleva a un estado. Si bien es cierto, entras a un...
2: El simpático no es nada simpático. No. O sea, eso es para que me quede a mí claro.
0: Es lo irónico, sí, ajá. de todo esto.
1: Sí,
0: sí, sí. Sí. Pero sí, claro, es increíble porque de alguna forma te llena de una energía, ¿verdad? Para solucionar cosas y logras hacer cosas extraordinarias, ¿verdad? Uh-huh. Nos convertimos en seres extraordinarios, pero a la vez, si dejamos que eso nos domine permanentemente, nos puede confundir mucho la mente. Y por eso es que usted ve tanto conflicto en las calles, tanto pleito en carretera y bueno, y también uh-huh. en muchos otros espacios. Por eso es que necesitamos estas técnicas o herramientas que nos ayuden como a... bajar un poco las revoluciones.
1: Las revoluciones,
0: dice aquí el tico. Otra técnica que a mí me gusta mucho, porque al final también el sistema nervioso se deja influir por nuestros pensamientos y emociones. Eso es muy importante, Vicky Douglas. El sistema nervioso trabaja solo. Uh-huh. Es bueno que ustedes, que todos sepamos eso. El sistema nervioso se le llama autónomo porque uh-huh. funciona solito, pero se deja influir por nuestros pensamientos. Entonces, si pasamos todo el día pensando en deudas, en enfermedades, en, no sé, el trabajo, que si llegaré al fin de mes, ¿verdad? Si me irán a despedir. Entonces, el sistema nervioso no sabe distinguir lo que está sucediendo realmente o lo que está solo en nuestra mente. Bueno, dicen que el 80% de nuestras preocupaciones nunca se llegan a materializarse. Uh-huh. Pero el sistema nervioso no entiende nada de eso. Simplemente dice, ok, Douglas está muy tenso, uh-huh. está muy preocupado, algo está sucediendo aquí. Entonces,
1: claro.
0: Nos lleva al modo simpático. Entonces, si queremos hackearlo, efectivamente, ¿verdad? Tenemos que también entrar un poco con la parte de los pensamientos. Entonces, hay otro ejercicio que me gusta mucho, que me gustaría que le hiciéramos acá.
1: Uh-huh. Adelante, adelante.
2: Tire
1: todo ese arsenal, Doc.
2: Por favor.
1: Okay. Vicky anda muy estresadita.
0: Bueno, ¿con quién de los dos lo hago? ¿Quién quiere participar?
1: Sí, yo. No, los dos.
0: Bueno. ¿Los dos lo hacemos?
1: Sí, los dos.
0: Porque, bueno, está bien.
1: Okay. Y siempre hace falta ahí liberar un poquito okay. de...
2: Bueno. Amigos, sí.
0: Véate, sí. Normalmente esto lo hacemos con los ojos cerrados, pero obviamente aquí no podemos.
2: No, ¿verdad? Pero hagámoslo con los ojos cerrados.
0: ¿En serio? Bueno, sí. Yo sí los voy a tener abiertos.
1: Está bien.
0: Para
1: bueno,
0: más o menos irlos...
2: ¿Cerramos los ojos?
0: Sí. Sí, cerremos los ojos.
2: Entonces. Estevitan, cierre los ojos.
1: No, porque Estevitan y después se jala una torta ahí en el...
2: No, no toque nada, solo cierre los ojos. Está bien.
1: Bueno, cerramos
0: okay.
1: los ojos.
0: Sí, vamos a cerrar los ojos, eso es lo primero. Ok, no. Porque eso nos ayuda como a enfocarnos más. Y vamos a colocar nuestra mano, cualquiera de las dos,
1: ajá.
0: en el pecho, donde sentimos...
2: Como salud está. Noble bandera.
0: Exacto, sí, en modo...
1: Cantando el himno.
0: Sí, himno nacional. Sí, donde usted siente que esté su corazón, donde usted okay. sienta sus palpitaciones, ¿ok? Y ahora vamos a respirar.
2: Si uno no la siente, ya se murió.
0: Sí.
2: El estrés no me permite sentirlo. El pálpito.
0: Es que estás en modo requete simpático.
2: Sí. Ay, no.
0: No, ahí,
2: creo que no dormí bien también, doctor. Eso me puede ayudar. Eso más bien afecta.
0: Ah, sí, claro. Cuando uh-huh. nosotros no dormimos, al día siguiente nos ponemos todavía sí, más ansiosos.
1: A roncar, Vicky.
0: Sí. Pero bueno, después de esto, créame que, como dice Douglas, vamos a empezar a roncar todos.
2: Muy bien.
0: Ok, entonces, vamos a respirar. Vamos a
1: seguir. Bueno, y en la casa que lo hagan.
2: Los sí,
1: que
2: por favor.
0: Chance. Ah, sí, háganlo con nosotros todos.
2: Y si no están sintiendo el pálpito, me avisan.
0: Obviamente, en el carro, cuidado, se les ocurra cerrar
2: los ojos. No, jamás. No, si van manejando, no, ¿verdad? No.
1: Pero, bueno, entonces, ojos cerrados.
2: Ojos cerrados.
1: Ponemos la mano en el cualquiera corazón. De las dos donde podamos sentir ahí.
2: Las palpitaciones.
0: Exacto. Muy bien. Vamos a seguir respirando, solo que más despacito, ¿ok? Inhalamos profundo, imaginándonos que todo ese flujo de aire va hacia el corazón, donde ustedes tienen las manitas, y luego ese aire lo volvemos a sacar por la boca, despacio, como si usted fuera a soplar una vela de cumpleaños. Eso. Muy bien. Excelente. Excelente, Vicky Douglas. Ahora otra vez, inhalamos profundo. Muy bien. Y exhalamos por la boca, despacito. Ok, vamos a

0: imaginarnos que tiene su mano en nuestro hombro, ¿ok? Ahora.
1: Ay, doctor, me asustó. Este ahora lo dijo muy fuerte.
2: Perdón, no me despierte.
0: Perdón, es que estoy muy emocionado.
1: Estoy en el right.
0: Okay. Perdón. Bueno, eso solo quiere decir que el ejercicio está funcionando. Ajá, okay. Sí. Ya los tenemos en trance. Uh-huh. Muy bien. Ahora, Vicky Odulas, vas a decir frases o palabras que tu corazón quiere escuchar en este momento, ¿ok? Vas a decirlas en voz alta para que las escuches, pero vas a pensar o imaginarte que es esa persona quien te las está diciendo, ¿ok? Pueden ser palabras de consuelo, palabras de ánimo, hasta un chiste, si de verdad quieres escuchar uno, ¿ok? No importa, pero sí, palabras o frases que tu corazón necesita escuchar. No sé si Vicky quiere hacernos el honor.
1: Todo va a estar bien. Ajá. La vida es hoy.
0: Ajá.
1: El amor es para todos.
0: Muy bien, buenísimo.
1: Esto va a pasar.
0: Excelente.
1: Mañana será otro día.
0: Muy bonito. Douglas.
2: Amor, paz, dulzura, tranquilidad.
0: Ajá. Excelente. Me gustaría tal vez agregar una frase más, ¿verdad? Para quien está haciendo este ejercicio, voy a decirla y recuerden, imagínense que es esa persona quien se la está diciendo, ¿ok? Ok. Un día a la vez y no estás solo, no estás sola, ¿ok? Despedimos el ejercicio con 3 respiraciones más, ¿ok? Inhalamos, exhalamos. Muy bien, una vez más. Ok, última vez. Abre los ojos.
2: Bueno, allá lo último ya empecé a sentir el corazón.
0: ¿En serio?
1: Tampoco sí. Lo sentí, no, porque no dijo nada.
2: Al inicio no.
1: Amigo, yo quedé como la loca aquí.
2: No, yo estaba esperando a que latiera, porque...
1: Amigo, yo tampoco sentía el corazón. Qué bonito ejercicio.
2: Qué bonito, ¿sí?
0: Sí, sí. ¿Les gustó? Ay, qué dicha.
2: Ojalá que lo hayan hecho en casa también.
1: Sí, muy bien.
0: Ahí más bien, ojalá nos pueda contar.
1: Sí, lo hicieron, ¿qué sintieron, por favor?
2: Pero sí se relaja uno un montón.
1: Total, amigo. Sí.
0: Ahí estamos trabajando varias cosas, la respiración consciente, ¿verdad? Que es muy utilizado en técnicas de mindfulness. Uh-huh. Y también eso es algo muy curioso. Algo que nos caracteriza a los ticos, ¿verdad? Es que siempre nos gusta hablarle bonito a las personas. Siempre tenemos una palabra de consuelo o de ánimo, pero nunca nos detenemos para hablarnos bonito. Este es un buen momento. Cuando estás tensa, cuando estás ansiosa o estresado, hablarnos bonito y ojalá pensar que es alguien más quien nos lo dice. Una persona que nosotros respetamos y admiramos. Uh-huh. El impacto es... muchísimo más poderoso.
1: Qué bonito, lindo.
2: Dave, vamos a la pausa para
1: y ya volvemos.
2: Un rolcito.
1: Sí.

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16: Llegamos a las 5 de la tarde, 20 minutos, querido doctor. Ya casi que se nos va el programa, se nos va muy rápido. Hoy estamos hablando de métodos holísticos para hackear el sistema nervioso. Y estamos aprendiendo con el doctor José Funk. Por aquí, un oyente nos pregunta que si hay algo que se pueda tomar de forma natural también para hacerle un hackeo al sistema nervioso.
17: Claro, claro.
16: Aparte de los ejercicios que hemos hecho.
17: Claro, digamos, natural, hay muchas opciones. Por ejemplo, aquí hablamos mucho del citrato de magnesio. Eso se lo puede conseguir en la macrobiótica, en la farmacia.
16: ¿Ese se toma?
17: Ese se toma. Hay varias presentaciones. Hay en pastilla, en granulados. Entonces, usted busca la opción que más le convenga, ¿verdad? Porque hay gente, por ejemplo, que no le gusta tomar pastillas. Entonces, busca el granulado o el polvito. A mí, en lo personal, sí me gusta más el magnesio en polvo porque el cuerpo lo absorbe más rápido, ¿verdad? Datos muy importantes.
16: Yo tomo en la mañana, dice.
17: Ajá. ¿Vos tomas ese?
18: Yo en la noche.
17: Cierto. Sí, y vos me dijiste que dormías riquísimo.
18: Sí, sí. Ah, sí, claro.

0: Sí, esa es por esa razón yo siempre le recomiendo a la gente, no le pasa a todos, por ejemplo Vicky lo toma en la mañana y ella no le afecta.
1: Ahora le enseño la cajita para que vea, voy a buscarla.
0: Ok, pero sí, hay personas que lo toman y como son tan sensibles y como que les da sueño, ¿verdad?
1: ¿En serio?
0: Sí, porque como el magnesio relaja,
2: relaja,
0: hay gente claro. que les relaja más de la cuenta. Uh-huh. Otra razón por la cual yo por lo general recomiendo que lo tome de noche es porque algunas personas como que los manda al baño, ¿verdad?
2: Ah, güey.
0: Sí, es que el magnesio llega a relajar tanto a veces uh-huh. que hasta los músculos del cuerpo. Ah, sí, ese es muy bueno. Yo lo tomé durante un tiempo. ¿Y de
1: cuál
0: hecho,
1: es la diferencia con el que usted dice?
0: Creo que ese
1: este
0: que usted
1: es
0: me
1: está... Este es como magnesio activo, ¿ves? Ajá,
0: creo que el que usted me está mostrando tiene algo más que te ayuda como...
1: A energía.
0: Exactamente, ajá, con sí, la sí. parte de la energía. Por ajá. eso es que tiene ese logo de la gente haciendo ejercicio. Ajá,
1: sí, sí, uh-huh. me lo mandó la doctora.
0: Sí, sí. Sí,
2: ah,
0: por ejemplo...
2: bueno, para que no te durmas entonces.
1: Amigo, de ahí sí, a ver si acaso.
0: Sí, sí, entonces hay gente que... No le pasa a todos, ¿verdad? Pero hay gente que les relaja tanto...
1: Que les da sueño.
0: Les da sueño y hasta los músculos del cuerpo se relajan, incluyendo los músculos intestinales. Ah. Entonces, por eso es que más de uno toma magnesio y...
2: Se va al baño.
0: Exactamente. Entonces, en esos casos, yo prefiero que lo tomen de noche, pues para que no.
1: Claro, les, para evitar algún contratiempo ahí.
0: Exactamente. Y otra cosa que pueden tomar para las personas que les gusta preparar cositas, ¿verdad? Pueden ir al mercado central y buscar, qué sé yo, matitas de melisa o también conocidas como toronjil.
1: Melisa.
0: Pues, melisa, sí. Así se le llama, sí. Solo que con una S. Así la diferenciamos del nombre.
2: Ah, ok.
0: Del nombre
1: ¿y eso
0: de persona.
1: Hago? Doble S. Con melisa.
0: Sí. De hecho, las hojitas de melisa se parecen, algunos dicen que se parece mucho a las hojas de menta, ¿verdad? Entonces usted agarra uh-huh. más o menos como la cantidad de una cucharadita, porque también las venden en polvo y hace tecito. Puede dejarlas reposando en una taza de agua caliente, uh-huh. bien caliente, y deja tapa, deja que repose unos 7 minutos uh-huh. y listo. Si quiere puede colar y se lo toma, ¿verdad? Se toma una tacita de melisa antes de acostarse y duerme como un bebé. Igual puede pasar si toma flor de Jamaica. Yo no sé, yo creo que como lo anunciamos tanto aquí en Todo Bien, y ahora veo que en todo lado están vendiendo flor de Jamaica.
1: En la casa tenemos las bolsas de flor de Jamaica.
0: Ah, imagínense, sí. ¿Sí? Uh-huh. En ese supermercado que es muy famoso, las están vendiendo.
1: Enormes.
0: Sí, sí, sí, en paquetes gigantescos. Entonces, bueno, nosotros también nos compramos.
1: Aparte que es delicioso.
2: Qué rico, ¿no? Sí, es muy sí, rica.
1: Delicioso. Claro.
0: Muy refrescante. Sí. Sobre todo para esos días de bochorno.
1: Claro.
0: Entonces, esa es otra opción, una tacita de flor de Jamaica o una tacita, algo más sencillo, una tacita de té de jengibre.
2: Ah, qué rico.
1: Sí, eso, muy
2: qué rico.
1: Bien.
0: Eso te relaja mucho. Ahora, no sé cuánto tiempo tenemos.
1: 2 minutos.
0: 2 minutos. Bueno, una técnica más, si usted me lo
1: ajá,
0: permite.
1: Adelante, ajá. Sí, doctor.
0: Siempre he dicho, si usted saca ese pensamiento o esa preocupación de su mente, pierde fuerza, ¿ok? Entonces vamos a...
1: ¿Qué pasa, doctor? Por ejemplo, alguien ajá. que tenga una deuda y que no ha podido pagar y... ¿Verdad? Está en números rojos.
0: Okay,
1: ¿cómo le bien. Puede bajar la intensidad? Aunque sabemos que eso está y que requiere dinero para poder, ¿verdad? Bajar esa deuda.
0: Claro. Yo no dudo que es la persona que le está pasando eso está pasando por un momento muy doloroso y muy, uh-huh. muy duro, ¿verdad? Muy fuerte. Pero siempre he pensado que, bueno, yo soy fiel creyente, ¿verdad? Y yo siempre he pensado que Diosito nos ayuda uh-huh. y siempre nos provee. Así pero es. La preocupación va a seguir ahí. Entonces, ¿qué hacemos? Bueno, enfoquémonos en una silla vacía, ¿ok? Nos encontramos...
1: ¿Cerramos los ojos otra vez?
0: No es necesario. Ah, bueno. Pero...
2: Porque tenemos un minuto, imagínate.
1: Se estaba deseando.
2: Le robamos. Dígame que cierre los ojos, doctor. Tengo sueños.
0: Ahorita viene Carlos a tocarnos la puerta.
2: Bueno, porfa, ya llegó. Aunque ya no haya Carlos, que cerrar los ojos, ya. Déjeme cerrarlos.
0: Bueno, si usted quiere, quien nos está escuchando,
2: cierre los ojos. Cierre los ojos.
1: No, si va manejando, no.
2: Cierre los ojos.
1: Bueno, yo sí, ajá.
0: Bueno, enfoquémonos en la silla, ¿está bien?
2: Ajá.
0: Y vamos
1: vacía.
0: Exacto, una silla vacía. Y vamos a colocar todas nuestras preocupaciones, las deudas,
1: nuestro estrés,
0: nuestra angustia.
1: El agote.
0: Exacto. O la persona que nos provoca toda esa angustia, ¿verdad?
1: La gente tóxica ahí sentada en la silla.
0: Exacto. Ahí la sentamos. Sí. Y le vamos a decir...
2: Los Chernobyl.
0: Exactamente, no, exactamente. Y le vamos a decir, perdón.
1: Pero sigo con los ojos cerrados.
0: Ese comentario me mató. Perdón, sí. Vamos a decirle, ya entendí
1: Ya entendí.
0: Lo que me querías decir.
1: Lo que me querías decir.
0: Es como cuando uno ignora a alguien. Sí, sí, ya entendí, ya entendí.
2: Sí, sí, ya. Entonces,
1: va jalando.
0: Después de que le decimos eso y respiramos lento y otra vez exhalamos como hicimos hace un rato. Por la boca.
1: La que estaba muy.
0: Y cerrar.
1: Que no sabía respirar.
0: Bueno, hay gente. Bueno, pues para eso practicamos, ¿verdad?
1: Exacto.
0: Y le decimos ya para cerrar, pero aquí no manda usted.
1: Pero en mi mente.
0: En mi mente, sí, cierto. Para la que no nos puede ver. En
1: no
0: mi mente,
1: manda.
0: En mi mente no manda usted. Uh-huh. Exactamente. Y ahí terminamos. ¿Qué es lo que está pasando? Así rápidamente. Al sacar esa ansiedad de nuestra cabeza, pierde fuerza. Y de alguna forma le estamos diciendo a nuestro subconsciente, uh-huh, ok, la ansiedad y la preocupación va a estar ahí, pero no va a tener poder sobre nuestras decisiones.
2: No nos domina.
0: No nos domina.
2: Muy bien.
1: Muy bien, doctor. Muchísimas gracias.
2: Está buenísimo.
1: El doctor José Fung, gracias, que es especialista en medicina natural, nos invitó a tener paz, a hackear ese sistema nervioso para encontrarnos a nosotros mismos y poder avanzar en medio de todas las circunstancias.
2: Qué buena falta nos hace, ¿verdad?
0: Sí, sí, sí, sobre todo en estos tiempos. Y ojalá, ojalá, de verdad, les haya servido, les haya funcionado. Cualquier cosa ahí, luego nos escribe para contarnos cómo fue su experiencia.
1: Por sí, supuesto, sí, sí. Gracias, doctor. Hoy un programa muy especial.
0: Gracias a ustedes.
1: Como siempre.
2: Gracias, doc.
1: Gracias. Chao. A ustedes. Chao. Ya viene la hora cachetona, así que no se muevan de los 91.5 FM, Teletica Radio, siempre con usted.
2: Que la pasen muy bien. Chao.
1: Bye.
0: Chao.

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0: Saludos amigos, amigas, ¿qué tal? Muy, pero muy buenas tardes, un verdadero placer compartir con ustedes la hora cachetona, la que más divierte, la más vacilona. Está Estevitan Cubero y González en el control master y la programación, don Cristian Gómez. Está ahí en la... Cristian González, Cristian Gómez es tapón. ¿Ah? No es él, es el otro tapón.
1: Son iguales, ¿no?
0: Ah, sí, la misma vara. Sí, sí, la misma pegada con las huilas, ¿verdad? Con las y los, ¿verdad? Qué manera, mi querido Poli. Ya lo que no arregla Poli no tiene arreglo, papá. No lo tiene. Lo que Poli no logra solventar, ni un ingeniero de la NASA, así, garantizado. Garantizado, no hay otro. Eficiencia pura, qué categoría. Y lo viera, eso, mi hermano, aquí está Carlito Ramos, el mentao Porcionzón.
2: Muy, pero muy buenas, buenísimas tardes tengan todos y cada uno de ustedes, contentísimo de estar en otro lapso de entretenimiento.
0: Como, aquí estamos.
2: Como nos proporciona la hora cachetona.
0: La que más divierte, la más vacilona. Mira, sí. ya va Eric Chaverri, ya va sintonizado. Uno de los improvisados, Eric. El de la cola de caballo.
2: En el caso de la cola de caballo.
0: Sí, sí, Eric, ¿verdad? Casi nada, ahí va el hombre. Full sintonía de la hora cachetona.
2: Bueno, casos de que andan en los toros, son fieles oyentes
0: de, fieles radioescuchas
2: de la hora cachetona.
0: Totalmente de acuerdo. Carlitos, ¿usted qué tal el día? Martes, ni te cases ni te embarques, no sé de dónde salió.
2: Yo
0: eso.
2: Yo tampoco.
0: Pero eso es lo que se dice, ¿verdad? Martes, ni te cases ni te embarques.
2: Por lo general, hablamos ayer de las primeras comuniones, que son los 8 de diciembre.
0: Ajá.
2: La gente casi siempre escoge el sábado para casarse, por lo general.
0: Es muy común que se haga el sábado.
2: Y en diciembre, mae, yo cuando breteaba de fotógrafo, hace 50 y pico de años, en la iglesia, me acuerdo, Desamparados, mae, una vez conté 15 matrimonios, mae.
0: No jodas.
2: Se casaban, pero así en manada, mae.
0: Ajá. Carlitos, vos podrías hacer efectivo, porque un día de esto lo vi ahí entre las tantas solicitudes que hace la gente en el Facebook y las diferentes redes sociales que nos hacen llegar muy amablemente. Entonces uno trata, yo te he visto que vos respondes también.
2: Yo les pongo, gracias, menecaso, sí, menecasa. Yo no hago mucho diálogo, pero por lo menos les agradezco.
0: Vamos, es que hay que agradecerlo, Carlitos.
2: Y cuando hay una persona, ya esto me puso, que gracias a la hora cachetona, el estrés de él ha mejorado en gran parte.
0: Qué bueno, qué bueno. Bueno, ojalá que el desestrés, ¿verdad?
2: El desestrés, sí.
0: Sí, sí, sí.
2: Bueno, se ha sentido más tuani.

0: Hoy, ahorita voy a hacer referencia a una persona que me topé hoy.
1: Y nos llamaron también de, o sea, me han puesto de, y aquí se ha manifestado de personas que están hospitalizadas y que escuchan el programa.
0: Qué bueno.
1: Y eso los hace sentir más aliviaditos en situaciones que no son las más óptimas. Pero el humor es medicinal, definitivamente.
0: Carlitos, en atención a esa solicitud, ex improvisado, dice Eric, ya está colgando el capote, Eric. Está colgando el capote. En atención a esas solicitudes, me encontré una que decía que Carlitos cuente la anécdota de la foto del señor de el ex.
1: Ah, sí, el excombatiente.
0: El excombatiente. Y de ahí se guindaron un poco para otro que... Otro decía, uy, mae, sí, muy buena, pero que cuente la de... La del señor dueño de carnicerías en...
1: Ah, esa es muy buena también.
0: Mano, ¿por qué no te haces un mix? Y te tiras hoy la anécdota en combo. Mae, porque es muy buena las dos, mae. Muy buena las dos.
1: Nosotros estamos para el deleite de nuestros
0: pero
1: oyentes.
0: La tenemos para hoy, ¿te sí, parece?
1: Claro.
0: Sí, porque esas anécdotas no son ningún invento y son hechos de la vida real.
1: Vos sabes que yo no invento anécdotas.
0: No, son reales.
1: Cuando
0: son
1: vos llegues a 76 años,
0: puña,
1: va a tener bastante que contar.
0: Sí.
1: Y más ya. Vos que te has portado tan bien en la vida.
0: Ya va a empezar.
1: No.
0: Ya va a empezar, mae.
1: Es que hay lapsos.
0: Sí.
1: Hay lapsos de la vida. Hay uno en su juventud. De ahí no se portaba tan bien como ahora.
0: Ajá.
1: ¿Por qué? Porque la testosterona la tenía al full.
0: Ajá.
1: Tenía más energía.
0: Era más tequioso.
1: Sí, ahí.
0: ¿Vos sabes?
1: Ahora yo.
0: Ya no sos tequioso.
1: No, ahora soy mañoso.
0: Bueno, para el día de hoy, amigos y amigas, viene la anécdota de Carlitos Ramos, el porcionzón, para que lo tomen en cuenta. La anécdota. Hoy, el excombatiente y el señor de las carnicerías.
1: Me lo recuerda.
0: Por supuesto. Ahorita viene una y más adelante viene la otra.
1: Vamos con un chilazo.
0: Como tenemos hora y 30, felizmente, para compartir con nuestro radio escuchas, así nos mandamos.
1: No estamos tan presionados con el tiempo.
0: Déjelo ir, papá.
1: No, dice este mae, viera, mae. Estoy un poco ahuevadón. ¿Qué fue, mae?
0: Ajá.
1: De mae, no es que después de mi reciente examen de la próstata, mae.
0: Ajá.
1: Que era uno de mis análisis más completos.
0: Sí.
1: Que he tenido.
0: Sí.
1: Ya, me hicieron el examen de la próstata, el doctor y. Uh-huh. Y. Ya se fue.
0: Ajá.
1: Del consultorio, cerró la puerta, entró a la enfermera y me preguntó: oiga, ¿y ese tipo qué hace aquí?
0: Uh-huh. Ajá. ¿Y ahí?
1: Pero no es el doctor. No, nunca lo hemos visto. Con razón yo noté que me metía como cuatro dedos.
0: Qué bronca.
1: Mae, si estoy ahí.
0: Claro que está.
1: Y he preguntado por todo el hospital y no, dicen que no. Dice que hay un guajapín que breté en la lavandería se parece mucho, pero...
0: Mira, a propósito, doctores de exámenes de la próstata, saludos al doctor Carlos Calbosa.
1: Ah, sí, Calbosa.
0: El doctor Carlos Calbosa. Un tipazo el doctor Calbosa. Güey, puña, qué gran funcionario, qué gran médico, un baluarte, tipo que sabe mucho y además...
1: Un profesional.
0: Casado con su vocación, definitivamente. Seguimos, Carlitos.
1: ¿Cómo no?
0: A propósito de médicos, tenés chistes ahí de... De aquellos que eran muy buenos, Carlitos, de le tengo una buena y le tengo una mala.
1: No, hay un montón de médicos de esa
0: vaina. Y es que eso es muy frecuente, Carlitos, en las instancias médicas. El médico muchas veces tiene que dar buenas noticias, lo cual es muy grato. A veces tiene que dar las malas noticias, que también es muy ingrato, pero es la realidad.
1: Bueno,
0: O algunas ocasiones de ahí una y otra, ¿verdad?
1: Bueno, vamos con uno de doctor de ahí.
0: Dele, papi, dele.
1: Llegó esta dama del médico.
0: Ajá.
1: Dice, doctor.
0: Sí.
1: estas manchas verdosas.

0: Las que me han aparecido en mis mulos,
1: ajá,
0: me tienen muy preocupada.
1: Claro, por supuesto, me imagino, ¿verdad?
2: Bueno, Linda, ya.
1: Algo inusual.
2: Linda, ya le examiné.
1: Ajá.
2: Dígame, Linda, pero con toda la honestidad del caso.
1: Sí.
2: Su esposo.
1: Sí.
2: Su novio.
1: Sí.
2: Su amante.
1: Su pareja.
2: Usa aretes.
0: Sí, doctor.
2: Bueno, dígales que no son de oro, ¿ah?
0: Están llenas de cardenillos, esas nalgas.
2: Son puro paquete.
0: Esas argollas son...
1: Oiga, ese sarro...
0: Ni de cobre son...
1: Oiga...
0: Las manchas verdes.
1: No hagas pegar una cangrena.
2: Era para complacer con uno de médico.
1: Carlito, mira, quiero... Hoy andaba haciendo un trabajo en el City Mall en Alajuela.
2: Ah, ese mall muy tuanido.
1: Sí, man. Con una empresa que me hizo el honor de contratarme y pasé... Vos me entendés bien porque uno anda buscando... Donde uno vaya, anda buscando donde vendan yo, ¿verdad? A vos te pasa esas... Te pasa las mías. Nosotros donde vayamos, además de que llegamos muy temprano siempre, gracias a Dios, somos gente que tenemos esa virtud, que llegamos muy temprano a los lugares. Entonces, como usted llega temprano, se va a buscar donde vendan yo.
2: Ah, eso me pasa a mí, sí, yo sí. Voy a meter una tinta.
1: Bueno, el único lugar que había en ese sector, bueno, por lo menos en ese de los sectores, porque ese lugar es lindísimo, por cierto, ese City Mall de la Juela es muy bonito. Pero en el lugar donde yo estaba grabando, lo que había era una Yacomín. Y ahí en la... Ya, entonces yo me metía a tirarme mi yodito, ¿verdad? Ahí a Yacomín.
2: Ajá.
1: Y estaba Doña Gretel. Doña Gretel, encantadora señora Doña Gretel. Y estaba David. Yo no sé si David era cliente o proveedor, pero ya lo veo ahí al fondo y me dice... Carlos, vea, muchas gracias, de verdad. Pero con un sentimiento, ¿verdad? Con una vaina tan bonita. Muchas gracias por las horas de desestrés, por el alivio que uno siente. Dice, porque uno anda en carretera. Yo creo que era proveedor, porque sí, dice, uno anda manejando.
2: No, y chale.
1: Y oiga, y es esas presas y es eso. Y dice, perdone, gracias.
2: Perdone que yo le interrumpa. Mae, pero... Mae, ese sentimiento me lo han hecho saber
1: mucho. Qué bonito, ¿verdad?
2: Y la gente lo hace con cariño.
1: Sí, no te digo.
2: Gracias por entretenernos.
1: No te digo, este carajo David sacó el rato de ahí donde estaba, porque el hombre anda trabajando. Y dice, ya le dije, Iván, ¿cómo te llamas para saludarte? David, para vos. Y brincó, Doña Gretel.
2: Para Doña Gretel.
1: ¿Y yo qué? No, a mí también. Pues para Doña Gretel ahí en Yacomín, en el City Mall. Y para David, que estaba en la mañana ahí, un abrazo. Muchas gracias por esas palabras. Nos llenan de gran satisfacción porque...
2: Y lo hacen a uno como...
1: Ah, no,
2: te motivan. Le da más ganas uno.
1: Ah, te motivan.
2: Lo motivan, va.
1: Te motivan a decir, hijo de puña, así lo
2: y,
1: que...
2: Y para que sigan motivados, vamos con otro...
1: Dele, compadre. Suéltelo sin misericordia.
2: No, y vos que hablabas de los médicos.
1: Ajá.
2: En la consulta... El médico le dice a la señora, a la paciente.
1: Ajá.
2: Ya le examiné, señora.
1: Sí.
2: Su corazón está perfecto.
1: Ajá.
2: Sus pulmones están pura vida.
1: Sí.
2: La presión está extraordinaria.
1: Sí.
2: Es más, todo está perfecto.
1: Ajá.
2: Pero ahora enséñeme esa cosita que ustedes, las mujeres, siempre las meten en problemas.
1: ¿Qué es eso?
2: Ay, espérese para quitarme la ropa. No, usted es vista. Usted me malinterpretó.
1: Ajá.
2: Es la lengüita, sáqueme.
1: Viejilla, que la vea.
2: Chismosita. No,
1: era Miguelito Delgado, va en sintonía. El bueno de Miguelito de Atardecer Deportivo. Fuerte abrazo al periodista, querido amigo Miguelito. Miguelito, mano, has de creer que no he oído el audio. Es que Miguelito me escribió fin de semana y andaba yo con esas caras.

0: Carrera de la chiquitilla mía que hizo la primera comunión, que fue puña. Muchas gracias a toda la gente que nos envió para bienes para mi pequeña Carolina. Así que de ahí es que, y se anda en una cosa y la otra, pues, hoy juega la otra grande, juega fútbol.
1: Ah, no, bueno,
0: tiene
1: bueno.
0: Partido hoy, Nicole.
1: Bueno, ya, ya.
0: Ay, Dios mío, a ver, que me le vaya bien a mi chiquita.
1: Le da tratamiento al esférico.
0: Sí. Bueno, vamos a ver cómo le va el día de hoy, ¿verdad?
1: Los deportes son muy beneficiosos para sobre todo para los jóvenes.
0: Absolutamente.
1: Vamos
0: absolutamente.
1: Con esta, ay, güey, puña, ve para ver.
0: Ya va, ya. Ey, no, no, no. Según él me la va a cuadrar. Ah, frescazo.
1: No, no, no, no, no, no, no, no, ese de ahí, chile.
0: ¿Qué te está pidiendo Mechudo?
1: Dice que.
0: ¿Qué dice Mechudo?
1: Bueno, vamos con. Es piconcito, ¿ah?
0: Ah, bien, lo que
1: es. Picón.
0: En eso paró todo.
1: Ey, ya me lo estás pidiendo, ¿qué voy a hacer?
0: Eso paró. Bueno, ahí, dale, a ver, a la mano de Dios. A ver cómo nos va.
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1: Sabe que a los hijos le tienen mucha confianza a la mamá.
0: Sí. Generalmente.
1: Mamá, me depilé.
0: Bueno, está bien, me parece que hasta higiene.
1: Fíjese bien a ver si no me quedó un pelito fuera de la tanga.
0: Ajá.
1: No se te ve ningún pelito.
0: Ajá.
1: Pero se te ve un huevito, Ricardo.
0: ¡Carlitos, ve! ¡Ay, ya hablamos de Carlitos! ¡Ve!
1: Me estaban pidiendo uno de tus tibios.
0: ¡No, pero! ¡Ay, señor!
1: Richard. Se le salió un mal melo, Richard.
0: ¡Escóndese, cabezón!
1: Ese mamón chino.
0: ¡Ay! Carlitos. 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
0: 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Saludos de gente que ya está integrada. Ahí va el querido amigo don Fabián Rodríguez desde la carretera llegando a Limonal, rumbo a Liberia. ¡Qué paisaje, mi hermano! ¡Qué cosa más espectacular!
1: ¡Qué celaje ese!
0: Bendiciones, Fabián, que llegues muy, pero muy bien. Saludos, dice, saludos Carlos y Carlos, don José Ugalde. José, qué gusto saludarte. Fuerte abrazo, José Ugalde.
1: Pura vida, José. Mae, yo estoy muy contento, ¿sabes?
0: Ajá.
1: Sobre todo por mí, ¿va? Uh-huh. Mae, la iglesia informa que a partir de los 65 años ha eliminado lo de fornicar como pecado.
0: Ajá.
1: Y lo coloca como milagro. Está bien, es un ajuste tuanis, mae. ¿Ah? Para que vea que todo va renovándose.
0: Renovado.
1: Y se va actualizando.
0: Oiga, mae, oiga.
1: Cuando tengas la mía, me vas a dar la razón.
0: Carlito, nos vamos con la anécdota de una vez.
1: Vamos.
0: La anécdota. El primero es el héroe de guerra. ¿Te parece?
1: Ay, sí, oye, la orden, que sea el primero ese o el otro.
0: Bueno, ok. 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
0: 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La anécdota.
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1: Esta anécdota es de la vida real, hace más de 50 años. Breteaba yo de fotógrafo callejero. Resulta que yo tenía una vespilla.
0: Sí.
1: Ma, en esa vez pues repartía las fotillos por todo.
0: Pero lado. Vos sí eras fotógrafo, ma, vos fotógrafo oficial.
1: De fotógrafo.
0: Sí, sí.
1: Ese fue un brete durante 19 años.
0: Si no eras que eras asistente o
1: no,
0: ayudabas a un fotógrafo. No, vos eras el fotógrafo.
1: Rodrigo Sueta, el francés, que Dios lo tenga en la gloria. Ajá. Fue el que me enseñó a mí a la fotografía.
0: Ajá.
1: Porque yo andaba buscando brete. Y decía, y se necesitan fotógrafos. Estoy bien, weón.
0: No. Ah, había un estudio.
1: Sí, el estudio fotográfico, el francés, ahí en la parada de Paso Ancho.
0: ¿Del qué?
1: Ya voy.
0: Y se queda. Se
1: pellizcaba,
0: enano.
1: Se queda viéndome el riguillo ahí, va.
0: Ajá.
1: Un mae muy. Le decían el francés porque era un mae con buena pinta.
0: Ojo. Ah, pero no era francés.
1: No. Ojos celestes, mae, muy bien, muy buen tipo.
0: Bien parecido, sí.
1: Y me dice, vea, digo, es que yo no sé nada de fotografía.
0: Ajá.
1: Me dice, vea, aquí está la cámara, este es el lente. Si hace mucho sol lo pone un 11, si es muchísimo el sol 16, si es en la sombra 8, si no el 2.4, si no un 2.8, ya, bueno, toda la vara.
0: Sí, toda la parte técnica.
1: Dice, nada más digo, usted, sí. El objetivo.
0: Enfoca bien,
1: apriete este botón, sale la foto.
0: Ajá.
1: Aquí está el flash, y bueno, la vara es que me tiré, tome este montón de recibos y vaya a pellejela.
0: Alito, pero sin más ni más, es decir, no había que tener como algún tipo de condición natural, especial y más de cierta estatura.
1: Estoy hablando más de hace 50 años, no había tanto protocolo. Vaya pellejela, llévese la harina.
0: Que aparezca cualquier patas vueltas.
1: May, no eras en la Avenida Central, me pongo la camarilla.
0: No, y vos has sido pellizcado, hay que dejarse vara, may, entrador.
1: May, ahí en la Avenida Central llegaba, ¡pum! Flachazo y todo el mundo se arrimaba.
0: Ajá.
1: Y ya eran tres fotos por una libra, o sea, eran a dos colones la foto. Si te tomaban tres, eran cinco cañas.
0: Sí, se ahorraba un colón.
1: Entonces uno les daba un tiquete, ellos pasaban ahí al estudio y retiraban la foto. Bueno, ahí veían el rollo.
0: Ajá,
1: y escogían las fotillos
0: y le
1: rebajaban la libra. Y bueno, eso era el negocio.
0: Sí.
1: May, es por derecho. Y me dicen muy tuanis y toda la vara y paco, a pellejearle.
0: ¿Te gustó?
1: En los matrimonios y los bautizos. Y ahí te veía lo que. El brete.
0: Sí.
1: Y comienzo a irme tuanis.
0: Ajá.
1: Entonces me compro una vespilla. Pero yo no ir a
0: vos ganabas por rollo, por revelado.
1: Sí.
0: Ajá.
1: Pero ya después, ya yo me descobijé.
0: Sí.
1: Ya no.
0: Oiga, qué historia, papá, oiga.
1: Ya no le breteaba a Sueta.
0: Ajá.
1: Sino que
0: al francés.
1: Voy a bretear propio.
0: No, hombre.
1: Entonces
0: te independizaste.
1: Sí.

0: Ajá.
1: Me compré una camarilla más tuanis.
0: Ajá.
1: Rollos de película de Kodak, me acuerdo.
0: Ajá.
1: Ya no existe esa vara.
0: Kodak, mae. ¿Cómo fue a quebrar Kodak, mae?
1: Mae, y me la revelaban ahí en un estudio. Sí. Entonces ya yo tomaba la foto,
0: sí,
1: cobraba.
0: Ajá.
1: Me hacían las fotos y me iba a venderlas a las chozas. Pero
0: claro,
1: andar en bus y toda esa vara. Y bueno, sí, aquí hay que comprarse una moto.
0: Ajá.
1: Y me compré una Vespa.
0: Sí, pues no ocupabas tampoco grandes cajones ni nada por el estilo. Un buen maletincito ahí.
1: Sí, sí, sí, era un maletín y la
0: y jale, y jale, sí, sí, sí.
1: Y, me está yendo tuanis, ¿verdad? Pero las Vespas tienen una problemática. Bueno, tenían, ahora son más sofisticadas.
0: Ajá.
1: Son llenas de cables, el freno es cable, el clutch es cable. Entonces, ¡pap! Va, hoy se revientan los cables.
0: Ay, puña, sí.
1: Y había un taller ahí donde al frente del Capitolio, que ya no existe, que era otro.
0: Puña, nada existe, güey.
1: No, es que el Capitolio era un cine.
0: Sí, sí, sí.
1: Cine,
0: sí,
1: Capitolio.
0: Sí. Ajá.
1: Y entonces ahí había un taller de.
0: De motos.
1: De fotos. De motos.
0: Ajá.
1: Y yo lo llevaba ahí a que me le pusieran
0: el cable.
1: Los cables, sí, porque sí, sí, ahí, sí, para. Porque se iba muy mal.
0: Parezco a la gárgola del monje loco. ¿Sí?
1: ¡No! No, toda la semana se iban los cables. Era otra tecnología.
0: Sí, era otro bar, totalmente. ¿Sabes quién tiene una Vespa? David.
1: Ajá.
0: ¿El de aquí? Ah, David, bueno. David, el de aquí. David Madrid. Una Vespilla rosa.
1: Ajá. Entonces,
0: sí, sí, que como que.
1: Ya le
0: digo. Las noches.
1: Le digo al menecaso ahí que era el que nos arreglaba las varas. Y ya me hice cliente, porque yo iba.
0: Sí, sí, sí, sí.
1: Me dice, ¿vos sos fotógrafo? Le digo, sí, claro, yo breteo en esa vara.
0: Ajá.
1: Me dice, es que hay un señor aquí, vea, en la salida, tiene un torno.
0: Ajá.
1: Y ese señor fue excombatiente de la guerra de Pepe Figueres, de las 48, no sé.
0: Sí, sí, un héroe de la de esa campaña, que es una campaña muy recordada. Después de eso, la fundación de la Nueva República y un poco de cosas.
1: Le digo, sí, ¿y qué? ¿El hombre qué era? ¿Excombatiente? ¿Y qué pasó?
0: Ajá.
1: Dice, no, el hombre tiene una foto, mae.
0: Sí.
1: Está amarilla, chiquititilla.
0: Ajá.
1: Mae, mira qué rajonada, todo mundo le dice que claro. Sabe. Mae, y el hombre me dijo que si conocía a alguien que fuera fotógrafo para que se le hiciera grande.
0: Claro.
1: Porque la foto es muy chiquitilla.
0: Y era el orgullo de él, claro.
1: Y eran unas fotos, estaban picadas, mae, eran. Ajá. Era muy vieja, estaba amarilla.
0: Sí, como una, para decirle a la gente ahora, foto tamaño pasaporte, pequeñita. Sí,
1: también un poquito más grandecilla, pero. La tecnología era muy,
0: muy rudimentaria. Muy
1: entonces estaba amarilla y.
0: Sí, sí, sí, sí. Fea la foto, sí, ajada, que llaman.
1: Después, no, yo se la hago grande y se la chaneo.
0: Pero era la única foto que
1: nada
0: tenía.
1: Más.
0: El único recuerdo de su presencia como héroe en la campaña del 48.
1: Solo esa foto.
0: Nada más.
1: Y de veras, ya llama al señor.
0: Sí.
1: Dice, este es el fotógrafo, este es lo que usted andaba necesitando.
0: Vos.
1: De veras, me dice el Roquillo.
0: Ajá.
1: Esa foto es la vida mía.
0: Claro, imagínate.
1: Mae, y la
0: trae así. Su momento de mayor gloria.
1: En una bolsilla plástica.
0: Ajá.
1: Esa foto. Sí. Véame donde estoy. Mae, por derecho, mae, estaba en una loma, huevo.
0: Ajá.
1: Con
0: una bayoneta.
1: No, un rifle de fusil de chispa. De
0: no,
1: de
0: por hombre, claro.
1: Claro, maes.
0: Oiga, qué fotón, claro.
1: Y con el uniforme de la guerra y la vara y tirado así en una loma.
0: Sí, sí, sí,
1: disparando.
0: Sí, sí, Clint Eastwood, una maes. Cosa así.
1: Y a todo mundo se le enseñaba, maes.
0: Claro, el orgullo de su vida.
1: Esa foto no se le despegaba ahí, pero esa era la vida de ese hombre.
0: Ajá.
1: Y me dice, le digo, ¿cómo quiere que se la haga? ¿De qué tamaño?
0: Del tamaño que usted quiera.
1: ¡No, hombre! De lo que más grande pueda hacer.
0: Sí, sí, sí, es una pared, tráigame esa vara. Yo pago.
1: Y le digo, yo, ve, pero eso le va a costar. No me pregunte por el precio.
0: Oiga,
1: ay. Hágamele el tamaño de una muralla y me cobra. Necesito un adelanto. Le digo, no. Yo se la voy a hacer.
0: Ajá.
1: Tome, hombre, aquí está.
0: El hombre estaba dispuesto a echar.
1: Mae, lo que fuera. Ese era como. Era